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0: tarde en Marcador Final. En este momento arranca la serie de campeonato de la Liga Nacional en el béisbol de las Grandes Ligas. Los Dodgers de Los Ángeles estarán enfrentando a los Cerveceros de Milwaukee. En la Liga Americana hasta mañana comienza. Y en la Americana, el equipo de las Rayas de Tampa Bay, bueno, pues estará enfrentando a un equipo que nadie daba un centavo por ellos, con la nómina más baja de todo el béisbol de las Grandes Ligas, como los Guardianes de Cleveland. Y bueno, pues de esta manera, señoras y señores, Guardianes contra Rayas, que a su vez, bueno, los Guardianes eliminaron desgraciadamente al equipo de Leo Hernández, los Medias Blancas de Chicago.
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2: Ay, en fin, hablaremos también acerca del Gran Premio de Singapur en la Fórmula 1, en donde el señor Verstappen, cuidado porque está regresando. Liga, dos triunfos, gana el Gran Premio de Bahrein allí en Malasia la semana pasada. Y ahora hace lo mismo. El señor Verstappen gana el Gran Premio de Singapur. Y bueno, puede llevarse de punta a punta con casi todos los puntos que estaban ahí. De hecho, con el sprint, la edición 2026, en un circuito callejero que ya sabes de 4.9 kilómetros. Y en la segunda victoria de la temporada para este gran hombre. El triunfo 73. De su trayectoria, el cuatro veces campeón del mundo, pues le supo a gloria esta oportunidad.
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0: El vasco Javier Aguirre, a final de cuentas, ha hecho su debut con el equipo del Valencia en la Liga Española de Fútbol. Empató a dos goles su club ante el Racing. Así que Javier Aguirre comienza con empate allá en España.
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2: Y también estamos platicando acerca de lo que pasa en el tenis después de lo que sucede con la semana pasada, que fue realmente una obra de arte del señor Novak Djokovic. Bueno, pues ahora también siguen todavía en el WTA 1000 en Beijing las damas. De hecho, la señorita Qian Qingwen de China deja a Andreeva exactamente en el camino, 7-5 y 6-4, entra con un wild card para ser campeón, así que Shen venció a Andreeva en este WTA 1000, y con esto, pues está haciendo también historia. Por otra parte, allá en Shanghái, en el Masters 1000, bueno, pues el señor Alexander Zverev logra dejar al francés Halis por 6-4, 7-6 y 6-3. Zverev sobrevivió a una dura batalla ante Harais y avanzó a los octavos de final allá en Shanghái.
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0: Semana 6 del fútbol americano colegial de México, señoras y señores, donde el equipo campeón, el conjunto de los Auténticos Tigres, le ganó al Tec de Monterrey Campus Puebla 29-19. Los Borregios de Monterrey 65-6 le metieron a los Zorros del Cetis. Águilas Blancas cae frente a la Universidad Anáhuac 38-28, mientras que Burros Blancos le ganó al Campus Ciudad de México. Borregos también 16-13. UTLA, a pesar de que le dieron las gracias al coach, al head coach de Rubén Rivera, o Raúl Rivera mejor dicho, cayó frente a los Borregos del Texem 21-14, y los Pumas de la Universidad Nacional Autónoma de México vencieron a el equipo de los Linces de la Universidad del Valle de México 28 puntos contra 20.
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2: Resultados de la NFL, en donde los Jaguares logran dar cuenta del equipo de las Águilas de Filadelfia 19-17 en un encuentro en el NFL Dome Games allá efectivamente en la capital británica. Por cierto, también mencionar que los Bengalíes de Cincinnati lograron pasar por encima del equipo de los Delfines de Miami 31-24. Jets, que logra un triunfo que es realmente muy, muy importante para toda su afición. El equipo de los Aeroplanos no había tenido buena fortuna en este arranque 2026. Jets gana 17-12 al equipo de los Browns. Tejanos 26-3 al equipo de los Titanes. Los Acereros 34-22 a los Colts. Mientras que en un partido impresionante, ahora sí, de los Patriotas de Nueva Inglaterra, 45-17 a los Raiders. Vikingos ganan 23-13 al equipo de los Santos. Y bueno, hasta el momento en tiempo extra, el equipo de los Gigantes y los Comandantes, o los Comandos de Washington, están empatados a 27.
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0: Dos malas noticias, señoras y señores, en el mundo deportivo. Por un lado, falleció uno de los grandes entrenadores en jefe de todos los tiempos en la NFL, el gran Mike Ditka. Se nos adelantó en el camino. Él estuvo precisamente coronando como campeón a los Osos en 1986, aquellos monstruos del Midway, aquellos Osos de Chicago. Y bueno, ya platicaremos acerca de esto. Falleció Mike Ditka. Y por otra parte, como jugador, gran jugador del equipo de los Osos, pero también de los Vaqueros de Dallas. Mientras que otro fallecimiento, se trató de Wilfredo Gómez, aquel gran campeón supergallo del Consejo Mundial de Boxeo de origen puertorriqueño, pero siempre recordado porque se enfrentó a Salvador Sánchez, y Salvador Sánchez, olvídense del asunto, le metió una felpa que para qué le cuento. De todas maneras, que en paz descansen tanto Wilfredo Gómez, boxeador, como Mike Ditka, head coach de fútbol americano.
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2: Y deportistas mexicanos en el extranjero, bueno, tenemos categoría del Ironman, en donde, pues, retumbó el himno nacional, en donde efectivamente, pues, allá en Hawái, la mexicana Alina Henske se proclama campeona mundial del Ironman en la categoría 40-44, para quienes decían los rucos de 40. Pues sí, ahí está, demostrándose el por qué están en mejor condición posible. Un tiempo de 9 horas, 40 minutos, 53 segundos en este mundial celebrado en Hawái. Distancias del Ironman, por si usted no lo conocía, 3.8 kilómetros de natación en mar abierto, mientras que 180 kilómetros en bicicleta y 42.2 en maratón de carrera. Así que así nada más, sigo tranquilitos, tranquilito. Pero pues ahí tenemos una campeona mundial.
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0: En el fútbol mexicano de la primera división, jornada número 11, Querétaro que le gana al Atlante 2-0. Atlas y Guadalajara, clásico tapatío, empataron a un gol, mientras que el América y los Rayados del Monterrey empataron también a un gol. En este momento jugándose San Luis contra Santos, par de rosca, 0-0, mientras que el equipo del Pachuca está enfrentando al conjunto del Necaxa, también 0-0.
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2: Ya iremos recorriendo todos los resultados de cada uno de los mexicanos en el extranjero, pero le doy rápidamente uno en donde también Eduardo Sagastegui se sube a lo más alto del podio en la división de los 60 kilogramos. Esto de la Copa Europea de Judo allá en Málaga, España. Así que Sagastegui logró coronarse y ahí tenemos esta gran actuación mexicana.
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0: Y en la Liga de Expansión, señoras y señores, jornada número 12, en donde dentro de lo más destacado, déjeme comentarle que Tapatío y Morelia empataron a un gol. Tlaxcala le metió una santa goliza a Piratas de Veracruz, 4-2. Leones Negros de la UDG empató a un gol con el equipo de Yucatán. Y Cruz Azul Hidalgo venció a Dorados de Sinaloa, 3-1. Todo esto y mucho más esta tarde aquí en Marcador Final.
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0: si el cumpleaños de la vecina todavía le cuelga, mi querido Gerardo, todavía no. ¡Ay, amigos de Marcador Final! ¿Cómo están ustedes? ¡Qué placer saludarles! Están en el mejor programa deportivo de la radio en México en fin de semana. Es Marcador Final con todos los deportes y todos los resultados. Y les saludamos con mucho gusto a nombre de este gran equipo de trabajo. La jefa Lara, Larisa Montero, en la producción. Gerardo Daniel está en la operación aquí de El Heraldo Radio desde la capital de la República Mexicana, 98.5 de FM. Gabriel Solorio, nuestro flamante operador en Apatzingán. Ángel Iván Martínez, Leo Hernández y su servidor Gustavo Torrero. Mi querido Leito Hernández, feliz 99 aniversario, hermano querido. Es su cumpleaños, el día 14. Por si usted no lo sabía, lo reiteramos. Felicidades, hermanito.
1: ¡Bravo!
0: Espero que llegues a 150 años, pero a los 99 ya llegaste. ¿Cómo estás?
2: Que me vea mucho mejor de lo que estoy, ¿no?
0: Estás bien recuperado de todo, de todo, de todo. Te veo perrón.
2: Entonces seguimos, mi querido Tabito, te agradezco muchísimo, hermano. Querida mi sangre, muchas
0: 62,
2: gracias.
0: 62, ¿verdad?
2: No.
0: No, 61.
2: Ya estamos exactamente en el sexto piso para las personas que, bueno, también están bajo este, ¿cómo le podemos
0: ¿esquema?
2: Llamar? Número. Sí. Somos exactamente los de la Silver, ¿no? Los de la edad Silver, que le conocen.
0: Sí, por las canas.
2: Así que bueno, pues muchas gracias. Bien vividos, disfrutados y luego en compañía de todos los seres que amo y quiero. Y bueno, pues qué puedo esperar. Muy emocionado por esta felicitación.
0: Se pasó. No, esto sí lo voy a hacer público, Leo.
2: ¿Qué dijo?
0: No dijo nada. Se apareció un zopilote, un buitre. ¿Cómo estuvo, mi querido Jerry?
2: No, bueno. Como cuando aparecen en el desierto, ¿no? Empezando los zopilotes a revolotear.
0: ¿Qué traen contra los de 60, hermano? ¿Por qué no los quieren? ¿Por qué tanta envidia?
2: Yo creo que no sé si será porque no han llegado. Van a llegar, eso sí. O desafortunadamente hay quienes se quedan en el camino, ¿no?
0: Gerardo no ha llegado, ¿eh?
2: No, Jerry todavía no.
0: No, ¿a poco ya? No, ¿ya? Todavía. Jerry... No, todavía no. Está chavo.
2: Todavía le falta.
0: Ángel Iván Martínez, mejor ni hablamos, ¿no?
2: No.
0: Ah, está en el cuarto piso.
2: Oye, por cierto, el 14, digo nada más como dato cultural, digo, por si usted estaba con el pendiente. El 14 también cumple años Gil Mora. Exactamente, la joven sensación de fútbol mexicano.
0: ¿Cómo se le ocurre, hermano, cumplir el mismo día que tú?
2: Pues sí, cumple el mismo día y aparte, ese día llega la mayoría de edad.
0: ¿Cómo crees? Sí,
2: exactamente, el próximo 14, el jovencito Gil Mora estará ya, pues, teniendo la edad suficiente para, pues, ya tomar sus propias decisiones, ¿no?
0: Ajá.
2: Así que, bueno, pues, felicidades a todos y cada una de las personas que cumplen años en este mes, no nada más hoy. Ya sabe que todos los libranos tenemos la costumbre de celebrar nuestro cumpleaños todo el mes.
0: Yo te puedo asegurar que hay chavos que llegan a los 18 y no toman sus propias decisiones. Siguen trabajando como hijos de papi o de mami.
2: Yo conozco varios labregones de 50 que siguen viviendo con ellos, o sea que... ¿Qué te puedes esperar?
1: En fin.
0: Ok. Ángel Iván Martínez, ¿cómo estás, hermano querido? Qué preciosa playera de los Tomateros de Culiacán traes.
1: Saludos, señor Torero, buenas tardes. Buenas tardes a todos los oyentes de Marcador Final. Pues sí, de los Tomateros de Culiacán, ya que estamos en la semana que arranca la temporada de la Liga del Pacífico, la Liga del Invierno en México. Y bueno, vamos a ver cuál es el equipo que logra quitar del título a los Charros de Jalisco. A ver si los Tomateros esta vez sí se les vuelve a hacer, ¿no?
0: Estaban los Tomatitos.
2: Muy contentitos.
0: Pues vamos a ver si pueden estar contentitos toda la temporada.
1: Ahorita, de hecho, se suspendieron algunos juegos de pretemporada debido a las condiciones climatológicas, a los huracanes que están atravesando en la región del Pacífico mexicano. Así que mandamos un fuerte abrazo y esperemos todas y todos se encuentren a salvo y se encuentren
0: bien. ¿Qué es lo más importante? Ahorita el deporte en zonas donde puede pegar el huracán es lo de menos. Lo importante es salvaguardar vidas. Amigos, si nos está escuchando y está en una zona de peligro, aquí cualquier cosa le informamos a través de Heraldo Radio a nivel nacional y por supuesto también en pues a través de Cadena Raza, donde tenemos que hacer una pausa para nuestros amigos de Apatzingán, a nuestros amigos de Valladolid, y un abrazo totote a toda la gente que nos escucha en la XBA de Villahermosa, Tabasco. Así que vamos a pausa para ellos, continuamos aquí en Heraldo Radio.
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0: Eito Hernández, ¿qué canción estábamos escuchando?
1: Una canción que se llama Si yo fuera mujer, de este gran cantautor español, Pat Ciandión. Un joven, por cierto, nacido en Madrid, España, efectivamente, un 6 de octubre del 47. Tristemente, falleció en el 2019, a los 72 años, allá en Solana, Soria, España. Un accidente, pues lo privó de la vida prácticamente este hombre. Pero esa canción trascendió.
0: Es un himno.
1: Es prácticamente una de las grandes joyas cuando empezó a surgir toda esta ola española del rock. Y ahí vino directamente toda esta expresión, ¿no?
0: Yo me imagino a Ángel, a Gerardo, a ti y a mí. ¿Se imaginan si fuéramos mujeres? Y a la jefa Lara, hombre. ¿Te imaginas que fueras mujer, Angelito?
2: Dijo Lara.
3: ¡No!
0: ¡No!
3: ¡Ay, no! Yo solo copio la expresión de la jefa Lara allá atrás, ¿eh?
0: Sí, que se entienda.
3: Sí.
0: Bueno, rápidamente, redes sociales, Leito, y mientras les decimos que estamos a través, nos pueden ver y escuchar en esta transmisión de Marcador Final a través de heraldoradio.com.mx y en la página de Facebook de Heraldo Radio, Leito.
1: Así es, en Facebook estamos en Heraldo Radio, en Instagram estamos como arroba el Heraldo Radio y también en X estamos como arroba el Heraldo Radio guión bajo. También estamos en Facebook como Marcador Final. Heraldo Radio, también en X estamos como arroba marcador final, en Instagram con marcador final. Ya sabe que en iHeart Radio nos puede escuchar en donde ustedes se encuentren, en el lugar más recóndito. Bueno, también a veces como que fallan las comunicaciones, pero en todos lados. Pero sí nos escuchamos.
3: ¿En las Islas Mauricio también?
1: También, y en donde tiene sus dinerillos guardados el panzoncillo.
0: Son las Caimán.
1: También allá nos escuchamos.
3: Las Islas Vírgenes Británicas, ¿no?
1: Las Islas Vírgenes, ¿sí? Sí. Y con alguna que otra virgen también.
0: No, bueno.
3: Mandé. ¿Qué pasó?
0: Ah, que si llegué. ¿Sí lo puedo decir eso? Que si llegué a las Islas Vírgenes, ya no son vírgenes porque ya fueron descubiertas por uno, conquistadas. Bueno,
1: sabemos si conquistadas, pero por lo menos sí llegaste, pensando.
0: Sí, señor. Pues, ¿qué te pareció? ¿Qué les pareció, queridos amigos? Hoy en Singapur, señoras y señores, qué barbaridad, qué grata sorpresa. Digo, para los que nos gusta la Fórmula 1 y honradamente para los que ya decían que con esa escudería no iba a llegar a ningún lado o que se retirara o se cambiara de escudería, Max Verstappen, Leito, se adjudicó el Gran Premio de Singapur, un carrerón de su parte, segundo lugar para Charles Leclerc, Verstappen con Red Bull, Charles Leclerc con precisamente la Ferrari, y el tercer lugar con Mercedes Antonelli. Checo Pérez, lugar 19, abandonó rápido, y Valtteri Bottas, su coequipero con Cadillac, el último lugar, el lugar 21, hermano.
1: Sí, fíjate que fue una carrera muy significativa, sobre todo para Verstappen, porque dominó de principio a punta, primero se lleva la pole position y eso también llama la atención. Y para quienes llegaran a pensar que en esta temporada ya Verstappen y Red Bull estaban prácticamente olvidados, pues le puso presión ya en la segunda parte de la campaña. Así que todavía hay que esperar cosas interesantes, al menos en lo que resta del calendario, que ya estamos prácticamente llegando a la parte final. Pero Verstappen está poniendo emoción, sobre todo en los puntos. Porque con este resultado, a pesar de que Kimi Antonelli se quede en el podio, sigue incrementando su distancia ante George Russell con los puntos, porque tiene 340, Russell acumula 238 y Hamilton 229. ¿Pero sabes quiénes viene soplando atrás?
0: ¿Quién?
1: El señor Verstappen, 221. Así que si Hamilton no se aplica en la próxima carrera, podría perder el tercer lugar. Uno. Dos. Russell, también, si no se aplica y Verstappen logra ganar otra vez, cuidado porque lo puede se puede acercar. Y así, milimétricamente, este hombre está haciendo, ahora sí, reverdecer laureles.
0: Oye,
1: George Russell puede hacer quizá lo que sea, pero ya con esa presión que está generando Verstappen, las cosas pueden cambiar. En estos últimos grandes premios se quedan del calendario.
0: Pero al que sí no creo que vaya a alcanzar nunca es Antonelli, ¿eh? Antonelli va de líder, 340 puntos.
1: Tendría que pasar una hecatombe, ¿no?
0: Para son Antonelli. 80 puntos de diferencia.
1: Sí.
0: Yo lo veo en Chile. Imposibles, ¿eh? Yo lo veo en Chile.
1: Son, tendría que ganar matemáticamente 4 grandes premios Verstappen.
0: Ajá.
1: tendría que perder obviamente sus cuatro premios Antonelli sin calificar entre los primeros 10 para que obviamente se pudiera mantener ahí, cosa que matemáticamente podría ser, pero la lógica marca que no. Pero se está poniendo saborcito a la parte final, ¿no?
0: ¿Cuántos puntos te da como ganador?
1: 25.
0: 25.
1: Entonces, imagínate, tendría que ser 4 para completar exactamente 100. Con esos 100, no estaría llegando todavía a lo que necesita. Pero sí le pondría una presión muy importante a estos dos jovencitos que están arriba. Pero creo que Antonelli primero no va a ceder ni un tramo.
0: No.
1: Aparte trae un super maquinón. No tiene ninguna posibilidad de que eso suceda. Tiene que ser prácticamente algo inusitado.
0: ¿Tú te imaginas, Ángel, que en la década de los 70s, al ganador de un gran premio de Fórmula 1, ¿sabes cuántos puntos ganaba?
3: ¿Cuántos
0: puntos? 6. 6. Y luego se subió a 10.
3: Como una anotación en el fútbol americano, ¿no? 6 puntos.
0: Sí, espero que todo esto que se está generando no vayan a decir, no, ¿qué crees? Ya no va a valer 6 puntos, ahora va a valer X, ¿no?
3: Va a valer 50, ¿no? No, pero yo siento que Antonelli ha perdido un poco de gas. Max le ha sacado terreno en las últimas carreras, pero quién sabe, a lo mejor tenemos una definición en el último circuito, que con estas cuestiones bélicas y cuestiones de temperatura y demás, quién sabe si vaya a ser Abu Dhabi, Qatar, están en dudas. Abu Dhabi, Qatar, Arabia Saudita, vamos a ver en qué termina esa situación, ¿no?
0: Bueno, está bueno, vamos a hacer pausa a nivel nacional, continuamos aquí en Marcador Final.

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0: más hay que decir así. Can't get out of my head. O sea, con Kaylee, mi vida, mi noche. Digo, perdón. Está muy guapa.
1: Bueno,
0: muy guapa.
1: Todo mundo tiene derecho a tener una novia, ¿sí, no?
0: Sí, no. Así que usted, si se acuerda, pues nada más véala, búsquela en YouTube. Ahí está la canción. Así que Can't get out of my head. Pues hay veces que ni te puedes sacar a nadie de la cabeza, ¿no? Hay ocasiones en que dices tú, ups.
1: Bueno. Mi vida, María Sharapova, de Torrero. Sí, señor. La otra es Madonna, Verónica Luis Chicón, de Torrero. Uh-huh. La tuya, Kylie Minogue. Y la Kylie, tuya, Ángel, ¿quién es tu novia? ¿Quién? ¿Todas?
2: Todas.
1: ¡Ay, ajá! Todas.
2: Los exámenes.
0: O sea, pisa parejo, le dicen.
1: Ándale, más o menos.
0: Ah,
1: así.
0: Pisas parejo. Le dicen el guarache.
1: Ah, y el novio de la jefa Lara en su playera. Sí. Bon Jovi.
0: Lara de Bon Jovi.
3: De hecho, hubo un titular de un periódico en Chicago hace unos días que hablaba de los medias blancas, para no variar. Digo, echarle de sal.
1: Estaba muy de moda.
3: Sí, cuando iban 2-0. Y apareció el titular en la sección de deportes del diario de Chicago, Living on a Prayer.
0: Ajá.
3: Y de inmediato se lo mandé a la jefa Lara y vieras cómo se puso de contenta.
1: No me digas.
3: Por pues el sí, titular, por no el... por los medios.
1: Ah,
3: blancos.
1: Sí.
0: No, por lo que representa también, porque estuvimos viendo esa publicación y llamó la atención porque fue dedicada directamente al Papa, ¿no?
1: ¿Ah? Sí.
0: Obviamente fiel seguidor
1: yo no la vi.
0: De los medias blancas de Chicago. Y el donde, pues es un fanático del equipo.
1: Yo honradamente sí le iba a medias blancas. Me hubiera encantado que ganaran, primero por ti.
0: Yo te voy a decir una cosa, como aficionado, y lo digo así honestamente, como aficionado de los medias blancas, estamos satisfechos con lo que hicieron los medias blancas este año.
1: Sí. En el béisbol platicamos, ¿no? En el béisbol platicamos.
0: Pero pues hay cosas que valen la pena estar mencionando todo a raíz de esta canción de Kaylee, Mi Vida, Mi Noche.
1: Bueno, ya. Nada más para quedar bien con el señor Gerardo Daniel. ¿Ah? La vecina, hermano querido. No, bueno. No te la vas a acabar. La vecina, ¿quieres que te diga qué está haciendo la vecina? Está acompañado por otra dama. No sé si es señora, señorita. No me importa. No, espérate. Está haciendo gorditas de nata, hermano, al comal. Y aparte de esto, dos opciones: cafecito o chocolate. ¿Sabes qué? Y está escuchando Marcador Final. ¿Y qué crees que estaba platicando con su compañera, su amiga? Estaba hablando de la Fórmula 1 y escuchando Marcador Final, de todo lo que estamos diciendo. Y bueno, Leito, ya estamos en la recta final del año, hermano, de la Fórmula 1, ¿no?
0: Y sí, fíjate, se va a poner muy interesante. Hacíamos mención aquí, antes de irnos a la pausa, de lo que podría en un momento dado hipotéticamente ocurrir, pero con este, ya podemos decir, impulso que tiene Max Verstappen, al menos en este final de la campaña, va a poner las cosas interesantes, al menos en el primer lugar, quizá no. Pero sí le va a poner presión al segundo y tercero, que son Russell y Hamilton, por los puntos que tienen. Quedan 6 grandes premios, hermano.
1: 6. Dímelo.
0: Viene el próximo fin de semana, básicamente dentro de 2 fines de semana. Van a ir directamente al circuito de las Américas, allá en Estados Unidos. Es el primer recorrido. Luego vendrán a la Ciudad de México, del 30 de octubre al 1 de noviembre, en el Hermanos Rodríguez, que ya todo el mundo conoce. Luego vendrá Sao Paulo, tendrán que viajar directamente a Brasil para ir exactamente al Autódromo José Carlos Pace para que sea el Gran Premio de Brasil. Regrésate a Las Vegas.
1: Es una tontería.
0: Que es un viaje
1: de
0: realmente.
1: ¿De Sao Paulo a Las Vegas? No,
0: espérate, de México a Sao Paulo.
1: Sí.
0: Y de Sao Paulo, regrésate a Las Vegas.
1: No, bueno.
0: Bueno, y luego, por si querías descansar o algo tenías previsto, vuela a Qatar, se cruza otra vez el Atlántico para que termine la campaña exactamente allá en el circuito de Los Ail. Y luego ya termina este 2026 en la Fórmula 1 con el premio de Abu Dhabi en el Jazz Marina. Bueno, esto nada más para decirle más o menos cómo está el calendario. ¿Qué tendría que pasar si sigue con toda esta inercia Verstappen, ganando 2 grandes premios más? Y Lewis Hamilton, quedando entre los 10, le pone presión Verstappen a Hamilton, ¿eh? Lo puede desbancar del tercer lugar.
1: Sí.
0: Y le puede poner presión a George Russell. Ojo. Porque podría Verstappen tener ese final de genialidad y entonces las cosas se pondrían interesantes. Digo, Antonelli ya no lo van a tocar.
1: No.
0: Lo que hizo en la primera parte del calendario Antonelli fue suficiente para darle al menos la tranquilidad numérica de no tener problemas para quedarse, de no ser campeón.
1: Bueno, escuderías, ¿cómo van?
0: Y en cuanto a las posiciones directamente ya de las escuderías, pues ya sabe que el equipo que está comandando todo y que ahí ya tenemos todo dicho, Mercedes es la escudería que marcha en primer lugar con 578 puntos, Ferrari con 444, Mercedes no lo va a desbancar nadie. Luego McLaren está con 339 y Red Bull con 332, por eso le decía, McLaren puede también en constructores tener problemas si sigue ganando Verstappen y no haciendo nada ni Piastri ni Norris, ¿eh?
1: Está buenísimo.
0: Va a estar buenísimo, muy bueno este buenísimo final. Va a estar interesante porque está resurgiendo el ave fénix de las cenizas. ¿Quién decía que Verstappen estaba muerto? Era un loco, ¿no?
3: Sí, vamos a ver.
0: Era un loco.
3: Antonelli ha perdido gas, pero vamos a ver si le alcanza a Verstappen como campeón del mundo que ha sido y como gran corredor que es, como gran piloto que es, si le da para hacer una remontada de esas, como la de su primer título que se definió en la última vuelta de Abu Dhabi, ¿se acuerdan?
0: Nada más.
3: Nada más.
0: Nada más.
1: Yo me pregunto, Ángel Iván sí lo hace, él sí lo hace. Te levantaste a ver el Gran Premio de Singapur el día de hoy.
3: Yo estaba viendo fútbol americano colegial, pero sí vi un poquito del Gran Premio.
1: Espérame, fútbol americano colegial.
3: Ya ves que los.
1: ¿A qué hora?
3: Ya ves que empiezan a las 10 de la noche, los que juegan en Las Vegas, en la costa este.
1: Madre santa, ¿a qué hora empezó el Gran Premio? Hora de México. ¿3 de la mañana?
3: Como a la 1, ¿no?
1: La jefa Lara sí lo vio. O sea, sí lo vio. Y no puede ser. Y aparte se echó el fútbol americano. O sea, un rato aquí, un rato allá. Digo, ¿y esa falta de sueño?
3: Es que tengo programa el día de hoy.
1: Ah, ahí me lo platicas. Voy a escuchar marcador final. Las 6 de la tarde con 38 minutos. No me despierto. ¡Dejen vivir!

0: ¡Dejen dormir! De Jorge Eduardo Sainz. Dormí, ¿no? Dormir. Dormí. ¡Dejen dormir! Y a mí sí me gusta. A mí sí me gusta. En fin. X, vámonos al mundo del deporte blanco, el tenis, el gran premio de Beijing allá en China. Seguro Ángel Iván también lo vio. Este angelito es increíble. Se avienta 24/7 deportes.
1: Se llama insomnio, hermano.
0: No, se llama recordar lo que yo hacía cuando yo era chavo también.
2: Se llaman horas de ocio, horas hormiga, horas...
0: Horas. Bueno, es un enamorado de su profesión, eso me queda clarísimo.
1: Está perfecto.
0: Bueno, a ver qué te parece, Leito. Resulta que Qin Wensheng, China, número 54 del ranking mundial de la WTA, venció a Mirra Andreeva en la gran final 7-5 y 6-4, pero tengo entendido que esta niña... que se llama Qin Wensheng, llegó calificada, ¿no? Sí. No llegó sembrada.
1: No tuvo que hacer exactamente la calificación o los quali, como así se conoce coloquialmente, para lograr meterse directamente a este torneo y entonces poder aspirar a seguir avanzando en cada una de las rondas, y así lo logró, y sobre todo contra una de las grandes favoritas, que es Andreeva, que logró también hacer un tenis que era lo necesario para seguir avanzando. Así que, pues ahí está el resultado. Creo que está más que dicho que hay, pues, varias sorpresas este año, ¿no?
0: Es la primera vez en la historia de este torneo que una china lo gana.
1: Y sobre todo que lo hace de esa forma.
0: Sí.
1: No siendo reconocida al menos como una de las grandes favoritas, y que logre seguir avanzando, vaya dejando en el camino a varios de sus rivales que son de primer orden. Y ahora sí, pues ahí tenemos a una que ha logrado hacerlo. Y por otra parte, también hay que mencionar que entre los varones, pues el señor Alexander Zverev logra dar cuenta de Quentin Halys. Quentin enfrenta a Alexander Zverev allá en el Masters de Shanghái, 6-4, luego gana Halys el segundo, la segunda manga con 7-6, pero después Alexander Zverev se levanta prácticamente para ganar el 6-3 final y seguir avanzando. También en este torneo, Alejandro Dovadich-Fokina logra también de España vencer a Frances Tiafoe de los Estados Unidos, 7-6, 4-6 y 7-6. Y también en otro resultado, el señor Jakub Mencik logra vencer a Francisco Cerúndolo de Argentina, 3-6, 6-3 y 6-2, dejando también este joven argentino sin posibilidades. Y por otra parte, el señor Alexander Bublik gana a Brandon Nakashima de los Estados Unidos por 7-6, 6-3 y 7-6.
0: Ahí está lo que sucedió en el Gran Premio de Singapur. Vamos, Angelito, reporte de último instante, por favor.
2: Pues con imparable hacia el... Bueno, entre primera y segunda, Andy Pages impulsa la primera carrera del juego. Ganan los Dodgers 1-0 en la parte alta de la segunda entrada. Tienen corredores en primera y en segunda. Y Kyle Tucker está en la caja de bateo con un out.
0: Y el que anotó fue Shohei Ohtani, precisamente. Ah, contra los cerveceros de Milwaukee. Dodgers le ganan a los cheleros. Cerveceros, ¿no? Ah, es Milwaukee Brewers.
1: Los Brewers.
0: Ah, porque yo entiendo por qué le dicen Milwaukee Brewers.
1: Los Angeles Dodgers.
0: Milwaukee Brewers.
2: Milwaukee Brewers.
0: ¿Cómo es?
2: Es Milwaukee Brewers.
0: Sí, es Milwaukee Brewers.
2: Pero hay unos que dicen Milwaukee Brewers.
0: ¿Quiénes son?
2: No.
0: Nuestro número, antes de ir con Ángel Iván con el fútbol.
2: Le voy a mandar un WhatsApp. ¿A qué número, señor Torrero?
0: Ah, por favor, a ver, apúntale. ¿Tienes lápiz y papel?
2: Aquí tengo lápiz y papel.
0: Ah, sí, bueno, tiene lápiz y papel, como a la vieja usanza. Ahí le va. 55-28-84-1307.
2: Repita.
0: Sí, por favor, ponle salivita a la punta. 55-28-84-1307.
2: No,
0: a ver, espérame. ¿A poco nuestros abuelos no le hacían así a la punta del lápiz? A la salivita, a la punta del lápiz. Pues ¿qué?
2: ¿No te peinaban con salivita, Leo?
1: No, a mí no.
0: Ay, no me digas con el jugo de limón.
2: Ándale.
1: Bueno, con el jugo.
0: 55-28-84-1307. Nos pueden mensajear, nos pueden mandar mensaje de voz, lo que usted guste y mande, siempre y cuando sea decente y con todo respeto. Aquí lo reproducimos Y si usted tiene una calaverita que ya viene de la noche de Día de Muertos en México, mándenos su calaverita.
1: ¿Sabes que me estaban regalando el otro día un pedazo de rosca de Reyes?
0: Bueno, sí.
1: Dije que... ¿Eh? O sea, estamos con los calendarios completamente fuera de...
0: No es cierto. O sea, si yo veo, ya entiendas, Ángel, que hay cosas de Navidad, ya hasta un árbol de Navidad en una tienda vi. ¿Qué les pasa?
2: Se dice ese rumor y se menciona que ya están trabajando las secadoras automáticas en los Estados Unidos para descongelar a Mariah Carey. Y creo que sí llega de aquí al 24 de diciembre. Así es que... Y luego la van a volver a congelar otros 365 días y ya después
0: así. Ah, sí, Mariah Carey es clásico, ¿no?
2: A mi mamá ya le empezaron a mandar videitos de estos navideños, ¿eh?
0: Oye, con Mariah Carey. ¿Por qué nos adelantamos tanto? ¿Qué queremos vivir tan rápido?
1: Es que vivimos una época que es exactamente de la prontitud. O sea, ya no hay nada que se maneje, al menos en esa expectativa.
0: Bueno, en una estación de radio totalmente, ¿cómo le llamamos? Una estación de radio que está fuera de onda. En julio, este es nuestro concierto navideño. Y yo decía, ustedes están relocos. 6:44 PM. Vamos a hacer una pausa para nuestros amigos de Apatzingán, Valladolid. Y en XCBA en Villahermosa, Tabasco. Continuamos a nivel nacional aquí en Heraldo Radio.
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0: Que el tema se llama Llévame. Ajá. Y la cantaba Soraya, que desgraciadamente ya falleció.
1: ¿Sí?
0: Déjeme decirle que la jefa Lara hizo una selección en todo el mes de octubre correspondiente. Ya ven que el mes de octubre es el mes del cáncer de mama. El mes rosa. Uh-huh. Entonces hizo canciones o está incluyendo canciones con gente que ha sufrido desgraciadamente o de cáncer de mama o de algún tipo de cáncer, que hay que estar bien prevenidos, ¿eh? Oiga, le comento rápidamente, faltando 8 minutos para que concluya el... Faltan, sí, 8 minutos para que concluya el primer cuarto. Los Halcones de Atlanta están venciendo a los Cuervos de Baltimore 7-3 y el béisbol de las Grandes Ligas.
2: Sigue ganando Dodgers 1-0 a los Cerveceros de Milwaukee, casa llena. Ahora para el equipo de los Dodgers, parte alta de la segunda entrada con Kike Hernández a batear un out. En el primero del campo de la serie divisional, de la serie de campeonato de la Liga Nacional en Milwaukee. Oye, mañana en Milwaukee a partir del miércoles en Dodgers Stadium. Y en el fútbol mexicano.
0: Dodgers.
2: Un saludo a mi buen amigo. Un saludo a mis buenos amigos Santiago y Sebastián, que nos escuchan desde Carson, California.
0: Ah,
2: y
0: saludos.
2: Dodgers.
0: ¿Quién decía así? Jaime Jarrín decía los Dodgers. Pero su compañero
2: René Cárdenas.
0: Ha fallecido.
2: Los Dodgers,
0: en fin.
2: Y me deja decir uno del fútbol mexicano, venga. Que yo sé que estamos vueltos locos por saberlo. Bueno, va ganando Santos Laguna 2-1 al Atlético de San Luis, minuto 89. Y por el mismo marcador, el Necaxa le está ganando a los Tuzos del Pachuca. Hay más gente en mi casa que en el Estadio Hidalgo hasta ahora.
0: No puede ser.
1: Estábamos con un pendiente, hermano.
0: De eso hay que hablar porque sí. De repente la gente no está asistiendo al Estadio de los Tuzos y hay focos rojos. Oigan.
1: Oye, espérate. ¿Qué es Dodgers cerveceros y puedes ver a Necaxa o puedes ver ahorita Santos, o sea.
2: Un Querétaro Atlante que estuvo muy bueno.
0: Oye, el Querétaro Atlante no le puedes decir nada. Ahorita platicamos de eso. Nada más comentarle rápidamente que, Angelito, vamos a ir con el fútbol internacional. ¿Cómo era lo que te iba a decir? Y a veces me borró la cinta. Fútbol, béisbol.
1: Está como el wifi, ¿no? Así, sí.
2: Okay. Recalculando.
0: Recalculando. Ahorita me acuerdo. Pero te iba a decir algo acerca de esto, del fútbol, del béisbol.
1: No tenemos ese sonido, mi querido.
0: Ah, sí, siempre lo pone.
1: ¿Cómo se queda?
2: Reseteando el sistema.
0: Qué chistosito es. Bueno, venga, Angelito, perdón.
2: Vamos con el fútbol internacional.
0: Sí. Muchas gracias. Muy bien, gracias.
2: Son muy...
0: Ah, sí, siempre lo pone. ¿Cómo se queda?

0: Es que estoy como Mike Wazowski en la película de Monster Inc. cuando le ponen una cosa que le va según absorbiendo la boca.
1: Ah, sí. Y que, por favor, no bajes la cara.
2: Nos dicen allá del otro lado el cristal.
0: Déjame subir. Entonces esto.
1: Qué bonito. Hombre.
0: Es que esto es como la canción del símbolo. Y sube, que baja y no para de bailar.
1: Ande usted.
0: Efectivamente.
1: Bueno,
0: tenemos que hablar de frente. Okay,
1: sí.
0: Por eso lo bajaba, pero bueno.
1: Exacto.
0: Bueno, vámonos con el fútbol español, jornada 8 del campeonato de primera división. Hoy debutó Javier Aguirre con el Valencia Club de Fútbol. Que Javier Aguirre decía, yo a un equipo como el Valencia, en 5 minutos, por supuesto que le digo que sí. Un campeón de la Liga Española, finalista en competiciones europeas y ahorita sumamente metido en problemas de descenso y en problemas directivos. El Valencia hoy se metió al viejo estadio del Sardinero a enfrentar al Racing de Santander, fútbol español raíz, mis amigos. Y ganó, empató a 2, Valencia 2, Racing de Santander 2. Ya debutó Javier Aguirre con el equipo naranjero. En otros marcadores, el Barcelona goleó 3-0 al Getafe. Real Madrid le ganó 1-0 al Villarreal. Expulsado Kylian Mbappé, una expulsión que generó mucha polémica en el seno madridista y que posiblemente la vayan a apelar. Quién sabe qué vaya a ocurrir.
3: Hay problemas en el equipo merengue.
0: Sí, sí.
3: Y problemas serios.
0: Problemas serios de vestidor, empezando por el técnico, por José Mourinho, que bueno... Para eso lo llevaron, ¿no?
1: José Mourinho con problemas.
3: No, ¿verdad?
1: Pepe Mourinho, no. No.
3: No.
1: ¿Estás seguro de lo que me
0: con decirle
1: diciendo?
0: Que ni se presentó a rueda de prensa el señor Mourinho.
3: No.
1: No me mientes.
0: ¿Me mientes?
1: ¿Es verdad?
0: Sí, verdad.
1: Ok.
0: Tan verdad como el triunfo del Atlético 2-1 ante el Deportivo Alavés. Goleada del Betis 5-2 ante el Osasuna. La Real Sociedad 3-2 le gana al Super Deportivo La Coruña. Par de roscas en 2 juegos. Elche y Celta y Rayo Vallecano Athletic, que al final se terminó anulando porque los aficionados del Rayo Vallecano empezaron a invadir la cancha como serie de protesta ante las malas decisiones de su directiva, entre las cuales está... quitarle al equipo del Rayo Vallecano la posibilidad de estar en el estadio de Vallecas. Un conflicto muy duro que tiene la directiva.
3: Es un conflicto que está en España en todos lados, no nada más es en un equipo y nada más en una liga, sino parece que hay un problema generalizado en exactamente en España desde el gobierno del señor Sánchez, así que cuidado, ¿eh?
0: Así es.
3: Hay cosas muy álgidas allá y que están reflejando en la vida cotidiana de todos los españoles.
0: Así es. Y bueno, por último, el empate a 1 entre el Málaga y el Español de Barcelona. Juegan mañana Levante y Sevilla. El Barcelona es líder, tiene 24 puntos. El Atlético está segundo con 19, empatado con el Betis. Cuarto lugar para el Real Madrid. Fútbol de Inglaterra.
1: Amigo, tengo palabras de Javier Aguirre.
0: Adelante.
1: Sí, si usted gusta y manda.
0: Adelante, por favor.
1: Vamos a escuchar.
4: Sentimientos encontrados porque efectivamente hicieron un gran esfuerzo y la vieron tan cerca, pero también es verdad que en la medida que pasó el tiempo y tal, pues dije, bueno, no está mal porque pudimos haber hasta perdido el partido, ¿no? Con ese 2-1 y el rival yendo por ti, bla, bla, bla, buf, sacaron la casta y empataron un partido que era complicado. A priori, ¿no? Por el inicio de la segunda parte. Estaba el vestuario cansado, muy cansado, estaban ahí, y eso es lo que quieres de tu vestuario. Que les duela no ganar, que les duela el empate, que las caras, que estén muertos, todos acalambrados, todos. Eso quiere un vestuario. A veces puedes ganar, a veces puedes perder, inclusive. Pero si tu jugador se deja todo en el campo, ahí no hay manera de aprovecharles nada.
3: Es genial cómo habla el señor Javier Aguirre, ¿verdad? Es un deleite realmente una conferencia de prensa con el Vasco, porque tiene, primero, toda la claridad, segundo, no se mide en absolutamente nada, dice las cosas tal cual, le duela a quien le duela, y esto es algo que ha sido característico, y sobre todo de un hombre ganador, hay que mencionarlo. Quizá con la selección no es algo muy, muy halagüeño, pero dentro de su carrera profesional individual, allá en el viejo continente, ha logrado cosas grandes.
0: Pues más allá que, bueno, aparte de ganador, yo creo que para lo que lo han llevado en los últimos años a España, que es para salvar equipos del descenso,
1: sí.
0: Ejemplo el Osasuna, ejemplo el Mallorca, ejemplo el Atlético de Bilbao, alguna oportunidad algunos otros equipos, pero bueno, Javier Aguirre ha cumplido. Los españoles, es un técnico de la grada.
1: Zaragoza.
0: El fútbol español, el Real Zaragoza, que ahorita está en problemas serios, el histórico Real Zaragoza, que alguna vez llegara a finales de Copa del Rey, que fuera campeón de la Recopa de Europa, hoy la Copa de la UEFA, pues ahora está jugando en tercera división.
1: ¿Quién?
0: El Real Zaragoza.
1: ¿Cómo crees?
0: En la famosa Segunda Federación.

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0: pendiente entre el Coventry, el recién ascendido Coventry, y el equipo de el Newcastle United. En Inglaterra, el líder es el Manchester City, tiene 18 puntos, Arsenal es segundo con 15 y tercero, el Brighton and Hove Albion. Esto en Inglaterra. En Alemania, con un regalito de Manuel Neuer, el Bayern Múnich sufrió desde el minuto 1, no mentira, desde los 22 segundos. Para todos aquellas y aquellos amigos ludópatas que apostaron Bayern Múnich 5-0, bueno, ya les andaban tumbando el famoso parlay con ese regalito de Manuel Neuer, que por poco termina en tragedia. 2-2 empató el Augsburgo contra el Bayern Múnich. 2-1 el Friburgo le pegó al Schalke 0-4, y escuche bien, es el líder de la Bundesliga. No es el Bayern Múnich, no es el Borussia Dortmund. En 5 jornadas, el líder del fútbol alemán es el Friburgo. Mientras tanto, el Borussia Dortmund empató a 2 con el Werder Bremen, Bayer Leverkusen ganó 4-3 de visitante al Mainz 0-5 en el Derby del Rin, Colonia 2-1 le ganó al Borussia Mönchengladbach, el Leipzig en blanqueada combinada le ganó 6-0 al Eintracht Frankfurt, el Stuttgart 2-0 de visita le ganó al Paderborn, y el Unión Berlín le ganó 1-0 al Elversberg. El Friburgo es el líder de la Bundesliga, 13 puntos, empatado con los mismos 13 el Borussia Dortmund, y el Bayern Múnich está en tercera posición con 11 unidades. Fútbol de Italia, jornada número 6, el Inter goleó 3-0 al Parma, mismo marcador del Napoli ante el Frosinone, ganó el Napoli. ¿Cómo empataron a cero? ¿Cómo hubo par de roscas y sin café? O con café descafeinado, 0-0. El juego entre el Como y la Roma, Lazio 3-1 al Monza, Bolonia 2-1 a Lecce, y Milán empató de visitante 1-1 contra el Sassuolo, y también por el mismo marcador de 1-1 empataron Cagliari y Juventus. Quedan pendientes para mañana los duelos entre Atalanta y Venecia, y Torino y Udinese. Esto en el fútbol italiano, donde el líder del calcio es el Inter, con 16 puntos, empatado también con el equipo de la Lazio, el equipo romano. Fútbol francés, Paris Saint-Germain ganó 3-1 al Le Mans, el Rennes 4-1 al Auxerre, Marsella de visita le pega 2-0 al Troyes, el Niza 2-1 al Racing de Estrasburgo, Stade Brestois 5-1 al Angers, empataron a 2 Mónaco y Toulouse, el Orión, el equipo de los Delfines, 1-0 le gana al París FC, el Lille 1-0 le abre, y no hubo sándwich de jamón, o mejor dicho, sí hubo sándwich de jamón, pero se lo comió el equipo del Olympique. 2-1 ganó el Lens al Olympique de Lyon. Esto en el fútbol francés. El Mónaco es el líder del fútbol francés, tiene 14 unidades por 13 del Lille. El Paris Saint-Germain está en la sexta posición con 11 puntos. Tenemos Champions League, de lo más destacado del titipuchal de partidos que va a haber esta semana. Les recomiendo martes Galatasaray, Barcelona, Arsenal, Lille, Atlético, Manchester United, Villarreal contra Napoli, y también les recomiendo el LASK Linz contra el Liverpool. El miércoles Betis contra Porto, Roma, Real Madrid, que se antoja buen partido, Aston Villa, Fenerbahce, y Manchester City, Paris Saint-Germain, un partido Premier. Por cierto, para terminar, clásico del fútbol de Grecia, Olympiacos le gana 1-0 al Panathinaikos, y la hormiga lo vio desde la banca, no jugó.
1: Ahí está la información del fútbol internacional, 7 de la noche con 5 minutos.
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0: Bueno, muchas gracias por continuar con nosotros en Marcador Final. Un saludo al padre, que siempre nos mensajea, y también a José Luis Nuño hasta Guadalajara. ¿Mandé? Ah, padre de los 40. O padre de 40. Qué bárbaro. Imagínate ser padre de 40. Bueno, pues hay algún problemilla con respecto al WhatsApp, pero no estamos recibiendo o no estamos tampoco pudiendo mensajear. Así que pues vamos a ver, jefa, por favor, si le pasas, Angelito. Y bueno, pues a las 7:06 le damos la más cordial de las bienvenidas cuando los Dodgers están ganando a Milwaukee 1-0 en la parte alta de la tercera entrada. Jefa Lara, ¿cómo estás? Bienvenida, buenas tardes. ¿De qué nos vas a hablar hoy, mi reina?
1: Ay, pues ustedes, ¿qué dijeron? Ya celebraron los niños, pues, ¿no?
0: Ay,
1: yo soy como los piquetes de mosquito.
0: O sea,
1: no se pueden dejar de rascar.
0: Qué bárbaro.
1: Lo lamento. Muy bueno, bien. Pues, me permití darle un regalito adelantado a mi querido Leo. Entonces busqué, curiosamente, unos datitos ocurridos, acontecidos a nivel mundial y en México, acontecidos un 14 de octubre. Entonces, internacional, vamos a darlos primero. En 1905 se funda el Sevilla Fútbol Club, uno de los clubes más longevos, viejos, ancestros, o como quieran llamarle, y el más históricamente el más ganador de la Liga de Europa, de la UEFA. En 1968, nuestros queridos, muy amados y nunca olvidados Juegos Olímpicos en México, obviamente estamos hablando a nivel internacional por la justa olímpica, evidentemente, por primera vez se bajó el cronómetro de los 100 metros planos de 10 segundos. Y esto fue por el estadounidense James Hines, que cronometró 9.95. Y ya más pa' cámbaro, en este siglo, en el año 2012, el paracaidista austriaco Felix Baumgartner, espero haberlo pronunciado bien,
0: muy bien,
1: saltó desde la estratosfera a 38.969 metros de altura, haciendo y rompiendo la barrera del sonido en caída libre, estableciendo varios récords olímpicos, récords mundiales, no lo hizo Jerry, pero lo hago yo, en deportes extremos, sí, y la hazaña se conoció como la escudería de Max Verstappen, la hazaña de Red Bull, Stratos.
0: Dile.
1: Stratos, exactamente. Y en México, regresamos a 1968, en los Juegos Olímpicos, José el Sargento Pedraza, quien nos emocionó y vibró cuando menos de ver esa repetición, logró medalla de plata en la caminata o marcha de 20 kilómetros, que estuvo a nada de pasar para ganar y colgarse el oro olímpico.
0: Por cierto, Lara, déjame decirte que estamos en el aniversario 58 de los Juegos Olímpicos en México.
1: Así es.
0: En el 68.
1: Así es. Bien. En 1981, Fernando Toro Valenzuela ganó el quinto juego de la serie de campeonato de la Liga Nacional, asegurando su histórico pase a la Serie Mundial en medio de la Fernando Manía. Y en el 2011 se llevó a cabo la ceremonia de inauguración de la edición 16 de los Juegos Panamericanos en el estado de Las Chivas, de los eventos deportivos más importantes albergando al país de los Juegos Panamericanos. Ay, ya no me den de tomar eso, porque vean cómo me pongo. Y bueno, tengo un datito extra. Tengo un datito extra de los Juegos del siglo, los primeros eventos para México a nivel internacional, los Juegos Paralímpicos del siglo XXI.
0: Ah, los Paralímpicos.
1: Panamericanos en Guadalajara, la edición 16. Bueno, les traigo otro datito extra. Este no va en relación con un 14 de octubre, pero hace 50 años le van a hacer un homenaje a mi queridísimo y nunca habían ponderado Hugo Sánchez por el mi afición a Pumas, como por su debut. Por su debut a los 18 añitos. Bien, hay tres características muy interesantes de Pumas que ningún otro equipo en México tiene. Número uno, en la temporada, cuando eran años completitos, 78-79, que fueron campeones, dos jugadores de Pumas, Hugo Sánchez y Evanibaldo Castro Caviño, obtuvieron, compartieron el campeonato de goleo con 26 tantos cada uno.
0: Sí.
1: Es el único equipo que ha tenido esta distinción. Número dos, Pumas ganó en el Santiago Bernabéu con los equipos en aquel entonces llamados los Galácticos. Con el equipo titular del Real Madrid le ganó un campeonato en el Santiago Bernabéu al Real Madrid con un gol de Israel Caso, que Dios santo, me oyó todo el país cuando lo grité, un cabezazo soberbio. Y número tres, cuando ascendió Pumas a la primera división en 1962, lo hizo con un equipo de puros estudiantes. Y el dato más interesante de este mismo, del ascenso, es que jamás Pumas ha vuelto a descender.
0: Ándele.
1: Y bueno, aquí sumándonos al mes rosa, por favor, es muy importante a todos, incluso los hombres, que se hagan la autoexploración, muy muy importante para prevenir a tiempo, les salva la vida. El dato dramático, y no quiero cerrar con un dato triste, es que en México cada 2 horas muere una persona, una mujer, por cáncer de mama. Entonces, mujeres, sonriámosle a la vida, hombres también, a tocarse. No es malo tocarse, no es malo la autoexploración, no es malo que vayan con su médico a que les practiquen los estudios y prevengamos tragedias familiares. Un beso y un abrazo, y toda esta música está dedicada a todas las personas que están en esa lucha. Ánimo, sobre todo ánimo, y mucha fe. Sobre todo, no hablo de fe religiosa, hablo de fe, de creencia, que ustedes pueden derrotar a la enfermedad con su actitud, con mucha garra y con mucha paciencia. Un beso para todos, un abrazo, y ya me voy.
0: Muy bien, jefa Lara, muchas gracias. En honor a Leo Hernández, estos datos.
2: Muchísimas gracias, jefa.
0: Y gracias a Ángel Iván Martínez, que ya nos compuso lo del WhatsApp. José Luis Nuño, en el nuevo estadio todos participarán, la UDG, donó el terreno, Atlas el estadio y Chivas la mano de obra. Ándele pues, saludos, José Luis Nuño. Sí, Ángel.
3: Y bueno, decirles a ustedes que, bueno, nos pueden escuchar en las siguientes ciudades también, en Monterrey a través del 99.7, en Oaxaca, la histórica XHRPO en el 97.7, en Tampico en el 92.5, en Guadalajara 100.3 FM, en la comarca lagunera en el 104.3, en Tuxtla Gutiérrez 88.3, Heraldo Radio Tepic 103.3, también saludamos a la gente de Acapulco, de Chilpancingo, y también a la gente que nos escucha en el HD, Radio o HD Radio, porque son dos ciudades de los Estados Unidos, en Brownsville a través del 93.5.4 y en McAllen en el 91.7.4, las dos últimas del sistema HD Radio. Perfecto. Y también en las aplicaciones del Heraldo Radio.
0: Perfecto, gracias Ángel, saludos aquí al pendiente, y a Rayados no le marcaron un penalototote, dice José Luis Nuño. Y también dice, saludos, bendiciones, amigo Gerardo Torredo. Sí, así me dice, Gerardo Torredo.
2: ¿Por qué Torredo?
0: Pues porque así me puso Gerardo Torredo.
4: Te confundió con Gerardo Torrado, ¿no?
0: Ese es otro, exactamente. Soy Gustavo Torrero. Dios los bendiga, y un grupo de locutores de ING, Jair Pemex, Dos Bocas, Paraíso, Tabasco, y XBA Villahermosa, Tabasco, fan de Marcador Final y de A 90 Pies los Lunes. Saludos, bendiciones especiales a Esaú Granados, el faraón de Xochimilco en Mexico City. Y luego dice, mil disculpas, perdón que te cambié tu nombre, amigo Gustavo Torrero. Buen inicio de semana, muchísimas gracias. Por supuesto, muchas gracias hasta Villahermosa, Tabasco. Y también, buena tarde, saludos de parte de Atilano Magaña Martínez de Zapatzingán. Los escucho cada 8 días. Excelente programa. Muchísimas gracias. Nos pone el buen Atilano. Buen programa de antaño. Por cierto, ya me acordé lo que le iba a decir a Ángel, igual que hace 8 días. Si usted quiere un resultado al momento, aquí se lo damos. Y si no, le ampliamos la duda. 7:16.
4: Y si no, lo acompañamos.
0: Y vamos a hacer pausa para nuestros amigos de Cadena Raza. Continuamos aquí en Heraldo Radio.
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6: ¿Cómo estás, Faraón?
7: ¿Cómo estás, mi querido Gustavo? Saludo, por supuesto, también a Leo Hernández, a Ángel Iván Martínez y a toda la gente que nos escucha a través de la frecuencia del 98.5 El Heraldo Radio en la Ciudad de México, a todas las frecuencias en el interior también nos saludamos con gusto, a cargo de Larisa Montero, este programa. Y nos vamos rápidamente con los resultados de esta semana. Jornada interesante en el fútbol mexicano, luego de que la selección nacional mexicana tuviera un desastroso debut con Rafael Márquez. Regresamos a nuestra realidad. No sabemos qué realidad es más o menos buena o mala, pero bueno, el Puebla y el equipo de León este fin de semana empataron un gol, mientras que los Tigres derrotaron al equipo del Toluca 3-2. Juárez y Tijuana se enfrentaron también este fin de semana 1-1 el marcador en este partido, mientras que el Querétaro allí en la Corregidora derrotó 2-0 al equipo de el Atlante. Atlas y Guadalajara, en una edición más del clásico tapatío, empataron a un gol. Me parece que aunque se vieron pocos goles en este partido, creo que fue bien jugado. Uno de los partidos más interesantes, al menos en el papel, era este, el Atlas ante Guadalajara. Por cierto, el equipo de los Zorros del Atlas esta semana, en los últimos días, para ser más precisos, presentó ya el render de lo que será su nuevo estadio. Hay algunos equipos que desde hace muchos años nos están prometiendo un nuevo estadio, como el equipo de Cruz Azul, el equipo de Tigres también, y parece que Atlas calladito va a tener antes que estos dos equipos un nuevo estadio. América y Monterrey también se enfrentaron ayer y fue un empate a un gol, muchos empates a uno en esta jornada. Y el equipo de Santos derrotó al equipo de San Luis 2-1. Y hasta el momento teníamos que Necaxa estaba ganando 2-1 al equipo del Pachuca, en un partido que ya seguramente estaba también terminando. Y estará iniciando en poquito más de 20 minutos el último partido de esta jornada número 11 entre el equipo de Pumas y el equipo de Cruz Azul. En algún otro momento este partido a lo mejor se antojaría de los más atractivos de esta jornada número 11, pero a decir por el paso que tiene Pumas, creo que no se antoja tanto este partido en Ciudad Universitaria, muchachos.
6: Ahí está, entonces, en relación al fútbol mexicano de la primera división, Angelito ya se fue, no está. Oye, pero Esaú, preocupa un poco, sí te preocupa mucho lo de la selección mexicana. Yo creo que hay que darle la chance a Rafa Márquez, y regresamos a la realidad, pero no es la misma selección que jugó en el Mundial de aquí, de México.
7: Sí, de acuerdo contigo, es un proceso que va iniciando, no se inicia a lo mejor con el pie derecho como hubiera deseado el Kaiser Zamorano, Rafael Márquez, que yo no creo que haya en este momento una mejor opción para dirigir a la Selección Nacional Mexicana que lo que es la figura de Rafael Márquez. Fue auxiliar de Javier Aguirre, también tuvo la oportunidad de elegir a lo mejor un proyecto en Europa dirigiendo a el Barcelona B, allá lo estaba haciendo, pero creo que para México es bueno. Coincido en que deben de tenerle paciencia, así como se le han tenido a otros técnicos. Va a ser un proceso diferente porque en este En esta ocasión México ya no es anfitrión del próximo mundial, así es que va a tener que llevar eliminatorias en Centroamérica y el Caribe. Sabemos que estas eliminatorias siempre han sido complicadas para México, así es que vamos a armarnos de un montón de paciencia, ¿eh? A partir del próximo mes, pues ya hay torneos internacionales con validez para la selección nacional mexicana, así es que vamos paso a pasito y ojalá sean mejores resultados que los que nos encontramos pues en esta mini gira por los Estados Unidos.
6: Y viene un México contra Jamaica en el estadio de allá en Monterrey, Nuevo León, Esaú.
7: Sí, una plaza que también fue sede mundialista. Creo que pues la gente en Monterrey también recibe muy bien a la selección nacional mexicana. Arroparon a varios equipos pues de manera muy importante, sobre todo recuerdo el equipo de Holanda, una afición en Monterrey que siempre es fiel al fútbol, que ellos realmente respiran este tipo de pues de eventos deportivos, no se diga cuando hay un clásico, así es que pues hay algunas plazas que poco a poquito van a recibir a la selección nacional mexicana. Ya sucedió en Toluca, seguramente sucederá por ahí en Puebla, donde también pues son muy reciben muy bien a los equipos de representativos de México. Y ojo, porque también pues se acerca el cumpleaños de Gil Mora, que va en próximos días a cumplir 18 años ya. Me parece que es el 16 de octubre el cumpleaños de Gilberto Mora. El día de hoy, pues, Lionel Messi sacaba una lista que hace con este patrocinador de las tres franjas. Y en esta lista, pues, le piden a Lionel Messi, pues, acompañarse de 10 jugadores más. ¿Y qué creen? Que Lionel Messi ha incluido en su lista de los futuros estrellas o las futuras estrellas del fútbol internacional a Gilberto Mora. No lo dudó, y Lionel Messi anuncia que para él Gilberto Mora va a ser de esas estrellas que vamos a deleitarnos con su fútbol en los próximos años.
6: Pues ojalá que así sea, ojalá, porque Gilberto Mora vale mucho la pena y hay que tenerle también paciencia. Bueno, gracias, Esaú.
7: Cuídense mucho, muchachos, feliz semana para todos, un saludo a la producción, y nada, pues transiten por la Ciudad de México, si es que ya están por aquí, pues con calma, porque afortunadamente no llueve, y parece que el cielo, ya la lluvia nos ha perdonado un poquito, así es que vayan con calma, muchachos.
6: Igualmente, gracias, Esaú, cuídate mucho, un abrazo.
7: Un abrazo también para ustedes, bye.
6: Y no olviden ustedes visitar la página de Facebook de El Faraón de Xochimilco. Rápidamente, jornada 12 de la Liga de Expansión. Alebrijes 2-1 a Correcaminos. Tapatío cae frente al conjunto de La Paz al son de 4-2. Luego le seguimos porque si no me cortan, hacemos una pausa y voy por las gorditas de netas de la vecina. Y regresamos aquí a Marcador Final.
8: Que vengan los bomberos, se está quemando.

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0: anteriormente, Leo, escuchamos a Daniela Romo, que también sufrió de cáncer de mama, con que vengan los bomberos. ¿Y ahora qué estamos escuchando, hermano?
1: Estamos escuchando Si Tú Fueras Feliz, exactamente, If It Make You Happy, con Sheryl Crow. Así que usted ahí está deleitándose con esta música seleccionada por la jefa Larisa Montero, en aras efectivamente de celebrar a todas aquellas mujeres que han enfrentado este tipo de enfermedad y que afortunadamente han logrado salir avante. Sí, que han logrado tocar la campana, ¿no? Como se dice constantemente. Sí, sí. Así que muy bien. Bueno, ya que hubieron una... ¡Ah, caray!
0: Angelito, ¿qué pasa?
2: Batazo largo, alto por todo el jardín izquierdo y Bryce Turang le acaba de pegar cuadrangular a Tarik Skubal. Parte baja de la cuarta entrada, 1-1, Dodgers y Cerveceros de Milwaukee.
0: Ándele pues, ahí está entonces. Y vámonos rápidamente con la Liga de Expansión, jornada 12, porque sé que usted estaba con el pendiente. Alebrijes 2-1 Correcaminos, Tapatío cae frente a La Paz 4-2. El equipo de Tepatitlán y Morelia 1-1. El equipo de Tlaxcala venció a Piratas de Veracruz 4-2. Además, Yucatán y Leones Negros de la UDG empataron a un gol. Par de roscas entre Tampico Madero y el equipo de Durango. Mientras que Cruz Azul Hidalgo venció a Dorados de Sinaloa 3-1. Mineros de Zacatecas y el conjunto de Cancún empataron a 2.
2: Y finalmente, bueno, hubo amistosos de la selección mexicana femenil. 4-3 perdieron contra Jamaica y juegan el día 13 en Querétaro, igual contra Jamaica. El próximo mes de noviembre, México buscando su boleto al Campeonato Mundial de Fútbol de Brasil de 2027, el regreso de una selección mexicana femenil después de 12 años de ausencia de un Mundial Mayor.
0: Bueno, la que va de líder en la Liga de Expansión, la UDG, con 24 puntos.
2: Y déjeme decirle una cosa, acaba de anotar Pumas el segundo gol. 2-0 ganan los Pumas, gol de Juninho y gol del Chino Huerta. Gol del Chino Huerta para el equipo de Pumas. En CU, que en este momento es un volcán en erupción.
0: Leo, hay que hacer una aclaración, ¿no? Con respecto a un cumpleañero.
1: Sí, estaba comentando que el señor Gilberto Mora cumpleaños el 16. No. Este jovencito nacido en Tuxtla Gutiérrez, Chiapas, nació un 14 de octubre. 14. No, perfecto. 16.
2: El día de la Virgen de Zapopan, ¿no?
1: Así que bueno, ahí está. Va a ser cumpleañero exactamente el próximo miércoles.
2: Ah, no, es el 12 de octubre, el día de la Virgen de Zapopan.
0: Exactamente, 7:33.
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1: Bien, rápido vamos a entrar a lo que fue el Ironman de ayer de Hawái, en donde en la rama varonil, Vincent Bluey de Francia gana, seguido por Gustav Iden de Noruega y también Matthew McCart de los Estados Unidos. Y mientras tanto, en la rama femenil fue para Taylor Knib de los Estados Unidos con Laura Philippe y luego también con Jiri Derron de Suiza. Y de esta manera, bueno, pues estuvo muy interesante. ¿Qué es lo destacado de este gran premio, sobre todo del Ironman? Se lo comento rápidamente porque fueron dos mexicanos los campeones en sus categorías. Uno de ellas es efectivamente Alina Shansky, mexicana, en la rama de los 40 a los 44. Y el otro fue Paco Serrano, en la categoría de los 45 a los 49. Son campeones mundiales, así que esto es que algo que destacar. Sobre todo porque fue una participación más que sobresaliente. Y algo que también llama la atención es que la delegación mexicana tuvo buenos resultados. Por ejemplo, Arlet González hizo historia al convertirse en la primera mexicana profesional en competir en el Ironman Pro Series de Kona, que concluyó con éxito en la posición número 31 en la élite femenil. También en otros resultados, Juan Pablo de Luca destacó como uno de los líderes en el top 5 de los mexicanos más rápidos de la rama varonil. Sebastián Padilla firmó una de las actuaciones masculinas más sólidas para un país dentro del grupo por su edad. Y también Oliver González Miranda, el triatleta michoacano, completó la demandante prueba en un tiempo oficial de 10 horas, 22 segundos, lo que le valió lugar 58, una exigente prueba. Pero bueno, participó México con dos campeonatos y con una buena y destacada labor de los atletas mexicanos.
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0: Vamos rápidamente con el doctor Eduardo Aguilar, Medicina del Deporte. Adelante, mi querido Lalo, ¿cómo estás? Bienvenido, buenas noches.
4: querido Tavo, jefa, Larry, Jerry, don Leo y don Ángel, muy buenas noches. Mis queridos amigos, muy buenas noches. Pues mira, Tavo, este mes de octubre, mundialmente conocido como el mes de sensibilización sobre el cáncer de mama, le llaman Octubre Rosa, fue una campaña de salud impulsada por la Organización Mundial de la Salud. Es decir, esto es mundial. Aunque el día central es el 19 de octubre, que es precisamente el Día Mundial de la Lucha contra el Cáncer de Mama, bueno, consideramos que todo el mes es recordatorio de ello, ¿no? Si se acuerdan, es un símbolo, es un lazo, es un listón rosa que representa la solidaridad con los pacientes y el compromiso con la prevención de esta enfermedad tan terrible. El objetivo, fundamentalmente, mi querido Tavo, es fomentar la detección temprana, ya que cuando hay una detección temprana, las posibilidades de curación completa pues son muy altas. ¿Qué es lo que fundamentalmente se subraya en esta campaña? Bueno, ojo con esto. Lo primero es, como decíamos, la detección, y esto sería la autoexploración. Se recomienda que las mujeres se realicen un autoexamen mamario de manera frecuente para detectar bultos o cambios en la forma que no tengan mucha que sean inusuales, ¿no? Eso es por un lado. Por otro lado, la mastografía, que es el estudio principal de revisión, y se recomienda que después de los 40 años habría que realizárselo las señoras cada año o cada dos años máximo, o según la indicación médica, por supuesto. Y finalmente, bueno, también se le sugiere hábitos saludables, como mantener un peso adecuado, tener una alimentación balanceada y lo más completa, hacer ejercicio, evitar excesos de alcohol y tabaco para reducir los factores de riesgo, que serían los más importantes, ¿no? ¿Dónde se pueden hacer? Bueno, pues hay centros de salud, campañas de mastografía gratuitas y explicaciones de cómo se hace la autoexploración en internet, en los centros de salud, en un montón de lados. Pero es importantísimo, por favor, mis queridas amigas, no lo dejen, son, es importante que lo hagan, pues para que tengan ustedes una vida sana y feliz, ¿no?
0: Perfecto, pues ahí está, mi querido Lalo, y vamos a ahondar en todo este mes en relación al cáncer, ¿verdad?
4: Sí, por supuesto, porque ahora se extendió, rápidamente te comento, se extendió no solo al cáncer de mama, sino a todos los tipos de cánceres, los más frecuentes en el mundo. Por eso es que ya los futbolistas ya no usan el lacito rosa, ¿se acuerdan? Ya es en general la campaña contra el cáncer.
0: Perfecto, pues ahí queda. Gracias, mi querido Lalo.
4: Encantado, un abrazo y tengan una bendecida semana.
0: Gracias, buenas noches. Ahí está el doctor Eduardo Aguilar, Medicina del Deporte. Así que pues ahí está la información, mi querido Leo.
1: Muy oportuna y sobre todo muy didáctica para que usted haga y prevenga. Ya sabe que siempre es mejor atender que reaccionar. Así que sea esto pues una llamada de atención oportuna.
0: Rápidamente, la semana número 6 del fútbol americano colegial de México, la UNEFA, donde el equipo de los Borregos del TEC de Monterrey, Campus Ciudad de México, cayeron frente a Burros Blancos 16-13. El TECSEM venció a los Aztecas de la UTLA 21-14. El equipo de Anáhuac, la Universidad de Anáhuac, venció a Águilas Blancas 38-28. El equipo de Borregos, Campus Guadalajara 21-20 a Cancún. El conjunto de los Borregios de Monterrey 65-6 a los pobres zorros del Cetis. Pumas de la UNAM 28-20 a la Universidad del Valle de México. Auténticos Tigres de la U de Nuevo León 29-19 a los Borregos Puebla. ¿Y cómo está en este momento la situación de los standings? Pumas récord de 5 ganados con un perdido, auténticos Tigres y Borregos Monterrey con 4-0, Borregos Guadalajara con 4-2, Leones de la Anagua con 4-2, el equipo de Borregos Puebla con 3-3, Burros Blancos con 3-3, al igual que Borregos, decíamos, Linces de la UVM con 2 ganados, 3 perdidos, Aztecas de la UDLA con 2-4, al igual que los Borregos del Texem, Águilas Blancas con 2 ganados y 3 perdidos, Borregos, Campus Ciudad de México con 2 ganados, 4 perdidos, Leones de la Universidad de Anáhuac de Cancún, 1 triunfo por 4 escalabros, y Zorrocetis con 0 ganados y 5 perdidos. Así que esta fue la semana número 6 de la UNEFA, 7:41 p.m.
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0: Bueno, rápidamente vamos con Manolo Aguilar Caloca, 4 minutos para el corte y todo lo relacionado con Grandes Ligas y la NFL. Adelante, Manolito, buenas noches. ¿Qué hubo, Mano?
5: ¿Qué hubo, Mano? ¿Cómo estás, Gustavo, amigos de Marcador Final? Pues estamos aquí en esta época de playoff divisional en el béisbol de las Grandes Ligas y también la semana 5 de la NFL, pero vámonos primero con el rey de los deportes que, como decíamos, vivió la etapa del playoff divisional y ya estamos en la etapa de las series de campeonato. En la semana se desarrollaron 4 enfrentamientos en la Liga Nacional. Dodgers dominó 3-1 a los Bravos de Atlanta y los Cerveceros de Milwaukee también 3-1 a los Padres de San Diego. Por lo tanto, se están enfrentando por segundo año consecutivo en la serie de campeonato de la Liga Nacional. En la Liga Americana, el equipo de los Rays de Tampa Bay barrió a los Yankees de Nueva York en 3-0. Por primera vez los Yankees se ven barridos en una serie divisional de este tipo desde 1980, cuando los barrieron también 3-0 los Reales de Kansas City. Así que se despiden los Yankees, queda con vida el equipo de Tampa Bay. Y en la otra serie divisional ya tenía la ventaja el equipo de Medias Blancas de Chicago 2-0, pero vino de atrás Guardianes de Cleveland, empató la serie, ganó los 2 juegos en Chicago y ayer sábado se definió en un 5th y último juego y lo ganaron los Guardianes de Cleveland 2-0, convirtiéndose en el equipo número 11 en este tipo de formato de series a 5 juegos, el equipo número 11 en estar abajo 0-2 perdidos para después ganar 3 consecutivos y avanzar. El último que lo había hecho Yankees a los Guardianes de Cleveland, estos mismos Guardianes de Cleveland en 2017. El picheo de Cleveland estableció un récord de 21 ponchados, fue algo tremendo, récords en juego de postemporada en las Grandes Ligas de todos los tiempos. Gavin Williams fue el pitcher abridor y en 5 entradas y 2/3, él solito ya había ponchado a 12. Fue una blanqueada combinada de entre cuatro pitchers y el batazo definitivo lo conectó José Ramírez, el gran estrella dominicano, tercera base, con 2 carreras producidas. Eso fue todo. Así que los Guardianes de Cleveland avanzan a la serie de campeonato de la Liga Americana, que comienza mañana lunes, enfrentando a los Rays de Tampa Bay. Empieza la serie en Tampa Bay porque los dos fueron los equipos número 1 y 2. Y lo mismo sucede en la Nacional, donde ya se están enfrentando Milwaukee y los Dodgers. El equipo de los Cerveceros fue el equipo número 1, el equipo número 2, Dodgers, y el partido está 1-1 en la quinta entrada, en la parte alta de la quinta entrada, en la segunda. Andy Pages pegó un sencillo para impulsar a Shohei Ohtani, y contra Mizirowski, Jacob Mizirowski, el gran líder en efectividad y el gran líder ponchador en esta temporada, pero en los playoffs no ha estado tan brillante. De hecho, ya lo van a sacar ahorita que tienen los Dodgers corredor en primera y un out en la quinta entrada en la parte alta. No llegó otra vez Mizirowski a las 5 entradas, pero Dodgers empezó así ganando. Y en la cuarta entrada, apenas en la parte baja, un home run de Ryan Durant contra el estelar Tarik Skubal. Bueno, es que los Dodgers tienen estelares en todos los spots de los abridores, así que ahí está una a una este partido en la quinta entrada. Es lo que tenemos en cuanto al béisbol de las grandes ligas, y creo que aquí hay que hacer la pausa, ¿verdad?
0: Sí, señor, vamos a pausa para Cadena Raza. Continuamos aquí en Marcador Final en Heraldo Radio.
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5: 21 acarreos, 165 yardas y un touchdown, más un touchdown por recepción. Y pues aparte, Tampa Bay estaba jugando con un novato, un quarterback novato, agente libre, es decir, nadie lo tomó en el draft, Jaylon Daniels, y se vio bien, al menos no cometió errores, 189 yardas y un pase de touchdown. Pues todo eso, para todo eso no sirvió de nada las 316 yardas por pase y los dos, y el pase de anotación de Dak Prescott, interceptaron dos. George Pickens tuvo 9 recepciones para 130 yardas, un touchdown, un partidazo, pero no sirvió de nada porque Dallas perdió en casa de manera por demás, pues muy dolorosa y pues a veces hasta vergonzosa. En otros duelos ya el día de hoy, domingo, en Londres, por segunda semana consecutiva, en el estadio del Tottenham Hotspur, se significa un partido de la NFL, y Filadelfia pierde ante los Jaguares de Jacksonville 19-17 de manera más que dramática, porque Jake Elliott había pegado un gol de campo de 48 yardas con 8 segundos para tomar la ventaja 17-16, pero en el regreso del kickoff, Ahmed Abdullah regresa 53 yardas, un error estratégico de Filadelfia al permitir ese regreso. Quedó un segundo en el reloj y vino Cam Little a patear un gol de campo de 57 yardas para darle la victoria por demás dramática a Jacksonville sobre Filadelfia. Ya en los juegos de mediodía, Green Bay le gana 31-7 a los Osos de Chicago, que no pudieron honrar, no pudieron dedicar un triunfo a la memoria de Mike Ditka, el hombre fue el primer ala cerrada superestrella de la liga de la NFL, eso en los años 60, fue un jugadorazo. Solo por su carrera como jugador mereció ingresar al Salón de la Fama Mike Ditka. Después se hizo un gran entrenador y llevó a los Osos de Chicago a ganar aquel Super Bowl 20 con una super defensiva, pero bueno, falleció el viernes 9 de octubre a los 86 años de edad, y los Osos de Chicago no lo pudieron honrar, sufrieron una tremenda derrota en Lambeau Field ante sus grandes rivales, los Empacadores de Green Bay, que ganaron, repito, 31-7 con un rivales, los Empacadores de Green Bay, que ganaron, repito, 31-7 con un...

0: lanzó 4 pases de touchdown a 4 diferentes receptores. Así Cincinnati, pues ahí va viento en popa en esta semana. Los Jets de Nueva York no se dejaron vencer en casa con plena lluvia ante los Browns de Cleveland. Los Jets impusieron 17-12. Ahora Jets 2 ganados, 3 perdidos. Cleveland, líder de su división hasta esta semana, también 3 ganados, 2 perdidos, con un Brandon Allen corriendo para 20, con un acarreo, perdón, de 22 yardas para touchdown cuando faltaban 3 minutos. Ahí fue la voltereta con la que ganaron los Jets. Houston y Tennessee, los dos llegaron con 0 ganados y 4 perdidos. Alguien tenía que ganar ese partido y finalmente fueron los Tejanos, 26-3 con CJ Stroud pasando para 261 yardas y un touchdown. Ahora Tennessee tiene 6 perdidos consecutivos, considerando el último de la temporada pasada, y está con 0 ganados y 5 perdidos por primera vez desde el año 2009, donde llegaron a estar 0-6. Pittsburgh gana 34-22 en casa a los Potros de Indianápolis con el corredor Jalen Warren, una super actuación, 188 yardas totales y 2 anotaciones, 101 yardas por corridas y un touchdown, y 87 yardas y un touchdown en recepciones. Aaron Rodgers, 235 yardas y 3 pases de anotación. Nueva Inglaterra le propina una paliza de 45-17 a los Raiders de Las Vegas, que habían empezado 3-0 y ahora tienen ya 2 derrotas consecutivas. Al final, en el cuarto, cuando ya estaba muy, muy abierto el partido, pues fue el debut para los Raiders en la NFL de la primera selección del draft del 2026, Fernando Mendoza, este jovencito que fue campeón nacional con Iowa en el fútbol colegial el año pasado. Se fue con 6 completos en 8 intentos, con 48 yardas, y ya nada más lo metieron para que sintiera lo que es jugar en la NFL, porque ahí el quarterback titular es Kirk Cousins. Por su parte, Drake May, 374 yardas y 4 pases de anotación para los Patriotas. Minnesota sigue invicto, 23-13 le gana a Nueva Orleans, por segunda vez en 3 años tiene marca de 5 ganados y 0 perdidos, con un Kyler Murray, aquel que dieron de baja los Cardenales de Arizona, ahora está marchando invicto con los Vikingos de Minnesota. Partido por demás extraño entre Gigantes de Nueva York y los Comandantes de Washington, 27-27 en tiempo extra, quedó empatado los dos equipos. O sea, fue muy bueno el tiempo regular, pero en el tiempo extra los dos equipos muy erráticos. Los dos estuvieron adentro de la yarda 26 del rival con la posibilidad de patear gol de campo, no lo intentaron, y en el caso de Washington, Jalen Daniels, su quarterback, echó a perder la ofensiva final. No tenía tiempos extras, no azotó el balón, no se colocaron rápidamente y todo terminó en un empate 27-27. Ya en los juegos vespertinos, Denver le gana 23-17 a los Cargadores de Los Ángeles, que tienen 0 ganados, 5 perdidos. Los Leones de Detroit de visita apalean 45-21 a los Cardenales de Arizona. Sí. San Francisco se mantiene invicto al ganarle 32-29 a los Halcones Marinos de Seattle, a los campeones, en casa de los campeones del Super Bowl. 5 ganados, 0 perdidos para San Francisco, con una llamada de los oficiales un poco controversial al final del partido. Para Seattle conseguía un 1-10 en cuarta oportunidad. No lo marcaron así, lo revisaron, se vio medio polémico, pero finalmente la decisión fue a favor de San Francisco y ahí está. Se están enfrentando en este momento Atlanta y Baltimore en el juego de la noche. Está ganando el equipo de Atlanta 14-6 y pues mañana cierra la jornada con un buen duelo entre Buffalo y los Carneros de Los Ángeles. Se dice que este podría ser un adelanto del Super Bowl. Vamos a ver si es cierto.
1: A ver qué tal. Gracias, Manolo. Buenas noches.
0: Saludos a todos, amigos.
1: Manolo Aguilar Caloca con lo mejor del béisbol de las Grandes Ligas y de la NFL. Dodgers está cayendo frente a Milwaukee, 2 carreras a 1. Feliz cumpleaños, Leito. Gracias. Nos vamos. Gracias,
2: Ángel. ¡Feliz cumpleaños, Leo!
1: ¡Adiós! Gracias.
3: Pásela bien.
1: Que la paso tengo muy bien.

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3: Revista del Consumidor Radio. ¿Te da miedo que tu plancha queme tu blusa favorita? En nuestro estudio de calidad pusimos a prueba distintas planchas de vapor y te demostraremos que no necesitas gastar una fortuna para tenerla mejor.
4: Además, ¿sabes cómo actuar en caso de que un siniestro afecte tu vivienda? En nuestra brújula de compra te explicamos de forma sencilla cómo elegir un seguro de casa-habitación que proteja tu patrimonio. Quédate y descubre cómo cuidar tu dinero.
3: Revista del Consumidor.
4: ¿Cuánto tiempo inviertes a la semana tratando de quitarle las arrugas a tu ropa favorita? El ritmo de vida actual exige que el cuidado de nuestras prendas sea rápido, seguro y eficiente.
3: Y aunque existen textiles que no necesitan alisarse, la plancha de vapor ha evolucionado para seguir siendo una pieza clave en nuestro hogar.
4: A diferencia de las tradicionales planchas secas, las de vapor requieren menos esfuerzo y reducen el riesgo de dañar tejidos como el algodón, lino, mezclilla o poliéster.
3: En su interior cuentan con un depósito de agua que al calentarse libera vapor a través de los orificios ubicados en la suela. La combinación de calor y humedad suaviza las fibras de tela, lo que permite que se estiren y recuperen su forma original.
4: Además, en la actualidad existen algunas que cuentan con tecnología antizarro, golpe de vapor para arrugas difíciles y funciones verticales para alisar sin una tabla de planchado.
3: Para que tu compra sea inteligente y elijas una aliada que mantenga tu ropa en óptimas condiciones, realizamos un estudio de calidad en el que se pusieron a prueba algunas planchas de vapor.
5: En este estudio de calidad de planchas analizamos 23 modelos de planchas de 11 marcas distintas.
4: Para garantizar tu seguridad y el cuidado de tu economía, el laboratorio verificó la resistencia del cable a las altas temperaturas, el consumo eléctrico y que ninguna plancha presentara escurrimientos o calentamiento en las zonas que tocas con las manos.
3: También pusimos a prueba su desempeño, qué tan rápido calientan, qué tan bien distribuyen el calor en la suela y, por supuesto, su capacidad real para desarrugar distintos tipos de tela.
4: La buena noticia es que todos los modelos analizados son seguros para usarse en casa. Además, 6 modelos obtuvieron la máxima calificación en su desempeño general. Hablamos de equipos de Black & Decker, Advio Home, Hamilton Beach, Koblenz, Taurus y Tefal.
3: Si planchas con el tiempo contado antes de salir al trabajo, considera esto. 3 modelos de la marca Rowenta y uno de Tefal fueron los que más tardaron en alcanzar su temperatura máxima.
4: Y hablando de temperatura, el control del calor es clave para no arruinar tus prendas. En nuestras pruebas, un modelo de Oster y uno de Rowenta no lograron distribuir la temperatura de manera uniforme en toda la suela.
3: También deberás tener cuidado al planchar telas delicadas con un modelo de Black & Decker, Chi, Mainstays, Oster y 2 modelos de Hamilton Beach, ya que presentaron variaciones térmicas importantes al cambiar sus ajustes de calor.
4: Además, toma en cuenta que un modelo de Hamilton Beach y las versiones Etna y Sakura Steam de Taurus requieren más pasadas para quitar las arrugas.
3: Y mucha atención al etiquetado, ya que 20 de 23 modelos analizados incumplen la norma oficial mexicana. Esto porque no presentan la información comercial completa en sus empaques, instructivos o garantías. Revisa muy bien lo que compras.
4: Un detalle que llamó mucho nuestra atención es cómo se relaciona el precio con la calidad. A veces creemos que invertir más garantiza el mejor equipo, pero comparar opciones nos puede dar grandes sorpresas.
3: Por ejemplo, en el mercado puedes encontrar un modelo de Rowenta y uno de Chi que rebasan los 2,000 pesos, obteniendo en el laboratorio calificaciones de bueno y muy bueno.
4: Mientras que, por el lado de las opciones más económicas, un modelo de Taurus y otro de Black & Decker, que rondan los 300 pesos, alcanzaron la excelencia en su desempeño.
3: Al final, final, la mejor plancha no es necesariamente la más costosa o la de diseño más llamativo, sino aquella que se adapta a tu ritmo de vida, cuida tus prendas favoritas y se ajusta a tu presupuesto.
5: La información completa de este estudio de calidad la puedes revisar en la Revista del Consumidor en su versión digital y su versión impresa.
0: Revista del Consumidor.
4: Tu casa es el hogar donde compartes momentos con quienes más quieres y donde construyes recuerdos inolvidables.
3: Sin embargo, un incendio, una inundación, un robo o un fenómeno natural pueden ocurrir de manera inesperada y generar pérdidas económicas importantes.
4: Pero contar con un seguro de casa-habitación te ayuda a proteger tu vivienda y los bienes que hay en ella, desde muebles y electrodomésticos hasta obras de arte y, en algunos casos, tus mascotas. Ten en cuenta que la cobertura depende de lo establecido en tu póliza sobre los daños parciales o totales ocasionados por los diversos riesgos existentes.
3: Por eso es importante revisar qué tipo de seguro estás contratando. Las coberturas más comunes te respaldan ante lo impredecible: incendios, explosiones, tormentas, terremotos, erupciones, huracanes, inundaciones e incluso ante huelgas o actos de vandalismo.
4: Y como los accidentes ocurren, también hay seguros que cubren otro tipo de responsabilidades. Por ejemplo, en el caso de que tú o alguien de tu familia causen un daño a un tercero, ya sea dentro o fuera de casa.
3: Si un siniestro te obliga a salir de tu vivienda, no te preocupes. Hay pólizas que cubren gastos extraordinarios. Incluyen estancias en hoteles o alojamientos temporales, costos de mudanza y remoción de escombros. Además, ante un robo también puedes proteger tus pertenencias como dinero, joyas, obras de arte, muebles y electrodomésticos.
4: Y para tu mayor tranquilidad, puedes sumar coberturas adicionales para tus equipos electrónicos, apoyo legal e incluso servicios de emergencia como plomería, cerrajería, electricidad, auxilio vial y guardería para tus mascotas.
3: Ahora, ¿cuánto cuesta proteger tu patrimonio? Los costos varían según la aseguradora y el nivel de protección que elijas.
4: En la Revista del Consumidor de septiembre, comparamos seguros para casa-habitación de distintos bancos y aseguradoras a través de sus cotizadores en línea. Para este ejercicio, consideramos una vivienda propia de 250 metros cuadrados. ¡Consúltala!
3: Recuerda que las tarifas cambian según el valor y las necesidades de tu vivienda. Lo ideal es consultarlo directamente con un agente de seguros o ejecutivo bancario para obtener tu cotización exacta.
4: No olvides que si necesitas ayuda, tienes a quien acudir.
3: Para localizar a un agente de seguros capacitado, acércate a la Asociación Mexicana de Agentes de Seguros y Fianzas, AC, en amasfac.org o al 5555-142090.
4: Y si quieres verificar que un agente o institución estén autorizados, la Comisión Nacional de Seguros y Fianzas te asesora en https://www.go.mx/CNSF o llamando al 5557-247400.
3: Para resolver cualquier duda, inconformidad o reclamación, la Condusef te respalda en conducef.gov.mx o en el 5553-400999. Infórmate, compara y protege lo que más quieres.
4: Por último, toma en cuenta estos consejos clave antes y después de contratar.
3: Compara opciones y elige una póliza que se adapte a las necesidades reales de tu hogar, garantizando protección a un buen costo.
4: Al contratar, proporciona los datos exactos sobre el valor y las características de tu vivienda, ya que la información incorrecta puede afectar el pago de una indemnización.
3: Una vez que tengas tu póliza, revísala a detalle. Verifica los datos, las condiciones generales y la cobertura de responsabilidad civil.
4: Guarda copias digitales de la póliza, comprobantes de pago y escrituras.
3: Mantén siempre tus pagos al corriente para no perder la vigencia de tu protección. Y ante cualquier siniestro, ten a la mano tu número de póliza para comunicarte de inmediato con la aseguradora.
4: Si quieres saber más detalles, consulta nuestra sección Brújula de Compra en la Revista del Consumidor, ya sea en su versión física o digital.
3: Porque proteger tu hogar y vivir con tranquilidad también requiere informarse.
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0: es así como hemos escuchado a esta hermosa dama que siempre ha sido mi amor platónico. Los pelangoches siempre dicen platónico porque me la quiero echar al plato.
1: Ya sabía.
0: Pero yo no, porque no pertenezco a esa raza. Háganos el favor.

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0: Bienvenidas y bienvenidos a un domingo más de La Hora Nacional. Yo soy Leos y como siempre está conmigo mi querido Cha.
1: Mi querida Leos, qué gusto estar con todos y todas ustedes.
0: Hoy tendremos un tutorial para que paso a paso puedan sacar su acta de nacimiento por internet.
1: Les diremos cómo pueden consultar sus semanas cotizadas en el IMSS.
0: Vamos a recordar cuándo se formó el primer Congreso Nacional de Obreras y Campesinas en 1931.
1: Y hablaremos del Día de la Nación Pluricultural.
0: Todo esto acompañado por la danza de los estudiantes de la Escuela Nacional Preparatoria número 6.
1: Recuerden que nos pueden escribir en La Hora Nacional Oficial. Estamos en YouTube, Facebook, Instagram, X y también en el número 55-3483-4239, 55-3483-4239 y en el correo lahoranacional@segov.gov.mx.
0: Ahora los trámites son más sencillos porque se pueden hacer de manera digital. Por ejemplo, si necesitas una copia certificada de tu acta de nacimiento, ya no necesariamente tienes que ir a una oficina del registro civil.
1: Entras a www.gov.mx/actas, seleccionas el acta de nacimiento, proporcionas los datos solicitados y haces el pago correspondiente y se descarga el documento muy fácilmente.
0: Vamos a ver y escuchar un tutorial para poder hacer este trámite paso a paso.
2: ¿Sabías que hoy puedes obtener tu acta certificada en minutos? Inclusive puedes obtenerla desde tu celular. ¿Cómo se realiza este trámite? Lo primero, los requisitos indispensables. Tu cuenta llave MX. Si aún no tienes tu cuenta, créala gratis en llave.gob.mx con tu CUR, un correo electrónico y tu número celular. Una tarjeta de crédito o débito para el pago en línea. Ahora vayamos al paso a paso. Ingresa al portal oficial miregistrocivil.gob.mx. Elige acta de nacimiento en línea y haz clic en iniciar trámite. Inicia sesión con tu llave MX. Busca tu registro con tu CURP o con tus datos personales. Revisa la vista previa, verifica nombre, fecha, lugar de nacimiento y datos de tus familiares antes de pagar. Realiza el pago con tarjeta o con línea de captura. Y listo, ya puedes descargar tu acta en formato PDF directo en tu celular o computadora. Ahora bien, ¿y qué pasa si en esta vista previa encuentras un error, una letra de más en tu apellido, una fecha equivocada? No pagues todavía. Primero, solicita la modificación. En el mismo portal, entra al apartado Captura, Corrección y Aclaración de Actas. Ahí encontrarás dos opciones. La opción 1, Corrección de Registro de Acta. Úsala cuando el acta en papel está bien, pero el sistema muestra un dato diferente porque se capturó mal al digitalizarla. Opción 2. Aclaración administrativa de acta. Úsala cuando el error viene en el acta misma y necesitas comprobar el dato correcto con otros documentos. Para cualquiera de las siguientes dos necesitas tu cuenta llave MX, tu identificación oficial vigente, INE, pasaporte, cédula profesional, cartilla militar o licencia de conducir. Los documentos que comprueben el dato correcto, todo en formato PDF o en fotografía. Puedes tomar la imagen con tu celular, siempre que sea clara y legible. Haces clic en iniciar trámite, capturas la información, subes tus archivos y envías la solicitud. Ojo, guarda tu número de folio. Con él consultarás el avance de tu trámite. Y la respuesta llega aproximadamente en 5 días. Así de fácil obtienes tu acta de nacimiento. Hasta la próxima.
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1: En la historia de México, las mujeres han sido protagonistas de las luchas por los derechos laborales. A principios del siglo XX, obreras y campesinas empezaron a unirse para hacer visibles sus demandas y participar de manera activa en la transformación del país.
0: En 1931 se formó el primer Congreso Nacional de Obreras y Campesinas, un espacio que reunió a mujeres de distintos sectores para discutir sobre sus condiciones de vida y trabajo y sobre los derechos que buscaban obtener.
5: El primer Congreso Nacional de Obreras y Campesinas, celebrado en la Ciudad de México del 1 al 5 de octubre de 1931, fue impulsado por el PNR, Partido Nacional Revolucionario. Ahí se debatieron diversas problemáticas que afectaban a obreras y campesinas: las condiciones laborales, el acceso a la educación, la organización política de las mujeres, la protección de la infancia y la atención a la salud. Durante el Congreso se expresaron dos posiciones políticas que mantuvieron un debate constante. Por un lado, mujeres pertenecientes a organizaciones vinculadas al PNR, como Florinda Lazos León, Edelmira Rojas y Elvia Carrillo Puerto, quienes planteaban la necesidad de crear una organización exclusivamente femenina, enfocada a la resolución de los problemas de las mujeres. Por otro lado, mujeres que militaban en el Partido Comunista Mexicano, entre ellas María del Refugio Cuca García, Consuelo Uranga y Concha Michel, quienes consideraban que separar la lucha de las mujeres de la lucha general de la clase trabajadora podía romper la unidad obrera. Por ello, proponían poner un mayor énfasis en las condiciones económicas y laborales de las mujeres y mantener su organización dentro de los sindicatos y espacios mixtos. Aunque el debate entre ambos grupos no desapareció, el Congreso concilió en la creación de una Confederación Femenina Mexicana para representar y defender los intereses de las mujeres trabajadoras sin romper con otras organizaciones mixtas. Al término de las jornadas, se acordó promover la protección jurídica de las mujeres, impulsar la creación de escuelas mixtas en todos los niveles educativos, unificar a las organizaciones femeniles en un frente único y continuar la lucha por el derecho al voto de las mujeres. En los años siguientes, se realizaron el Segundo Congreso Nacional de Obreras y Campesinas en 1933 y el tercero, celebrado en Guadalajara en 1934. Estos encuentros contribuyeron a la creación del Frente Único Pro Derechos de la Mujer en 1935, una organización que reunió a mujeres de diversas tendencias políticas, impulsó la discusión pública sobre sus derechos y fue fundamental en la conquista del sufragio femenino.
6: Estamos con una maestra que lleva décadas formando generaciones de jóvenes en la danza regional mexicana. Su historia comenzó desde muy joven como bailarina y después como docente. Y desde 1980 ha acompañado a estudiantes de la Escuela Nacional Preparatoria, particularmente del plantel 6 Antonio Caso. Estamos con la maestra Graciela Heréndira López Garduño, mejor conocida como la maestra Chelita. Bienvenida a la Nacional, qué gusto tenerla por acá.
7: A sus órdenes, el gusto es para mí y para nosotros tenerlos aquí en esta su casa, la Preparatoria 6.
6: Al contrario, maestra, fíjese que yo conozco esta prepa porque también soy sureño y también tomé clases de baile regional.
7: No me diga.
6: Sí, y al principio decía, ay no, a mí me gusta el rock, me gustan otras cosas. Pero cuando me puse el traje, cuando me puse el sombrero, cuando me puse toda la parafernalia, cambió inmediatamente mi visión de las cosas. Siento que en la danza regional uno aprende mucho de costumbres, de nuestro país, de las diferentes regiones. ¿Usted cómo lo ve a través de sus ojos y los de sus alumnos?
7: Como usted lo menciona, llegan a lo mejor los alumnos muy renuentes a aceptar estar en esta clase o pensando quizá que no se van a divertir, pero pasa todo lo contrario. Con el transcurso de las clases, poco a poco se van no solamente tomándole el gusto, sino llegan a realmente apasionarse por estar practicando la danza. Ya no les basta solamente la hora de clase, sino se toman sus tiempos en los pasillos donde pueden para practicar. Y hasta que algunos llegan a querer estudiar la danza ya de manera profesional. Y también es muy importante, yo creo, esta que menciona de lo que es ellos sentir realmente la esencia del mexicano, del valor de las tradiciones y todo lo que conlleva.
6: Claro, porque además México es un país muy diverso en muchos aspectos y siento que la música y por lo tanto la danza es muy distinta a lo que conocemos del norte de nuestro país, a lo que pasa en el sur, y es lo que platicábamos ahorita, que hay que de alguna manera, además de aprender la parte técnica, los pasos, está la otra parte que hace que estos bailables y que esta música nazca.
7: Que los identifica como mexicanos, que sientan realmente ese amor por nuestras tradiciones, que no solamente es la danza, sino que involucra tantas cosas y que son tan diversas, ¿verdad? Como es el norte tan diverso al sur y tan rico al revés en contrastes. No es lo mismo un conjunto norteño que uno de huasteco, que uno...
6: Ni el baile, ¿no? Uno es más pegadito, el otro tiene más...
7: No, pues cosa, en Veracruz a eso permite, que por un lado es el son jarocho y por el otro es el contacto, el danzón tan rico y tan expresivo también, de alguna manera. Pero sí hay una gran diversidad. En el sur que tenemos, también en el sureste, las jaranas, la trova yucateca, y con ellos sus comidas, sus trajes, sus tradiciones de cada uno, también que convergen, como ahora que se nos avecina el Día de Muertos, que todos decimos como México, ya como representando esa gran tradición de Día de Muertos, y sin embargo, tan especial en cada rincón de nuestra república. Como viene en el, ahora se ha hecho también muy famoso el Xantolo.
6: ¿Qué es el Xantolo, maestra?
7: Pues igual es la celebración de Día de Muertos, pero en la Huasteca.
6: ¿Qué particularidades tiene este Xantolo?
7: Es como más místico. Ahí es mucha danza realmente muy tradicional, pero muy comunitaria también. Y luego lo que son sus comidas, muy importante, ¿no? De que usan en la Huasteca.
6: Importantísimo.
7: Claro, claro, uno no puede decir México sin sus comidas.
6: Claro.
7: También tan diversas de acuerdo a los estados.
6: Maestra, ¿usted se especializa en algún tipo de baile de nuestro país o va enseñando a sus alumnos un poquito de cada uno y ya eventualmente ellos, como nos platicaba hace rato, se van a especializar en alguno?
7: Yo creo que sí es un poquito de cada uno. A mí me gusta, por ejemplo, sí mucho el zapateado, el huapango, los sones de Jalisco, las polcas del norte, lo que decimos de la diversidad, pero yo trato de que sí sea un poquito de cada uno, y empezando con lo que es más accesible para ellos, por la música, por lo fácil del baile, que son las polcas.
6: ¿Y cómo podemos hacer para que más jóvenes, más alumnos, más maestros se acerquen a estos bailes, a estas danzas y no se pierdan estas tradiciones?
7: Pues aquí la Escuela Nacional Preparatoria tiene dentro de su doctrina, que es tan importante, la formación integral. Gracias a este espacio que nos da la Escuela Nacional Preparatoria con sus actividades estéticas, es como se van formando estas generaciones. Ellos aquí tienen la posibilidad de elegir entre el teatro, la música, las artes plásticas y la danza. Y dentro de la danza tenemos la danza contemporánea, danza española y la danza regional mexicana. Aquí no es un taller, es realmente se le da la categoría y la importancia de materias. Una materia que deben de cursar obligatoriamente y que pueden llegar a reprobar o a no salir de la preparatoria o llegar a un extraordinario si no la cursan. Pero...
6: ¿Ya oyeron, eh? Abusados.
7: Pero dentro de eso ahí es donde está la importancia de que ellos eligen libremente a qué materia van a inscribirse. Ellos decidieron inscribirse a danza regional y a través de la práctica es como se van enamorando, no solamente enamorando, sino apasionando de la actividad. Pero gracias en mucho a que la Escuela Nacional Preparatoria nos permite esta ventaja de darles estas materias.
6: Claro, y que ellos llegaron aquí de manera voluntaria, eso es importantísimo, no están obligados a aprenderla, ¿no? Es algo que les nació, algo pasó en su vida que dijeron, yo me voy a meter a la clase con la maestra Chelita.
7: Bueno, quizá no por nombre, pero sí por la actividad. Y sí, con el tiempo le toman gran cariño a la materia, a lo que significa como mexicanos, que realmente los identifica y el valor que le da, ¿no? Que de alguna manera preserva nuestra cultura.
6: Maestra, le agradecemos muchísimo esta plática para todas las personas que nos acompañan este domingo en la Hora Nacional. Chicos, muchas gracias. Se ven increíbles y ya los queremos ver bailar, maestra.
7: Ah, encantada de que los vean y ellos felices de tenerlos aquí y de que puedan mostrar su aprendizaje.
6: Perfecto. Muchísimas gracias, maestra Chelita.
7: Gracias.
4: Y para continuar este recorrido por la música y la danza, escucharemos el Chaverán con el Ballet de Danza Regional Mexicana del Plantel 6, Antonio Caso.

0: Ya llegó la Chilanguía y si estás buscando qué hacer en la Ciudad de México durante la semana del 12 de octubre, pues fíjense, hay teatro, danza, música, libros y hasta alebrijes monumentales.
1: ¡Wow!
0: Todo para que puedan armar su plan.
2: Bueno, si lo tuyo es la literatura, del 9 al 18 de octubre está la Feria Internacional del Libro del Zócalo, con presentaciones de libros, pláticas, actividades y mucha música. Durante esta semana habrá programación en distintos foros de la feria, así que puedes darte una vuelta por el Centro Histórico y de paso, encontrarte una nueva lectura.
0: El viernes 16 de octubre, el Centro Cultural del Bosque recibe a la coreógrafa francesa Leila K. con Maldón. Esta es una pieza de danza contemporánea interpretada por 5 bailarinas que exploran distintas identidades, memorias y formas de habitar el cuerpo.
2: Y el sábado 17 de octubre toca sacar el celular para tomar muchas fotos porque llega el desfile de alebrijes monumentales. El recorrido empieza a las 12 del día en el Zócalo.
0: Y para platicarnos de esta tradición, hoy nos acompaña Emilio Ortiz, que es el responsable del área de comunicación social del Museo de Arte Popular. Muy bienvenido a la Hora Nacional, gracias por acompañarnos,
3: Emilio. No, al contrario, Leos.
0: Oiga, platícanos un poquito de cómo pasaron los alebrijes a ser solamente estas criaturas fantásticas que de repente se veían, a convertirse en uno de los símbolos más reconocibles del arte mexicano.
3: He de platicarles que esta historia comienza en 2007. Se le llamaba La Noche de los Alebrijes porque inicialmente estaba planeado para hacerse de noche, pero en esta primera edición nos dimos cuenta que ya en la noche el público no podía disfrutar. Entonces, al año siguiente ya se hace de día, a partir de las 12 del día, surge este desfile que parte del Zócalo, y así ha sido durante 17 años continuos del desfile y concurso, porque además es un concurso de alebrijes monumentales. Y a partir de ese momento se convierte en una tradición, en un mega espectáculo que ha sido admirado. Si sumamos todas las ediciones, son, yo me atrevo a decir, por cuentas que llevamos edición tras edición, unos 20 millones de personas que lo han visto. Hoy en día vienen de otras partes de la República, incluso de diversas partes del mundo, y este año tenemos alrededor de 200 alebrijes que van a desfilar.
0: Emilio, ¿cuáles son los premios del concurso?
3: Mira, los premios del concurso es 70, 50 y 40 mil pesos para los tres primeros lugares. Y son 11 menciones honoríficas de 10 mil pesos cada una. Está abierta la invitación para todos. Es una fiesta popular, al igual que los monumentales.
2: Igual que el museo.
3: Y el museo mismo, ¿no? Que uno de los objetivos es precisamente preservar las tradiciones, la cultura. Y bueno, pues invitamos a todo el público de la Hora Nacional para que nos acompañen el sábado 17 a partir de las 12 del día. Parten los alebrijes monumentales hacia la columna de Independencia. Los esperamos.
2: Ahí estaremos.
0: Ahí vamos a estar, ¿cómo no? Y cerramos esta Chilanguía con una historia que seguramente muchos conocen, pero que aquí vamos a ver desde otra perspectiva. En la capilla gótica del Instituto Cultural Helénico, la Infinita Compañía presenta Frankenstein, una adaptación de la novela de Mary Shelley, bajo la dirección y coreografía de Rodrigo González.
2: Y está aquí con nosotros en la Hora Nacional la actriz y bailarina Pamela Grimaldo para hablar de esta puesta en escena. Pamela, bienvenida a la Hora Nacional.
4: Muchas gracias.
2: Oye, yo quería preguntarte, pues estamos hablando de qué es teatro y danza. No me imagino al monstruo ahí, ¿qué pasa? No,
4: se
2: me
4: hace una cosa ahí.
2: Sí, claro.
4: Lo que hace la danza contemporánea es abrazar la propuesta desde la no palabra. Entonces, vemos toda la emoción dentro del cuerpo y eso es lo que sostiene básicamente la obra. Además de que el público está muy, muy cerca de nosotros, entonces puede ver absolutamente todo, ¿no? En cuestión de coreografía, que es coreografía y dirección de Rodrigo González, obviamente hay movimientos, obviamente hay saltos, piernas, ¿no? Todo lo que también abarca la danza como disciplina, pero también hay muchas escenas en las que solamente la emocionalidad sostiene lo que está sucediendo, ¿no? Y ese también es un gran reto, cómo transmitir esta historia sin usar ninguna palabra.
0: ¿Por qué eligieron Frankenstein? Que es justo como dice el Cha, no es lo que necesariamente te imaginas como para
2: una danza.
4: Bueno, yo creo que la obra está mucho más apegada a la novela que a todas las interpretaciones cinematográficas que ha habido de Frankenstein. Y la novela en realidad es muy interesante, ¿no? Hay tantos análisis, hay tantas perspectivas, pero la ambientación de esta obscuridad o este recogimiento humano, creo que es una de las cosas que la danza contemporánea además combina muy bien en escena. Somos como un poco magos en ese sentido de introspección hacia el ser humano. Y entonces esta novela pues es lo que hace, ¿no? Nos muestra una criatura en su indefensión al inicio, pero que además tiene una inocencia, ¿no? Hay una cosa pueril y que de pronto al encontrarse con la humanidad empieza a descubrir que no todo es luz. Y eso creo que también es una cuestión que ahora es importante poner en escena.
2: Totalmente.
0: ¿En dónde, hasta cuándo y en qué horarios podemos ver esta puesta en escena entonces?
4: ¿En dónde? En la Capilla Gótica del Centro Cultural Helénico.
2: En el sur de la ciudad.
4: En el sur de la ciudad. De jueves a domingo, jueves y viernes a las 8, sábado a las 7 y el domingo a las 6 de la tarde.
2: Muy bien, perfecto. Pues muchísimas gracias, Pamela.
4: Gracias.
2: Nos vemos en el teatro. Y así llegamos al final de nuestra Chilanguía. Ya tienes algunas opciones para salir, conocer nuevos escenarios y aprovechar la enorme oferta cultural que tiene la increíble Ciudad de México.
1: Yunani Ñudavi, ya Chimbulito, Kuna Kuntiana Yotena, la hora nacional. Somos Ñudavi, les vamos a presentar la canción del Chimbulito y estamos en la hora nacional.

0: Guillermo Bonfil Batalla, antropólogo mexicano que dedicó gran parte de su trabajo a reconocer la riqueza de los pueblos originarios de México, decía lo siguiente: nuestra diversidad cultural no pertenece solamente al pasado, es parte de lo que somos hoy.
1: México es muchas voces, muchas lenguas, muchas historias y muchas formas de ver el mundo. Es una nación pluricultural que se construye todos los días.
0: Antes de irnos a una pausa, queremos aprovechar para mandar saludos a las personas que nos escuchan cada domingo. Un abrazo para Alicia BFG en Torreón, Coahuila, a José Luis Hernández Álvarez y a Gerardo Domínguez.
1: También a Mariana López de Morelia, a Carlos Hernández de Acapulco, a Sofía Ramírez de la Ciudad de México y a Roberto Martínez.
0: También a Edgar Benet Bucio, Yadira Elías de Nezahualcóyotl, Vanessa Guerra de Sinaloa y a todas las personas que cada semana nos hacen favor de acompañarnos aquí en La Hora Nacional. Muchas gracias por estar con nosotros.
1: 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También nos pueden mandar un correo electrónico a lahoranacional@segob.gob.mx.
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0: estamos de regreso en la Hora Nacional. Muchas gracias por seguir con nosotros.
1: En esta segunda parte hablaremos de trabajo. Conoceremos avances en materia laboral y lo que viene para la jornada de trabajo.
0: También vamos a platicar sobre la nueva regulación para el uso de celulares en las escuelas.
1: Les diremos qué es y dónde se atiende la artritis.
0: Y les presentamos una obra que convierte las calles de la ciudad en parte de una historia de ausencia.
1: Todo esto y más en esta segunda media hora. Recuerden que nos pueden escribir en la Hora Nacional Oficial. Estamos en YouTube, Facebook, Instagram, TikTok, X, Spotify y en el número 55 34 83 42 39.
0: A 2 años del inicio de este gobierno se han presentado varios avances en materia laboral y hay un concepto que resume esta etapa, la llamada primavera laboral.
1: Se trata de acciones enfocadas en mejorar los ingresos de las familias trabajadoras y ampliar su protección social.
0: Uno de los cambios que ya se refleja en la vida cotidiana es la recuperación del salario mínimo. Para 2026 se ubica en 315.04 pesos diarios y de acuerdo con la Secretaría del Trabajo, esto representa una recuperación real del poder adquisitivo de 154% desde 2018.
1: También hay un dato interesante sobre el tiempo que dedicamos al trabajo. Ha disminuido el porcentaje de personas que laboran más de 48 horas a la semana.
0: Además, ya está en marcha la reducción gradual de la jornada laboral, que busca llegar a las 40 horas semanales en 2030 sin disminuir salarios ni prestaciones.
1: Hay sectores que también están entrando en esta nueva etapa de protección laboral. Por ejemplo, con la regulación del trabajo en plataformas digitales, quienes laboran mediante aplicaciones pueden tener acceso a protección social, incluso el seguro contra riesgos de trabajo.
0: A esto se suman acciones para trabajadores del campo y para ampliar sus condiciones de seguridad social.
1: Otro punto importante son las oportunidades para las y los jóvenes. Jóvenes Construyendo el Futuro ha beneficiado a más de 3.6 millones de personas desde su creación y 7 de cada 10 jóvenes que han pasado por el programa actualmente están estudiando o que están trabajando.
0: Hablar de avances laborales implica derechos concretos, mejores ingresos, seguridad social y condiciones dignas para trabajar.
1: Si quieren conocer sus derechos laborales y resolver dudas sobre su jornada o salario, pueden consultar www.gob.mx/Profedet. La artritis reumatoide es una enfermedad autoinmune que puede provocar dolor, inflamación y rigidez en las articulaciones, pero sus primeras señales pueden confundirse con molestias pasajeras. Reconocerlas a tiempo puede hacer una diferencia muy importante.
0: Sí, porque el diagnóstico temprano permite empezar el tratamiento antes de que haya un daño articular que ya sea irreversible. Para saber cuándo buscar ayuda y qué opciones de tratamiento hay, hoy está con nosotros la doctora Ela Barbosa, que es responsable del servicio de reumatología del Hospital Juárez de México. Doctora, bienvenida a la Hora Nacional, qué gusto tenerla aquí.
2: Muchísimas gracias por la invitación.
0: Oiga, platíquenos un poquito, ¿cuáles son esas primeras señales de alerta de la artritis reumatoide?
2: Dolor, molestia, puede ser algo leve y generalmente esta molestia, este dolor, se presenta en articulaciones como las muñecas y de las manos, de los dedos, la base de los dedos, la parte media de los dedos, también los pies. Puede ser también los codos, las rodillas y hasta los hombros también. Más rigidez. Esta rigidez que se describe como rigidez articular matutina es esta sensación de que te sientes tieso, como acartonado, como robot. Y generalmente es en las mañanas o después de que estuviste un rato en una misma postura, cuando empiezas a moverte, puedes sentir esa rigidez.
1: Claro. ¿Y cómo podemos distinguir estas primeras señales de artritis a un dolor pasajero?
2: Generalmente la artritis reumatoide se acompaña de inflamación, de aumento de volumen. Claro, también hay diferentes causas. Dividimos el dolor articular en dos tipos. Generalmente lo sientes cuando estás en reposo, ¿no? También, igual que la rigidez. Y después, cuando empiezas a moverte, va mejorando un poco. Y el dolor de tipo como ortopédico, mecánico, se siente al revés. Sobre todo cuando mejora en reposo y con el movimiento puedes sentirlo más. Y además, en la artritis reumatoide, este dolor es simétrico, es decir, lo presentas del lado derecho, del lado izquierdo.
0: Sí, claro, tenemos estos dolores que igual y son simétricos y son distintos por lo que acaba de describir.
2: Sí.
0: Vamos con un reumatólogo. ¿Y qué estudios nos hace para confirmar el diagnóstico?
2: Primero, antes de hacer estudios, hacemos un interrogatorio, porque la artritis reumatoide no nada más puede afectar las articulaciones. Aunque su nombre sea artritis, artros, que quiere decir articulación, itis, inflamación, y es reumatoide, que sería como el apellido, el nombre completo, También puede presentar manifestaciones en otros órganos y sistemas. Puede presentarse también en el ojo, puede presentarse en los pulmones, puede presentarse en la piel, entre otros. Después del interrogatorio, para poder identificar qué es lo que estás presentando en las diferentes partes del cuerpo, bueno, esto le llamamos poliartritis, que son de 5 o más articulaciones involucradas. Y ya que vamos ubicando en esa línea, tenemos que hacer diferentes tipos de estudios, por ejemplo, estudios de inflamación, como velocidad de sedimentación globular, proteína C reactiva y algunos marcadores específicos que nos ayudan a orientar, que es el factor reumatoide y unos anticuerpos que se llaman anticuerpos antipéptidos cíclicos y trulinados, entre otros.
0: Si uno da positivo a estos estudios es que tiene probablemente un proceso de artritis. ¿Y de ahí qué pasa?
2: Que si lo identificamos a tiempo, podemos cambiar totalmente la evolución de la enfermedad. Si tú eres diagnosticado tempranamente, vamos a parar esta evolución de la enfermedad para que tengas una buena calidad de vida.
1: Doctora, qué interesante todo lo que nos cuenta. Rapidísimo le quiero preguntar si tiene que ver con la edad, después de que nos responda esto, si nos puede dar algún lugar donde podemos contactarla o saber más acerca de la artritis reumatoide.
2: El pico de edad es, dependiendo de la literatura, entre 30 y 60 años, mucho más en mujeres que hombres. Y yo estoy en el Hospital Juárez de México, en el servicio de reumatología, y también información confiable se puede obtener en el Colegio Mexicano de Reumatología.
0: Le agradecemos mucho, doctora, su visita y compartirnos esta información que nos tiene que tener a todos más vigilantes en relación con nuestro propio cuerpo, ¿no?
1: Así es.
2: Muchísimas
1: doctora
2: gracias.
1: Doctora Hilda Barbosa, muchísimas gracias por acompañarnos aquí en La Hora Nacional. Y ya lo saben, muchísimas gracias a todos y todas por estar con nosotros. No se vayan. A partir del 3 de noviembre entrará en vigor una nueva regulación para el uso de celulares y dispositivos digitales personales en escuelas de educación básica. La medida contempla que niñas, niños y adolescentes no utilicen estos dispositivos durante la jornada escolar.
0: Para conocer qué significa esta medida para la vida cotidiana de las escuelas, cómo se va a aplicar y qué tienen que saber las familias, nos da mucho gusto darle la bienvenida una vez más a la maestra Noemí Juárez Pérez, subsecretaria de Educación Básica de la SEP. Te agradecemos mucho que estés con nosotros para platicar de esto que va a pasar el 3 de noviembre y que queremos entender, para empezar, qué cambia exactamente a partir de esta fecha y qué dispositivos son los que están contemplados en esta regulación.
3: Muchísimas gracias a ustedes primero por la invitación.
1: Al contrario,
3: siempre es un gusto estar aquí, saludar a toda su audiencia. Pues bien, se emitieron estos lineamientos ya publicados en el Diario Oficial de la Federación, donde se regula el uso de dispositivos digitales en todo el sistema educativo nacional. Va a tener sus modificaciones de acuerdo con el nivel educativo, básica, medio, superior y superior. Superior, ya hablamos de personas de más de 18 años, entonces tiene una apertura y más es una conciencia sobre el uso, una concientización, el uso ético en cuanto a estos información, uso que se le da a estos dispositivos. En el caso de educación media superior, quedó con restricciones conforme a la comunidad educativa, es decir, cada escuela va a poder emitir cuáles son estos reglamentos de uso interno, también en función de la propia comunidad. Y en el caso de educación básica, hay una restricción en la jornada escolar. También es muy importante mencionar algunas excepciones. Por ejemplo, tenemos casos donde es necesario para temas de inclusión. En el caso de algunas estudiantes es importante por el tema de audio o una cuestión que les permite también estar trabajando en aula. Entonces, en esos casos, estos uso de dispositivos digitales son autorizados porque son necesarios para el tema educativo. Y también en algunas prácticas donde tengan una finalidad pedagógica. Como sabemos, nuestras maestras, nuestros maestros hacen planificaciones de sus clases, planifican sus proyectos, algunas de las actividades que se van a desarrollar durante el ciclo escolar, y si en algún momento dice, bueno, necesito para tal vez la difusión de algún video, la grabación de algún material, si tiene una finalidad pedagógica o algo que se está trabajando, se puede, siempre y cuando esté dentro de una finalidad pedagógica, pero si no, se restringe también este uso durante la jornada escolar. Pero lo importante es que no se esté usando como un medio de distracción durante la jornada escolar, y sobre todo porque ya no hay una interacción. Como ustedes saben, hicimos una consulta a las maestras, a los maestros de educación básica, 565,000 participaciones, y justo en los momentos donde ellos reportaban que había este uso de dispositivos mayoritariamente, a la hora de la entrada, entre clases y durante el receso escolar, que nos está hablando la interacción entre nuestros jóvenes, entre los estudiantes, entre adolescentes, pues cada vez también está siendo menos.
1: ¿Y qué pasa, como decías ahorita, en el receso, le regresan el celular o se queda hasta la salida? ¿Qué pasa en una emergencia, por ejemplo?
3: Es muy importante, por ejemplo, en el tema del receso, que fomentemos otras prácticas. De hecho, hace unos días también llevamos a cabo la Jornada Nacional de Juegos Tradicionales, porque el receso es eso, o sea, es volver a la convivencia, volver a la interacción, volver a convivir, volver a utilizar el patio escolar. Así es que también tenemos que ofrecerles a nuestros estudiantes esas otras cosas, ¿no? El retornar a la convivencia personal.
1: A mí me faltaba tiempo, ¿no? Esos 20 minutos de recreo, quiero hacer todo.
3: Y bueno, algo también muy importante en cuanto a las emergencias, las familias tienen los números de las escuelas, muchas veces también se puede hacer la llamada a la escuela, o uno de los adultos también de la escuela puede hacer la comunicación con las familias. Y también fue muy importante decir, bueno, no es que se limite el acceso a la escuela como tal, pero sí durante la jornada, para evitar todas estas distracciones.
0: ¿Qué papel juegan las madres y padres de familia para ayudar a que esta regulación funcione como tiene que funcionar? ¿Y cómo pueden también trabajar un poquito más para regular el uso de pantallas fuera de las horas de clase, ¿no? Porque al final no es como que, ay, bueno, ya, ahí se acabó el problema.
3: Es muy importante, porque lo que queremos es generar conciencia de las implicaciones que se dan en el desarrollo cognitivo, social de sus hijos. O sea, yo creo que cuando concienticemos y ponemos sobre la mesa la reflexión de qué le está pasando al niño, a la niña, al adolescente con este uso excesivo de dispositivos, podemos hablar de problemas de lenguaje, de desarrollo cognitivo también, problemas en la creatividad, en la resolución de problemas, de atención. También, además, recordemos que las plataformas muchas veces tienen este algoritmo de generar adicción, y creo que eso también es muy importante, el scrolling infinito. ¿Qué quiere decir? Pues que cada vez estás obteniendo eso que tú consumes, y que te centras solamente en eso que estás consumiendo. ¿Y qué va a implicar? Una adicción, ¿no? Entonces es muy importante concientizar a padres, a madres de familia, que esta luz también genera problemas de higiene de sueño, problemas de concentración, de retención de información, y cada vez se vuelve todo más inmediato. Por lo tanto, la propia interacción de nuestros niños, de nuestros jóvenes, se vuelve en esa ansiedad.
0: Ay, pues qué importante que se hayan tomado estas decisiones. Y ojalá que sea una cosa que ayude a que las infancias y las juventudes tengan un proceso mucho más orgánico y amigable en la escuela, sobre todo en edades en las que todo ya resulta bastante complicado per se.
3: Completamente. Volvamos al juego, a la interacción y a la convivencia.
0: Total.
1: Claro, por supuesto.
0: Mil gracias por acompañarnos aquí en La Hora Nacional. Si alguien tiene alguna duda sobre lo que implica este cambio, ¿a dónde pueden acudir? ¿Qué página pueden checar? ¿Dónde hay más información?
3: En toda la página de la Secretaría de Educación Pública, y también ahí se están brindando las asambleas informativas, y también en la página ABC de las Emociones hay orientaciones para madres, padres y personas cuidadoras. Viene una sección sobre cultura digital, mundo virtual, donde seguramente también tendrán más orientaciones.
1: Pues muchísimas gracias, Noemí Juárez Pérez. Estuvo aquí con nosotros una vez más en La Hora Nacional. No se vayan porque tenemos mucho más. Gracias, Noemí.
3: Un gusto.
1: La música guarda la memoria, las lenguas y las formas de entender el mundo de una comunidad. Desde la Mixteca, el conjunto típico Ñu Dabi lleva 3 décadas trabajando para preservar y difundir la música tradicional.
0: La agrupación fue fundada por el profesor Jaime Peralta, director emérito, quien llevó este trabajo primero a las escuelas y después a escenarios nacionales e internacionales. Hoy está con nosotros la agrupación, a la que le damos la más cordial bienvenida, y les queremos pedir si nos ayudan, por favor, presentándose y diciendo brevemente qué papel juegan en la agrupación.
4: Soy Ariadna y soy bailarina del grupo.
5: Muchas gracias por la invitación. Soy Gabriela Méndez y soy bailarina del grupo.
6: Hola, muchas gracias. Mi nombre es Uriel. También soy parte del grupo. Toco la guitarra y la vihuela y hago segunda voz.
7: Yo soy Alexis Flores y igual soy parte del grupo.
8: Soy Ita Peralta. Soy tapeadora. A veces canto. Y me gusta estar aquí.
1: Muy bien, es lo más importante.
9: Mi nombre es Rubí Peralta, soy directora del proyecto Conjunto Típico Ñu Dabi. Es un gusto estar con ustedes hoy.
10: Soy Fernando Ibares y soy, se puede decir, como subdirector de esta agrupación. Toco el arpa, vihuela, guitarra, un poquito de armónica y tapeo. y nosotros conformamos el grupo de New Davi y Tachi New Davi, que ahorita les vamos a explicar un poquito. Tachi New Davi, digamos que New Davi es el árbol y Tachi es como esa ramita, el cual New Davi se enfoca en tocar lo que son los sones de la Mixteca poblana, y Tachi New Davi toca lo que son sones de tarima de Guerrero, ya que pues su servidor es originario de ahí, de Acapulco, Guerrero. Es esa pequeña...
1: esa rama, esa, ¿no? Esa pequeña desviación que tan felices nos hacen. Cuéntanos un poco, New Davi lleva 30 años ya, ¿no, Rubí? Cuéntanos un poquito del director emérito, que nos quiera platicar un poquito de la historia del grupo, cómo empezaron.
9: Ok, Jaime Peralta fue un músico, danzante, laudero, escritor de la Mixteca poblana, específicamente de Barranca Salada. Su municipio, o su cabecera municipal, es San Jerónimo, Sayacatlán, Puebla. Él emigró desde muy joven a la Ciudad de México y se integró a varios proyectos de música, creando a Conjunto Típico New Davi. Y a lo largo de este tiempo se crearon nuevos sones, se rescataron sones que se habían perdido en mi tierra, y nos encargamos de preservar y difundir lo más apegado posible a la música y danza de la Mixteca poblana y también de otras regiones del país.
0: Empezó el proyecto llevando la música a las escuelas. ¿Por qué era una cosa tan importante empezar por ahí?
9: Una, para llevarle a las juventudes y a las infancias lo tradicional que hay en nuestro país, porque es algo que se ha perdido últimamente. Y Jaime Peralta fue maestro de educación primaria. Él estaba enfocado en compartirle a sus alumnos y a sus compañeros músicos y maestros el arte tradicional mexicano.
1: Oigan, y ustedes trabajan con un estricto apego a las raíces. ¿Cómo han logrado mantener esto durante 30 años? ¿Cómo han visto el mundo cambiar a través de sus ojos?
9: Ha sido una labor loable, porque justamente por los cambios que hay hoy en día, la música también ha evolucionado, pero a veces con esa evolución se pierde la tradición. En los pueblos indígenas no tocan con muchos instrumentos que ahora los hay, o con muchos instrumentos que ahora están sonorizados diferente. Entonces la música pierde su esencia, y nos gusta llevar a conocer lo más apegado a esa tradición que existe en nuestro país.
0: ¿Dónde podemos escuchar la música del Conjunto Típico New Davi?
9: Pues estamos en todas las plataformas digitales y nos pueden buscar también en redes sociales. En Facebook y en Instagram nos pueden encontrar como Conjunto Típico New Davi y también como Tachi New Davi.
1: Es New Davi con dos U's, ¿verdad?
9: Así es, Ñuu espacio Davi.
1: Muy bien, pues muchísimas gracias por habernos visitado aquí en la Hora Nacional. Qué gusto, qué bonito que sigan haciendo esto después de tantos años, y qué bonito ver estas nuevas generaciones tan involucradas en conservar nuestra música, nuestras raíces, todo lo bonito que tiene nuestro país.
9: Muchísimas gracias por la invitación.
0: Gracias de verdad por haber venido, y gracias a todos ustedes que nos acompañan aquí todos los domingos. No se vayan.
1: El cacao es parte de nuestra historia desde hace miles de años. En Comalcalco, Tabasco, esta semilla guarda la memoria de los pueblos que la cultivaron, la transformaron y la convirtieron en una bebida ligada a sus tradiciones y a su manera de entender el mundo.
0: Comalcalco es una tierra donde el cacao sigue siendo parte de la identidad de sus comunidades y de una herencia que México comparte con el mundo. Vamos a ver y escuchar una cápsula sobre este lugar.
11: Pequeña semilla habita la memoria de un pueblo y el sabor del mundo. Fue alimento, fue moneda, fue rezo. Y mucho antes de que el mundo la probara, los antiguos pueblos de nuestras tierras la conocieron y la llamaron cacao.
12: El cacao está muy arraigado en diferentes culturas, diferentes mitos. Quetzalcóatl les lleva el cacao, es un regalo de los dioses, es un fruto. Para los nahuas igual, lo descubren en un cerro por dioses también. Entonces vemos cómo también esta parte de que no es un simple fruto, sino es un regalo de los dioses.
13: Pues es el ritual del cacao, es esa conexión, es el agradecimiento, es honrar y reconocer lo natural, que es parte de nuestra alimentación y que nos da esa identidad, esa cultura con esta semilla milenaria como es la semilla del cacao.
11: En Comalcalco, corazón de la Chontalpa, esa memoria sigue viva. Respira en el cacaotal, en las manos que cultivan, en el metate que transforma, en la jícara que espuma, en la leña, en el humo, en el saber que pasa de abuelas a nietas como una oración.
13: Y es cuando vemos concretado una cosecha, cuando vemos el resultado del fruto de nuestro trabajo. Creo que esa es la satisfacción más grande y es la conectividad que tenemos.
11: Y esa pequeña semilla emprendió hace siglos un viaje extraordinario y el mundo la hizo suya, la volvió chocolate
13: que tenemos.
11: Y esa pequeña semilla emprendió

0: Es buscando. El título, que es Memoria en el asfalto, lo que sucede es que el asfalto le detona los recuerdos de su amada.
1: Y lo entonces, bueno y lo malo.
0: Lo bueno y lo malo, y entonces todo le regresa a él como un detonante. Y pienso que él está haciendo un ciclo todo el tiempo, todos los días. Digo, no sabe en su momento qué pasa con la amada, que no la encuentra. Hasta el final podemos un poco dilucidar qué sucede, exacto. Pero sí, o sea, yo lo veo como un loop que hace este personaje todo el tiempo. Creo que en el momento en el que llegó el monólogo a mis manos, creo que yo estaba perdido. Y justo la búsqueda de este personaje me hizo encontrar respuestas en lo actoral, en lo personal. O sea, digo, a veces uno mágicamente cree que los textos nos salvan y a veces sí pasa. Oye, y hay que confiar en que sucede. Claro.
2: Y justo con esta relación tan especial que tienes tú con el texto, ¿qué se siente regresar cada tanto a hacerlo?
0: Al principio es una resistencia brutal por lo que toca y por todas estas emociones que le detonan al personaje, pero poco a poco, ya que voy entrando y voy retomando los ensayos, hay una zona de disfrute que nos reconocemos ya de alguna manera, ¿no? Claro.
1: Pero sí es un tema muy, muy difícil, ¿no, Carlos? El que estás tocando ahí.
0: Difícil y actual, ¿no? Y no solo en México, sino también en Latinoamérica. Creo que cualquier persona que de pronto pueda acercarse y ver la puesta en escena, al final algo le moverá, algo, porque todos hemos buscado algo, ¿no? Entonces, creo que de cualquier lugar, desde cualquier parte de la obra, puedes empatizar con el personaje, pero sí llega a un lugar profundo, sí. Creo.
2: Carlos, ya nos dijiste que la obra regresa a la casa del teatro, pero ¿cuándo podemos verla?
0: Los viernes, sábados y domingos. Los viernes a las 8:30, los sábados a las 7 y los domingos a las 6, excepto en el fin de semana de Día de Muertos, que Coyoacán es una fiesta.
2: Sí. ¿Y hasta cuándo va a estar?
0: Hasta el 6 de diciembre.
2: Ah, perfecto.
0: Es una temporada larga.
2: Pero una última cosa, ¿la obra o la compañía o tú tienen redes sociales?
0: Sí, o sea, pueden seguirme a mí, que es Carlos Ordóñez Cruz en Instagram. Y en realidad somos un colectivo, o sea, cada uno de nosotros tenemos nuestras propias redes sociales. Daniela Parra, que es la directora, Aldo Martínez Sandoval, que es el dramaturgo. Esos son como los generales.
1: Y la Casa del Teatro.
0: Y la Casa del Teatro, que bueno, ahí está también toda la publicidad.
2: Súper, pues muchísimas gracias por haber venido, Carlos.
0: Gracias, muchas gracias.
1: Carlos Ordóñez, muchísimas gracias por visitarnos y muchas gracias a ustedes por acompañarnos. Por favor, no se vayan.
3: ¿Qué tal, amigos? Pues nosotros somos Grupo Tachi Ñudavi, estamos en la Hora Nacional y vamos a interpretar ese tema que lleva por nombre Zona Cocula.

0: Llegó el momento de cerrar esta emisión de La Hora Nacional. Nos vamos muy contentos por haber estado con ustedes. Que tengan una excelente semana y nos vemos y escuchamos el próximo domingo.
1: Acuérdense que durante la semana nos pueden escribir en La Hora Nacional Oficial. Estamos en Facebook, Instagram y en el número 5534-834239.
0: También nos pueden mandar un correo electrónico a lahoranacional@segov.gob.mx.
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0: hacer. Pero ¿cómo se va a acabar, caballero?
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1: Buenos días, mi ñoñita.
2: ¿Cómo está, doncito? Buenos días, buenos días.
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¿Cómo amanecen el día de hoy? Lunes, inicio de semana, y es día de la raza, sí señor. 12 de octubre, iniciamos esta semana con el festejo, pues precisamente del día de la raza. Ya les vamos a platicar por qué se festeja el día 12 de octubre como el día de la raza. Ah, verdad, tenemos muchas cosas que festejar en octubre. Bueno, pues estamos amaneciendo aquí en Macuca, la Bella, con 25 grados centígrados. La máxima va a ser de 34 y un 35% probabilidades de lluvia. ¿Va a seguir lloviendo? Bueno, pues eso nos lo va a decir bien Nicolás Mena Ledesma. Pero ¿cómo está Villa? Estoy tratando, no crea que estoy aquí. Estoy tratando de cambiar esta cosa, pero no se deja. Aquí está Villa. No, se está amaneciendo con 25 grados centígrados. Y igualito, máxima de 34 y un 35 por hoy. Por primera vez estamos parejos, porque casi siempre aquí en Macuspana llueve más que en la cabecera municipal, ¿verdad? Bueno, pues así, con esa felicidad que nos da el nuevo amanecer, les saluda con mucho cariño su amiga y servidora Gina Gil, a través de nuestra casa, la XRA 91.7 de FM. Esa es la frecuencia donde usted amablemente nos sintoniza y nos permite llegar hasta allá, hasta la intimidad de sus hogares, que sabemos, o sea, es un privilegio que a muy poquito se les da, ¿verdad? Y nosotros, de verdad, que nos sentimos muy honrados y muy agradecidos de todo corazón porque usted nos los permita y quiera ser también parte de esta familia de mi rancho El Porvenir. ¿Cómo amaneció mi campo preciosísimo? Fíjense que me encanta, pues, agarrar carretera, pues, ir a los municipios, ¿verdad? Y ver esos verdes tan hermosos que tiene nuestro estado, dices, ay Dios mío, si lo único que nos falta es un empujoncito para lograr estar a nivel de muchos otros estados que han logrado ser, pues bueno, pues capitales y fuertes en nuestro país. Pues hablemos de Monterrey, ¿verdad? Hablemos del norte de nuestro país, hablemos del mismo Yucatán, hablemos del mismo Veracruz. Chiapas está haciendo, pero hasta todo lo imposible por también lograrlo. ¿Y nosotros qué, pues? ¿Qué onda con nosotros? ¿Y ya saben cuál es la diferencia entre ellos y nosotros? No. Piénsele cuál es la diferencia entre ellos y nosotros. No, vamos a echarle ganas, vamos a unirnos, vamos a trabajar, a ayudarnos unos con los otros. Eso es lo que hace la raza, eso es lo que hace la gente, y eso lo podemos hacer también nosotros los tabasqueños. Bueno, pues con ese amor que me hace sentir nuestro estado bellísimo de Tabasco, vamos a saludar con mucho cariño también a la gente de la ciudad. ¿Cómo no es mi gente de la ciudad? Ya está el cafecito hecho, mi doña. Ya está. Yo también, no me lo he echado porque que hice un río, no como el Tulijá. Tiene un río de café, no puse bien la cafetera y por salir corriendo, pues se me charpió todo por ahí. A ver cómo me quedó, déjeme le digo. Ay, hasta me sorprendo. Me quedó buenísimo. Ya, para que se me antoje. Bueno, pues saludo también con mucho cariño a mi hermano don Vicente Silva Gómez, que ya está pepenadito desde muy temprano también, ¿no? Que dice que ya solito caminando, hasta con los ojos cerrados, llega a la XBA. Un abrazo, Vivi. Dije que no sabe fallar el gallo Vicente Silva Gómez, el gallo que sirve y silba con falsete. Vamos a darles también los números telefónicos con mucho cariño. Ya sabe que está el Rancho Cel, que es el 9931-488099. 9931-488099. Y el gallito, Gallo Cel, 9932-864285. 9932-864285. Esos son los dos números más madrugadores de la radio, y también a través de Facebook, que todavía no pongo el saludo porque que le cuento que me quedé jetona, diría mi papá. Bueno, vamos a empezar como corresponde. Vámonos con esto que es nuestra música mexicana, aquí en mi rancho El Porvenir, la tradición continúa. Son exactamente las 4 de la mañana con 13 minutos, 4 con 13.

4 de la mañana, 20 minutitos, 4 con 20. Y fíjense cómo está la humedad, que yo, igual que mi gente, estornudo en las madrugadas, cuando la humedad está todo lo que da, pues sí hay humedad, sí hay humedad. Ya se siente, ya se siente. Hola, Cuyomita, ¿cómo estás? Perdón por no saludarte. ¿Cómo amaneciste el día de hoy? ¿Está fresca la mañana o no está fresca? Va a decir, ay, sí, porque es del día de hoy, ¿verdad? 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Ah, bueno, está bien, te invito con galletitas. 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Quiero café, ay, Dios mío, yo se me aguanté una estornudada. 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Son las 4 de la mañana con 23 minutos. 4 con 23. Y vámonos a escuchar música, señores. De Tabasco hacia el mundo. Esto que es, escuche usted bien, El Ganadero. Sí, El Ganadero con Jorge Alejandro, El Choco, tabasqueño. 4 de la mañana con 23 minutos. 4 con 23.

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0: interpretado por Jorge Alejandro, nada más y nada menos que el Choco Tabasqueño, ¿verdad? Que en paz descanse, cómo nos alegraba y qué buena rima tenía. 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Son las 4 de la mañana con 28 minutos, 4 con 28 y todo sereno. 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Y ahora sí, Daddy. Daddy, ¿qué hora es?
1: Son las 4 de la mañana con 30.

Mis doncitos, mis doñitas, mis chavas, muy buenos días tengan todos ustedes. Ha llegado el momento, como todos los días, de darle gracias a nuestro Dios por tenernos aquí sobre la faz de la tierra. Y desde luego a brindar con el coffee, con el chocolatito, con el atolito, con el tascalate. Salud por la alegría de un nuevo amanecer.

0: Esto fue el rebozo de mi madre, interpretado por mi padre, don Carlos César Gil, el jinete de la pradera, cuando son exactamente las 4:34. 4:34. Y para arriba, gente, que ya es tarde.
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9: Cuatro de la mañana con 40 minutos. 4:40. 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Son exactamente las 4 de la mañana con 41 minutos, 4:41. 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Bueno, pues son las 4 de la mañana con 44 minutos, 4:44. Y vamos a ver cómo nos pinta el día con nuestro buen amigo, el profesor y meteorólogo Nicolás Mena Ledesma. ¡Vaya, bueno, vaya, vaya, Nico!
2: Hola, amables radioescuchas, madrugadores de mi rancho El Porvenir. Este es el servicio meteorológico de hoy lunes 12 de octubre de 2026, sinopsis meteorológica. Cielo soleado a medio nublado, con bruma ligera, posibilidad de bancos de niebla al amanecer, temperaturas altas, ambiente bochornoso y vientos moderados variables continuarán dominando en Tabasco el día de hoy debido al continuo flujo de aire húmedo tropical en superficie. En Villahermosa, hoy lunes máximas de 34 grados Celsius entre 2 y 3 de la tarde, mínimas de 24 entre 6 y 7 de la mañana. En el Pacífico, el huracán Simón afecta la vertiente noroccidental del país, especialmente Sinaloa, Baja California Sur, Nayarit. Por su distancia y lejanía con nosotros, el huracán Simón no afecta en nada a nuestro estado, por lo cual no volveremos a mencionar ya este sistema en nuestro pronóstico. Hasta mañana.

0: 8 de la mañana con 48 minutos, 48 hasta brincó Caneda, me imagino que usted también, ¿verdad? 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Son exactamente las 4:50. 4:50. Y le damos con bombos y platillos la bienvenida a don Vicente Silva Gómez. ¿Cómo está, Vicente? Buenos días.
1: ¿Qué tal, Gina? Buenos días. Gusto saludarte en este inicio de semana a través del 91.7 de su FM y internet. Nos escucha en www.xba.com.mx. En una emisión más de Rancho Más Madrugador de la Radio, el más escuchado en el sureste mexicano, como lo es mi rancho, El Porvenir. La tradición continúa. 9931-4880-99 es el Rancho Cel, el Gallo Cel. 9932-8642-85 son los números donde se pueden poner en contacto con nosotros vía mensaje de texto, vía mensaje de WhatsApp, vía nota de voz de máximo un minuto. Saludos, felicitaciones, servicios sociales, lo que usted no quiera contar y chismear. Estamos a las órdenes. Así que, Gina, ¿cómo les fue el fin de semana? ¿Cómo estuvo la cumpleañera?
0: Ay, contenta, festejada, la llevábamos a comer a un restaurante de mariscos que está delicioso, ella quería comer mariscos, ay, ya sabes, padre, que mi mamá come poquito, pero no le des postres porque se ataca doña Elvira. Muy bien, gracias a Dios.
1: Me la sigues felicitando, por favor, un besito para doña Vilita, mamá, la cual la queremos muchísimo también, que Dios la bendiga, principalmente con muchas mucha salud, gracias, para que nos dure mucho más tiempo. Así que, vámonos con los mensajes. Buenos días, Gina Gil.
0: Buenos días, la.
1: Guapa locutora. Oh,
0: ay, aquí está muchas gracias.
1: Aquí está tu lambiscón preferido, dice Enrique Gaspar. saludando y escuchando el programa, tu linda voz. Saludos a Vicente Silva. Saludos, Quique. Abrazo muy fuerte para ti. Gracias por estar en contacto. ¿Quién toca peta? Buenos días.
2: Salina, buenos días. Dice Vicente, buenos días.
1: Martín Cío.
2: Gallito Junior, buenos días, saludos, bendiciones en este día tan hermoso que se me ha regalado. Desde Villa Playa de Los Ángeles, saludos a Martín Díaz Severino. Saludos para el Chapo, Nino Bonilla, para Chiro Masajita, Candela Díaz Álvarez, para Eddie Vázquez, para Rueda sobre Rueda, de Cito Lozano, para Kike Alcuya, profesor Girafarte, para Javier Aranda, para JJ Ribón, también para Ramón Díaz Bautista, y se nos acabaron ya los nombres, y si no los pasé, de la A a la Z se van. Saludos, bendiciones, por ahí un saludito, una cancioncita, no, iniciado por ahí, ahí vamos a una de Pedro Infante, tú, solo tú, por favor, se lo voy a agradecer mucho. Bendiciones, que estén bien, saludos, un abrazo. Son las 3 de la mañana con 24 minutitos.
0: ¡A la saludos, mecha!
2: Bendiciones, Dios bendiga, y qué bueno, mi rancho, por ir, adiós.
1: Saludos, Martincillo, de las 3 con 20 y tanto, imagínate. Hola, buenos días, saludos a los amigos de mi rancho, el Peronillo de Tetopan, Chiapas, para desearles un excelente día y bendiciones. Excelente inicio de semana, soy Betsabé, saludos para todos. Hola, buenos días, un abrazo con mucho cariño para la licenciada Gina Gil, al licenciado Vicente Silva, a Daniel Silva, que tengan excelente semana, Dios les bendiga siempre. Soy Francisco y les escucho en Parrilla. Saludos para toda su apreciable familia. Gracias, mi querido Francisco. Abrazo también para ti. A ver quién toca peta, buenos días.
3: Muy buenos días, mi rancho, El Porvenir. ¿Qué? El programa más alrededor del estado del sureste mexicano. Aquí, como siempre, escuchando mi rancho, El Porvenir, en el móvil 25 de aquí de Comalcalco, Tabasco. Aquí estamos en Cupilco, Comalcalco, que venimos a buscar unos usuarios aquí en Cupilco, Comalcalco. Y aquí vamos, aquí con el amigo Chabelo, la chatarra. Es un usuario que lo traigo hasta Yapa.
1: Bueno, los apodos.
3: Y aquí viene conmigo escuchando mi rancho, El Porvenir. Un saludo para los compañeros taxistas de Comalcalco, Tabasco, que escuchan mi rancho, El Porvenir, como un servidor. Para Lupe Sarna, del taxi 400 del 249. Y para para Chaneque de móvil 124 de Villa Chichicapa, Comalcalco, Tabasco. Un saludo igual para los compañeros taxistas y ruleteros de la ciudad de Comanguillo, Tabasco, para el compañero Juan José Ribón Mena y sus compañeros ruleteros que andan ahí ruleteando en la ciudad. Igual para los compañeros taxistas de Villahermosa, Tabasco. Gracias. Y un saludo para Martincillo de Playa del Rosario, que también escucha mi rancho, El Porvenir. Un saludo para él. Igual un saludo para Eddie Vázquez, el plebeyo.
0: Ah, sí.
3: Amigo, ya lo conocimos igual en persona. Y aquí andamos elaborando en el móvil 25. Gracias y bendiciones, y que la tradición continúe. Un saludo igual para usted, Gina Gil.
0: Y gracias.
3: Vicente Silva, y para su hijo. Aquí va.
1: Eso es todo, mi querido Quique. Abrazo muy fuerte hasta Comalcalco. De verdad, mi respeto para toda la gente. ¿Quién toca puerta? Buenos días.
4: Muy, pero muy buenos días tengan mis amigos de mi rancho, El Porvenir. La tradición continúa. Hoy en la frente del programa, la voz jacarandosa, guapachosa, alegre, la más campirana en la radio, la jinetita Gina Gil. Muy buenos días al licenciado Vicente Silva Gómez, ¿no? Con todos los técnicos.
3: Pues que... Sarna, del taxi 400 del 249.

0: Martincillo de Playa del Rosario, que es un que también escucha mi rancho El Porvenir. Un saludo para él. Igual un saludo para Eddie Vázquez, el plebeyo.
1: Ah, sí.
0: Amigo, ya lo conocimos igual en persona. Y aquí andamos elaborando en el móvil 25. Gracias y bendiciones y que la tradición continúe. Un saludo igual para usted, Gina Gil.
1: Y gracias.
0: Para Vicente Silva y para su hijo. Aquí va.
2: Eso es todo, mi querido Quique. Abrazo muy fuerte hasta Comalcalco. De verdad, mi respeto para toda la gente. ¿Quién toca puerta? Buenos días.
3: Muy, pero muy buenos días tengan mis amigos de mi rancho, El Porvenir. La tradición continúa. Hoy de frente al programa, la voz jacarandosa, guapachosa, alegre, la más campirana en la radio, la jinetita Gina Gil. Muy buenos días al licenciado Vicente Silva Gómez, ¿no? Con todos los técnicos. Pues qué bien que el licenciado Vicente ya camina libre. Dios lo siga bendiciendo y se siga recuperando. Y saludo también a la Lobita y a toda la familia Silva Moreno.
2: Gracias,
3: vamos
2: gracias.
3: Pues ya hoy, lunes 12 de octubre 2026. Y pues ya lo dijo mi hermanita Gina, día de la raza, día del descubrimiento de América. Y algo más importante, día del cartero, día de aquellos carteros de años que llevaban a la casa tu cartita, cuando no había internet, cuando no había teléfono, cuando empezaban los teléfonos apenas en casas, todos nos comunicábamos. Yo estudiaba en Tampico y mi hermana vivía en Tampico, yo le hacía la carta a mi mamá porque mi mamá no sabía, nada más medio sabía leer, no escribía, y yo le hacía las cartas a mi mamá. ¿Qué tiempo vivimos? Cuando los carteros te tocaban la puerta de tu casa y te alegrabas que llegaba noticia de tu familia. Felicidades todavía ahí a los carteros. Ahí sí está ahorita trabajando ahí en algunos ahí en la zona postal. Pues ya fue el cumpleaños de Yamila. Chulada de cumpleaños que le hicieron las hijas, la festejaron grandes los hijos, Luis Santiago y Carlito. Gina y Elvira, me imagino que la complacieron en todo. Felicidades a doña Vila, un pilar fuerte, una detrás de Carlos César Gil, una esposa maravillosa. Felicidades.
1: Dios
3: la bendiga con muchos años más de vida. Y pues vamos, seguimos de fiesta con octubre.
2: La que sigue.
3: Los cumpleaños diría papá Jinete, mi mes de mi familia, de sus cumpleaños. Qué bonito es lo bonito. Pues saludo a toda la banda fuerte de aquí de Huimanguillo, de Comarcalco y de 17 municipios. Dios me los bendiga, cuídense mucho. Se despide JJ Ribón desde Huimanguillo, Tabasco. Adiós.
2: Ahí está el JJ haciendo acto de presencia. Nos pone postdata, hermanita Gina y Gallito. Ya escuchamos al Choco Tabasqueño. Nos gustaría escuchar también el corrido de los cuatro de Reynosa, el corrido de un amigo. Y hoy es mi doctora corazón, Norma Isabel Portilla Mánica, en un momento más. Claro que sí. Acá nos ponen hola, buenos días. Que tengan excelente inicio de semana escuchando el programa más madrugador de la radio. Soy Ramón Sánchez. Hola, buenos días. Saludos de Santa Teresa, primera de Juárez, Chiapas. Bendiciones para todos en cabina. Saludos para doña Gina Gil, don Vicente Silva. Saludos para todos los radioescuchas, para JJ Ribón de Huimanguillo, Tabasco. Dios les bendiga y la tradición continúe. Y habla el portón peludo. Arriba Juárez, Chiapas. Bendiciones de parte de Felipe Zapata Costa. Gracias, Felipe.
1: Saludos,
2: buenos
1: Felipe.
2: Días, mis estimados conductores del mejor programa radiofónico madrugador, que es mi rancho, El Porvenir. La tradición continúa. Les sintonizo desde Nacajuca. Les comento que en Nacajuca no hemos podido disfrutar las lunas de octubre debido a que todos los días del presente mes está nublado. Saludos, gracias, mi querido Jesús Pérez Ruiz. Pues así te vas de otros días más. Buenos días, amigos. Saludos a la señorita Gina Gil, el gallito, el pollito. Es Richard Moreno de las Hojadras, mi casita, que nos pone feliz inicio de semana. Hola, buenos días. Me pueden conversar con la montaña. Un día más de bendiciones. Saludos al gallito, el pollito, a toda la Ronca Tomasa y hasta también al Coyoma. Buenos días, amigos y mis estimados hermanos de mi rancho, El Porvenir, reportándome desde Tierra Colorada. Bendiciones. Buen inicio de semana, Dios les siga bendiciendo fuertemente a todos ustedes, a la señora hermosa, bella y bonita de Gina Gil, también al hermano Vicente Silva, al pollito Daniel Silva Moreno, y que la tradición continúe. Habla el portón peludo y qué huevos nos ponen por acá. Rápidamente, ¿quién toca puerta porque nos estamos yendo?
4: Dale, buenos días, licenciado.

0: licenciada Gina, Chente, Dani, todos ahí en cabina, buen día, excelente inicio de semana. Ya aquí estamos activos para cualquier viaje, cualquier servicio, ya estamos activos. Ahí también se están activando los compañeros del equipo de Rueda sobre Rueda. Eso. Igual,
1: Andrés,
0: hay un saludito para todos aquellos que ya se están conectando. Vámonos a empezar a ver qué dice la semana con la bendición de nuestro Señor Jesucristo. Dios me lo bendiga, gente. De parte de Andrés Lozano Román, ya se la saben.
2: Ahí está, Lozano Román. Gina, te dejo porque ya estamos sobre la hora.
1: Pues vamos a preguntarle a don Carlos César. Oye, Daddy, ¿qué hora es?
3: Son las 5:00 de la mañana. 5:00 de la mañana.

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Les platicaba yo que hoy es día 12 de octubre, Día de la Raza, y en México se conmemora lo que es por décadas lo que se conoció como el Día de la Raza. Se recuerda la llegada de Cristóbal Colón y su tripulación a las islas Guananí en Bahamas el 12 de octubre de 1492. Ese hecho marcó el inicio del contacto entre Europa y América. Dice que la idea de celebrar surgió al principio del siglo XX, impulsado por el exministro español Faustino Rodríguez San Pedro, que en 1913 propuso una fecha que uniera Iberoamérica. Por eso es que se dice que es el Día de las Razas. Se unen varias razas y se une Europa con nuestro lado de Latinoamérica. Y bueno, tenemos mensajitos antes de irnos con nuestra doctora Corazón a través de Facebook, y por supuesto vamos a leerlos. Que dice Lucía Santos Santés, perdón, nos pone buenos días Gina, y dice saludos a todos los madrugadores que escuchan mi rancho El Porvenir, saludos desde el ejido Nueva Centla con la gente más cálida, dice Jijique, y muy y contenta. Dice por fin los campos reciben agua, se humedece, ya están saliendo el topén, dice que el pescadito, ¿no? Que inició la semana, Dios dice, bendiga a todos, hay que llevar el impermeable. Adiós, sí, hay que llevar el impermeable. Jesús Cruz nos pone saludos desde Jonuta. Pa' Jonuta, señora Chucho. Felipe Zapata nos pone hola, buenos días, saludos desde Santa Teresa, primero de Juárez, Chiapas, bendiciones para todo su equipo de mi rancho El Porvenir, Dios los bendiga siempre, somos Radio Escucha, muchas gracias, Felipe. Lila Sánchez nos pone muy buenos días para todos los de mi rancho El Porvenir, que pasen un excelente día el lunes, lleno de bendiciones y que Dios me los bendiga siempre, muchísimas gracias. Pues ahora sí, vámonos a música y regresamos porque ya está preparadísima la doctora Corazón, 5 de la mañana con 11 minutos.

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1: Bueno, pues ya estamos con nuestra doctora Corazón iniciando la semana con muchas cosas buenas, con mucho ánimo, con mucho ahínco y con mucho sueño también, ¿verdad? Estas fechas de las madrugadas nos acaban. ¿Cómo estás, mi doctora Corazón?
2: Muy buenos días, mi Ginita querida. Muy, muy buenos días, Doncita Bañita. Mis chavos, mis chavas. ¿Cómo amanecimos el día de hoy? Good morning por la mañana. ¡Qué barbaridad! Iniciando una nueva semana con muchas ganas, con mucha alegría. Dirían, yo traigo la pila desde temprano, pues aquí. Así de cuenta, nada más me falta estar brincando como el periquito.
1: Ay, qué bueno, y eso lo transmites y eso haces que la gente se active. Eso me da mucho gusto, hermana.
2: Ay, hermanita, hay que activarse desde temprano. Pues ya abrió. Ahora sí que, como dicen, abrieron los ojos, abrimos los ojos. Y al abrir los ojos, pues es una nueva oportunidad para empezar un día con muchas ganas, con mucho agradecimiento de las cosas que nos llegan. Con mucho agradecimiento sobre lo que pueda haber a nuestro alrededor. ¿Qué es más? Ya despertar es un gran plan.
1: Así es. Es un privilegio y es un milagro de la vida, ¿no?
2: Sí, sí, sí. Así es, hermanita querida.
1: Y si estás rodeada de cosas bonitas, y si eres observador y volteas a ver a tu alrededor y dices, ay, qué bonito se encuentra. De verdad que disfrutas la vida de otra forma, ¿no? Siempre hay que tener ese ánimo y esa alegría de poder disfrutar todo lo que viene en el mundo. Bueno y malo, tomarlo lo malo como un ejemplo, una experiencia para no volver a repetir los errores, ¿no? Eso también es importante. ¿Y qué me cuentas?
2: Pues, ¿qué te cuento? 1, 2, 3, 4, 5, 6. No, fíjate que pensando mucho acerca de qué podemos platicar temprano, y hay tantos temas que podemos platicar, hemos estado tocando con respecto a reflexiones, a pensamientos, sobre todo, pues bueno, el como dicen, si ya estamos tan de madrugada, pues hay que iniciar con cosas que nos hacen sentir a gusto, sentir bien. Darnos ánimo, armonía, amor, de alguna manera, pues bueno, es transmitir qué es lo que quiero transmitir. Y muchas veces cuando estoy así, ya llega el fin de semana y que digo, el lunes, ¿de qué voy a hablar? Vamos a platicar. ¿Cuáles son los temas que no se agotan o que a veces se agotan y quiere uno llevar a cabo? ¿Y qué tema, de qué puedo platicar el día de hoy? Y fíjate que normalmente en una plática muchas veces son espontáneas y muchas veces se puede decir que para que te dejen huella necesitan llegarte de una manera en que no las veas muy como muy estructuradas. Y justamente de ese es el tema el día de hoy. El qué es lo que me hace hablar y qué es lo que, no a mí, pues, o sea, en general, qué me hace hablar y qué me hace poder contribuir en el día a día con las personas que yo me relaciono. ¿Y de qué puedo hablar? Por ejemplo, los taxistas tan hermosos que nos escuchan hoy desde, bueno, a ustedes todos los días en la mañana, porque pues bueno, ponen la música bonita, porque pasan sus mensajes y todo eso, pero cuando van recogiendo a las personas que necesitan el
1: servicio
2: de taxi, ¿qué pueden platicar ellos con estas personas? pues generalmente se ponen a platicar acerca de qué bonito está el día o ay, que no sé qué, si hay alguien que lleva alguna situación, de repente pues a lo mejor platica su problema. Hay otros que van inmersos en su celular y que no voltean a ver ni para el cielo, y todo eso, y muchas veces los taxistas se vuelven hasta psicólogos prácticamente.
1: Sí, pues
2: ya hay mucha gente que a veces necesitan que los sean ser escuchados porque nadie más los escucha. Entonces llegan o tienen algún problema tan así que lo están rumiando y de repente ay, y cómo está, con el simple hecho de decir ¿y cómo está usted? Ya con eso muchas personas empiezan y fluyen, ¿no?
1: Ajá.
2: Y es justamente el empezar una conversación. Entonces, este tema de hoy es cómo empiezas una conversación que no sabes cómo empezar. ¿Cómo empiezas una conversación que a lo mejor tienes planeado, pero muchas veces pues se cambia de lo que tú tenías pensado, ¿no? En decir, a lo mejor no estabas tan preparado para decir algo, a lo mejor y sí, pero esto es como la vida exactamente. La vida que no sabes qué es lo que va a suceder el día de mañana, que no sabes qué es lo que va, que cómo vaya a venir el día de mañana. Que digan, ay, bueno, yo sí sé cómo va a venir, porque ya en los pronósticos del tiempo de mi rancho El Porvenir ya me dijeron que va a llover o que no sé qué. Bueno, ok. ¿Y qué tal y si no? Y si no, ya tantas veces que de repente nos dicen que va a llover y no llueve, ¿no? Entonces, ¿cómo planear algo sin planearlo? ¿Cómo decir algo sin decirlo? ¿Cómo estructurar algo sin estructura básica? Y dirán, esto posiblemente sea completamente distinto a lo que normalmente yo hago en clase. Porque en una clase, cuando uno está enseñando algo, pues tienes que llevar una estructura. Pero en la cuestión de una plática normal, una charla normal, no necesitas ninguna estructura. No necesitas empezar con algo que esté completamente clasificado sobre cómo lo tengo que hacer. Y cómo quiero pertenecer a esta plática, ¿no? Entonces, eso es básicamente en cómo puedes tú entablar una conversación que tiene en mente o qué es lo que trae y que de alguna manera quieres hacer sentir bien y quieres hacer sentir optimista, porque obviamente dices, ay, yo quiero hacer sentir bien a mis clientes, ¿no? Llámese taxista, llámese de una persona, un cajero inclusive, una persona que te atiende en una tienda, una persona que vas a escuchar en la radio. Dices, ¿de qué manera puedo hacer que esto sea, que deje algo en alguien que te escucha? ¿De qué manera puedo decir todo lo que yo quisiera decir en pocas palabras o simplemente en ninguna palabra? Porque también el silencio dice, también el silencio expresa. Claro que, obviamente, si en este momento uno está en un programa de radio, pues lo más que quieres escuchar, no quieres estar en silencio, ¿no? Pero ¿cómo dirigir esas palabras que necesitas decir en ciertos momentos? Otra de las situaciones que se pueden decir en ¿qué voy a decir cuando no sé nada que decir o cuando no tengo nada que decir? ¿O qué voy a decir cuando tengo demasiado que decir y no sé por dónde empezar? ¿No?
1: Ah, sí, suele suceder.
2: Sí, porque imagínate, hermanita querida, ahorita recibes una invitación para que tú seas la maestra de ceremonia de una graduación. ¡Ah! Y dices, ¡uy! ¡Qué honor! ¡Qué privilegio! Ajá. ¡Qué increíble! Pero, ¿y qué les voy a decir? Entonces, muchas veces el plantear qué decir, pues en el momento se te ocurren miles de ideas y empiezas a anotar lo que quieres decir Y ya de acuerdo a eso, pues ya puedes ir estructurando lo que vas a decir. Y eso está bien, porque ya eso está bien, porque vas siguiendo una estructura, porque vas siguiendo en, para algo muy específico.
1: Claro.
2: Entonces, ¿qué es lo que uno puede decir cuando te, lo invitan de maestro de ceremonias de un evento? Bueno, primero que nada, tienes que ver qué tipo de evento es. Tienes Exacto. que ver qué tipo de personas van a estar ahí contigo, si son niños, si son adolescentes, si son amas de casa, si son de alguna profesión o de una ocupación en específico, si es público en general. Entonces, pues bueno, ahora, yo por ejemplo, este programa tan hermoso, es un programa que de alguna manera inició con gente que nos escucha en el campo, pero también nos escuchan en la ciudad. Entonces, ¿cómo puedo hablar acerca de cosas para ellos? Bueno, son temas diversos, que a lo mejor puedan ser, que dices, bueno, ¿de qué puedo hablar el día de hoy? Pues vamos a hablar acerca del sol, de la luna y las estrellas, ¿no? Así como lo hicimos el lunes pasado, que estuvimos hablando acerca de las lunas de octubre y de todo lo que acontece cuando la vemos. Pero también podemos hablar acerca del sol radiante que nos ilumina y que nos da una oportunidad también y que nos genera una vitamina importantísima para nuestra piel, al igual que tenemos que ser precavidos de no exponernos tanto, ¿no?
1: Entonces, todos los excesos son malos.
2: Todos los excesos son malos, así es. Y yo quiero decir, bueno, yo como en este momento que se me honra, me honro en estar en este programa, me honro en estar contigo platicando, en que la gente nos escuche, digo, ¿cómo te quiero abrazar el día de hoy? Con esas palabras, ¿con qué palabras puedo decirte que te abrace? Bueno, y más que nada que te hagan sentir bien o que te hagan reflexionar sobre algo, sobre cosas que nos suceden, cosas cotidianas. Y eso es justamente, ¿no? El decir, no podemos resolver todos los problemas que tengas en este momento en la mente. Pero al menos te podemos decir, tú no eres el único que tiene problemas, todos tenemos algunos que otros problemas. Pero el hecho de que alguno y otros no tengamos, que tengamos problemas, no quiere decir que ahí termine la situación, sino simplemente hay algunos que podemos resolver porque están bajo nuestra responsabilidad o nuestro control, y hay otros que definitivamente no. Entonces, también con eso te podemos hacer reflexionar sobre que las cosas no son permanentes, que los problemas que llegan no van a estar todo el tiempo, que se van a solucionar y que hay que tener mucha fe. Entonces, esa es parte de este momento.
1: ¿Sabes qué decía mi suegra? Decía, si tu mal tiene cura, ¿para qué te apuras? Y si no, ¿para qué te apuras, no? Es cierto, hay que tener siempre la cabeza fría y el corazón ardiendo, decía también mi suegra, para poder resolver muchas cosas. En comunicación, a nosotros, sobre todo a la gente que nos dedicamos a la radio, que es auditiva nuestra gente que nos escucha, tenemos que utilizar mucho lo que son los tonos de voz, la forma de expresar, para que ellos puedan imaginar lo que nosotros estamos diciendo. Y eso no nada más es cuestión de es cuestión de técnica, pero también es cuestión de, como tú dijiste, de investigar, de acercarse, de ver, de profundizar todo lo que tiene que ver este programa, cómo está dirigido, hacia dónde vamos, qué es lo que queremos hacer y qué es lo que queremos pues impactar en nuestra gente, no nada más tabasqueña, porque bendito sea Dios, nos escuchan en todo el sureste de la República, sino el que también nosotros nos sintamos bien de lo que estamos haciendo, porque levantarte tan de madrugada no es fácil, y tener que hacer que la gente agarre energía y el bullango y toda la cosa, pues eso es difícil. Entonces sí, sí tiene que ver mucho lo que tú puedas hacer con la actitud que tú tengas hacia lo que tú quieres hacer, hacia lo que tú quieres enseñarle al mundo, ¿no?
2: ¡Ay, así es! Palabras sabias, hermanita del corazón. Palabras sabias, justamente. Y eso es, eso es el tema de hoy, ¿no? O sea, justo. Uh-huh. El tema de hoy, el tema de mañana, el tema de pasado mañana. Son
1: situaciones. Todos los días.
2: Son situaciones que nos vienen, se nos vienen presentando diariamente. Uh-huh. ¿Cómo nos dirigimos ante ellas y cómo podemos tomarlas? ¿Cuáles son las palabras exactas, precisas que necesitas escuchar? Muchas veces, fíjate cómo son las cosas, ¿no? Muchas veces cuando estamos inmersos en nuestra, en las situaciones que nos van ocurriendo, no volteamos a ver más allá de ellas. Y el estar pensando y repensando y volviéndolo a pensar nos hace tener más ansiedad, nos hace estresarnos más. Fíjate que no solamente se refleja en la cara de preocupación muchas veces de la persona, inclusive en la salud.
1: Sí, claro.
2: Hay personas que inclusive de tanto que están preocupados, les brotan en la cara granitos, acné, todo eso. Y rociola. Algunas personas empiezan con algunas situaciones, otros les empiezan unos tics, los tics nerviosos, son tics nerviosos, de nervios precisamente. Entonces,
1: cielo, que te empieza a brincar la ceja, no, ay, tu control, control.
2: Entonces dices, oye, no, si no lo puedes resolver en este momento, ¿cómo puedes hacer para que no te dé ese tipo de ansiedades? ¿Cómo puedes hacer para que no empieces con los tics e inclusive te puedes ocasionar una situación más, más severa como un derrame, ¿no? Un derrame cerebral.
1: Un parálisis facial también. Sí. ¿Cómo, Norma? ¿Cómo lo podemos controlar?
2: Hermanita, justamente, respirando profundamente, pero sobre todo teniendo mucha
1: fe. Y soltar.
2: Sí, soltando, teniendo mucha fe y soltando. Las cosas que no podemos controlar, no podemos adueñárnoslas. Las cosas que no podemos, que no dependen de nosotros, del pensar de nosotros mismos, del actuar de nosotros mismos, del decir cosas de nosotros mismos, no podemos solucionarlas. Podemos tener actitudes sobre las situaciones que nos van pasando. Eso sí, eso es lo que sí tenemos el control. Yo tengo el control de saberme controlar ante el enojo que estoy sintiendo sobre una situación. Yo, por ejemplo, muchas veces me ha pasado, y yo creo que a muchos de los que están escuchando, que son conductores de carros o de camiones o eso, inclusive a ti, hermanita querida, de que vamos en la calle conduciendo el automóvil y de repente te quieres cambiar de fila y el que viene que estás viendo que puedes
1: acelera,
2: introducirte al otro carril, el que viene acá, que te puede dar el paso, acelera más y se le pega horrible al de enfrente para así. Y te, con eso el mensaje que te está diciendo es: no te voy a dejar pasar. Entonces, ¿qué sucede? Que uno como automovilista hasta dices, ay, qué barbaridad, y te molesta la actitud que tiene la otra persona. Pero ahí sí, lista, hasta dices, ay, qué barbaridad, y te molesta la actitud que tiene la otra persona. Pero ahí sí, si uno es necio y dice, ah, no, es que yo aquí me voy a meter porque me voy a meter, ¿qué es lo que puede uno ocasionar? Un choque.
1: Un accidente.
2: Un accidente y un problema más grande, ¿no? Entonces, ahí, ¿qué sucede? Si te molesta, porque obviamente si te molesta que digas tú, oye, pudiendo todo fluir.
1: Egoísmo, ¿no? Qué egoísmo.
2: Que no permites el paso, ¿no? Entonces, bueno, ok, si no te das.
1: Y se ve, y te lo peor del caso enorme es que se ve a cada rato. Se ve a cada rato. No nada más eso, sino que tú vienes haciendo una cola, ¿no? Y luego viene un gandalla o una gandalla y se mete por el otro lado y dices tú, ah, hijos, tampoco se vale, ¿verdad? Entonces yo creo que todo lo que tenemos que hacer es tener una educación. Fíjate que yo tengo varios días que he estado observando nuestro bello estado de Tabasco. Yo estoy enamorado de mi estado, de verdad que amo mi tierra, me siento muy orgullosa de ser tabasqueña, pero no me gusta lo que veo. Yo volteo a ver a otras ciudades, por ejemplo, el norte de nuestro país, cómo avanzan, cómo logran avanzar. El mismo sureste, volteamos a ver Campeche, volteamos a ver Yucatán, Veracruz, Chiapas y Tabasco. Tabasco está así, inerce, no se mueve, no hace. Y no es el estado, y no son nuestros gobiernos, somos nosotros los tabasqueños. Yo siempre he dicho que Tabasco podría llegar a ser potencia nacional, porque tenemos todo lo que muchos estados no tienen, ¿por qué no lo logramos?
2: Ahí te va un pensamiento con respecto a eso, algo que ahora sí que yo he analizado un poquito. A ver, cuando una persona vive cerca o al lado del lugar donde trabaja, da la casualidad que es la persona que más tarde llega al lugar de trabajo. Y cuando una persona vive lejana del lugar donde trabaja, es la persona que más temprano llega. ¿Te has dado cuenta de eso?
1: Sí, yo lo vivo.
2: Bueno, ok. ¿Qué te quiero decir con esto? Nosotros aquí en Tabasco tenemos todo. Absolutamente todo. Tenemos agua, tenemos vegetación hermosa, tenemos la gran oportunidad de que cualquier semilla que aventamos nace un árbol, una planta, una flor. ¿Sí?
1: Cierto.
2: Entonces, ¿qué sucede? Por ejemplo, yo lo que dices tú del norte. En el norte hay muchos estados que son desérticos, que no tienen una vegetación completamente distinta a la que nosotros tenemos, claro.
1: Y el clima también.
2: El clima es diferente. El clima que nosotros tenemos, tropical y todo esto, es
1: delicioso.
2: Es rico, aunque digamos que calor, pero tenemos muchas cosas hermosas en nuestro estado. Afortunadamente tenemos mucho calor también, porque si no,
1: sí,
2: que la gente vendría acá a hacer cosas, porque hay mucho que hacer aquí.
1: Sí, pero sí, sí, sí.
2: ¿Qué sucede? Justamente por esa es una situación. Al tener tanto, al tener todo, ¿qué sucede? Que la gente se confía y no avanza en muchas cosas. Entonces,
1: se me hace lógico lo que estás diciendo.
2: Una teoría que tengo yo, ¿sí? Ahora,
1: y se me hace lógico.
2: No vamos a porque este tema, ese tema así en especial, pues es algo que es un poquito ríspido pero analizando un poquito en cuestiones de que ¿por qué no avanzamos? No se avanza porque no hay esa avidez de decir quiero hacer las cosas de esta otra manera para generar más. En el momento que cambie ese pensar, en el momento que veas tú las posibilidades, en el momento que quieras tú avanzar, en ese momento cambias. Y otra situación es, ahí te va, porque esas son teorías, ¿sí? Una persona que no tiene necesidad de hacer nada porque vive ya en su comodidad de pues no hace nada y no genera, pero en el momento que lo aprietan y empiezan a ver de que, o sea, qué es lo que tengo que hacer para poder sobrevivir y poder llevar, tengo que darle de comer a mis hijos, tengo que darle de eso, empieza a trabajar y empieza a ver de qué manera sacar adelante a su familia y empieza a decir, bueno, yo sé hacer esto y yo sé hacer este otra cosa, no me puedo quedar con las manos cruzadas, y entonces esa persona empieza a generar.
1: Claro.
2: Y las ideas empiezan a fluir. Y las situaciones, si ya te empezó a ir bien sobre algo que empezaste a hacer, pues empiezas vienen más ideas, vienen más cosas, porque esto es como una cadena. La cadena del quehacer, la cadena del pensar, del soñar sobre algo mejor, la mejoría de las cosas. Y es ahí donde nos vamos formulando el qué hacer cuando no sé qué hacer, qué decir cuando no sé qué decir, qué hablar, de qué platicar cuando no sé de qué platicar, ¿sí? Es como que todo esto viene en conjunto justamente del tema que me dices, ¿y de qué vamos a hablar el día de hoy? ¿No? ¿Qué puedo hacer para mejorar? ¿Qué puedo hacer para sentirme mejor? ¿Qué puedo hacer para llevarte, para abrazarte con el corazón y decirte, las cosas pueden estar bien siempre y cuando tu pensamiento vaya en coherencia con lo que estás haciendo? Si tú estás dando un servicio, hacerlo de una manera amable, de una manera espontánea inclusive, y así es como nacen las mejores cosas a veces.
1: Sí,
2: incluso
1: tienes toda la razón.
2: Grandes que se han visto. Yo recuerdo cuando mi papá iba al famoso café casino.
1: Ah, sí.
2: Toda la gente se llegaba y todo eso. Y ahí se hicieron, en ese el café tan emblemático desde de muchos años, que llegaba toda la gente. Se hacían buenos negocios. Porque por una plática que no tenía dirección, una plática que era un simple oye, yo tengo esto, si hacemos tal cosa. Entonces así es como se empezaban a hacer las grandes oportunidades de generar algo distinto, algo nuevo.
1: Entonces, pero el secreto que acabas de decir tú es que se reunían y hablaban y ofrecían y armaban todo para poder hacer los grandes negocios que se habían antes en Tabasco y que todavía los hay, ¿verdad? Pero algunos que ya han tronado. ¿Tienes mensaje? ¿Los puedo leer?
2: Ay, claro que yes.
1: Tienes 12 mensajotes. Vamos a ver qué nos dice la gente. Vámonos por acá. En mi rancho para manos ya, licenciada Gina Gil, Gallito Silva y amigos de mi rancho El Porvenir, que tengan un lindo inicio de semana. Saludos, soy José Juan García López. Saludos, José Juan. También en mi rancho El Porvenir nos escriben y nos ponen buenos días, licenciada Gina Gil, Gallito Silva y ya lo leí. El otro, Gerardo Carrera nos pone. Buenos días, saludos, buenos días a todos los de El Rancho El Porvenir. Buenos días, Gina, buenos días, Vicente Silva Gómez, buenos días, Gallito Junior, buenos días, Elvira Gil. Oye, soy Gerardo Carrera de Reforma Chiapas. Saludos y bendiciones para todos ustedes. Muchas gracias, Gerardito. ¿Quién más? Sigue por ahí. Checame Torre nos pone. Buenos días, saludos, bonito inicio de semana para todos. Muchas gracias, Checame. Víctor Vázquez García, buenos días. En cabina, escuchando ese bonito programa de mi rancho El Porvenir. Aquí les saludo desde Tamulté de las Sabanas. Ay, saludos hasta Tamulté de las Sabanas. Soy amigo de Víctor Vázquez. Soy su amigo Víctor Vázquez. Dios los bendiga el programa. Muchas gracias, Víctor. ¿Quién más? Escuchando la hija del jinete de la pradera. Muchas gracias. Elena María Rodríguez, ¿la conoce, hermana? Elenita ya se nos volvió Jalisquilla. Saludos a todos. Gracias, mi Elenita. Juan Carlos Yedra, buenos días. Saludos, igualmente, Juan Carlos.
2: Ay, Elenita, se te extraña.
1: Ay, que la va a extrañar si toca rato la ve. Yo sí la extraño que no le he ido a ver. Ya voy a ir a visitarte, hermana. Juan José Ribón Mena nos pone muy buenos días nuevamente, hermanita Gina Kiria, mi doctora corazón, Normita Isabel. Oye, JJ, no sabes cómo espera que llegue el lunes para escucharte, ¿eh? O sea, que si has hecho huella, hermano.
2: Mi JJ, sí. JJ, como un abrazo para ti, para toda la familia, con mucho cariño, de verdad. Y sobre todo que yo recibo el cariño de JJ todos los días, de verdad, muchas gracias, gracias por siempre tenerme presente.
1: Así, dice, gracias a Dios, una bendición, sentimos vivos escucharlos, una noticia, son mi familia, estoy descansando sábado y domingo y lunes, martes y el sábado, ay, comencé a caminar en el parque Convivencia, di 7 vueltas, ayer domingo ya 11 vueltas, ahí la llevo, ya es por estar bien de salud, dice, diría, por ahí, ya vamos de salida. Pues, ¿qué te pasó? Yo no supe qué te pasó, y me gusta escuchar lunes por la juventud, choferes, hay que darles la oportunidad. Ah, sí, hay que darle la oportunidad a los jóvenes, por supuesto, pero también se la tienen que ganar. ¿Quién más? José Cotorro nos pone, qué lindo programa, ay, muchas gracias. Por aquí, Ángela García nos pone, buenos días, Gina, buenos días, doctora Corazón Normita, buenos días, licenciado Vicente Silva. Les mandamos un fuerte abrazo desde Tenango, Hidalgo, atentamente, Angelita de Pachuca. Saludos, Angelita, mi linda Angelita. Lince Solitario, saludos Gina, dice la doctora, al gallito, a JJ Ribón del Pollo, feliz inicio de semana, saludos, dice, feliz inicio, ya lo leí, vamos a, saludos a todos en cabina, feliz inicio de semana, gracias. Antonio Méndez Raúl, nos pones buenos días, saludos, gracias. Alfonso Hernández nos pone, buenos días, señora Gina Gil, y que Dios siempre ilumine tu camino en todo, que logres tus grandes, grandes propósitos en tus metas sean realidad para usted y todos los colaboradores en tu lindo programa, Mi Rancho El Porvenir. Ay, qué bonito, Alfonso, muchísimas gracias. Cepeche, buenos días, hermanos. Rana, buenos días, hermanos sapos. Así decía mi papá. Saludos. Dice por acá Cruz Iliana López Pozo. ¡Ay, Ilianita, cómo estás! Buenos días, bendiciones, bendiciones, saludos, gracias, Iliana, qué gusto me da leerte. Chompi Domínguez nos pone, buenos días, Gina, saludos desde Jalapa, Tabasco, el Chompis, saludos mi Chompis. Iris Hernández nos pone, saludos amigos desde mi taller, Iris Repostería, Iris Repostería, feliz inicio de semana, bendiciones. Ay, qué postres haces mi Iris. Pues esos son los mensajes, creo, hasta ahorita. Pues la gente, ya lo leí el de Iris, a ver, ¿qué dice aquí? ¿Qué dice ahí? A ver. ¡Ay, nanis! Creo que me quedó uno. Vamos a verlo. ¿Cuál me quedó? Ah, dice Iliana nos pone, le vemos en la tamaliza. ¿Dónde va a haber tamaliza? ¿Dónde va a haber tamaliza? Yo voy con mucho gusto.
2: ¡Los tamales!
1: Ya empiezan los tamales. ¿Qué dice Cruz? Dice, ¡ay, madre santísima! Chamacos, diría aquella. Dice Cruz, vamos a la tamaliza. Ah, no, ya lo leímos. Hermanita, como siempre, agradecida por este levanta ánimos. Antes, luego levanta sombra, no, ¿verdad? Levanta ánimos. Gracias, hermana. ¿Algo más que le quieras decir a tu gente para despedirnos?
2: Bueno, simplemente, ¿qué te puedo decir? Les puedo decir muchas otras cosas más, bla, bla, bla, bla, bla, bla, bla. Pero lo que más les puedo decir es que sonrían, sonrían y la energía cambia. Cuando tú te sientas triste, cuando tú te sientas molesto, cuando tú te sientas que en un momento no sabes qué decir, inclusive, sonríe. Sonreír es algo que nos inyecta una energía distinta que nos inyectamos nosotros mismos al cuerpo, al pensar y a nuestra alma. Entonces, pues bueno, eso es más que nada. Sonríele a la vida, muéstrale, aunque estés chimuelo, los dientes a la vida.
1: Muéstrale el hueco, dice. Ay, Dios mío.
2: Y pues bueno, hay que también ir reflexionando sobre que muchas cosas que no podemos controlar

0: serenata. Besitos, hermana.
1: Besitos, muñeca.
0: Adiós.
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0: transmisión más de este, su programa, Mi Rancho, El Porvenir, La Tradición Continúa. Gracias, Vic, por haberme acompañado el día de hoy. Gracias a usted por ser parte de esta familia. Y en nombre de don Carlos César Gil, se despide usted también, su amiga y servidora Gina Gil, diciéndoles, sea feliz, cuídese mucho, cuida a los suyos. Dios me los bendiga. Adiós.
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2: Soy Carlos César Gil, el jinete de la pradera, quien tanto les quiero y les digo, ha llegado el momento de despedirnos. Mis doñas, mis hermanitos, mis chavas, por donde quiera que estén, por donde vayan, mi recomendación, cuidemos a nuestros hijos, cuidemos a nuestros chavacanitos, no los desamparemos. Salvemos a nuestra madre naturaleza y, como siempre, con todo mi corazón les digo, desde mi rancho El Porvenir, que Dios me los bendiga.
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2: Buenas noches, secretario.
3: Buenas noches, señor juez. ¿Cómo sigue de salud?
2: Muy bien. Hoy por la mañana estornudé tres veces y me asusté creyendo que tenía coriza, pero afortunadamente no era coriza.
3: ¿Qué era entonces?
2: Catarro.
3: Entonces, ¿tiene usted catarro?
2: No, ya no.
3: ¿Cómo que ya no?
2: No, porque cuando se lo dije a mi mujer, en lugar de darme carne en el almuerzo, me dio cinco ruedas de serrucho en escabeche.
3: Oye, ¿y para qué le dio tanto serrucho?
2: Para cortarme el catarro.
3: Caramba, yo no sabía eso.
2: Pues póngase un peso de multa para que otra vez lo sepa. Y vamos a ver qué caso tenemos hoy.
3: Un caso de daños y perjuicios.
2: ¿A quién le causaron esos daños y perjuicios?
3: A un agenciero.
2: Pues llame entonces a los complicados en ese agenciericidio.
3: Enseguida, señor juez.
1: Luz María Nananina. Luz María Nananina.
3: Señor juez, parece que no ha comparecido.
2: Póngale dos pesos de multa por no comparecer y siga llamando.
3: Bien.
1: Rudecindo Caldeiro y Escoviña.
4: ¡Presente!
1: José Candelario Tres Patines. ¡A la reja!
2: Bueno, antes que nada, ¿qué le pasó a Nananina que no vino?
5: Nada, chico, que se convenció de que yo era rinoceronte.
2: No te diga. ¿Eh? Se convenció de que usted era un rinoceronte. Sí, seguro, no, le cogió miedo.
5: No, que yo no había cometido delito ninguno, chico.
2: Que usted era
5: que no cometí delito de ninguna clase.
2: Inocente.
5: Inocente no es el animal ese que se acuesta en el río.
2: Este es el rinoceronte.
5: Que el no solo comí yo la nariz.
2: Este es el rinoceronte.
5: Ah. Pues ella se convenció de que yo era, ¿cómo?
2: Inocente.
5: Inocente, y no tuvo valor para venir a acusarme a mí. Chico.
4: Mire, oiga, no le haga caso, doctor. Nananina no puede venir hoy porque la llamaron del casino.
2: ¿Para qué la llamaron del casino? Para que fuera a jugar al bingo, ¿no?
4: No, doctor, no. Yo digo del casino de la alegría.
2: Ah, vamos. Entonces está en el casino de la alegría.
4: Sí, señor.
2: Secretario,
3: diga.
2: Póngale dos pesos más para que se le quite la alegría.
3: Sí.
2: A ver, Rudecindo, ¿qué le sucede a usted hoy?
4: Bueno, pues lo que me sucede, mi querido magistrado, es que yo tengo una agencia.
2: ¿De mudadas?
4: No, señor, de colocaciones.
2: Ah, vamos.
4: Una agencia muy buena, ¿eh? Una agencia muy seria y sobre todo de muy buenos sentimientos, que es lo principal en estas cosas, ¿no?
2: Ah, sí. ¿Dónde queda la agencia esa, Rudecindo?
4: Bueno, en la calle de Jesús del Monte, número 14545.
2: 14545. Sí. Eso vendrá a quedar entre Catalina y Winnie Madruga, ¿verdad?
4: No, hombre, no, señor, no. Entre Ceiba Mocha y Matanza.
2: Ah, vamos.
4: Sí, señor.
2: ¿Tiene teléfono?
4: Sí, señor.
2: ¿Qué número tiene el teléfono?
4: El Zapotemil Malanga 115.
2: ¿Qué número fue el que me dijo?
4: Zapotemil Malanga 115.
2: ¿Dónde consiguió usted ese teléfono?
4: Ah, lo compré en el Mercado Único.
2: Ah, vamos. Bueno, ¿y qué pasó en esa agencia?
4: Bueno, porque naturalmente, doctor, yo no puedo pasarme la semana entera ahí pegado al teléfono, ¿no? Uh-huh. Y entonces coloqué a Tres Patines para que me sustituyera un día a la semana, a fin de tener yo un día de descanso, por lo menos.
2: Ah, sí, ¿qué pasó?
4: Pues que lo dejé en mi lugar un día nada más.
2: Sí.
4: Y óigame, doctor, por poco me acaba con la agencia.
2: ¿Qué fue lo que le hizo?
4: Bueno, pues en primer lugar, me indispuso con una pila de clientes.
2: ¿Eh?
4: Y en segundo lugar, hay una señora ahí que me reclama nada menos que 500 pesos.
2: ¿500 pesos? ¿Pero por qué, Rudecindo?
4: Por un robo que le hizo una cocinera que le mandó Tres Patines.
5: No hay tal maco.
2: ¿Cómo tal maco?
5: No, no, no, no hay tal robo ni nada de eso, chico. Óyeme, Rudecindo, yo no hice más que mandarle a esa señora lo que ella misma me pidió.
4: Bendito Dios, pues ¿cómo va a pedir nadie una cocinera que robe, compadre? ¿A usted le cabe eso en la cabeza, doctor?
2: No, señor, no me cabe, no.
4: Entonces hágame el favor de ponerle 20 años y un día a Tres Patines. Tenga la bondad.
2: Espere, Rudecindo.
4: ¿Cuál la bondad?
2: Espere, Rudecindo. Que se espere, Rudecindo. Porque primero tengo que oírlo a él.
5: Claro que sí, que primero tiene que oírme a mí. Y después que me oiga a mí, tengo la seguridad de que me va a poner... ¿Cuánto pidió el señor me pusiera?
2: 20 años y un día.
5: Claro, nada más.
2: ¿Nada más? ¿Qué? ¿Le parece poco?
5: Sí, me parece... No, espérate, oye, espérate. Oye, me parece muchísimo,
2: ah,
5: chico.
2: Ah, vamos, yo creía.
5: No, pues no crea nada, porque después de que yo te cuente lo que pasó, lo que aconteció...
2: Lo que aconteció, sí.
5: Sí, yo estoy seguro de que me vas a poner... absuelto. Y si me pone multa, me pondrá un peso. A más tardar. A más tardar.
2: ¿Cómo a más tardar? A más tardar le pongo un peso.
5: A más tardar un peso.
2: Eso es lo que usted cree.
5: ¿Sí?
2: Si usted fuera juez, fuera lo que usted hiciera.
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2: ¿Usted puede contarme qué fue lo que pasó?
5: Bueno, porque...
2: La verdad, la verdad y solamente...
5: ¿Lo que pasó?
2: La verdad.
5: Pues yo me... resulta que yo me senté al lado del teléfono.
2: Ajá. Yo me senté al lado del teléfono.
5: ¿Tú estabas ahí?
2: No, señor, que se dice así, señor.
5: Sí.
2: Bueno.
5: Y a poco rato llamó una señora y me preguntó, ¿pueden mandarme ustedes una criandera?
2: Uh-huh.
5: Entonces yo miré el elemento que había allí esperando para el trabajo, ¿no?
2: Sí.
5: Entonces miré.
2: Miró.
5: Y le dije a la señora, no señora, criandera no tenemos ninguna. Y le colgué.
4: Bendito Dios, ¿y por qué le dijo usted que no teníamos, compadre? En un establecimiento nunca se dice que no hay una cosa.
5: ¿Y qué iba a hacer yo si allí no había ninguna criandera, chico?
4: Lo hubiera usted mandado un biberón.
2: Total,
4: un niño con un biberón se cría lo mismo.
5: Lo mismo.
4: Sí, señor, pero en cambio a las crianderas hay que alimentarlas, mientras que a los biberones no. ¿Y cómo comen esas crianderas?
5: Ah, eso sí.
2: ¿Qué?
5: Eso sí, como comen esas...
2: Comen mucho, ¿verdad?
5: Porque la familia que vive al lado de mi casa Tiene una criandera.
2: ¿Joven o bien?
5: ¿Eh?
2: ¿Joven o bien?
5: Tendrá uno... 22, 23 años.
2: Ah, joven.
5: Llena de vida.
2: Llena de vida.
5: Sí. Y hoy, óyeme, hoy figura de tú, chico, que la familia de la casa, y hoy le tuvo que dar roz con frijoles. Dos paradas.
2: ¿Cómo?
5: Roz con frijoles, dos paradas. Se te agua, hace agua la boca.
2: No, arroz.
5: Roz con frijoles, sí. Dos paradas. Huevo frito.
2: Ajá.
5: Cuatro pares de huevo.
2: Sí.
5: Socho, ¿son socho?
2: Son socho.
5: Oye, viste filete.
2: Sí.
5: Queso con cacos.
2: ¿Con qué?
5: Cacos de guayaba.
2: Cascos.
5: Sí.
2: Sí.
5: Y una botella de cerveza.
2: Bueno, Tres Patines, pero eso no es ninguna cosa exagerada. Vamos. Para una mujer que está criando, eso no más que un buen almuerzo.
5: ¿Cómo un buen almuerzo? Si eso no fue el almuerzo, chico.
2: ¿Qué fue entonces la cena?
5: El desayuno,
2: chico. ¡No!
5: ¿Sí?
2: ¡Uno nada más!
5: Ah, no, para el almuerzo de la criandera esa. Tiene que matar una vaca un día sí y otro no, chico.
4: Y la otra... ¿Se da cuenta de cómo va a matar una vaca para una sola persona?
5: Una vaca, de la sopa, el menudo de la vaca en sopa.
4: ¿Cómo el menudo?
2: El menudo de la
4: vaca. Qué bárbaro. Usted se da cuenta, ¿verdad, doctor?
2: Sí.
4: Me va. Aparte de que son un peligro, doctor, porque frente a mi casa había otra familia que tenía una criandera también.
2: Sí.
4: Y un buen día, yo le digo buen día, pero es un día.
2: Sí, un buen día, un día tal.
4: El marido se enamoró de la criandera y se fugó con ella. Y dejó abandonada a su pobre y desgraciada mujer.
2: Bueno, Rudecindo, pero no todos los maridos ni todas las crianderas son así.
4: No, doctor, pero de cualquier modo, el biberón es más seguro.
5: ¿Por qué es más seguro, chico?
4: Porque puede darse el caso de que otro marido se fugue con otra criandera, pero nunca se ha dado el caso de que un marido se fugue con un biberón, compadre.
5: Bueno, yo te voy a decir, frente a mi casa vivía otro matrimonio y el marido se fugó un día con una vecina que le debía al bodeguero, le debía al carnicero, al casero, al lechero y a todo el mundo, chico.
4: ¿Y qué me cuenta con eso? ¿Acaso esa vecina era un biberón?
5: No era un biberón, pero era una maruga, chico.
4: Una maruga no es un biberón, Tres Patines. Y además, yo considero que el biberón es más higiénico. Porque si un biberón se cae al suelo, por ejemplo, lo puede usted enseguida coger, pum, y lo pone usted a hervir. ¿Pero qué hace usted si una criandera se cae al suelo?
5: Se hierve también, chico.
2: ¿Cómo se va a hervir?
5: ¿Ah?
4: Dios, ¿cómo se va a hervir una criandera, hombre?
2: ¿Cómo
4: se va a hervir a una pobre mujer de esos?
2: Déjense, ya está bueno ya.
4: Pues ahí,
2: tiene razón usted, tiene razón. ¿Cómo se va a hervir una criandera?
5: Hombre, se puede hervir una criandera, chico.
2: Bueno, está bueno ya.
4: Y déjale usted un alfiler de criandera.
2: Está bueno ya, Rudecindo.
4: Hierve el alfiler.
2: Oiga, lo suyo es...
4: No, doctor.
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2: Repatine, ¿qué más pasó?
5: ¿Verdad? Que resulta ser que a poquito rato yo estaba sentado a veces de teléfono.
2: Sí.
5: Y llamó a otra señora y me dijo, habla la marquesa de Carapachibey.
2: Carapachibey, sí.
5: Yo le contesté muy fino, ¿qué cosa deseáis, señora marquesa? Entonces ella me preguntó, ¿tiene usted por casualidad una buena fámula?
2: Ah, ella le preguntó que si usted tenía una buena fámula.
5: Y yo entonces le contesté, mire señora, yo tengo fámula de ser un poco bandolero, pero eso a usted no le importa, de manera que vaya a bañar. ¿Mm? Y le colgué también.
4: Ave María, bendito Dios. ¿Y cómo le contestó usted así a una dama de su estirpe, compadre?
5: ¿A una dama de su pecho?
4: ¿De su estirpe? ¿No sabe lo que quiere decir estirpe?
5: Bueno, ¿cómo no voy a saber? A mí una vez me extirparon el apéndice. ¿Tiene algo que ver con eso?
2: No, Tres Patines. Lo que le pregunta Rudecindo es cómo le contestó usted así a esa marquesa.
5: Porque ella era una entrometida, chico. ¿Qué le importaba a ella la clase de fámula que tengo yo, chico?
2: Sí le importaba,
5: yo tengo
2: Tres
5: fámula de ser, ¿eh?
2: Sí le importaba, porque esa fámula no es lo que usted se figura. Una fámula es una criada.
5: Bueno, ¿así?
2: Sí, señor.
5: Una fámula es una criada.
2: Claro que sí.
5: Ah, pues oye, me debe ser una criada muy rara, porque yo no la he visto nunca.
2: Ay, ay, vamos a no discutir eso. Sí. Pero continúe su relato. ¿Qué pasó después?
5: Bueno, chicos, pues como a los 10 minutos después de eso,
2: sí,
5: sin ir más para atrás de la manaca tampoco,
2: uh-huh,
5: llamó otra señora. Yo le contesté muy amable, entonces ella empezó por explicarme que tenía un chofer que se llamaba Manrique,
2: uh-huh,
5: un jardinero que se llamaba Gervasio, una doncella que se llamaba Salud y una manejadora que se llamaba Perseverancia.
2: ¿Y qué cosa quería?
5: Quería una cocinera que se llamara Belacoincha.
2: ¿Y usted qué le contestó?
5: Nada, que la iba a mandar a bañarse, pero en eso mamita me dijo, no, niño, no, siga mandando gente a bañarse, que le vas a acabar con los machantes arruecindos.
2: ¿Y eso, su mamita estaba allí?
5: Sí, yo no te lo había dicho.
2: No.
5: Ah, sí, mamita, sí. Cuando mamita se enteró de que yo estaba al frente de la agencia, vino y me dijo, hijito, vengo a que me consigas una buena colocación. Entonces yo le dije, ¿cómo no, mamita? Siéntate ahí a ver si se presenta algo que valga la pena.
2: Ah, vamos, ¿y qué?
5: Que al poco rato llamó otra señora y me dijo que necesitaba una ama de llaves. Entonces yo le pregunté a mamita, mima, ¿te conviene una colocación de ama de llaves? Y ella, con la sinceridad que siempre ha tenido para retocarse,
2: uh-huh,
5: me contestó, pero hijito, por Dios, ¿cómo me voy a colocar de ama de llaves si tú sabes que yo nunca uso llaves para nada?
2: ¿Cómo, cómo? ¿Su mamita nunca usa llaves?
5: Nunca, chico.
2: ¿Y qué usa entonces?
5: Bueno, ella usa gamuza, chico.
2: Ah, gamuza para limpiar los muebles.
5: No, gamuza para romper la puerta, chico.
2: ¡Ganzúa!
5: Ganzúa es la de pasar.
2: No, esa es la gamuza.
5: Ah, ¿sí?
2: ¿También le colgó usted a esa señora?
5: No, a esa le dije, oiga, de llave no la tengo, pero le puedo mandar una de ganzúa. Y entonces fue ella la que me colgó a mí. Parece que brava la señora.
4: Bendito, ya usted se da cuenta, doctor, ¿eh? ¿Eh?
2: Gracias.
4: De que me indispuso con una pila de marchantes.
2: Sí, pero ¿qué fue lo que pasó con la señora esa que le reclamaron los 500 pesos arrudeciendo, Tres Patines?
5: Bueno, chicos, eso fue que un poco más tarde llamó otra señora.
2: Sí.
5: Y me dijo, ¡hablan de la calle tal número tanto!
2: Me decía la señora. La voz de la señora, sí.
5: Sí, entonces le dije, muy bien, señora, ¿cuál es su problema? Y dice, ¡una cocinera! Porque la limpieza no me importa hacerla, pero la cocina no la quiero ni ver.
2: Ah.
5: ¿No le gustaba?
2: Digo, no le gustaba la cocina, ¿verdad?
5: No. ¿Sí? Parece que no, porque yo entonces le pregunté, ¿no le gusta la cocina?
2: Ajá.
5: Y ella me dijo, ¡no! ¿Me puede mandar a alguien que cargue con ella?
2: Sí.
5: Digo yo, sí, mi mamita. Dice, ¿qué edad tiene? Digo, 70 años. ¿Y a esa edad usted cree que puede con el peso una cocina? ¿Qué cocina tiene usted, señores? Una cocina eléctrica. Déjeme ver, pues. Entonces tapé el teléfono para que no se filtrara la...
2: Sí, la voz.
5: Y le pregunté a mamita, mima, ¿tú podrás con el peso de una cocina eléctrica?
2: ¿Y qué le dijo su mamita?
5: Mamita se paró, hizo un poco de gimnasia. Oye, mire, yo sí, mijito, ¿cómo no? ¿De dónde hay que llevársela?
2: Pero lo que hizo su mamita fue llevarse la cocina.
4: Naturalmente, doctor. Por eso la señora me reclama a mí los 500 pesos que le costó la cocina esa.
5: Bueno, lo decimos, pero no tiene motivo, porque lo que hicimos nosotros no fue más que complacerla.
2: ¿Cómo complacerla?
5: Claro, chico, porque la señora esa no hacía nada más que decirme, la cocina no me gusta, la cocina no la quiero ni ver. Y no te ocupes, que no la vuelve a ver más nunca.
2: ¿Usted cree que no la vuelve a ver más, verdad?
5: ¿Qué va, chico? Si mamita la funde para venderla como hierro viejo.
2: ¡Ajá! Escriba ahí, secretario.
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2: Este tribunal opina de acuerdo con lo que ve que el robo de esa cocina fue tramado por usted. Y como que a su mamita no hay quien pueda echarle mano, le pongo usted por villano 6 meses en la lomita.
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5: Muy buenos días, hoy es lunes 12 de octubre del año 2026 y esta es la información.
6: Asesinan a familia en Taxco, Nacajuca. El Gabinete de Seguridad informa que la Fiscalía General del Estado ya investiga el caso.
5: Detienen a Emiliano N., lo vinculan con ataque en The Boss Place.
6: Fir Olmeca desarticula células delictivas y detiene a 16 personas en Tabasco.
5: Reconoce Mesa Ciudadana avances en seguridad, pero pide reforzar tareas de inteligencia.
6: Tras sismo magnitud 4.2, se reportan 5 viviendas con bretaduras, esto en el municipio de Jalapa.
5: Mater Filius brinda refugio a mujeres embarazadas, incluso víctimas de violación.
6: Marcha Provida reúne a más de 200 fieles católicos en la ciudad de Villahermosa.
5: Registra al DIF Tabasco repatriación de 500 menores de Estados Unidos en este 2026.
6: 3 municipios de la sierra con mayor incidencia de dengue en el estado de Tabasco.
5: Advierten riesgos a la salud por consultas médicas a la inteligencia artificial.
6: En el Colegio de Bachilleres de Tabasco, cada plantel definirá acuerdos para uso de celular en preparatorias.
5: Aprobación de cuentas públicas no exime responsabilidad de responsabilidad, señala la mesa directiva.
6: La Secretaría de Ordenamiento Territorial y Obras Públicas dará mantenimiento al Parque Tabasco para el Festival del Chocolate.
5: Descarta turismo, riesgo de que Tabasco pierda nombramientos de pueblos mágicos.
6: Santuario de Guadalupe se sumará a la celebración por inicio del año jubilar guadalupano.
5: Por mantenimiento en planta gaviotas habrá baja presión de agua, esto es lo que informa el SAS en el municipio de Centro.
6: En información nacional, la lista personal del IMSS marcha nacional el 14 de octubre junto con trabajadores de Petróleos Mexicanos, ISSSTE y la Coordinadora Nacional de Trabajadores de la Educación.
5: Violencia y amenazas dejan a 100 niños sin escuela en el estado de Chiapas desde el año 2024.
6: Petróleos Mexicanos reporta 2 heridos tras ataque armado en refinería de Minatitlán, Veracruz.
5: Asesinan a periodista en ataque armado en Pinotepa Nacional, esto en Oaxaca.
6: Hallan sin vida estudiante de la Universidad de Guanajuato tras varios días desaparecido.
5: La presidenta de México, Claudia Sheinbaum, llama a resguardarse ante impacto de huracán Simón, categoría 4.
6: En información internacional, Ucrania y Rusia acordaron dejar de atacar sus infraestructuras energéticas, es lo que asegura Donald Trump.
5: El Papa León XIV será operado de un nódulo en el pulmón en fase muy inicial.
6: Este fin de semana, 2 sismos sacudieron a comunidades y zonas de Panamá y Ecuador.
5: Emergencia en Nepal, inundación destruye decenas de viviendas y deja 5 desaparecidos.
6: Y en los deportes, Pumas dejó escapar una ventaja de 2 goles y terminó empatando a 3 con Cruz Azul. Además, Dodgers pierde ante Cerveceros 2-1 en la serie de campeonato de la Liga Nacional.
5: Esto y más esta mañana en XEBA Noticias, primera emisión. Comenzamos.

0: ¿Qué tal, amigos? ¿Cómo están? Muy buenos días. 6:37 a.m, la hora del centro de México. Estamos completamente en vivo desde el centro de operaciones de XEBA. Y desde luego, con el gusto de siempre, me da muchísimo, pues, gusto, para no repetir la misma palabra que había dicho al inicio, me da mucho gusto, pues también me da mucho gusto, placer, satisfacción, saludar como cada mañana a mi compañera y amiga
1: Selena Sherman.
0: ¿Qué pasó, Selene? ¿Cómo estás?
2: Muy buenos días, Gerardo López Conde, y también a todo el auditorio que ya está en la sintonía del 91.7 de FM.
0: Muy buenos días también a ustedes que nos están sintonizando desde muy temprano. Recordarles que estamos en streaming completamente en vivo en Facebook, en X y también en YouTube. Vicente Silva, en los controles técnicos, como siempre, profesional, al igual que mi querido Tony Solís y todo el gran equipo que hace posible XEBA Noticias, primera emisión. Recordarles que nuestro portal en internet es www.xeba.com.mx y desde luego invitarlos a que nos sigan en todas nuestras plataformas, en todas las cuentas en donde se encuentra XEBA. Cuestión nada más que le ponga XEBA Tabasco y automáticamente estará usted ubicándolas. 99-33-82-9202 es el número al cual usted puede mandar mensaje, comentario, alguna petición, alguna cuestión que tenga en su villa, comunidad, ranchería, localidad, fraccionamiento, demarcación, colonia. Pues ya lo sabe, aquí estamos siempre a la orden. Y le doy la bienvenida a nuestros hermanos de Emisoras Unidas por Tabasco en esta transmisión conjunta que hacemos con la ZX, la voz de Usumacinta, en el 89.3. y en Radio Río en el 94.3 de la frecuencia modulada, para que nos escuchen muy, muy fuerte y muy claro en toda la zona de los ríos, gracias pues a esta emisoras o esta unión de medios de comunicación. Pues sin más preámbulo, les saludo, soy Gerardo López Conde, y vamos a ver qué está ocurriendo o cómo amanece este país en los titulares, en información local, nacional e internacional. Ya está listo Juan Carlos García para darnos a conocer esta información. Juan Carlos, ¿cómo estás? Muy buenos días, adelante.
3: Gerardo, ¿qué tal? Muy buenos días. Conozcamos las portadas nacionales de esta mañana, iniciando con el diario El Financiero. Erosión del carry trade le pega al peso mexicano. Diferencial de tasas entre México y Estados Unidos dispara al dólar. En Diario Milenio, presos duermen con un ojo abierto. Homicidios en cárceles ocurrieron en dormitorios durante 2025. En Diario Reforma, exhibe Estados Unidos fentanilo que Andrés Manuel López Obrador negaba. En el Diario El Universal, ocultar declaraciones de funcionarios abre puerta a la corrupción. Así lo señala el Sistema Nacional Anticorrupción. Eliminación de organismos desarma a ciudadanos, es lo que dice. Finalmente, en XEBA tenemos en portada: violencia y amenazas dejan a 100 niños sin escuela en Chiapas desde 2024. Emergencia en Nepal: inundación destruye decenas de viviendas y deja 5 desaparecidos. Además, CFE despliega más de 3,000 electricistas ante Rachel y Simón. Buscan restablecer el servicio eléctrico. Alista personal del IMSS marcha nacional el 14 de octubre, junto con trabajadores de Pemex, ISSSTE y CENTE. Y en cuanto al pronóstico del día de hoy, poca probabilidad de lluvia para Tabasco este lunes, prevén intervalos de chubascos. Toda la información y más pueden consultarla en nuestro portal www.xeba.com.mx. Ahí se lo mostramos en estos momentos. Así que invitamos a la audiencia a que visite y consulte dicha página de noticias y que también nos sigan en nuestras plataformas digitales. Ahí nos encuentran como XEBA Tabasco, tanto en X, Facebook, Instagram y YouTube. Y por último, si usted desea recibir notificaciones sobre las noticias más importantes por parte de XEBA, puede solicitarnos el enlace de nuestro canal de noticias de WhatsApp a través de nuestro número de denuncia 99-33-82-9202. Ahí usted nos manda un mensaje por esta misma app, y una vez que usted lo tenga, este link va a ingresar a este y después le va a dar en la opción de seguir, que le va a aparecer de inmediato, y de esta forma podrá recibir notificaciones por parte de XCBA. Gerardo, estos fueron los titulares de este lunes.
0: Muy bien, Juan Carlos, pues nos escuchamos más adelante desde redacción.
3: Claro que sí, muy buenos días.
1: Buenos días, Selena Sherman.
2: Bueno, recordarle al auditorio que está todavía vigente en tres plataformas. Está en Facebook, en X y también en nuestro portal www.xcba.com.mx. El sondeo, vea, la pregunta es la siguiente. El Festival de la Butifarra en Jalpa de Méndez busca atraer visitantes y promover la gastronomía tabasqueña. ¿Considera que este tipo de festivales ayuda a impulsar la economía y el turismo en Tabasco? Son tres opciones de respuesta. Y para que usted participe, sí, no, ni idea. Y hay que recordar que, bueno, este fin de semana también, Gerardo, pues ya este festival, el Festival de la Butifarra, se va a realizar en el municipio de Jalpa de Méndez. Espera una derrama importante, aquí lo decían los organizadores, y pues es una de las opciones más, ¿no?
0: ¿Vas a ir?
2: No.
0: ¿No vas a ir?
2: No me gusta.
0: ¿No te gusta la butifarra?
2: No me gusta,
0: es
2: perdón,
0: muy rica.
2: Perdón, pero no me gusta.
0: Yo voy a buscar la posibilidad de echarme una vuelta con
2: está
0: la
2: bien,
0: familia.
2: Está bien,
0: creo que pues este tipo de eventos es importante impulsarlos. Me gusta la butifarra. Y ¿sabes qué? Van a haber varios tipos de platillos. Aquí teníamos al chef,
2: sí,
0: aquí lo entrevistamos.
2: Sí. Pues
0: y
2: ahora sí que la variedad.
0: Oye, pero una gran variedad. Se ve que va a estar bastante bueno, ¿eh?
2: Sí, pues sí. Ahí que hay que aprovechar, es fin de semana, entonces ahí para que se vayan a dar una vuelta.
0: Así es, efectivamente.
2: Además que queda
0: a
2: cerca
0: los que les gusta
2: y está
0: la butifarra.
2: Bonito. Fíjate que tuve una mala experiencia con entonces ya, desde ahí.
0: ¿Con la butifarra?
2: Sí, muchas
0: ¿qué
2: gracias.
0: Te pasó, pues?
2: No es para contar aquí.
0: ¿No?
2: 6:44 a.m. Y bueno, vamos de lleno a la información, Gerardo Auditorio, ¿qué te parece? Bueno, se están arreciando estas manifestaciones en el sector salud a nivel nacional. Hay que tomar en cuenta también que han sido en varios estados. Están pidiendo pues salarios dignos, también se están pidiendo pues medicamentos e insumos para poder realizar sus trabajos. El día de ayer se realizó una manifestación en Jalapa, Veracruz, y bueno, pues también en otras entidades como por ejemplo, bueno, la Ciudad de México se ha estado realizando también estas manifestaciones, estas protestas. Pero bueno, para el 14, o sea, para el día miércoles, lo que se han organizado, los que se han organizado, pues es personal médico y de enfermería del Instituto Mexicano del Seguro Social, que anunció una marcha nacional pacífica para este miércoles, que contará con el respaldo de trabajadores del metro, hablando propiamente de la Ciudad de México, el ISSSTE, también Petróleos Mexicanos y maestros de la Coordinadora Nacional de Trabajadores de la Educación, la famosa CENTE. Desde una asamblea general iniciada el día sábado en Paseo de la Reforma, frente a las oficinas centrales del Instituto en Ciudad de México, los inconformes aclararon que no realizarán faltas masivas y que saldrán a las calles para exigir la destitución de Rafael Olivos Hernández, secretario general del sindicato, quien, bueno, en una declaración dice que los que se manifestaban tienen nada más dos neuronas. Bueno, también me están pidiendo un aumento salarial, mejores condiciones laborales y solución al desabasto de material médico, insumos y también médicos. En el plantón advirtieron que no cederán ante amenazas y que no permitirán represalias contra quienes participen en las protestas. El movimiento integrado por médicos, especialistas, enfermeras y personal de guarderías recibió el apoyo de la CENTE, trabajadores de Pemex, del ISSSTE, del Sindicato Nacional de Trabajadores del Metro, estudiantes y también otras organizaciones. Pues así, esta marcha que se prevé pacífica para el día miércoles 14 de octubre. Obviamente se han llevado las negociaciones, Gerardo, pero no se han logrado los acuerdos que se están proponiendo en la mesa por parte de la organización sindical.
0: Bueno, eso es por una parte, pero también déjeme comentarle que la violencia y las amenazas dejaron a 100 niños sin escuela en el estado de Chiapas desde el año 2024. Alrededor de 100 niñas y niños de fracción Sanembolom, esto en Chenaló, Chiapas, permanecen sin clases, Selene, desde febrero del año 2024. ¿Sabe por qué? debido a la violencia que afecta a la comunidad. Además, familias denunciaron que presuntos integrantes de un grupo armado obligan a menores de edad a consumir drogas. La suspensión escolar ocurrió tras el asesinato de Prudencio Pérez, registrado en febrero del 2024. La primaria bilingüe Amado Nervo tiene 4 docentes asignados para atender a 101 estudiantes, pero no cuenta con condiciones para impartir clases presenciales. Habitantes también denunciaron amenazas, cobros y presiones por parte de grupos armados, así como presuntas multas de 1.500 pesos para quienes salen de la comunidad. La violencia ha provocado desplazamientos forzados y mantiene a las familias en una situación de incertidumbre. Y es que, de acuerdo con información de la Guardia Nacional, y revise usted este tema, estos datos, entre enero del 2024 y el 15 de septiembre del 2026, se realizaron 2.967 patrullajes en Chenaló, sin que se registraran personas detenidas ni armas aseguradas durante esas operaciones. La corporación indicó que no cuenta con registros específicos sobre la situación en las dos comunidades señaladas. Ante las denuncias, autoridades de Chiapas anunciaron el despliegue de 200.000 elementos de la Fuerza de Reacción Inmediata PACAL, además de sobrevuelos y vigilancia con drones. Mientras tanto, las familias exigen condiciones de seguridad para regresar a sus actividades y garantizar que los menores puedan retomar sus estudios. Así las cosas, así la violencia, las amenazas que esto ha propiciado, que dejen a 100 niños de Chiapas sin escuela. Y aquí es donde se pregunta, Selene, ¿qué culpa tienen los niños? Precisamente por ese tipo de actitudes.
2: Es parte de, al final de cuentas, la violencia pues también genera este fenómeno del desplazamiento. Hay muchas gentes que cambian se cambian de su lugar de origen, pero precisamente por el tema de la violencia. Y en algunas zonas del estado de Chiapas está muy marcado, muy marcado. Entonces, pues es parte de la violencia también. Y fíjate que en Minatitlán, Veracruz, Petróleos Mexicanos confirmó que 2 trabajadores resultaron lesionados tras un ataque armado registrado la noche del día sábado en la portada norte de la refinería Lázaro Cárdenas del Río, este Minatitlán. En un comunicado, la paraestatal aseguró que colabora con las autoridades correspondientes para atender este caso. Sin embargo, otras versiones están señalando un saldo mucho más grave. Y es que de manera preliminar se reportó un obrero muerto y otro herido, luego de que hombres armados dispararan en una caseta de vigilancia. Una versión apunta a un solo agresor, mientras que otra, aún no confirmada, indica que fueron 2 sujetos a bordo de una motocicleta o incluso un grupo armado los que perpetraron el ataque y que permanecen impunes. Y bueno, para abundar más de esta información, pues estaremos haciendo contacto con XCU, la U de Veracruz, la estación hermana, precisamente para revisar este tema, donde Petróleos Mexicanos informa sobre este ataque armado en refinería de Minatitlán.
0: Y fíjate que, pasando ya a información de Tabasco, la local, el Gabinete de Seguridad de Tabasco informó que desde la madrugada de este domingo 11 de octubre se realizan las diligencias correspondientes tras el inicio de una carpeta de investigación por parte de la Fiscalía General del Estado por los hechos registrados en la ranchería Taxco, municipio de Nacajuca. ¿Qué pasó en este municipio, Selene? Lamentablemente asesinaron a una familia allá en Taxco, en Nacajuca, y fuerzas estatales y federales desplegaron un operativo en la zona para incrementar la vigilancia y colaborar en los trabajos de investigación. De manera preliminar, se reporta que al menos 3 personas perdieron la vida tras un ataque armado al interior de una vivienda en Taxco. De acuerdo con reportes locales, un hombre encontró sin vida a su hijo de 46 años, a su nuera de 42 y a su nieta de 13 años. Los cuerpos presentaban heridas por arma de fuego. Las víctimas habrían sido atacadas por dos sujetos armados que ingresaron al domicilio y luego huyeron con rumbo desconocido. Hasta el momento no se ha confirmado oficialmente la identidad de las víctimas ni tampoco el móvil de la agresión y no se reportan personas detenidas. Así las cosas en Nacajuca, Selena.
2: Bueno, en el caso de las víctimas ya incluso se ha mencionado que es la familia García Soberanes, los integrantes de esta familia García Soberanes, Carlos Mario García, Diana Soberanes, hija de Rubí García Soberanes, los integrantes de esta familia que pues murieron en este ataque que ya investiga el Gabinete de Seguridad y que la Fiscalía General del Estado ya está investigando. Obviamente esto ha conmocionado a toda una comunidad, a Taxco, claro. Nacajuca. De hecho, para el día de hoy, lo que ha estado circulando en redes sociales es de que pues será la sepultura el día de hoy, el lunes 12 de octubre. Pues era una familia muy activa, fíjate, han estado también circulando imágenes que apenas en estos días participaron en un rosario, en estas caminatas que luego hacen por las calles y que llevan la imagen de la Virgen María y que van haciendo rosarios, una familia que, bueno, lo que se menciona ahí era que muy allegada a la iglesia y que pues no se explican, obviamente este hecho, este multihomicidio ha conmocionado a Taxco, Nacajuca, y ya se investigan pues los hechos. Lamentable, lamentable en claro. todos los sentidos.
0: Y fíjate que, pues, una joven de 18 años, pasando a otro tema, igual en el mismo tenor, identificada como Valeria Montserrat N., originaria del municipio de Tenosique, fue trasladada a un hospital de esa localidad luego de resultar lesionada por un proyectil de arma de fuego en territorio guatemalteco cerca del puerto fronterizo El Ceibo. Elementos de la Guardia Nacional atendieron el reporte, posteriormente una ambulancia del IMSS Bienestar y de la Comisión Nacional de Emergencia acudió al lugar. Sin embargo, al encontrarse la víctima del lado de Guatemala, fue necesario gestionar la autorización para que la unidad médica ingresara al área fronteriza. Una vez autorizado el acceso, la joven fue trasladada de un vehículo particular a la ambulancia y llevada a un hospital de Tenosique para recibir atención médica. Hasta el momento, autoridades continúan indagando detalles sobre las circunstancias en que ocurrió la agresión. Así las cosas, Selene Shirma. Pues vamos a hacer la primera pausa de esta mañana. 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Las cuentas de XCBA, pues prácticamente usted las ubica en cualquiera de ellas. Simple y sencillamente es cuestión de que usted escriba XCBA Tabasco o a veces XCBA-Tabasco en otras. Y bueno, pues usted estará ya interactuando con las plataformas y sobre todo con las cuentas de la XCBA. Y también en lo personal tenemos cuenta ya interactuando con las plataformas y

0: Secretaría de Seguridad y Protección Ciudadana, así como autoridades estatales, detuvieron a Óscar Ariel N., alias El Cabra, identificado como uno de los líderes de la organización criminal Mara 18 y objetivo de las autoridades de El Salvador. Cuenta con una orden de aprehensión internacional por su presunta participación en al menos 15 homicidios, delitos sexuales y narcomenudeo. Agradecemos, dice el tuit, al gobierno de El Salvador el intercambio de información, así como al gobernador Javier May y a las autoridades de Tabasco su colaboración para concretar esta detención.
1: Pues así las cosas, así la información. Hacemos la pausa, la primera de esta mañana. Usted está escuchando XEB Noticias, primera emisión.
0: Con Gerardo López Conde.
1: Y con Selene Shirma. Volvemos.
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1: Ya estamos de regreso, 7 de la mañana con 2 minutos. Oiga, este lunes, canales de baja presión en el interior del país en interacción con divergencia en altura, vaguada en niveles altos de la atmósfera y la onda tropical número 43 sobre el sureste mexicano, van a ocasionar chubascos con lluvias fuertes a muy fuertes y descargas eléctricas en zonas del norte, noreste, oriente, centro, sur y sureste de México, incluido el Valle de México y la península de Yucatán. Se pronostican intervalos de chubascos de 5 a 25 milímetros en zonas de Tabasco, así como en Campeche y Yucatán. Se espera viento de 10 a 20 kilómetros por hora, con rachas de 30 a 50 kilómetros por hora en Veracruz, Chiapas, Oaxaca, concretamente en el Istmo de Tehuantepec, en Campeche, en Yucatán, en Quintana Roo y desde luego en el estado de Tabasco. Además habrá temperaturas máximas de 30 a 35 grados centígrados en Chiapas, en Veracruz y desde luego en Tabasco.

0: 7:03, recordarle nuestras redes sociales, nos encuentra como XCBA Tabasco y también tanto en Facebook, X, Instagram, TikTok y también el canal de YouTube. Nuestra línea de mensajes 9933-829202. Agradecemos a todos los que ya se han comunicado con nosotros. Por acá Fernando Ramírez dice: hola, buenos días, excelente inicio de semana, bendiciones a todos, muchas gracias, Fernando. Gracias. También don Arquímedes, que ya se reporta con nosotros, muchas gracias, don Arquímedes. Dice que es un gusto siempre escucharnos, muchas gracias, don Arquímedes. Gracias. También dice: buen día, el monto recaudado en la kermés que se llevó a cabo en el Cebetis 32 fue de más de 30,000 pesos. Ellos dicen que se invirtieron en la limpieza de las telarañas en la pared de un salón y que se limpió el baño de mujeres, que también se limpió el patio y que ahí se fue la ganancia total de esta kermés. Por favor, ¿a quién quieren engañar? Esas limpiezas compete a personal correspondiente. Es un robo del instituto, es lo que nos dicen acá, Willy, sobre inscripciones que luego cobran en algunas escuelas. También por acá nos manda saludos Julián Villalobos. Muchas gracias, Julián, por el comentario. Walter Díaz también se reporta con nosotros. Muchas gracias también por el comentario. Y José Cruz Guzmán Matías, que nos manda saludos, dice: saludos, buenos días, celebremos la hispanidad hoy 12 de octubre. Claro, regularmente estaba Día de la Raza, ahora es Día de la Hispanidad. En algunos países se le puso de otro nombre, pero bueno, al final de cuentas es el encuentro de dos mundos, así también se les mencionaba en un principio. Don Arquímedes, Conchita May también, que dice: buenos días, saludos y bendiciones desde Tenosique, Tabasco, excelente inicio de semana. Muchas gracias, Conchita, como siempre, un fuerte abrazo. Y recordarle a nuestro amplio auditorio que el día de hoy es lunes de reportaje, para que esté pendiente, lunes de reportaje, y también lunes de este programa, Opinión con Perspectiva.
1: Opinión con Perspectiva, están viendo ustedes pues el flyer, quienes están siguiendo el noticiero a través del streaming, pues hoy estarán el líder de la Coparmex, José María Bastar, el presidente del Consejo Coordinador Empresarial de Tabasco, Raúl Guzmán, y el de Canacintra estará Yesugay Frías. Pues estarán hablando justamente de temas que a todos nos interesan: cómo va el comportamiento de la economía, cómo están moviéndose los números en servicios, en todo lo que tenga que ver con los industriales, en inversiones y todo.
0: Generación de empleos.
1: Todo lo que tiene que ver con la economía, pues hoy estarán haciendo esta opinión con perspectiva estos líderes. Y bueno, pues ya sabe, a las 5 de la tarde hoy, de la noticia al análisis en Opinión con Perspectiva. Y bueno, pues aquí estaremos pendientes para platicar con ellos y hacer y seguir construyendo criterio juntos, Selene. Y hoy, pues ya decía don Arquímedes, ¿no?
0: Sí.
1: No, José Cruz Guzmán, José el Día Cruz de la Guzmán, Raza, pues, hoy es 12 de octubre. Y recuerden ustedes que en 1492 Cristóbal Colón, bueno, pues llegó a América, específicamente a una isla del Caribe, en lo que hoy conocemos como las Bahamas. Pues este acontecimiento, Selene, sabemos que marcó el inicio de un proceso histórico que transformó profundamente a América y Europa. ¿Por qué se llamó el Día de la Raza? Porque buscaba reconocer los vínculos históricos, culturales y lingüísticos entre España y los pueblos de América. Sin embargo, actualmente también se conoce como el Día de la Resistencia Indígena.
0: Sí.
1: O el Día del Encuentro de Dos Mundos, dependiendo el país. Pero para que no se pierda esta fecha, hay que señalar lo que originó, y desde luego estos datos nunca faltan para seguir fortaleciendo la cultura.
0: Y también del inicio de la evangelización en el continente americano, Gerardo, y pues con la llegada de los españoles, la conquista, la famosa conquista, en España también se celebra esta fecha, obviamente, y se celebra como el Día de la Hispanidad. Pues ahí está, y muchas felicidades a todos los que cumplen años el día de hoy, 12 de octubre.
1: 12 de octubre, pues sí, efectivamente, cumpleañeros, cumpleañeras, yo quiero felicitar a la decana del Colegio Nacional Notariado Mexicano, hoy cumpleaños, Guadalupe Díaz Carranza.
0: ¿Qué tal?
1: Y bueno, muchas felicidades. Que la festeje mucho, Lupita, allá por Oaxaca.
0: También hoy se cumplen lo que nos comparte
1: ¿Qué te ríes?
0: Hoy se cumple 110 años de la fundación del mejor equipo de la CONCACAF.
1: De esto te ríes. Del Club América.
0: El Club América, ahí nos comparten.
1: Oye, Gallito, ¿qué pasó, hermano? ¿Qué está pasando aquí con Selene Schirma? ¿Cómo que se ríe del América?
0: No, para nada. Lo que pasa es que me sorprendió. Estaba yo abriendo el mensaje.
1: Oye, hermana, es el mejor equipo. ¿No?
0: No.
1: ¿Qué dice el auditorio? ¿Es el mejor equipo, sí o no?
0: Muchas felicidades a toda la afición, de verdad, empezando con nuestros queridos compañeros. Oye, Vicente, Tony.
1: Y fíjate, sí, claro, con todo.
0: También Julio.
1: Americanistas, ¿va?
0: De corazón, claro, de hueso colorado.
1: Como Johnny.
0: También, muchas felicidades.
1: Sí,
0: así sí, es. Sí, sí.
1: ¿O no, Johnny?
0: Americanista.
1: Oye, pero hablando de esto, antes de continuar, ¿no puede ser posible que un espectáculo de fútbol, esto lo vamos a platicar con Rosalino, oye, acabe como acabó este fin de semana el pleito que hubo, cómo acabaron y golpearon? Y bueno, no quiero adelantarme en este sentido porque quiero hablarlo con Rosalino, pero no es posible que el deporte donde van los niños, las niñas, las familias, y se trata de propiciar un ambiente sano, de convivencia, oye, sean los propios padres los malos ejemplos de sus hijos, al mentarle la madre a otros miembros de otros equipos. No quiero
0: se apasionan
1: en
0: de
1: más
0: esto. Los papás
1: no,
0: pues
1: no.
0: Muy mal, ese es el antifútbol,
1: pero por supuesto. Mejor vamos a hacer una cosa,
0: vamos
1: a la pausa y regresamos para que platiquemos de este tema y de otros, de lo que ocurrió este fin de semana en materia deportiva en el fútbol y otras cosas, desde luego, que son importantes que usted las sepa.
0: Pero también el reportaje del día de hoy tiene que ver con esta prohibición, o más bien regulación, del uso de celulares en escuelas del país. Regresamos con esa información y también con los deportes.
1: Así es, volvemos.
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3: Siete de la mañana con 17 minutos, el reportaje del día de hoy. México pone freno al celular en las escuelas ante el avance de las distracciones digitales.
4: El teléfono celular que acompaña a millones de estudiantes durante buena parte del día tendrá que quedarse guardado dentro de las escuelas. A partir del 3 de noviembre del 2026, México aplicará nuevas reglas para restringir el uso de teléfonos y otros dispositivos digitales en planteles de educación primaria y secundaria. Una decisión que coloca a las autoridades educativas ante un doble desafío: reducir las distracciones provocadas por las pantallas y al mismo tiempo conservar los beneficios que la tecnología puede aportar al aprendizaje. El acuerdo fue anunciado el 21 de septiembre por el gobierno de México después de un proceso de consultas con comunidades educativas. La disposición contempla que los estudiantes puedan llevar sus teléfonos a la escuela, pero deberán mantenerlos guardados dentro de la jornada escolar, incluidos los periodos de recreo, salvo situaciones excepcionales como emergencias.
5: El objetivo es recuperar la creatividad y evitar este uso indiscriminado de las pantallas, que particularmente vinculado con las redes sociales, pues puede tener impactos muy negativos. Y repito, fue un acuerdo, pues en realidad, de todas y todos los gobernadores y la presidenta, el secretario de Educación y la presidenta.
4: La medida fue respaldada por las autoridades educativas de las 32 entidades federativas. En el caso de Tabasco, la secretaria de Educación, Patricia Iparrea Sánchez, participó en la plenaria del Consejo Nacional de Autoridades Educativas, donde se acordó de manera unánime avanzar en la regulación. El gobierno de Tabasco ha señalado que la medida no debe entenderse como un rechazo a la tecnología. Su planteamiento es diferenciar entre el uso personal o recreativo de los dispositivos y aquel que tiene una finalidad pedagógica. Mientras las autoridades educativas preparan restricciones para los teléfonos personales, el gobierno de Javier May Rodríguez mantiene el programa Inclusión Digital, mediante el cual se han entregado tabletas electrónicas a estudiantes de secundaria. La OSD ha documentado que una parte importante de los estudiantes reporta distracciones relacionadas con dispositivos digitales dentro de las aulas. Los resultados de PISA 2025 muestran que, en promedio, 28% de los estudiantes de los países participantes señaló que sus compañeros se distraen con dispositivos digitales durante la mayoría o todas las clases. Pero la propia evidencia de la OSD plantea un matiz importante. La tecnología no es necesariamente perjudicial para el aprendizaje.
6: No, finalmente se tiene que regular, porque pues de nada sirve que un maestro pida una tarea, una investigación, y nada más le pregunten a la IA y te la impriman y ya, y ni siquiera la lee el alumno, ¿no? Entonces, esa no es la finalidad de la tarea, ¿no? Sino realmente de que puedas investigar, leerla, analizar, y no perder algo que se lamentablemente se ha ido perdiendo mucho.
4: La discusión tampoco termina con los teléfonos celulares. La inteligencia artificial ya forma parte de las actividades académicas de una proporción importante de estudiantes. Herramientas capaces de generar textos, responder preguntas, resumir documentos o ayudar a realizar investigaciones están modificando la manera en que niñas, niños y adolescentes acceden a la información. Para los padres de familia, una de las preguntas será cómo mantenerse comunicados con sus hijos durante la jornada escolar si el teléfono permanece guardado. Para los docentes, el reto estará en hacer cumplir las nuevas reglas sin convertir la regulación en un conflicto dentro del aula. La Secretaría de Educación Pública, SEP, informó que el acuerdo nacional fue precedido por foros, consultas y reuniones con integrantes de las comunidades educativas. Según el gobierno, participaron más de 565 mil docentes y 81% manifestó estar de acuerdo con establecer reglas para el uso de dispositivos digitales en las escuelas.
7: ¿Qué les decimos en el documento? Que ellos ponen el ejemplo. No, ellos no los vamos a regular, pero estamos diciendo, si tú eres maestro y ya no tenemos celulares, pues no te la vayas a pasar tú pegado al teléfono, ¿no? Cosa que no es el caso, pero no incluye a los maestros.
4: Esta nueva medida abre ahora una nueva etapa, convertir una decisión nacional en reglas claras dentro de cada comunidad escolar y al mismo tiempo enseñar a niñas, niños y adolescentes que el objetivo no es necesariamente vivir sin tecnología, sino aprender cuándo, cómo y para qué utilizarla. Con información de Alejandra Elizalde, para XCBA Noticias, Lupita López.
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8: Mi querido Rosalino Ramírez, ¿cómo estás? Muy buenos días, buen inicio de semana.
9: Fernando, ¿qué tal? Muy buenos días, un placer saludarte en Información Deportiva. Bueno, pues un fin de semana con muchas emociones en el ámbito deportivo. Y bueno, pues el día de ayer llegó a la ciudad de Villahermosa la delegación tabasqueña que participó en la Paralimpiada Nacional 2026, celebrado históricamente por única vez como sede integral la ciudad de Guadalajara, Jalisco. Ahí se llevó a cabo la Paralimpiada 2026 y bueno, la delegación tabasqueña vino cargada de medallas, 9 medallas en total en esta Paralimpiada Nacional 2026, porque Alberto Madrigal, que fue uno de los máximos exponentes del deporte tabasqueño a nivel internacional, el lanzamiento de bala, bueno, se mostró contento, satisfecho, y reconoció el esfuerzo de la delegación tabasqueña en la justa nacional, en la disciplina de atletismo. Así que, pues, felicidades para todos los integrantes de la delegación de Tabasco, que logra un récord de 9 medallas en la Paralimpiada Nacional 2026, y bueno, pues también hay que mencionar que María de los Ángeles Ortiz también es otra de las grandes exponentes de la disciplina paralímpica en la cuestión de lanzamiento de bala. Y bueno, por otra parte, vámonos rápidamente porque la Liga Nacional ayer arrancó la serie de campeonatos. Los cerveceros de Milwaukee le pegaron 2-1 a los Dodgers de Los Ángeles. Realmente pega primero el equipo cervecero de Milwaukee en esta serie de campeonato a ganar 4 de 7 partidos. Hoy a partir de las 3 de la tarde se estará llevando a cabo el segundo compromiso. Y también en la Liga Americana, Gerardo, arranca la serie de campeonato, pero de esa Liga Americana, los Guardianes de Cleveland, que dejaron fuera los Medias Blancas de Chicago, van a enfrentar a Tampa Bay el día de hoy a partir de las 6 de la tarde. Mientras tanto, la fecha 11 del balompié mexicano fue una jornada muy productiva en cuanto a goles se refiere. Se anotaron 30 goles y 6 partidos fueron empates en partidazos sensacionales. El Puebla empató a 1 con el León, un golazo de Eduardo Armenta que merece el premio Puskás. Y bueno, Juárez en el clásico fronterizo también empató a 1 con Tijuana. El clásico tapatío entre Atlas y Chivas también empató a 1. Y el partidazo también América contra Monterrey 1-1. América, por cierto, que celebró está celebrando el 110 aniversario de historia, de títulos y de una gran apuesta para el 2026. Y bueno, también la fiesta continuó para el día de ayer con Pachuca, que iba perdiendo y terminó empatando 3-3 con el Necaxa. Y el partidazo de ayer, qué partido, donde Pumas iba ganando por 2-0 y se dejó empatar, y al final de cuentas quedaron 3-3 con la máquina celeste del Cruz Azul. Emocionante lo que se vivió el día de ayer, donde América con el empate asume el liderato de la tabla general, dejando en el segundo término al equipo del Toluca. También te comento que el Gran Premio de Singapur, Max Verstappen de Red Bull se adjudica el Gran Premio de Singapur en el circuito de Marina Bay, mientras tanto el Checo Pérez termina en la posición número 17. Parte de la información deportiva, Gerardo, que estaremos ampliando de 9:30 a 10 de la mañana.
8: Oye, Rosalino, hace un momento comenté con Selene sobre el tema del fin de semana. No quise decir los equipos porque quería comentarlo contigo. América contra Monterrey, la golpiza que hubo entre aficionados. Incluso, pues uno de ellos afuera del estadio se fue a refugiar a donde estaba una patrulla para que no fuera golpeado. Y aún así, hermano, le dieron hasta para llevar.
9: Y es muy común que ya se está generando ese tipo de violencias en los partidos de la Liga MX. El viernes, en el programa de la tarde, lo comentábamos, de que este tipo de partidos, los equipos o los organizadores, la Liga MX debe implementar medidas de seguridad para evitar este tipo de situaciones. Hablemos también de la famosa Rebel, que es una de las porras más apasionadas al fútbol. Bueno, había amenazado a la gente de Cruz Azul que iban a ocasionar disturbios y perdía el equipo de los Pumas. Pero bueno, es lo que habíamos comentado, y parece que la violencia se vuelve a crudecer en el ámbito deportivo, sobre todo en el fútbol mexicano, Gerardo.
8: Así es, mi querido Rosalino, lamentable la actuación de los aficionados, el ejemplo de los niños ahí a su máxima expresión, mentándoles la madre y diciendo lo que les iban a pegar, y los niños haciéndoles señas igual, y eso no es lo que tenemos y debemos de enseñarle a nuestros hijos, al contrario, tenemos que enseñarles a que respeten. Y lo peor de esto, los encargados de esta patrulla en la Ciudad de México, en lugar de reaccionar y de calmar, nada, se hicieron guajes, se hicieron de la vista chiquita, no hicieron absolutamente nada y no defendieron. Ahí es donde uno se cuestiona la actuación de nuestras autoridades en materia de seguridad. En el caso concreto afuera del Estadio Azteca en la Ciudad de México, pues deja mucho que decir, mi querido Rosalino. Era lo que quería abordar contigo. Y bueno, ya platicaremos de este y otros temas el día de mañana en punto de las 7:30 por aquí, por XCB Noticias, primera emisión.
9: Sí, efectivamente hay que pugnar por el juego limpio en el fútbol mexicano, y no solamente el fútbol mexicano, también en otros deportes donde el apasionamiento gana mucho al aficionado. Buen día, Gerardo, mañana te digo platicando de más deportes.
8: Igual, claro, mañana platicamos. Un abrazo. Nosotros hacemos la pausa. Usted está viendo y escuchando XCB Noticias, primera emisión. Volvemos.
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0: 7:33 estamos de regreso. Armando de la Rosa está en la línea telefónica y hay información. ¿De qué se trata, mi querido Armando? ¿Cómo estás? Buen inicio de semana, platícanos.
1: Así es, muy buen inicio de semana, Gerardo, para ti, para todo el auditorio de XBA Noticias. Y bueno, comentar lo que pasó esta madrugada en la zona de la Villa Parrilla, y es que pues las autoridades desplegaron un operativo para desalojar puestos ambulantes que estaban invadiendo áreas verdes y el derecho de vía de la carretera. Por ello, pues durante la madrugada del día de hoy, se movilizaron pues varias cuadrillas de la Unidad de Protección Civil del municipio de Centro, junto con equipos de maquinaria pesada y policías, para desalojar pues estos puestos ambulantes que se encontraban justamente pues en varias áreas de la carretera. Estos puestos, bueno, pues estaban invadiendo parte del derecho de vía y áreas verdes. Por ello, en la madrugada, pues las autoridades se movilizaron al sitio y retiraron varios de estos puestos. La mayoría pues eran construcciones de lámina, eran construcciones justamente de madera, y pues eran construcciones irregulares, y pues bueno, pues prácticamente fueron desalojadas y subidas en vehículos de gran tamaño, como camiones de volteo. Es importante comentar que pues este operativo de desalojo trascendió en completa calma, es decir, las autoridades pues no encontraron resistencia por parte de las personas, ya que pues bueno, pues parte de los puestos pues estaban únicamente cerrados, no tenían por así decirlo materiales en venta, y pues poco a poco fueron desalojados. La mayoría de los desalojos pues fue en el kilómetro 11 de esta carretera, de la carretera federal Villahermosa a Teapa, a la altura de la Villa Parrilla, y en las inmediaciones también de la Villa Parrilla se desalojaron algunos de los puestos ambulantes que estaban pues prácticamente invadiendo estas áreas. Por ello, pues bueno, pues hoy en la mañana ya no amanecieron pues estos puestos ambulantes. Este es el reporte. Por otra parte también, y si me lo permites, Gerardo, te comento que pues bueno, pues esta mañana se reportó también un fuerte accidente, esto en la carretera federal Villahermosa con dirección a Macuspana, cerca del Libramiento, donde una van de el transporte de la línea Jaguares chocó justamente en este sitio, y por ello pues bueno, pues los bomberos de la Unidad de Protección Civil del municipio de Centro, como paramédicos de la Cruz Roja Mexicana, se movilizaron al sitio para atender a los heridos, pero principalmente para tratar de rescatar al conductor de la de esta van del transporte público, ya que pues bueno, pues quedó prensado dentro de su unidad. Por ello, pues hay un operativo en este sitio, es en la carretera federal Villahermosa con dirección a Macuspana, a la altura de la zona de El Libramiento. Por ello, pues bueno, pues en estos momentos se reporta tráfico pesado en el sitio y el operativo para rescatar a este conductor. Este es el reporte.
0: Muy bien, Armando, estamos viendo las imágenes de lo que estás narrando, lo que estás comentando, informando. Y bueno, pues esto es información del momento de lo que esto ocurrió o de lo que ocurrió. Así que para quienes nos siguen vía streaming, pues pueden darle puntual seguimiento a lo que acaba de narrar nuestro compañero Armando de la Rosa. Muy bien, Armando, fuerte abrazo. A ver si regresamos contigo más adelante con algo que se pueda generar.
1: Claro, y seguimos al pendiente con la información.
0: Al pendiente, así las cosas, Elena.
2: Pues es importante también ya en un aviso por parte del sistema de agua y saneamiento. Bueno, se está informando que esta semana, para que lo tenga en cuenta, esta semana habrá una disminución en la presión del suministro de agua potable por trabajos de mantenimiento en la planta potabilizadora Gaviotas. A través de un comunicado, la dependencia indicó que será en un horario de 9 de la mañana, 14 horas, 2 de la tarde, donde se estarán realizando pues el mantenimiento, limpieza y desasolve en las áreas del proceso, floculadores y sedimentadores de dicha planta. Durante esas labores, pues se registrará una disminución en la presión del servicio, por lo que el SAS está exhortando a la población a tomar las previsiones necesarias. También se aclaró por parte de esta de este sistema de agua y saneamiento que las acciones tienen como objetivo mantener la eficiencia del proceso de potabilización y garantizar el adecuado funcionamiento de las instalaciones. Así que si usted vive en Gaviotas o pues tiene el suministro de la planta potabilizadora Gaviotas, pues se estará realizando estos trabajos, será una semana de 9 a 14 horas. Y antes de continuar con más información, Gerardo, si me permites, uh-huh. hay algunos mensajes. Por acá nos dicen buenos días. Pido la intervención del SAS por el problema de drenajes y aguas negras. No están dando solución a tal situación de problemas. Ayúdenos a que vengan a investigar. Es la calle Asunción Romero 122, Miguel Hidalgo, primera etapa del municipio de Centro. De hecho, deja su número de reporte, 176-703. Es Alfredo Zapata, nos manda fotografías también de lo que nos está reportando y hace este llamado urgente al sistema de agua y saneamiento, pues para que sea atendido. También por acá nos reportan otra fuga de agua. Esto es en prolongación Miguel Orrico de los Llanos, de Villa Ocuix, Zapotlán, del municipio de Centro Tabasco, cerca de la farmacia similar. Pues ahí nos mandan imágenes también sobre esta fuga de agua. Y también Gustavo Torres, que ya se está reportando con nosotros y que dice que tengamos un excelente inicio de semana. Muchas gracias, Gustavo, también para ti. Continuamos con más información.
0: Fíjese que un hombre fue localizado sin vida en la carretera federal Huimanguillo Cárdenas, a la altura de la colonia El Dorado, esto en el municipio de Huimanguillo. De acuerdo con el reporte preliminar, la víctima presentaba una herida aparentemente producida por un proyectil de arma de fuego en el lado derecho de la cabeza. Al lugar acudieron elementos de seguridad quienes realizaron las diligencias correspondientes. Durante la inspección se localizaron varios casquillos y una motocicleta a 2 metros del cuerpo de la víctima. El hoy extinto tenía entre sus pertenencias una identificación a nombre de Carlos Adolfo N. Las autoridades iniciaron las actuaciones correspondientes para esclarecer los hechos y determinar las circunstancias del homicidio.
2: Y también en más información, bueno, fue detenido Emiliano N., vinculado al ataque de este bar en Tabasco 2000. Y es Emiliano N., la noche del día sábado, elementos de la Secretaría de Seguridad y Protección Ciudadana detuvieron a Emiliano N. sobre el periférico de Villahermosa, presuntamente en posesión de enervantes. De acuerdo con la información disponible, el detenido es señalado como presunto responsable de disparar contra el bar de Boss Place, ubicado en la zona de Tabasco 2000, en la capital local. En relación con este establecimiento, el inmueble fue cateado y asegurado por las autoridades recientemente. Anteriormente, el bar había sido señalado por presuntamente permitir el ingreso de armas de fuego y de personas de menores de edad. La Secretaría de Seguridad y Protección Ciudadana, a través de la Guardia Estatal, llevó a cabo la detención de este individuo, identificado como Juan Enrique. Bueno, este es en otro caso. En otro caso, también la Secretaría de Seguridad y Protección Ciudadana pues informó la detención de Juan Enrique N. en el municipio de Centro. Y es que durante los patrullajes de vigilancia e inspección en la demarcación, los efectivos de la Guardia Estatal interceptaron pues al sujeto cuando transitaba a bordo de una camioneta color gris con reporte de robo. 7:42 a.m.
0: Así es, LN, pues nosotros hacemos una pausa, usted está viendo y escuchando XBA Noticias, primera emisión. Volvemos.
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0: 7 de la mañana con 46 minutos en la primera emisión de XCBA Noticias. Continuamos con más información y es un reporte del Gabinete de Seguridad del Estado de Tabasco que informó el pasado viernes los resultados obtenidos del 5 al 8 de octubre del año en curso, esto como parte de la estrategia permanente para fortalecer la seguridad y combatir la delincuencia en la entidad. A partir de las acciones coordinadas de la Fuerza Interinstitucional de Reacción Táctica, Olmeca, fueron detenidas 16 personas, asegurados también 4 inmuebles, 7 motocicletas, un tractocamión, también un vehículo, más de 300 dosis de narcóticos, armamento e hidrocarburo de procedencia ilícita. En una de las acciones más relevantes, elementos de la Secretaría de Seguridad y Protección Ciudadana detuvieron a Zuleima del Carmen N., alias La Flaca, y Jorge Eduardo N., alias El Titi o Eco, por su presunta responsabilidad en delitos contra la salud y portación de arma de fuego durante un operativo en la carretera Ciudad del Carmen, Villahermosa, esto en el municipio de Centro. En otra acción, elementos de la Guardia Estatal detuvieron en el municipio de Centro a María Guadalupe N., alias La Guacha, y también Eric Abenamar N., alias El Flaco o El Güerito, por su presunta relación con la colocación de mensajes amenazantes y su probable participación en delitos contra la salud y portación de arma de fuego. Como parte de las acciones para combatir el transporte y la comercialización ilícita de hidrocarburos, elementos de la Secretaría de Seguridad y Protección Ciudadana de Cunduacán aseguraron aproximadamente 27 mil litros de hidrocarburo contenidos en un semirremolque en las inmediaciones de la ranchería Miahuatlán, segunda sección. Finalmente, a través de la presencia institucional y actividades de proximidad social de la FIR Olmeca, en Centro fueron inspeccionados 238 vehículos y 206 motocicletas, además de revisadas 341 personas y entrevistadas 297, mientras que paralelamente en los municipios de Comalcalco, Cunduacán, Huimanguillo y Jalpa de Méndez se fortalecieron las acciones de vigilancia y prevención con la inspección de 176 vehículos, también 167 motocicletas y 154 personas que fueron revisadas y entrevistadas, fue lo que informó pues la FIR Olmeca sobre estas acciones que se realizaron en estas fechas del 5 al 8 de octubre. Y también continuamos con más información, es la Mesa de Ciudadana de Seguridad que en los dos primeros años de la administración estatal hay interés del gobierno por resolver este tema de la violencia y se observan avances en el estado, pero es necesario reforzar las tareas de inteligencia para la atención de algunos delitos, fue lo que consideró Luis Alonso Corvera, que es presidente de la Mesa Ciudadana y Justicia de la ciudad de Villahermosa. Vamos a escuchar.
1: Trabajado muy fuertemente, que es asaltos en vía pública, asalto a casa habitación, a comercio, el robo de vehículos han ido a disminuyendo, pero sí el tema de seguridad creo que se está trabajando, pero creo que debería de trabajar más en lo que es la inteligencia militar para que pudieran resolver el tema lo más rápido posible. Toda vez que pues obviamente la incidencia le pega mucho a los pequeños comercios, a los pequeños empresarios, y eso hace que pues obviamente más negocios se estén cerrando, ¿no? Y eso complica la situación económica. Es un tema de la percepción de inseguridad. Creo que estamos en los primeros 5 lugares de percepción de seguridad, los más altos, que no es lo mismo percepción a que esté el delito, ¿no? Sin embargo, pues obviamente trabajar en una mayor comunicación a la ciudadanía

0: materia de percepción indicó que el Estado se mantiene entre los cinco primeros lugares a nivel nacional, lo que no necesariamente dijo refleja la incidencia real, pero sí exige mayor comunicación. Estamos en los primeros cinco lugares de percepción de inseguridad, los más altos, que no es lo mismo percepción a que esté el delito. Creo que aquí lo que hace falta es más cercanía con la ciudadanía de parte de las autoridades. La cercanía a territorio está bien, pero también tiene que acercarse a los comercios, al sector comercial y también al sector empresarial. Fue lo que sostuvo Luis Alonso Corbera, presidente de la Mesa Ciudadana de Seguridad y Justicia de la ciudad de Villahermosa. 7:52 a.m. Oiga, el fin de semana, el sábado, para ser más precisos, el día sábado, como a la 1:42 a.m. más o menos, se reportó por parte del Servicio Sismológico Nacional un movimiento telúrico magnitud 4.2 con epicentro en Villa Parrilla, primera sección del municipio de Centro. Así decía pues el comunicado del Servicio el Sismológico Nacional. Bueno, pues después de que se sintió este movimiento telúrico, pues empezaron a salir pues ya la información oficial. En el municipio de Jalapa, este movimiento telúrico, tras este sismo, repito, magnitud 4.2, registrada la madrugada del sábado, el alcalde de esa demarcación, José Manuel Hernández Pérez, informó el reporte de 5 viviendas con bretaduras en sus paredes. Y es que a través de un llamado a la ciudadanía, el alcalde de Jalapa señaló que se encontraba recopilando información sobre las posibles afectaciones para remitirla a la institución, bueno, a la Coordinación de Protección Civil del Estado de Tabasco y determinar si era necesaria la intervención del personal municipal para que se estuvieran verificando los daños. Las autoridades municipales exhortaron a las familias que hayan detectado afectaciones en sus viviendas a enviar fotografías, también videos y una descripción de los daños, así como la ubicación del inmueble, esto con el objetivo de facilitar las labores de inspección. Para ello se habilitó un número de coordinación de protección civil. Anote usted si es de los afectados con este sismo y que, bueno, pues vive pues de los afectados. Y es el 932-101.
1: De los afectados,
0: 932-101-6155. Anote este número, 932-101-6155. Disponible para recibir reportes vía WhatsApp o mensajes de texto. El gobierno municipal también destacó la importancia de la participación ciudadana para identificar posibles daños y coordinar las revisiones correspondientes, por lo que está pidiendo a la población en general reportar cualquier afectación derivada de este movimiento telúrico. Pues así las cosas, Gerardo, pues le sacudieron el piso.
1: Sí.
0: 4.2.
1: Comentan que estuvo bastante fuerte. Sí. Pero bueno, pues aquí siempre lo importante es que no hayan pérdidas humanas. Eso es lo que siempre buscamos, que encontrar en la noticia, que no hayan pérdidas humanas. Sí. Y que pues lo que sea material, bueno, pues eso ya se compone y
0: se recupera,
1: ¿no? Pero lo que sí siempre nos preocupamos es que no existan pérdidas humanas, como al parecer sucedió en Jalapa, que no hubo pérdidas humanas, solamente hubo pérdidas materiales
0: y el susto,
1: y bretaduras, obviamente. Sin duda, pero bueno, pues vamos a continuar con la información.
0: Sí, antes de ir a nuestra siguiente pausa comercial, también comentarle que pues este fin de semana tembló en Panamá y también tembló en Ecuador. Hubieron pues estos movimientos telúricos importantes en esos dos países, obviamente como fueron de más de magnitud mucho mayor.
1: 7.7.
0: Pues, sí, entonces se han estado registrando pues estos daños, estas afectaciones a diferentes inmuebles. Obviamente está el recuento de los daños, pero pues ahí también estos movimientos telúricos en esos dos países. Nos sí. vamos a la pausa, nos vamos a la pausa ya.
1: Ya quiero 7:56 ya.
0: Sí, nos vamos a la pausa. Usted escucha y ve la primera emisión de XBA Noticias con Gerardo López Conde.
1: Y Selene Shirma, pero antes de irnos, solamente comentar 7.7 en Panamá.
0: Sí.
1: Qué bárbara, pura risa eres, Selene. Vámonos a la pausa.
0: Nos vamos a la pausa.
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1: Ocho de la mañana con un minuto, estamos de vuelta. Oiga, fíjese que la casa Mater Filius, pues brinda refugio a mujeres embarazadas, incluso víctimas de violación. De esto se trata la siguiente información.
2: La casa Mater Filius ofrece hospedaje, alimentación, atención médica y psicológica, además de talleres para fomentar la autonomía económica de las madres. Desde su apertura en 2018 ha atendido a un importante número de mujeres,

0: incluidas menores de edad y migrantes. La casa da acompañamiento y apoyo a mujeres embarazadas que enfrentan situación de abandono, violencia o vulnerabilidad económica y ofrece servicios gratuitos de alojamiento, alimentación, atención médica y asesoría psicológica y espiritual. En entrevista, sus directores Gloria Contreras García y Javier Ramón Medina explicaron que el proyecto surgió por iniciativa de un matrimonio católico interesado en ayudar a mujeres que atraviesan embarazos en circunstancias difíciles.
1: Dios y nuestra Madre Santísima en nuestras manos, ponerlas a su servicio, y buscamos el poder aquí en Villahermosa hubiera una casa de Mater Filius. Nos conectamos con las personas que tenían en México, porque la casa Mater Filius hay a nivel nacional, hay 23 casas, hay en Puebla, en México, en San Luis Potosí, en Ciudad Juárez, Aguascalientes, y en Córdoba, Veracruz. O sea que sí, realmente la casa de Mater Filius hay en muchas partes, a nivel nacional.
0: ¿Dónde está ubicada para que la gente sepa?
2: Mater Filius se fundó en el 2015, la apertura de la casa fue en el 2018. El 18 de octubre del 2018 se aperturó para todas las madres desamparadas.
0: La casa fue fundada en 2015 y abrió sus puertas el pasado 18 de octubre de 2018. Se encuentra ubicada en Sindicato del Trabajo número 334 en la colonia López Mateos, donde recibe a mujeres embarazadas sin importar su edad, religión o la circunstancia en las que haya ocurrido la concepción. Desde el inicio de sus actividades ha atendido un importante número de mujeres. Entre ellas se encuentran migrantes provenientes de países como El Salvador y Nicaragua, así como de distintas zonas de México. También reciben a menores de edad de entre 12 y 14 años que enfrentan embarazos a temprana edad.
2: El compromiso por parte de la pareja y el rechazo por parte de los papás. Y cuando se entera que su hija, pues obviamente salió embarazada, ¿verdad? Entonces no lo aceptan, entonces prácticamente la abandonan. Y ellas se sienten solas y lo primero que buscan es abortar al bebé. Y eso, para eso estamos, Casa Mater está para eso, para ayudar a mujeres desamparadas en situaciones difíciles.
0: Además de proporcionarles un lugar seguro, ayuda a las mujeres mediante talleres de cocina, repostería, bisutería y corte y confección, capacitándolas para que desarrollen habilidades que las ayuden a generar ingresos. Los responsables explicaron que después del nacimiento de sus hijos, las madres pueden permanecer hasta 8 meses adicionales en la casa, periodo en el que reciben acompañamiento y preparación para afrontar una nueva etapa de vida. Asimismo, indicaron que algunas mujeres llegan después de haber sido rechazadas por sus familias, abandonadas por sus parejas o tras haber sido víctimas de abuso sexual. Respecto a los casos en los que una madre decide no quedarse con su bebé, explicaron que la casa canaliza los casos al Sistema para el Desarrollo Integral de la Familia, instancia a través de la cual se realizan los trámites correspondientes. Para continuar con esta labor, los directores hicieron un llamado a la población para apoyar a la casa mediante donaciones en especie como medicamentos, pañales, ropa y víveres, así como aportaciones económicas que ayuden a cubrir las necesidades de las residentes. Para XBA Noticias, Yasmín Espinosa.
3: Oiga, fíjese que con el fin de recaudar fondos para continuar otorgando atención gratuita a mujeres embarazadas en situación de vulnerabilidad, la Casa Mater Filius Villahermosa realiza su colecta anual mediante la venta de boletos con premios económicos. Marisol Ramón Lázaro, coordinadora de comunicación de la institución, explicó que la dinámica consiste en adquirir un boleto mediante una aportación con la cual la ciudadanía contribuye al sostenimiento de la institución y participa en la rifa, cuyo ganador se va a determinar con base en el número premiado de la Lotería Nacional el próximo 24 de diciembre. Y es que la coordinadora invitó a la población interesada en colaborar a ponerse en contacto con la organización a través de sus redes sociales, Facebook como Máster Filius Villahermosa e Instagram como Mater Filius Villa. Es Mater Filius Villahermosa. También es posible acudir directamente a las instalaciones ubicadas en la calle Sindicato del Trabajo número 334, en la colonia Adolfo López Mateos, donde las personas pueden solicitar información y adquirir un boleto. Ramón Lázaro destacó que los recursos van a ayudar a cubrir parte de las necesidades de las mujeres que se encuentran en refugio en la institución, quienes reciben atención médica gratuita, apoyo psicológico, vestimenta, alimentación, hospedaje y talleres de capacitación. Pero escuchemos precisamente a Marisol Ramón Lázaro, coordinadora de comunicación de la institución.
4: Que hacemos anualmente para recaudar fondos para ayudar a la casa de Mater Filius. Pues me imagino que ya les explicaron los directores que a través de esa colecta nosotros podemos dar diferentes servicios a las mujeres embarazadas que están en desamparo, atención médica gratuita, vestimenta, atención psicológica, también se le imparten talleres y pues todos los cuidados que se requiere durante todo este proceso del embarazo para la madre. Pues ahí mismo también vive, se le da la alimentación, entonces así ella no se puede preocupar de nada más que pues de gestar a su bebé y estar en paz y tranquilidad.

0: Oiga, le recuerdo que estamos completamente en vivo, en streaming, tanto en Facebook como en YouTube y también en X. Decirles que pues las cuentas personales de un servidor en Facebook y en X es Gerardo López Conde, ahí nos pueden seguir para de esta manera tener interacción. Y le recuerdo que estamos completamente en vivo y el número al cual usted puede acudir o recurrir para poder denunciar alguna cuestión en su villa, comunidad, ranchería, localidad, fraccionamiento, demarcación, es el 99-33-82-92-02. En este esfuerzo informativo que tenemos con Emisoras Unidas por Tabasco, ya sabe, la ZX, la voz del Usumacinta, a través del 89.3 y también Radio Río en el 94.3. Ya sabe que son las estaciones hermanas para poder llevar a usted pues la información más allá de el territorio de pues del municipio de Centro. Finalmente son emisoras que están unidas para proyectar más la imagen. Oiga, decirle que pues es muy importante siempre recibir sus mensajes, sus comentarios, porque es lo que nos va dando pauta para determinar los temas que son del interés de la gente. Y bueno, pues esto lo hacemos nosotros a través del sondeo de la VEA, que todos los días tenemos información para llevarle a usted. Bueno, pues en un momento más le digo que vamos a tener pues esta información que usted necesita. Vamos a hacer la pausa. Usted está viendo y escuchando XCV Noticias, primera emisión.
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0: Y con Selene Sherman. Volvemos.
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0: 8 de la mañana con 16 minutos en la primera emisión de XBA Noticias y continuamos con más información. El día de ayer se realizó en la ciudad de Villahermosa pues esta marcha Provida que busca precisamente pues concientizar y sensibilizar a las personas sobre pues el derecho a la vida. Y es que al menos 200 fieles católicos participaron en esta marcha Provida, una caminata sobre Paseo Tabasco en la que elevaron oraciones por los bebés que no lograron nacer, que fueron abortados, y por las personas que perdieron la vida por decisión propia. El contingente partió de las inmediaciones del Museo Elevado de Villahermosa, el Musevi, sobre Paseo Tabasco con dirección a Plaza de Armas, donde los participantes realizaron cánticos religiosos y rezaron el Santo Rosario durante este recorrido. Entre los asistentes, pues algunas personas llevaban imágenes religiosas y figuras del Niño Dios entre sus brazos mientras avanzaban por la vialidad como parte de la procesión de fe.
1: Rogamos, Señor, y pedimos perdón por toda la muerte de los bebés abortados, de las víctimas de las guerras humanas y de todas las personas que han decidido acabar con su propia vida.
0: Es que durante la caminata los participantes, repito, elevaron sus oraciones a los bebés no nacidos y a quienes decidieron quitarse la vida, esto con el propósito de transmitir un mensaje en favor de la vida y hacerlo llegar a la ciudadanía. La caminata concluyó en Plaza de Armas, donde la Iglesia Católica emitió un posicionamiento convocado posteriormente a la Santa Misa. 8 de la mañana con 18 minutos. Y oiga, escuche esta información y es el DIF Tabasco.
2: Efectivamente que registra repatriación, ¿sabe de cuántos menores? De 500 de Estados Unidos en este 2026. Mire esta información.
3: El estado de Tabasco ha recibido un total de 500 menores repatriados de los Estados Unidos en lo que va del 2026, los cuales han recibido atención en la entidad. Así lo informó el director del sistema DIF, Víctor de Dios Gómez. El funcionario explicó que la mayoría de los menores son adolescentes detenidos en territorio norteamericano o en la frontera, los cuales son enviados a diversos centros de recepción instalados en México, incluyendo uno en la ciudad de Villahermosa.
4: Híjole, cerca de 500 niños de enero a la fecha han venido de allá de Estados Unidos, adolescentes en su mayoría entre 14 y 17 años. Son niños que vienen con ciertas conductas. Algunos vienen con el tema de adicciones, pasan por un síndrome de abstinencia. Ahí le damos la atención, afortunadamente tenemos un grupo multidisciplinario, hay una mesa de trabajo importante con las dependencias, y educación, importar, salud, todos estamos ayudando, atendiendo el fenómeno, seguridad pública, Guardia Nacional, llegamos a darle temas a los niños para mantenerlos ocupados y vincularlos y reunificarlos que son de Tamaulipas en su mayoría. Tardan 15 días en promedio. Los niños que ya son reincidentes se quedan hasta 2 meses, los reincidentes. ¿A qué se refiere con eso? Son niños que se mandan la primera vez y luego vuelven a regresar debido a que hay información de que están participando en alguna red para en la frontera para pasar personas a Estados Unidos y pues lo vuelven a capturar y vuelven a regresar. Eso ya se quedan 3 meses con
5: ellos.
4: Lo que pasa es que tarde más tiempo es uno, desvincularlos de la red donde pertenecen. 2, es capacitarlos para que aprendan un oficio y se puedan emplear. Y 3, el estado residente de donde ellos residen, la familia de ellos son atendidos por el DIF de ese estado y le hacen un seguimiento y cuando ya los notifican de que hay mejoras en las condiciones, ya los mandamos.
3: Víctor de Dios comentó que los menores reciben atención por parte del DIF y luego son entregados a sus familiares. Además, se revisa el estado de salud y psicológico de los adolescentes cuando llegan a la ciudad. No obstante, el director del sistema DIF sostuvo que hay algunos casos de adolescentes que ya son reincidentes y que han sido regresados dos veces a nuestro país, los cuales permanecen más tiempo en los albergues hasta que se pueda estabilizar su situación legal. Informó para XCBA Noticias Armando de la Rosa.
0: Pues interesante este dato que da precisamente Víctor de Dios Gómez, que es director del sistema DIF Tabasco, sobre este número, esta cifra importante, Gerardo, de repatriación de menores de edad de los Estados Unidos en lo que va de este 2026, luego del endurecimiento de la política migratoria de Donald Trump.
2: Así es, vaya, vaya que ha mantenido sus esfuerzos en este sentido de, pues, bloquear por todas partes a los Estados Unidos para que su frase de hagamos América fuerte, pues lamentablemente pues, obedece a este plan de repatriar, de sacarlos de su territorio a quienes no forman parte de los Estados Unidos. Y bueno, pues ese es Donald Trump. Oiga, en un momento más platicamos con el presidente municipal de Jalapa, José Manuel Hernández, porque, pues ustedes escucharon hace un momento, este fin de semana hubo un movimiento telúrico por allá, por aquel municipio, hubo daños y otros temas, desde luego, que están ocurriendo por esa zona, en Jalapa y en los alrededores. Pues ahí están los famosos mechones y todo lo que tiene que ver con esta contaminación al medio ambiente y qué está haciendo la autoridad municipal para contener esta situación.
0: Que por cierto, sobre los mecheros, mechones o mechudos por parte de Petróleos.
2: Como sea, afectan.
0: Afectan de Petróleos Mexicanos. Esté pendiente de nuestras redes sociales. Le vamos a estar compartiendo la opinión de los especialistas sobre ¿cuál es la afectación que hay estar expuesto durante mucho tiempo a estas sustancias o compuestos, sobre todo por la gente que vive cerca en las zonas aledañas a esta infraestructura de Petróleos Mexicanos? Si hay algún riesgo, principalmente para los grupos como por ejemplo los menores de edad o niños y también los adultos mayores, ahí para que esté pendiente de nuestras redes sociales. Y si usted que vive cerca de la zona también ha registrado pues estas afectaciones, es importante que vaya a su cita médica. Uh-huh. Y también que pues que esté pendiente de eso, ¿no?
2: Sí, sin duda. Oiga, pasando a otros temas, fíjese que en municipios de la sierra se concentra la mayor incidencia de dengue en Tabasco, que contabiliza 714 casos confirmados en el año, de acuerdo con el panorama epidemiológico de la Secretaría de Salud Federal. En una semana, la entidad registró 12 nuevos casos al pasar de 702 confirmados en la semana 38 a 714 casos en la semana 39. En el comparativo anual, la entidad registra un aumento del 55% en el número de casos a la misma semana 39 del 2025. Tabasco acumulaba 459 casos. Hoy registra 714, es decir, 255 casos más. De acuerdo con el último reporte, la entidad registra 355 casos de dengue no grave, 346 de dengue con signo de alarma y 13 de dengue grave. Por municipio, la sierra sigue siendo el principal foco. El reporte por tasa de incidencia por cada 100,000 habitantes ubica en primer lugar al municipio de Teapa, seguido de Tacotalpa, Jalpa de Méndez y Jalapa. La Secretaría de Salud informó que llevará a cabo un operativo espejo en acciones simultáneas de eliminación de criaderos de mosquitos, fumigación, control larvario en zonas limítrofes con Chiapas y Veracruz, que incluye los municipios de Tacotalpa y también de Teapa. Hacemos la pausa, Selene, está sí. Usted viendo y desde luego escuchando a través del 91.7 de la frecuencia modulada XCBA Noticias, primera emisión. Volvemos.
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2: Ya estamos de regreso, como le comenté antes de la pausa, que platicaríamos con el presidente municipal de Jalapa, Tabasco, el doctor José Manuel Hernández. Va en carretera, yo espero que no se repita lo mismo de la vez pasada que se cortó la comunicación. Mi querido presidente, ¿cómo estamos? Muy buen día.
3: Muy buenos días, mi estimado Gerardo. Aquí dando batalla, ya sabe, hermanito. Y ahorita sí, encontré buena señal, ya estamos detenidos. No te preocupes, no te preocupes.
2: Me parece muy bien. Oye, presidente, después del sismo que se vivió en Jalapa, ¿tienes información de cuántas casas están dañadas y de qué magnitud fueron estas afectaciones?
3: Claro que sí, mi estimado. Fíjate que fue un evento que pensamos nosotros que no iba a ser de mucha magnitud, gravedad, pero bueno, que el tipo fue trepidatorio. No es lo mismo oscilante o lateralizado que salta el evento. 4.2, alrededor de 30 casas reales fue la afectación. Afectaciones menores en su inmensa mayoría, solamente 3 presentan afectaciones considerables. Ya pasamos el reporte a Protección Civil del Estado. Estuvimos monitoreando todo el día con personal de Protección Civil Municipal y la policía. Un servidor también se fue a supervisar el tema de los agaves con personal especializado para ese tema, puesto que nos habían dicho que era una explosión lo que la gente comentaba en las redes sociales. Y pues bueno, hay que darles la atención y darles la tranquilidad, ¿no?
2: ¿Qué hizo Protección Civil? ¿Ya tiene el dictamen de estas viviendas afectadas? ¿Hay algunas que deban de ser desalojadas?
3: No, por el momento no. Las que tienen una afectación mayor son situaciones de, por ejemplo, un baño que se abrió totalmente, están en una zona inestable. La otra es un corredor de casa, no representa un riesgo latente, pero sí es importante la cuarteadura, ¿no?
2: Claro.
3: Creo que ahí tiene resane, pero por el momento no tenemos ninguna situación que requiera algún desalojo. Y se me pasaba una iglesia, la de Guayacán,
2: sí,
3: que presentó igual una cuarteadura. La situación es que algunas están en suelo, es muy inestable. Nos platicaban algunos que le saben al tema, ingenieros y arquitectos, que bueno, eso también causa que se pueden presentar este tipo de situaciones, ¿no?
2: ¿Qué comunidades o colonias, presidente, son las más afectadas o fueron las más afectadas debido a este sismo?
3: Zapata, la que más nos reportó fue Zapata. Tuvimos unas afectaciones en Progreso, en Chipilinar. Dos que estuvieron cerca de la ciudad, hacia la zona de Mamá Dolores. Creo que nos dieron un reporte igual en Guanal Tercera, y de allí en fuera las otras pues no correspondían a una situación real, porque nos hicieron llegar algunos reportes donde era cuarteadura, pero pues no se va a cuartear y la pintura se va a meter a la grieta, pues.
2: Claro.
3: Entonces era otra situación, ¿no? Pero por el momento son todas, no tenemos una situación mayor ni de alarma que en este momento nosotros deberíamos ahí complicarnos, ¿no? O estar en alerta, ¿no? Todo normal en ese sentido, ¿no?
2: Claro. ¿Qué le responde a alguna familia que hoy tiene miedo de dormir en su casa porque aparecieron en sus paredes grietas?
3: Pues la respuesta tan clara, que ahorita son las están con una grieta importante. De ahí le pedimos hoy que vaya personal de obra pública, que vayan a revisar, y que no van a estar ahí solos. Voy a estar muy pendiente de ellos. Digo, ya sucedió, con una casa que se quemó en su totalidad, de ahí entre todos hicimos la cooperacha. Ahí vamos a tratar de ayudarlos para que se haga el resane de esto, en el caso particular de ellos, ¿no? Gracias a Dios no son muchas, son pocas.
2: Había hablado Protección Civil primero, ahí, ¿no? Primero Protección Civil, bueno, primero se dio un reporte de 5 viviendas, ahora el reporte nuevo son 9.
3: Sí, reales, de que diga uno, vale la pena estar allí, muy, muy, muy pendiente, es correcto. No se tenía reporte real, bueno, pues también la hora, el día, y de allí, pues bueno, había que supervisar de manera directa, ¿no, Gerardo? Eso es importante, y que la gente se sienta que siempre estamos pendientes. Eso deben de tener claro, que no importa el día y la hora, que nosotros vamos a estar muy pendientes de ellos, ¿no?
2: Aquí, ¿cómo va a responder el gobierno municipal? ¿Con recursos para poder, pues, subsanar estas viviendas, o van a acudir al gobierno del estado para que les apoye y de esta manera se les brinde esta ayuda a las familias que resultaron afectadas en sus viviendas?
3: No, por el momento, ahorita no hay necesidad de una situación mayor allí con el gobierno estatal o federal. Lo que sí es que estoy tratando de conseguirles material para hacerles llegar a ellos, cemento, grava, algo, para que puedan hacer el resane, porque te digo, son situaciones menores, no son situaciones mayores, que se pueden resolver de manera inmediata.
2: Hubo también versiones sobre explotaciones justamente en estas localidades donde se encuentra Petróleos Mexicanos. ¿Qué hay de cierto en torno a esto? ¿Fue un rumor? ¿Sí existió algún tipo de explosión o nada?
3: No, nada. El ruido que se escuchó, es importante aclararlo. Recuerden que fuimos epicentro. El movimiento de las placas tectónicas hace un roce de rocas, de material, libera gases y es lógico que va a haber un estruendo, puesto que es en el lugar donde se está ejerciendo la máxima presión y la liberación de energía causa esta situación muy particular. La gente había rumorado que había una explosión. Si se hubiese presentado una explosión en el sector agave, en la batería agave, con la cantidad de gas que se maneja allí, bueno, no estaríamos hablando en este momento de afectaciones menores. No hubo ninguna alerta, el personal estaba trabajando con normalidad. Nosotros hicimos 2 verificaciones sorpresa para ver si había algún movimiento anormal en las instalaciones, alarmas, no, el personal estaba totalmente operativo, no tuvieron ninguna alerta. Yo solicité a Petróleos Mexicanos me informara de inmediato, a las 4 de la mañana me respondieron el biólogo César, que asignó el licenciado César Raúl Oqueda, normal, reportó batería, la policía que hizo el rondín, no se veía ninguna fumarola extraña, no se veía ninguna situación de alarma, ¿no? Todo con total normalidad. Fuimos en la mañana ya con la claridad del día, se sobrevolaron drones ahí para poder verificar que en realidad no hubiese ninguna situación de explosión o algo, y todo dentro de lo normal. A veces las versiones de redes sociales lo que causan es pánico.
2: Sí.
3: Y bueno, creo que hay que ser responsables con ello, es lo único que le pedimos a la gente. No se trata de ocultar nada, simplemente de verificar y que, bueno, ¿para qué caer en una situación de alarma innecesaria, ¿no?
2: Claro. Y para cerrar la nota de este sismo, si se llegase a presentar otro sismo en Xalapa, ¿está preparado?
3: Pues bueno, dentro de las posibilidades y los alcances del sistema de protección civil municipal, tenemos el personal capacitado. Y bueno, me dio mucho gusto que actuaron en el momento, no hubo necesidad que el presidente estuviera allí, eso me alegró más, que funcionó muy bien la mesa de protección civil que tenemos ya en el municipio, y pues bueno, nosotros estamos dentro de lo operativamente posible como municipio, desde luego estamos listos y preparados, y bueno, esperemos que no se presente, ¿no? Ahorita estamos igualmente preparándonos para el tema de las inundaciones, ya tenemos el bordo de Zapata prácticamente terminado, hoy a mañana empezamos el bordo de Progreso y nos continuamos con otras comunidades como La Unión, en el sector el Puente La Sierra, y debe estar entrando maquinaria también para arreglar un pedazo de bordo de la ciudad, y bueno, estamos a la expectativa, ¿no?
2: Sí.
3: Ahí le hacemos un llamado a los paisanos que nos echen la mano, reconocer la labor de la gente que se ha estado sumando. Tenemos ahorita una costalería que gracias a Comesport y a los compañeros de CEMADE se logró conseguir, para tener en reserva y no estar llorando a la mera hora que no hay costalería. Ahí tenemos una cantidad considerable para una emergencia en el momento que se necesite. Primeramente, Dios, no sea necesario, ¿verdad?
2: Presidente, con respecto a el puente Candú, el 3 de octubre se reportó que existió una abertura de 12 centímetros en una de las uniones de los soportes del mismo. ¿Qué hay de en torno a esto? ¿En qué estatus se encuentra? ¿Hay condiciones? ¿Hay algún dictamen para garantizar la seguridad de los que pues pasan por el puente?
3: Ya me la ganaste, Gerardo. Justamente hoy vamos a dar a conocer el dictamen de la SOTOP. Con toda franqueza, el puente tiene mucho daño. Parece ser que alguien no vigiló muy bien los trabajos de allí y tiene daño considerable. Vamos a tratar de concientizar a los compañeros de La Palma que traten de no pasar full para evitar la vibración excesiva del puente. La bendición es que tiene salvación. Ya nos contestó el señor gobernador, estuvo muy muy muy puntual su personal de la SOTOP y la Junta Estatal de Caminos. Vamos a esperar que un poquito nos permita el clima para poderle meter mano. Se le va a hacer una reparación y con eso va a quedar en condiciones favorables el puente, en lo que hacen un replanteamiento de recursos para que pudiera hacerse una reparación mayor del puente Candú, que la verdad su condición sí es preocupante. Y me da gusto que me hayan respondido, porque pues bueno, no se puede dejar pasar esta situación.
2: Sí, claro.
3: Es considerable el daño, definitivamente. Igual hoy les quiero decir que hoy vamos a hacer la demolición total del puente La Escoba, un puente que pudo haber causado también una desgracia. Con la mano, Gerardo, desbaratábamos el tubo. Yo no sé cómo es que la gente pasaba por esa infraestructura. Hoy iniciamos la demolición y vamos a empezar el banderazo de obra de un puente más en Jalapa. Ya me van a decir, presidente, los puentes, pero pues ni modo, hermano, es lo que hay.
2: Pues sí,
3: y pues
2: claro,
3: hacerle frente a la crisis, ¿no?
2: Hay que atender la situación, aunque le digan a uno como le digan, pero hay que meterse a resolver los temas como lo estás haciendo, presidente. ¿Qué te parece si hacemos una pausa y platicamos de otros temas que tienen que ver con Jaguacapa y con el tema de la CFE, el tema de estos mechones, qué se está haciendo para resolver esta situación y un poco más? Volvemos.
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2: Seguimos platicando con el presidente municipal de Jalapa, Tabasco, el doctor José Manuel Hernández. Presidente, comentaba que el 11 de octubre se registró un bloqueo en la carretera Jalapa-Villahermosa, pobladores de Jahuacapa, pues estaban demandando el servicio de la luz y que estaba afectado un transformador y demás. ¿Cómo va esta situación con los pobladores de este lugar?
3: La verdad que fue bastante desagradable esa situación, Gerardo, porque no había la necesidad. Nosotros reportamos a las 8:09 de la mañana la situación del transformador, una ruptura de otras líneas, otras cuchillas que se habían caído. Movimos a nuestro personal de servicios municipales. CFE estaba enterado en todo momento. Tenemos un grupo donde, para que sepas, está el superintendente, está la cuadrilla que atiende la región, están todos los delegados por zona y por sector. Si sea la 1, 2, 3 de la mañana, estamos informando en el momento. Por eso les digo que pues el presidente siempre está presente en este tema. Y les dije, es un transformador que está de lado, que corre alto riesgo de que caiga, y bueno, desde luego se dañó. Nunca llegaron, no respondieron, les hicimos llegar los reportes. Al final llega Comisión Federal de Electricidad, hace la verificación y entre ellos mismos comentan de que iban a regresar al día siguiente a poner un transformador nuevo, pero no le informan ni al delegado, ni a un servidor, ni a la comunidad. Entonces, pues con justa razón los pobladores se molestan porque ya han agarrado esa mala costumbre los compañeros, y que me perdonen que estoy al aire y que pues mucha gente lo va a escuchar. Pero tienen que informarle a la ciudadanía, a ver, ya se rompió este transformador, miren, nosotros mañana se lo traemos, sin problema. Y la gente entiende, la gente en Jalapa tiene esa bendición, esa sana costumbre de que dialogando no hay ningún problema, pero que les informen plenamente qué es lo que está pasando.
2: Desde luego, y aparte es su obligación entonces hacerlo, ¿no?
3: Contrale, es una población, y no justifico a los pobladores de Jahuacapa, no justifico nada, porque siempre les he dicho, no lo hagamos, no por el golpeteo político, hay que quitarse eso de la mente. Uh-huh. Es por la situación de no perjudicar a tercero. Hay gente que llega cansada del trabajo o que tiene que ir a alguna actividad, o en ese día que una niña enferma no pudo pasar, pues por el bloqueo. Y al final de cuentas algunos dicen, es que es culpa del presidente. Es que no es culpa del presidente. Comisión Federal de Electricidad es quien da el suministro de energía y tiene que ser responsable. Señores, nosotros los hemos ayudado, Gerardo. En varias ocasiones mantengo 1 a 2 transformadores de emergencia, pero me lo comunican, me informan. En la ciudad pasó. Presidente, tenemos un transformador que se quemó, en 3 días vamos a poderlo suplir. ¿Tiene usted uno? ¿Cómo no? En el momento te lo doy. Pero avísame, claro. Infórmame y podemos hacer equipo.
2: Oye,
3: tenemos,
2: presidente,
3: otras comunidades donde está pasando lo mismo, y gracias a Dios el sector Río, perdón que te interrumpa, Gerardo, han estado súper bien. Muy bien, no tenemos ningún detalle, se atiende rápido, han mejorado mucho, pero esa situación que pasó en Jahuacapa, pues entendible, pues.
2: Claro, ¿en qué otras zonas está pasando esto de que no se informa lo que se está haciendo?
3: Pues básicamente fue esa y el sector de Calicanto, cuando se nos ha ido la energía, que recalco, y pues ni modo, va a llevar cuero los compañeros de CFE, pero a la semana tenemos 2 a 3 como mínimo sus pensiones de energía. Ya no, diría un amigo, ya se me calentó la cholla, caramba. Claro. De verdad, no es el tema tanto de que es que no va a poder ver la tele o voy a dormir sin clima. La situación es que los alimentos se echan a perder. Después de 8 horas, la temperatura, la variación en el refrigerador y en las condiciones climatológicas que tenemos, el trópico húmedo, es suficiente para que se descompongan los alimentos. Y es lo que ellos no han entendido, Gerardo.
2: Pero
3: ojalá que nos entendiera.
2: Pero no solamente eso, que sí, efectivamente, también medicamentos. Hay gente que deja en los refrigeradores algún tipo de medicamento para que lo mantenga a una buena temperatura y no se afecte, ¿no? Ahora, en torno a esta situación, ya que lo comentas, presidente, de una manera pues muy objetiva, abierta y pues desde luego poniéndote del lado de la gente, ¿no has tomado el teléfono y le has dicho, oye hermano, mira, sucedió esto en Aguacapa, hermano, ¿por qué no me avisan? ¿Por qué no tienen la cortesía de comunicarme nada más para que yo pueda dar a conocer esta situación que ustedes están haciendo? ¿Por qué se la hacen a la pelavaca, como se dice?
3: Es correcto. Pues pobre mi gobernador, porque de verdad yo creo que ya lo tengo soleado, pero pues ahí le agradezco que intervino a través de las CEMADES. Se hizo una llamada de atención enérgica a Oaxaca y pues bueno, gracias a Dios atendieron, estuvieron dando vigilancia, todavía ayer estuvieron reparando varias afectaciones. Quiero decirte que ayer tuvimos sin energía eléctrica y sin agua por la misma situación del voltaje. Lomas de Vidal, Cacaos, tuvimos problemas de Manero Segunda, Santo Domingo Primera, todo este corredor importante, gracias a Dios, solucionaron rápido. Pero no hay la necesidad, Gerardo, de llegar a los extremos. Hay que informarle a la gente. Ojalá que esto sirva para que los de comisión en Xalapa, al menos, puedan informarle a la gente. Y créeme que la gente no se va a molestar. Tan es así que en San Miguel adentro, sector Bojón, tuvieron 2 días sin energía. Era algo que yo no podía reparar porque eran reparaciones mayores en la línea, pero fueron, platicaron con ellos, les informaron cuál era la situación real del daño que había, un transformador quemado, líneas de alta que se tronaron, y la gente accedió sin ningún problema, pero hay que informarles, Gerardo.
2: Sin duda. Presidente, a finales de septiembre Xalapa vivió una situación con el tema del agua. ¿Qué ha ocurrido en estos días? ¿Cómo están enfrentando esta situación? Y en la misma pregunta que tiene que ver con el agua, ¿cómo están preparados para enfrentar posibles problemas de agua o más bien estas lluvias tan intensas que pueden desde luego afectar a un municipio como es el caso de Xalapa y quienes se encuentran cerca, ¿no? Teapa, Tacotalpa.
3: Claro. Primer punto, los albergues están bien localizados, están identificados y en cualquier momento se pueden habilitar de manera emergente. Número 2, hay una organización de protección civil municipal junto con Protección Civil del Estado, donde tenemos una mesa operativa para tomar decisiones en casos necesarios en una situación mayor. Ahí tenemos ya un protocolo de acción, Gerardo, el cual ya está numerado, qué tiene que hacer cada quien. En caso de que el presidente, por alguna situación de salud, no estuviera presente, ellos tienen que actuar de manera independiente y tienen claras las funciones para evitar duplicidad, para optimizar el tiempo. Número 3, los bordos van a tope, vamos avanzando muy bien en el tiempo y en la forma. Estoy consciente que no vamos a evitar que nos inundemos, pero sí estoy consciente que con ello vamos a evitar que el impacto sea lo menos posible para nuestra gente y, pues bueno, en el menor tiempo posible puedan tener las condiciones óptimas para sus comunidades. Número 4, lo que más nos está preocupando hablando de temas de agua. Ah, y tenemos una reserva. Si desgraciadamente pasara una situación, bueno, tenemos de dónde echar mano, al menos para el inicio, los primeros días, de poder tener aunque sea un chichito para poder comprar alimentos, comprar algo para la gente que lo necesita. Número 5, el tema del agua que nos está preocupando muchísimo. Le hago un llamado a la gente del ejido Xalapa, que hoy voy a estar con ellos, que hagamos conciencia de que ya no pueden estar conectados a la red municipal porque el bombeo quita presión a los chichonales y en casos como ahorita, donde hay demasiada turbidez, que se encuentra más de 5.000 partes la dureza del agua, que nos echen la mano para que ellos puedan tener un mejor servicio. Y ya estamos por terminar el pozo del ejido San Miguel, van a tener independencia de agua, y Zapata y Progreso, que son dos comunidades que estuvieron con problemas severos de agua, pues informarles que su pozo va al 70%, ya estamos también por dejarle solucionado el problema a los compañeros. Son peculiaridades que sí vale la pena que se recalquen, Fer.
2: Claro. Y finalmente, ¿cuál es el problema más grave que tiene hoy Jalapa que no se ha podido resolver?
3: El problema más grave que tiene Jalapa que no se ha podido resolver, quitemos un lado Pemex, que esa es una situación que va a ser, yo creo, un pleito bastante, bastante constante hasta que pueda quedar el tema del separador. Gracias a Dios disminuyeron muchísimo la actividad de los mechones. Se ha presentado olores, sí, en algunas comunidades de manera pues considerable, no dura tanto, ya no es que tengamos el olor en todo el municipio. La actividad de los mechones, la verdad que la redujeron un montón, en un 70%. Pero el problema que en este momento es más crítico para el municipio son dos, perdón, uno, la electricidad, porque las condiciones de las líneas, las instalaciones, no son las mejores. Tenemos líneas de más de 30 años que se revientan con el primer rayo. Y número dos, tenemos cuatro poblaciones con situación delicada del agua potable. ¿Por qué razón? Uno, los mantos freáticos ya tronaron, ya son insuficientes. Número dos, las instalaciones necesitan reparaciones mayores. Y dentro de esto, entra también varios cárcamos que ya dieron lo que fue, otros que los pusieron y nunca funcionaron, fueron el elefante blanco de del sexenio pasado, y pues bueno, son las situaciones más urgentes que tiene ahorita el municipio, y que la verdad como gobernante le quiero decir a la población que me disculpe y le pido perdón, no las he podido resolver, porque son situaciones que rebasan en su totalidad al recurso público ejercido. Es complicado.
2: Uh-huh. Bueno, pero si hay la oportunidad de la reelección, pues posiblemente ahí aplicarse, ¿no?
3: Ay, Gerard, diríamos amigos, eres como el Robin Hood. No la vi venir. Pero ya queda la ruta, diría aquel, bueno, ya no la sabemos. Bueno. Ahorita van a quedar varias comunidades con el problema del agua solucionado, y decirle a tu auditorio que estén tranquilos. El año que viene las primeras obras que se van a hacer son de agua potable, y las comunidades que ahorita estamos mencionando que tienen problemas serios de agua, Chipilinar Primera también tiene problemas de agua, Chipilinar Cuarta, van a quedar resueltos. Ya se hizo la planeación serios de agua, Chipilinar Primera también tiene problemas de agua, Chipilinar Cuarta.

0: y gracias por siempre hablarle al auditorio del XCBA.
1: Un abrazo enorme, hermanito, y que sepan que el doctor Manolito siempre va a estar presente para ellos. Dios me los bendiga y les quiero muchísimo. Un abrazo.
0: Hecho, es bien correspondido el alcalde. Igualmente, esta entrevista la pueden ustedes ver en nuestro portal de YouTube, XCBA Tabasco. Volvemos.
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9:02 en la primera emisión de XCBA Noticias y continuamos con más información. Advierten riesgos a la salud por consultas médicas a través de la inteligencia artificial. Es lo que dice el secretario de Salud.

0: Salud, Alejandro Calderón Alipi, que esto, las consultas a través de estas herramientas pueden poner en riesgo la vida, incluso por el uso indebido de medicamentos de uso común.
1: Pues con, que estén con su título y su cédula, ¿no? Que es personal, que esté en constante capacitación y que sepa lo que hace. No vayan pues con cualquier personal o se dejen llevar con la inteligencia artificial tomando recomendaciones de ahí, ¿no? Pero en tema de salud, siempre hay que ir con un profesional de la salud.
2: Poner en riesgo.
1: Sí. La verdad que o una mala interpretación o un dato erróneo que te dé una computadora, pues puede poner en riesgo la vida.
0: El funcionario estatal llamó a la población a no dejarse llevar por diagnósticos generados por chatbots y acudir siempre con personal médico profesional titulado y con cédula. Expuso que un mal diagnóstico puede llevar a complicaciones a la salud, hasta un paracetamol puede llegar hasta una falla hepática, fue lo que advirtió la población en general. Calderón Alipi también subrayó que en salud siempre debe de haber una valoración profesional, ya que los médicos realizan en consulta un interrogatorio completo que la inteligencia artificial no puede replicar. Así que, pues ahí el llamado también por parte del secretario de Salud a la población en general, que ya hace uso de esta herramienta para todo. Y continuamos con más información. Oiga, el Colegio de Bachilleres de Tabasco permitirá que cada plantel defina los acuerdos para el uso de los celulares en preparatorias.
3: Aunque en educación media superior no existe una prohibición estricta de celulares, cada plantel definirá en asamblea sus propios acuerdos sobre el uso de esos dispositivos y reglas de convivencia, informó la subsecretaria de Educación, Anabel Suárez. Precisó que no se trata de un acuerdo general por subsistema, sino de un consenso particular por cada centro educativo y que para ello los subsistemas tienen todo este mes para organizarse.
4: No hay restricción, sino que ahí lo que hay es un llamado para que las escuelas, cada escuela haga un consenso, un mutuo acuerdo, y lo que tenemos es que tenemos todo el mes la indicación que hay por parte de la subsecretaría a cada uno de los subsistemas es que deben llevar a cabo estos procesos al interior. No es un acuerdo del subsistema, sino es un acuerdo por cada centro de trabajo, y les hemos pedido que nos puedan presentar una evidencia de que se llevó a cabo la asamblea, la reunión y por supuesto un documento en el que se establezca no solamente el uso del celular, sino también como reglas de convivencia, así que yo creo que es muy conveniente en este nivel educativo. Y seguir sobre todo el poder fomentar, ¿no? Esa es otra tarea, aunque no haya restricción, vamos a seguir trabajando para que haya un uso adecuado de estos de estas herramientas, ¿no? Que realmente tengan un fin académico.
3: La subsecretaria de Educación Media Superior añadió que muchos padres de familia están de acuerdo con la medida para evitar distractores en el aula. Informó para XBA Noticias, Cintia Pérez.
0: Mañana con 6 minutos en la primera emisión de XBA Noticias. La aprobación de las cuentas públicas que se dio la semana pasada en el Congreso del Estado, lo que dice la presidenta de la mesa directiva, Claudia Vélez, es de que la aprobación de todas las cuentas públicas, hablando propiamente de los 3 poderes de gobierno, también de órganos desconcentrados y de los 17 ayuntamientos, aún pese a las observaciones que se hicieron, pues esto no exime de responsabilidades, es lo que menciona pues esta diputada Claudia Vélez. Escuchemos.
5: De las 25 cuentas no hubieron de parte de estos informes elementos para reprobarlas. Sí recalcar que el que nosotros hayamos aprobado las cuentas no exime a los servidores públicos de las responsabilidades, recordar que las observaciones pues tienen que ser solventadas y en caso de no serlo, pues ya se calificarán con faltas leves o graves y bueno, la instancia correspondiente será quien aplique las medidas conducentes. Yo considero que hubo el tiempo para revisarlas, fue decisión de ellos pues incluso dejar el debate, dejar la votación, bueno, eso es decisión de cada diputada y diputado. Pues bueno, realmente la ley marca que hasta el 15 de diciembre se puede, tenemos hasta el 15 de diciembre para revisarlas y calificarlas, realmente estamos en el tiempo apegados a la ley, el informe se recibió en tiempo y forma a finales del mes de agosto a la comisión.
0: La legisladora rechazó que existan pendientes por solventar del 80% del presupuesto en algunas cuentas y aseguró que derivado del informe no hubo elementos para reprobar pues las cuentas públicas. Vélez Lanz también dijo que sí hubo tiempo suficiente para la revisión y que dejar la sesión fue decisión de cada legislador, esto en torno a la bancada del PRD que bueno pues acusaba que las cuentas públicas fueron aprobadas, los dictámenes fueron aprobados a fast track, al vapor, y que bueno, no se hizo esta revisión de rigor que requieren, sobre todo cuando se manejan recursos públicos. Pero ahí lo que contesta la legisladora es de que sí, sí se hizo la revisión correspondiente. 9:09 antes de continuar con más información. Bueno, vamos a esta nota y tiene que ver con el Festival del Chocolate, la apuesta de Tabasco para conquistar nuevos visitantes. Ya se aproxima el Festival del Chocolate. En entrevista con la primera emisión de XBA Noticias, Yohara de Leija Hernández, que es directora de la OCB Promotur, y Alberto Zurita Rivero, presidente de la Asociación Mexicana de Hoteles y Moteles, anunciaron en esta entrevista, aparte de la caravana turística del sureste 2026, que estará visitando Ciudad del Carmen, Campeche, también Mérida, Yucatán y Cancún, Quintana Roo, para promover los atractivos turísticos del estado, pues también hablaron sobre el Festival del Chocolate. Escuchemos.
6: Por las fechas, el Festival del Chocolate.
7: Bien.
6: Esa es ahorita no, nuestra bandera, creo que es el festival dentro de la gama de festivales que traemos y del calendario. Es el que está mejor posicionado.
7: ¿Por qué visitar el Festival del Chocolate?
6: ¿Por qué visitarlo? Primero, el tema que ya no solamente se ha vuelto un festival de chocolateros, ya trae un tema más de academia, ya hay chefs de renombre que van a venir, como lo es Gaby Ruiz, Aquiles, ¿no? Uh-huh. También ya está pronosticado. Además, tenemos una presentación artística, en este caso Alex Sintek también va a estar. Entonces, no solamente nos estamos enfocando a un tema de venta de chocolate, sino ya le estamos ofreciendo al visitante una gama de actividades más integrada.
0: Bueno, antes de ir ahora sí a nuestra última pausa comercial, le comparto los resultados del sondeo BA que le cuestionaba lo siguiente. El Festival de la Butifarra en Jalpa de Méndez busca atraer visitantes y promover la gastronomía tabasqueña. Considera que este tipo de festivales ayuda a impulsar la economía y el turismo en el estado de Tabasco. En Facebook, el 99% dijo que sí. En X, el 70% que sí, mientras un 30% pues votó por el no. Y en el portal, el 52.2% votó por el sí, el 39.1% que no y el 8.7% que ni idea. Gracias a todos los que participaron en este sondeo BA. Más adelante le estaremos presentando la nueva pregunta para que usted esté pendiente y participe con nosotros. Antes de eso, gracias de verdad a José Juan García, que nos da buenos días en este inicio de semana. Muchas gracias, José Juan. También Víctor Jiménez. También Hernández Lau, que manda saludos al alcalde de Jalapa. Victoria Jiménez también. Merodio de la Cruz dice, pues un presidente del pueblo, siempre pendiente. Adriana Guadalupe Méndez López dice, Por favor, dice, pedimos el apoyo del alcalde y el gobernador que nos ayuden con nuestro centro de salud que va en el agua, esto en Chichonal Primera. También Samuel Notario dice, saludos desde Villa Chontalpa, Huimanguillo. Adriana Guadalupe Méndez López dice que necesitan el apoyo para un terreno del bachillerato del Chichonal. Qué necesidad que los alumnos estén prestando aulas y que los padres estén cada año firmando pues un contrato. Gracias a todos y a todas las que han participado también con sus comentarios, y también envío un fuerte saludo a Andrés Hernández, que se reporta con nosotros. Nos vamos a la pausa, 9:13 a.m.
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3: La Secretaría de Ordenamiento Territorial y Obras Públicas dará mantenimiento al Parque Tabasco para el Festival del Chocolate.
4: La titular de la Secretaría de Ordenamiento Territorial y Obras Públicas, Victoria Arévalo Centeno, adelantó que se le dará mantenimiento y la debida atención al Parque Tabasco para la realización del Festival del Chocolate. La funcionaria comentó que la SOTOP se va a coordinar con la Secretaría de Turismo para atender todos los requerimientos para la realización del festival. En cuanto a los trabajos para reconstruir la nave que sufrió el incendio, la funcionaria comentó que aún se está llevando a cabo el debido proceso para comenzar la reconstrucción.
5: Pues es un trabajo que estamos haciendo con la Secretaría de Infraestructura, Comunicaciones y Transportes, en una corresponsabilidad de atenciones y procesos, dado que tenemos que estar viendo qué infraestructura está sobre el derecho de vía que será nuevo y en continuidad y trabajo con ellos, ¿no? Todo lo que nos van requiriendo respecto a aportaciones, levantamientos, mayor información, aforos, estamos trabajando con ellos.
4: Además, Victoria Arévalo Centeno sostuvo que también se brindará mantenimiento a los alrededores de las naves del Parque Tabasco. Informó para XEBA Noticias, Armando de la Rosa.
3: La Secretaría de Turismo y Desarrollo Económico del Estado de Tabasco descartó que exista riesgo de que la entidad pierda el nombramiento de sus tres pueblos mágicos. Katy Ornelas Gil explicó que la Secretaría de Turismo Federal definió la etapa de actualización de expedientes y revisión de infraestructura instalada con la posibilidad de retirar nombramientos donde no se cumpliera.
6: Turístico, del municipio, del estado, de la federación, y bueno, eso es lo que estamos tratando de organizar y de además actualizarnos en función de esta nueva visión que tiene la Secretaría de Turismo, que es mantener nuestra identidad, que el tema de la infraestructura es importante, pero es mucho más importante organizar a la comunidad y poder aprovechar la infraestructura instalada.
7: ¿Ya no hay ese riesgo de que puedan perder
6: no,
7: este nombramiento? De
6: no, no, ya no, ya no, ya no, logramos armar muy bien el expediente, integrarlo, reportarlo, y aquí lo que toca es, a partir del diagnóstico, que eso sí nos permitió el expediente, es justo decir cuáles son las obras que ocupamos para poder ir mejorando las condiciones del destino.
3: Y el pasado sábado, el Instituto Estatal de las Mujeres inauguró la segunda edición de la Copa IEM 2026, Juega como Niña, que busca, pues, romper estereotipos de género.
8: Esta copa busca precisamente sensibilizar y generar conciencia sobre la importancia de romper los estereotipos de género, eliminar, erradicar la discriminación y dejar atrás los prejuicios que históricamente han limitado la participación de las mujeres, las adolescentes y las niñas en distintos ámbitos de la vida. Cada vez que una niña entra a la cancha, Cada vez que un adolescente se atreve a competir y cada vez que una niña ocupa un espacio deportivo, contribuimos a construir una sociedad en la que sus capacidades sean reconocidas y sus oportunidades no estén determinadas por estereotipos.
3: Oiga, ¿y le gusta la música de Yuridia? Pues este fin de semana se presentó en el estado de Tabasco, pues abarrotó este recinto en el Parque Tabasco con gran éxito. Vamos a escuchar la nota de nuestra compañera Adriana Wilson con información de Jesús Vázquez.
9: La noche del 10 de octubre, Villahermosa vibró al ritmo de Yuridia. El Parque Tabasco Dona María se llenó de música, luces y emoción con un concierto que quedará en la memoria de sus fans tabasqueños. Desde que pisó el escenario, la sonorense desató la euforia del público con una entrega total y una potente conexión con sus seguidores. Hizo cantar a miles de voces que no dejaron de corear cada tema.

El clímax llegó con grandes éxitos, Ya te olvidé, Amor secreto y Brujería, canciones que cimbraron el recinto y convirtieron la velada en un coro colectivo. Con este show, Yuridia reafirmó porque es una de las voces más queridas de México y dejó huella en la capital tabasqueña con una noche que celebró la música y la pasión de su público. Con información de Jesús Vázquez, para XBA Noticias, Adriana

0: Nacional.
1: Nacional.
2: En información nacional, la presidenta Claudia Sheinbaum exhortó ayer domingo a la población de los municipios costeros de Jalisco, Colima, Nayarit y Michoacán a permanecer bajo resguardo y evitar salir a las calles ante el impacto del huracán Simón, ya categoría 4. A través de sus redes sociales, la mandataria pues compartió una imagen con la trayectoria del fenómeno y los municipios en riesgo. También pidió a la ciudadanía mantenerse pues resguardada hasta que se emita el aviso oficial de que el peligro pues prácticamente ha terminado. También hubo una rueda de prensa por parte de la Coordinación Nacional de Protección Civil, pues haciendo el llamado y sobre todo actualizando la información sobre este fenómeno meteorológico en el Pacífico mexicano. Y la Comisión Federal de Electricidad pues desplegó más de 3,000 electricistas ante Rachel y Simón. Fue la CFE que anunció el despliegue de personal de 3,802 electricistas y también 511 grúas en 8 estados del país para atender posibles afectaciones al suministro eléctrico ocasionados por los fenómenos meteorológicos Rachel y Simón. Bueno, por acá nos dicen que no es Simón. Informó el organismo el día de ayer domingo. El operativo contempla personal y equipo especializado para responder a las interrupciones eléctricas en las zonas. Me dijeron que se pronuncia Simón. Bueno, ya en la mañanera. Bueno, para los cuates, aquí en español, Simón. Pero bueno, nos dicen que es Simón. Gracias por la observación. Guerrero, Michoacán, Colima, Jalisco, Nayarit y Sinaloa, bueno, se desplegó este importante número de trabajadores de la CFE. También en Baja California y Sonora, 673 electricistas y 84 grúas. También se dispuso de vehículos, plantas de emergencia y equipos de iluminación para apoyar las labores sobre estos dos fenómenos meteorológicos. Ya en información internacional, el presidente de Estados Unidos, Donald Trump, anunció que Rusia y Ucrania acordaron suspender los ataques contra sus respectivas infraestructuras energéticas, que en las últimas semanas han ido escalando y han afectado a los precios de los combustibles a nivel global. El texto, pues, no añade más detalles al respecto, y ni Moscú ni Kiev se han pronunciado sobre este comunicado. La Casa Blanca tampoco ha detallado si Trump ha hablado por teléfono con sus homólogos ruso y ucraniano, Vladimir Putin y Volodymyr Zelensky, respectivamente, antes de realizar pues este anuncio donde daba por bueno, este acuerdo de dejar de atacar sus infraestructuras energéticas. Mientras tanto, Zelensky, el presidente ucraniano, dijo que el anuncio hecho por su homólogo estadounidense Donald Trump de que se había alcanzado una tregua energética es una buena noticia, pero agregó que lo importante es que Rusia finalmente cumpla con ese acuerdo y aludió a los últimos ataques que ha recibido su país. Y ya por último, el Papa León XIV, ayer al finalizar pues el Angelus en Roma, pues anunció que será intervenido por un nódulo en el pulmón. El Papa León anunció pues por sorpresa que en los próximos días deberá someterse a esta cirugía en fase muy inicial, a un mes de este inicio o gira apostólica por Uruguay, Argentina y Perú. Así es como nos vamos, terminamos esta primera emisión de XCBA Noticias, no sin antes agradecerle el favor de su atención, que nos haya acompañado en este programa. Recuerde que hoy es lunes de opinión con perspectiva, de la noticia al análisis. Estarán los presidentes de cámaras empresariales ahí para que usted escuche también su opinión y la agenda que traen estas cámaras empresariales, principalmente ya rumbo al 2027, obviamente, las necesidades que el sector estará solicitando a los posibles o los futuros candidatos de los diferentes partidos políticos. Usted tiene una cita a las 5 de la tarde. Gracias a nuestros compañeros Vicente Silva, también Tony Solís. Yo me despido, soy Selene Shirma. Gracias, buenos días y que tenga un excelente inicio de semana.
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12: Hola, ¿qué tal? Muy buenos días, bienvenidos a los deportes de la XEBA. Hoy lunes. Lunes 12 de octubre, Día de la Raza. Hoy estamos celebrando el Día de la Raza. Y bueno, saludamos a toda la gente bonita que ya está en sintonía del 91.7 FM. Oiga, dentro del mundo deportivo, un fin de semana interesante. La jornada número 11 creo que fue la más productiva con 30 goles. Hoy empates, pero partidos cerrados, partidos dramáticos, partidos, la verdad, acapararon la atención de los aficionados este fin de semana. Sobre todo el América, que está celebrando su 110 aniversario, con títulos, con historias, y con una apuesta que significa la temporada 2026 de la Liga MX. También el clásico tapatío, Chivas contra Atlas, empataron a uno, y el partido que seguramente más me gustó fue el de Pumas, que iba ganando 2-0, y terminó empatado 3-3, Joel Wiki, bueno, pues realmente aplaudió la reacción de su equipo, pero por ahí Sonari se lamentó de que se está trabajando, pero que todavía el equipo le falta mucho, sobre todo en cuestión defensiva. Y bueno, estamos platicando del béisbol de Grandes Ligas. Ayer arrancó la serie de campeonatos de la Liga Nacional, donde los Dodgers perdieron el primero de la serie ante los cerveceros de Milwaukee. Y bueno, ¿cuántos peloteros mexicanos están en la serie de campeonato? Ya les estaremos platicando, y además vamos a platicar acerca de la fórmula del Gran Premio de Singapur, fórmula número uno. En fin, temas interesantes que compartir con usted, amable auditorio. Vamos ya con toda la información deportiva.

Bueno, yo tengo el equipo de deporte de la XBA, como ya listo para llevarle lo mejor de la información deportiva. Ya son las 9:35 a.m. Saludamos el momento justo para saludar a Vicente Silva Gómez en la parte técnica y la producción. A usted, amable, la escucha. Póngase cómodo porque vamos a compartir con usted 30 minutos de información deportiva. Y ya sin mayor preámbulo, vámonos a la actividad del rey de los deportes, el béisbol.

0: hoy ya poco a poco totalmente se va definiendo ya lo que es la serie de campeonato, la serie, la temporada 2026-2027 de la de Grandes Ligas. Pues ayer arrancó la serie de campeonato de la Liga Nacional, donde los Dodgers de Los Ángeles, los favoritos, los actuales campeones del béisbol de Grandes Ligas, cayeron en el primer juego de la serie ante los Cerveceros de Milwaukee. Ayer, en el primer juego, bueno, probablemente no pudo hacer nada los Dodgers, la ofensiva de los Dodgers de Los Ángeles, ante el picheo de los Cerveceros de Milwaukee, un partido bastante cerrado. Hoy, a partir de las 3 de la tarde, arrancará el segundo juego, donde los Dodgers buscarán realmente empatar la serie ante el equipo de los Cerveceros de Milwaukee. Y en la Liga Americana, hoy a partir de las 6 de la tarde arrancará el primero de la serie, pero de la serie de campeonato de la Liga Americana, los Guardianes de Cleveland estarán enfrentando a Tampa Bay. A Tampa Bay estarán enfrentando los Guardianes de Cleveland y pues contra Tampa Bay. Hay que mencionar que los Guardianes de Cleveland derrotaron 2-0 a Media Blanca de Chicago y en 3 partidos se le quitaron el asunto, en el 5 partido, perdón, pero ganaron los 3 últimos partidos para lograr llegar a la serie de campeonato. Así que Guardianes de Cleveland pues viene ya enrachadito, viene aceitadito para enfrentar a los Rayas de Tampa Bay. Y le comento, por ahí me preguntan cuántos mexicanos están en la contienda. Bueno, pues le comento que de los 7 peloteros que arrancaron los playoffs, bueno, ya 3 están fuera, que es Carlén Durán de los Medias Rojas de Boston, que quedaron fuera, Isaac Paredes del equipo Astros de Houston y Javier Azad de los Cachorros de Chicago. Lo que sigue con vida es Jonathan Aranda del equipo de Tampa Bay, que el día de hoy va a tener actividad, al igual que Manuel Rodríguez de Tampa Bay. Por parte de los Cerveceros de Milwaukee, ayer Joey Ortiz, que tuvo la verdad la oportunidad de cubrir, de ser titular en la novena inicial de los Cerveceros, estuvo cubriendo la tercera base, pero en cuestión ofensiva no le fue nada bien a Joey Ortiz. Poco Romero no tuvo actividad, piche de relevo del equipo de los Cerveceros de Milwaukee. Son los 4 peloteros que todavía siguen con vida en la contienda de la postemporada de los playoffs del béisbol de Grandes Ligas. Así está el panorama dentro de la gran carta. Esperemos que hoy, a partir de las 3 de la tarde, Dodgers contra Cerveceros, y a las 6 de la tarde, Guardianes de Cleveland contra las Rayas de Tampa Bay, se pone cada vez más emocionante la actividad del Rey de los Deportes. ¿Qué le parece si vamos a hacer una pausa? Vamos a hacer una pausa, regresamos, porque todavía tenemos más. Vamos a estar también con la Liga MX, también los Plataneros de Tabasco, que ayer ganaron su primer partido de local, así que vamos a hacer la pausa, no tardamos nada, regresamos con más aquí en los deportes de la XBA.
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Bueno, ya estamos de regreso aquí en los deportes, pero hoy estamos celebrando un aniversario más de nuestra compañera Eli del área de edición. Y bueno, hoy también queremos sumarnos a esa felicitación de parte de todos sus amigos, sus compañeros de XBA Deportes. Y bueno, Eli, pues te deseamos lo mejor, que tengas un excelente lunes, un excelente inicio de semana. Muchas felicidades, te mandamos un fuerte abrazo. Y vámonos con más información deportiva. Oiga, vámonos con la Paralimpiada. Ayer regresó la delegación tabasqueña que participó en la Paralimpiada Nacional allá en Jalisco. Le quiero recordar que es la primera ocasión que se realiza pues un evento de esta naturaleza en una sola sede, porque anteriormente se estaba realizando en varias sedes, la Olimpiada Nacional, que ahora ya no es Olimpiada Nacional, ya cambió totalmente el nombre de Olimpiada Nacional, ahora se llama Orgullo Nacional. Y usted me preguntará por qué se llama Orgullo Nacional, porque pues realmente no pagaron el derecho de utilizar el nombre de Olimpiada al Comité Olímpico Internacional, y por tal motivo México ahora tuvo que estar obligado a cambiar el nombre a Orgullo Nacional. Por lo tanto, en el Orgullo Nacional de Paralimpiada, pues ahí Tabasco logró un total de 9 medallas, logrando un trabajo excepcional. Jorge Alberto Madrigal, pues realmente el máximo exponente a nivel internacional, a nivel nacional, representando con mucha dignidad a Tabasco en el deporte internacional, en el deporte de lanzamiento de bala. Bueno, pues es el entrenador y se mostró satisfecho, contento, reconociendo el esfuerzo de todos los atletas tabasqueños, lo que lograron medallas y lo que no pudieron, pero una delegación exitosa que viene cargadito de medallas. Ayer, por cierto, llegaron al aeropuerto de la ciudad de Villahermosa. También saludos y felicitaciones para todo el equipo de Paralimpiada que dirige nuestro gran amigo Jorge Alberto Madrigal, deportista con discapacidad en sillas de ruedas. Y bueno, también medalla de plata en los Juegos Centroamericanos y del Caribe para Cecilia Guadalupe Burgos Arrasate, que logró su segunda medalla en estos Juegos Panamericanos y del Caribe que se celebraron en Nicaragua. También esto fue la disciplina de esgrima. También medalla en sable para Amelia Méndez Pérez, que lograron medalla para Tabasco. Así que también el reconocimiento para estas competidoras en los Juegos Centroamericanos y del Caribe, allá en Nicaragua, en la disciplina de esgrima. Bueno, hablando de la tercera división profesional, ayer los plataneros de Tabasco recibieron al equipo de Pavones de la ADMC, y bueno, lograron el triunfo 1-0, dramático el partido, en la jornada 6 de la liga de tercera división profesional, ahí en el Estadio Olímpico. Es el primer triunfo como locales del equipo plataneros, bajo la dirección del técnico Jonathan Aranda, que vuelve nuevamente al Estadio Olímpico después de que estuvo muchos años con el equipo de los Cancauteros. Y ayer precisamente se dio un reencuentro entre estos dos jugadores que recordaron muchas historias, muchas hazañas en tercera división profesional con los Cancauteros, Jonathan Aranda, y también nada menos que este Ocaña, Luisín Ocaña, que también dirige al equipo del Napoli. Ayer tuvieron el reencuentro en el Estadio Olímpico, así que felicidades para ambos en este encuentro importante en la historia del fútbol profesional del estado de Tabasco. ¿Y qué le parece si nos vamos ya a la Liga MX, jornada número 11 del balompié mexicano?

0: 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Ya son las 9:47. Oiga, ayer terminó, se cerró la jornada número 11 del balompié mexicano. Una jornada que estuvo caracterizada por 6 empates, partidos dramáticos, partidos que realmente que tuvieron tintes importantes, tintes dramáticos en la jornada número 11. Vamos a empezar primero con el viernes, donde el Puebla empata 1 con el León. Ismael Díaz puso al 42 adelante a León, pero Eduardo Armenta con un golazo que merece el premio Puska, empató el marcador y Puebla pues terminó empatado a 1. Posteriormente Tigres también otro duelazo importante, le gana 3-2 al Toluca. Juan Bruneta anotó doblete y bueno, pues realmente por ahí el equipo de Tigres ahora está con 13 puntos en la posición número 15. Está el equipo de Tigres. Juan Bruneta tuvo una buena actuación, un buen partido el pasado sábado, el pasado viernes. Y bueno, el sábado Juárez y Tijuana en el clásico fronterizo nos hicieron daño 1-1, buen partido de Juárez. El Querétaro, aunque usted no lo crea, el Querétaro está teniendo un cierre sensacional en la temporada. 2-0 le pega al Atlante. El Atlas y Chivas iba perdiendo el Chivas y luego empató 1-1. Diego Campillo salió lesionado, hay alarma, pero parece ser que no es nada de gravedad, Y bueno, ya para cerrar la jornada sabatina, América se metió ahí en el Coloso de Santa Úrsula, recibiendo al Monterrey. No jugó nada bien el América, a pesar de los refuerzos de lujo que ya presentó Guillermo Almada en este 11 inicial, pero al final de cuentas batalló el América para empatar a 1 ante el Monterrey. Y bueno, pues ahí celebrando 110 años de historia, también de títulos y de una temporada que apuesta en este 2026. Por ahí hubo críticas de los jugadores que se presentaron a celebrar este 110 aniversario de la América, sobre todo el Potro Gutiérrez, ¿no? El Potro Gutiérrez, que es más atlantista y que llegó también a la ceremonia de presentación de la figura de la América. Bueno, el domingo San Luis cayó en casa frente al Santo Laguna. Hay que mencionar que Santo Laguna ya ligó su cuarta victoria de manera consecutiva. También Pumas, pues realmente iba ganando 2-0 y al final de cuentas terminó empatado a 3 con el equipo, perdón, el Pachuca. 3-3 iba perdiendo y terminó empatado a 3 con el equipo del Necaxa. Y repito, Pumas iba ganando 2-0, al final de cuentas el Cruz Azul pudo lograr el empate, 3-3 terminó este partido, 30 goles se anotaron, 3 partidos importantes. Rápidamente le comento, América asume el liderato de la tabla general con 21 puntos, seguido del Toluca. Querétaro, aunque esto no lo crea, está en tercer lugar con 20 puntos y las Chivas están en cuarto lugar con 19 puntos. Bueno, por otra parte le comento la tabla de goleo. Salomón Rondón está al frente con 12 goles, se sigue por ahí Julián Carranza de los Rayos del Necaxa, el argentino tiene 7 goles, nada menos que Henry Martín del América tiene 6, al igual que Juninho de Pumas, Juan Bruneta de Tigres y Oscar Estupiñán de Juárez tienen 6 anotaciones. La jornada número 12 arrancará el próximo viernes 16 de octubre, Necaxa contra Atlas, Atlante contra el equipo de Pumas y Tijuana contra el equipo del Puebla, son los partidos que se van a celebrar. Oiga, ayer le platicábamos el sábado en el programa de las 2 de la tarde sobre el debut de Javier Aguirre con el equipo del Valencia. Por ahí Javier Aguirre hizo bromas de que iba a utilizar toda la cantera del Valencia porque era un jugador muy habilidoso. Y bueno, pues ayer un partidazo con el Racing de Santander en la Liga Española. El Valencia rescató un empate a 2 goles y vaya, de esta manera debuta Javier Aguirre con empate a 2 goles, pero el mediocampista David Otorbi, de 17 años de edad, fue el que anotó el gol que le dio el empate al minuto 65 al equipo del Valencia. El próximo duelo será contra el Atlético de Bilbao en el Mistalla, ahí se va a llevar a cabo ese partido, el segundo duelo que tendrá el Valencia. Bueno, el Gran Premio de Singapur pues no le fue nada bien al Checo Pérez, terminó en la posición número 17 con su monoplaza de Cadillac, pero Max Verstappen regresa al podio, su primer triunfo en la temporada de Red Bull, quedó en primer lugar, logró el Gran Premio de Singapur, y bueno, superó a Charles Leclerc de Ferrari y Antonelli de Mercedes. En cuarto lugar quedó Lando Norris de McLaren, al igual que Oscar Piastri de la escudería McLaren. Y bueno, ya para cerrar, le comento que el mexicano Fernando Mendoza hace su debut en la NFL en la derrota de los Raiders de Las Vegas ante los Patriotas de Nueva Inglaterra, 45-17. Fernando Mendoza fue el número uno en el draft con los Raiders de Las Vegas, así que los Raiders mantienen récord y podrían buscar su cuarta victoria en la semana número 6, intentando dejar atrás las derrotas ante los Patriotas de Nueva Inglaterra y los Jefes de Kansas City. Y bueno, de esta manera llegamos ya a la parte final de los deportes. Agradecer de antemano a nuestro compañero Vicente Silva Gómez en la parte técnica y la producción. A usted, amable que escucha, muchas gracias por hacer de la XR su mejor compañía en esta hora de la información deportiva. Recuerde que hoy de 4 a 5 todo el equipo completo, Mónica Villegas, Aral Roche y un servidor, estaremos compartiendo toda la información deportiva que se vaya generando en los últimos minutos, y nosotros le invitamos para que usted siga disfrutando de esa programación de la XR un momento más. La voz siempre alegre y entusiasta de nuestra compañera Berenice Gómez Jara, pero antes lo invito a que se entere de toda la información deportiva que está fluyendo minuto a minuto en Avance Informativo de XR Noticias. Que tenga un excelente inicio de semana. Muy buenos días.
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2: Nueve de la mañana con 57 minutos, la temperatura actual en la ciudad de Villahermosa es de 30 grados Celsius. Muy buenos días, soy Carlos García y este es un corte informativo.
0: Local.
2: Elementos federales, en coordinación con fuerzas estatales, detuvieron en Villahermosa a Óscar Ariel N., alias El Cabra, identificado como uno de los líderes de la organización criminal Mara 18 y objetivo prioritario del gobierno de El Salvador.
0: Nacional.
2: Tras su paso, la tormenta tropical Rachel Salvador.
0: Nacional.

0: últimos ataques que ha recibido su país.
1: Espectáculos.
0: La noche del 10 de octubre, Villahermosa vibró al ritmo de Yuridia. El Parque Tabasco Dora María se llenó de música, luces y emoción en un concierto que quedará en la memoria de sus fans tabasqueños. La sonorense desató la euforia del público y con una entrega total y una potente conexión con sus seguidores, hizo cantar a miles de voces que no dejaron de corear cada tema.
1: Deportes.
0: El astro argentino Lionel Messi incluyó al mexicano Gilberto Mora entre las futuras estrellas del fútbol internacional, como parte de una campaña publicitaria de Adidas que destaca a jóvenes talentos con proyección para los próximos años. Más información en www.xcba.com.mx y en redes sociales estamos como XCBA Tabasco. A su disposición nuestra línea para mensajes de WhatsApp 9933-829202.
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Es el nuevo baile de la tecnocumbia, te mueves para acá, te mueves para allá. Es el nuevo baile de la tecnocumbia. 10 de la mañana con 3 minutos, 10 con 3. Muy buenos días, amigos y amigas del auditorio. Qué gusto saludarles en este lunes 12 de octubre del 2026, con toda la actitud, deseando de todo corazón que hayan disfrutado de un buen fin de

0: semana en compañía de sus familiares, de sus seres queridos, y sí, pues estuvieron pues disfrutando de un día de descanso excelente. Si sí, ustedes también pues estuvieron festejando pues alguna fecha importante y significativa, excelente también, los mejores deseos, por supuesto. Y bueno, pues también el día de hoy estamos pues con toda la actitud, con las ganas de que usted se quede con nosotros, por supuesto, y que juntos disfrutemos de este Club Radio Hogar. Vamos a disfrutar de este Club Radio Hogar. Y por supuesto en el 91.7 de FM y en nuestro portal www.xeba.com.mx. Estamos a el lunes 12 de octubre, donde se conmemora pues el Día de la Raza, que es una fecha con la llegada de Cristóbal Colón a América en 1492. No obstante, en México esta celebración también se conoce como el Día de la Nación Pluricultural, que es un cambio que busca reconocer la diversidad cultural del país y la aportación de los pueblos indígenas y afromexicanos. Así que pues ahí estamos recordando, es la conmemoración del Día de la Raza, que está vinculada con el 12 de octubre de 1492, cuando la expedición de Cristóbal Colón llegó a tierras americanas durante una travesía en la que buscaba una nueva ruta marítima hacia Asia. Así que pues estamos recordando esta fecha. Por supuesto, la invitación cordial es para que, si usted está cumpliendo un añito más de vida o algún familiar, un ser querido está festejando esta fecha importante y significativa, nos unimos a esa gran celebración. Felicidades, amigo y amiga, recibe un fuerte abrazo, los mejores deseos, salud, amor, prosperidad, y pues que usted también esté disfrutando de paz, de tranquilidad, de armonía, ¿verdad?, en su entorno, con sus familiares, con sus seres queridos, y que sea un día y una semana llena de bendiciones, de cosas positivas, por supuesto. Y también pues este saludito especial es para todas aquellas personas que amablemente pues nos están acompañando, deseando de todo corazón que pues se la pasen muy bien. Y esas mañanitas pues van para aquellas personas que están cumpliendo un añito más de vida, que están festejando alguna fecha importante y significativa. Club de Hogar pues se une a esa gran celebración. Los mejores deseos, por supuesto, que no se le olvide, porque a veces es cierto, andamos, híjole, de un lado para otro, con muchas cosas que realizar, que lograr, ¿verdad? Y a veces pues se nos puede ir la onda, decimos, se me olvidó, pero ¿cómo es posible que no le mandé un mensajito? ¿Cómo es posible que no le llamé, que yo estoy acostumbrado a que pues lo voy a visitar o la voy a visitar, qué sé yo, ¿verdad? O le invito un cafecito, lo que usted quiere y guste? Entonces, pues yo creo que estamos a tiempo, así que no lo deje para el rato, porque le decimos, al rato le hablo, al rato le mando el mensajito, pero luego se nos puede olvidar, amigos, claro, que así que de una vez, ahorita ya está usted, se acordó, pues si tiene la oportunidad de hacerlo, pues comuníquese con aquel familiar, aquel ser querido, y pues compártale esos sentimientos tan hermosos, ¿verdad? Esas felicitaciones para aquella persona en especial en este su día. Así que pues bueno, así que nos estamos festejando y están las mañanitas, y por supuesto gracias por acompañarnos aquí en Club Radio Hogar a través de la XEBA. Y por supuesto, a lo largo de esta hora y media pues estaremos compartiendo un poquito de todo, así que pues a nombre de este gran equipo maravilloso, es un gusto saludar en controles técnicos al máster de la consola, Julio Solís. Muy buenos días, Julio. Y por supuesto, ante este micrófono le saluda a su amiga y servidora Berenice Gómez Jara. Excelente mañana, los mejores deseos. Y si hay problemas o situaciones complicadas, pues también que usted tenga esa sabiduría, esa dirección de poder tomar las mejores decisiones el día de hoy, ¿sí? Así que pues le deseo lo mejor. Es un día de nuevas oportunidades, de nuevas aventuras, y espero que sea positivo en todos los aspectos. Y bueno, así estamos arrancando este Club Radio Hogar, 10 de la mañana con 8 minutos. ¿Y qué te parece, Julio, si continuamos con el pronóstico del tiempo?
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0: separaran. En Villahermosa tenemos una temperatura de 31 grados centígrados. La sensación térmica es de 36 grados centígrados y esta sensación térmica se debe a la humedad que hay en el ambiente. La humedad es de un 68%. Se pronostica una máxima para Villahermosa este lunes de 33 grados centígrados y una mínima de 26 grados centígrados. Oiga usted, en la mañana, ya como a las 6 de la mañana, estaba muy nublado aquí en Villahermosa. ¿Será que va a llover? ¿Será que va? Nada, oiga usted, el vientecito se llevó las nubecillas y mire nada más el sol radiante que hay ahorita, ¿verdad? Pero bueno, además de esta temperatura en Villahermosa, le tengo el pronóstico general, y es que este lunes canales de baja presión en el interior del país, en interacción con divergencia en altura, vaguada en niveles altos de la atmósfera y la onda tropical número 43 sobre el sureste mexicano, ocasionarán chubascos con lluvias fuertes a muy fuertes y descargas eléctricas en zonas del norte, noreste, oriente, centro, sur y sureste del país, incluido el Valle de México y la península de Yucatán. Se pronostican intervalos de chubascos de 5 a 25 milímetros en zonas de Tabasco, así como en Campeche y Yucatán. Se espera viento de 10 a 20 kilómetros por hora con rachas de 30 a 50 kilómetros por hora en Veracruz, Chiapas, en Oaxaca, Istmo de Tehuantepec, Tabasco, Campeche, Yucatán y Quintana Roo. Además, habrá temperaturas máximas de 30 a 35 grados centígrados en Chiapas, Veracruz y Tabasco. Así que tómelo usted en cuenta. Hay poca probabilidad de lluvia para Tabasco este lunes. Prevén intervalos de chubascos. Así que del clima ya estamos enterados. La actualización en los diversos programas de la XEBA. En nuestro portal www.xeba.com.mx y en las redes sociales, ahí nos encuentra como XEBA Tabasco. 10 de la mañana con 11 minutos, momento de irnos a la primera pausa comercial y regresamos con mucho más aquí en su Club Radio Hogar.
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0: 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Qué bonita canción, oiga usted, con el señor Alejandro Fernández, por supuesto. 10 de la mañana con 15 minutos. Y iniciando este Club de Hogar en el bloque pasado, pues hablábamos de las felicitaciones. Claro que sí, hay muchas felicitaciones, pero especialmente el día de hoy, las felicitaciones van para Elizabeth Vera, es una compañera de la XEBA. Así que muchísimas felicidades, Eli, pásatela de lo lindo, disfrútalo mucho. Estas felicitaciones van de parte de la familia XEBA. Los mejores deseos y disfrútalo en grande. Que Dios te siga bendiciendo y, por supuesto, te dé mucha salud, amor, prosperidad y cosas maravillosas en tu vida. Así que muchísimas felicidades a Eli Vera, que se encuentra de manteles largos. Oye, está tierna, Eli. Felicidades, Eli. Recibe un fuerte abrazo. Y bueno, pues ahí está la felicitación con mucho cariño para nuestra compañera de la XEBA, por supuesto, ahí trabajando duro, duro, muy fuerte. Ahí en el área también de noticias y más. Así que felicidades, Eli. Y bueno, pues continuamos aquí en su Club Radio Hogar, porque además de las felicitaciones, fíjense que el día de hoy ya les también les compartía que es precisamente el 12 de octubre se celebra el Día del Respeto a la Diversidad Cultural, también conocida como el Día de la Raza. En este día, amigos y amigas, se conmemora el descubrimiento de América por el navegante Cristóbal Colón en el año 1492, constituyendo el inicio del intercambio de culturas entre los pueblos indígenas y los conquistadores españoles. Tiene varias denominaciones, pero con un mismo objetivo: conmemorar el primer encuentro entre dos mundos. Se conoce como Día de la Raza, Día de la Resistencia Indígena, Día de la Hispanidad, Día de la Diversidad Cultural y en España específicamente como Día de la Hispanidad. Así que, pues recordemos por qué este día es controvertido. Bueno, la celebración de este día ha sido motivo de polémicas y diversos puntos de vista en torno a la conquista de América por parte de las potencias europeas, sometiendo a los pueblos precolombinos y afectando las culturas nativas americanas. Otras posiciones estiman este día como un acontecimiento histórico que permitió establecer, pues, un contacto entre habitantes del continente europeo y del continente americano, propiciando la fusión de culturas y el nacimiento de la civilización hispanoamericana. Estas distintas posturas propiciaron que en algunos países se modificara la denominación de este día, conocido inicialmente y de manera generalizada como Día de la Raza, por otras denominaciones que aluden, pues, al intercambio cultural, la hispanidad y la resistencia indígena. Inclusive, este día no es considerado festivo por parte de algunas naciones como Panamá y Perú. Y bueno, por otra parte, algunos descubrimientos e investigaciones señalan que Colón no fue el primer europeo en llegar a América, encontrando registros de la llegada por parte de vikingos 500 años antes del viaje de Cristóbal Colón, así como evidencias de la llegada de portugueses en el año 1424. Pero bueno, además de esta fecha, pues también, fíjese usted, hay que destacar que es precisamente el Día Internacional contra la Gestión Digital de Restricciones. Sí, este 12 de octubre se celebra este día. Y fíjese usted que es con la finalidad de visibilizar la manera como este tipo de tecnologías impone limitaciones a los usuarios de contenido multimedia digital. Esta efeméride fue creada en el año 2006 por iniciativa de la organización sin fines de lucro mediante una campaña para sensibilizar a los usuarios acerca de los efectos, pues, perjudiciales de pues lo que es la gestión digital de restricciones. Y asimismo otras organizaciones, pues, apoyan el intercambio y disposición de contenido a todas las personas, incentivándolos, pues, a adoptar estándares abiertos, fomentando también de esa manera la innovación. Y bueno, pues además de esta fecha, de este día también, fíjese que es el Día Mundial de la Artritis. Sí, este 12 de octubre también se conmemora este día, fecha que, pues, institucionalizó precisamente ese se institucionalizó en el año 1996 y el objetivo de esta organización es educar a las personas sobre las enfermedades reumáticas y musculoesqueléticas y promover también una mejor calidad de vida y tratamientos para aquellos que la padecen. Y es que se estima que actualmente la cuarta parte de la población europea sufre de enfermedades reumáticas o musculoesqueléticas. Y está, pues, esta incidencia no parece querer desaparecer, sino por el contrario, va en incremento. Y bueno, pues fíjese que hay que conocer precisamente qué son esas enfermedades reumáticas y más específicamente la artritis. Y es que las enfermedades reumáticas son aquellas que comprometen los huesos, las articulaciones, los músculos y todo aquello que le da movilidad al cuerpo humano. La gran mayoría son de origen desconocido, porque aunque se pueden presentar casos dentro de una misma familia, este tipo de padecimientos no son hereditarios, aunque sí se ha demostrado que en los países industrializados suelen haber mayor número de casos que en los que tienen un parque industrial menos desarrollado. La artritis reumatoide, pues, es una de estas enfermedades y que se caracteriza por la inflamación de las articulaciones. Es de padecimiento crónico, es decir, que va empeorando con el tiempo y acarrea grandes dolores y la pérdida de movilidad del paciente. ¿Síntomas más comunes de la artritis reumatoide? Bueno, no existe un cuadro como tal de síntomas, pero por lo general, las primeras articulaciones que tienden a hincharse y perder movilidad son las de las extremidades, más concretamente las manos y los pies, pero con el paso del tiempo también puede comprometer codos y rodillas. Incluso, pues, hay quienes sienten los efectos a nivel de la columna vertebral. Aunque actualmente aún se desconoce, pues, qué causa este tipo de enfermedades, sí se tiene claro que en la mayoría de los casos el sistema inmune juega un papel fundamental. En nuestro cuerpo, fíjese que este sistema es el encargado de defendernos contra organismos extraños, virus y parásitos. Pero en las personas con algún tipo de reumatismo o artritis, el sistema inmune puede dejar de reconocer ciertos tejidos, destruyéndolos y ocasionando la enfermedad. Y en cuanto a tratamientos para artritis reumatoide, bueno, pues uno de ellos es dar descanso a las articulaciones de 8 a 10 horas nocturnas y de media a una hora durante el mediodía. Hacer ejercicios regulares para mantener la fuerza y movilidad de las articulaciones. Tratamiento para el dolor y la inflamación no detienen la enfermedad, pero disminuyen las molestias, así como tratamiento modificador de la enfermedad, que son medicamentos que sí frenan el avance de la artritis, pero si se dejan de ingerir, avanza más agresivamente. Entonces, en cuanto a este Día Mundial de la Artritis Reumatoide, fíjese que lo mejor es informarse sobre esta enfermedad y realizarse un chequeo para descartar padecer algún tipo de reuma o enfermedad musculoesquelética. Si se detecta de forma precoz, hay muchas probabilidades de frenarla de un todo. Así que, pues, es interesante lo que, pues, destacan los expertos de, pues, importante la importancia de la prevención y de realizarse un chequeo para descartar, pues, si se padece, pues, esta enfermedad. Y si es así, bueno, pues también que se tenga una, pues, se le pueda dar un tratamiento adecuado y que este, pues, en muchas ocasiones tiene la probabilidad de frenar del todo esta enfermedad. Así que, o, pues, detectar alguna otra. Lo importante es de que estemos muy al pendiente de lo que, pues, tal vez nuestro cuerpo también nos está avisando, así que chequemos bien nuestra salud. Y por supuesto, en estos días, que son varios días que se conmemoran el día de hoy, pues también está el Día de las Escritoras. Y es que cada año, pues en este caso, en España se celebra el Día de las Escritoras, esta efeméride, pues tiene lugar el lunes más cercano a la festividad de Teresa de Jesús, cuya conmemoración se establece el 15 de octubre. Así que pues muchísimas felicidades. Y bueno, pues son muchos los estos días que se de repente pues ahí estamos encontrando, ¿verdad? A lo largo del año. Así que pues bueno, estos son algunos de estos días, algunas de estas celebraciones que el día de hoy estamos recordando. 10:26 a.m. 10:26. Recuerde que los lunes son lunes de conocer un poco más de estos temas de sexología. Bueno, pues vamos a tener a la experta, a Charlie Aguilar, aquí en su club Radio Hogar. Así que quédese con nosotros y manténgase en el 91.7 de FM o en nuestro portal www.xeba.com.mx. Si está usted disfrutando de su desayuno, buen provecho, diga usted. ¿Ya disfrutó de su desayuno? Excelente, ahora sí con todo el entusiasmo. Pero si no ha desayunado, amigo y amiga, pues a cuidarse. Es importante el primer alimento en la mañana, no podemos ahí dejarlo para después, para que entonces usted pueda tener toda la energía, todas las pilas y pueda pues dar lo mejor en sus actividades. Así que no deje pasar, por favor, el desayuno, que es importante. Y también nos vamos a una pausa comercial. Volvemos con mucho, mucho más aquí en su club Radio Hogar.
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Ay, qué bonita esa canción. No girará más deprisa. 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Bueno, pues continuamos aquí en Club Radio Hogar, amigos y amigas, desde Villahermosa, Tabasco. 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

0: Muy bien, y seguimos escuchando este tema musical, pero ¿qué creen? Ya está con nosotros, ya llegó, ya llegó. Ya llegó Charlie Bailadora, llegó, llegó. Charlie Aguilar, muy buenos días, qué gusto saludarte.
1: Días, buenos días, Mere.
0: ¿Me lo dices al tanteo? ¿Me conoces algo? Un poco de esto y un poco de aquello.
1: buenos días a todos y a todas. Muchísimas gracias por estar aquí este día, por conectarse, ¿no? Porque de alguna manera también nos conectamos a la radio y en este mundo tan digital, ¿no?
0: Exactamente.
1: Es importante también, de repente, fíjate que a mí me gusta mucho la gente que escucha mucho música y que escucha mucho la radio, que escucha gente que de repente viene a informarnos, podcast y todo esto, porque nos abre, nos expande un poco más la mente, ¿no? Y nos invita también a cambiar nuestra forma de pensar, ¿no? Obviamente no, nunca se va de repente a sopesar o a dejar a un lado la terapia, ¿no? Que es tan importante también.
0: Por supuesto, Charlie, que es importante cuando pues lo requerimos, cuando es importante, es necesario, pues no dejarlo pasar. Así porque es. Al fin de cuentas va a ser el beneficio es personal, pero no solamente es personal, oiga, porque también eso se refleja con las personas que están a su alrededor.
1: Así es.
0: Entonces,
1: sí,
0: por eso es importante.
1: Definitivamente, y somos seres sociables, pues no podemos, y en algún momento en nuestra vida siempre vamos a querer validación de las otras personas, ya sea de nuestros padres, ya sea de nuestra pareja, ya sea en el trabajo, ¿no? Qué padre que te valide en el aspecto de que, oye, eres un buen trabajador, te subimos el sueldo, te subimos de puesto, y eso te hace sentir bien, ¿no? Porque sabes que estás haciendo bien, claro, las cosas. Entonces, de repente, esa parte social que nos invita también a deconstruirnos y resignificar las cosas, ¿no? Que nos van pasando en la vida. Y pues bueno, venía escuchando antes de llegar aquí que bueno, octubre hay muchas celebraciones, ¿no?
0: Sí,
1: hay,
0: exacto,
1: muchos días internacionales. Y justo ayer también, no olvidando la parte de la sexualidad, pues fue el Día Internacional para Salir del Closet.
0: Ok.
1: Entonces, el 11 de octubre, conocido en inglés como National Coming Out Day, ¿no? La salida del closet. Y bueno, este tiene su origen, se celebró por primera vez el 11 de octubre de 1988 en Estados Unidos, impulsado por el psicólogo Robert Eichberg y la activista Jan O'Leary. Y bueno, pues este aniversario, la fecha fue elegida para conmemorar el primer aniversario de la Segunda Marcha Nacional por los Derechos Gays, Lesbianas en Washington en 1987. Casi, tenía yo un añito de vida. Pero bueno, más que de la salida del closet, Bere, vamos a hablar de algo que no nos enseñan cuando somos chiquitos o cuando somos todavía unos niños, que tiene que ver con la orientación sexual o la preferencia de género, ¿sí? La orientación sexual, que tiene que ver más con este gusto, esta atracción física, pero también afectiva o erótica hacia otras personas. Y la preferencia de género, que tiene que ver más cómo nos percibimos a nosotros mismos y cómo expresamos nuestra forma de ser como hombres o como mujeres, desde nuestro género, ¿no? Entonces, esto ha ido cambiando, la salida del closet ha ido cambiando también. Anteriormente se hablaba muchísimo y era algo como muy importante de que se visibilizara, porque nadie sale del closet más que los que estamos dentro del closet, ¿no? Eso es, hablando de la comunidad LGBTTIQ+, habla de toda esta diversidad de la comunidad o de la sociedad, ¿no? Todos somos diversos, pero enfocados también a una diferencia con la heteronormatividad, es decir, con lo normal que nos dijeron que debíamos de ser desde que somos chiquitos, ¿no? No es algo, vaya, que no nacemos sabiendo, sino que vamos aprendiéndolo a lo largo de nuestra vida, ¿no? Entonces, básicamente, este aprendizaje que yo decía al principio, bueno, dije al principio, no nos enseñan nada de orientación sexual, pero sí nos enseñan sobre ser heteronormados, ¿no? Quiere decir que pues a los niños se les viste de color azul, se les pone shorts, se les corta el cabello, juegan con juguetes derivados a los niños y las niñas, bueno, todo lo contrario. Y entonces esto te va generando una identidad y una idea de cómo es ser hombre en esta sociedad o cómo es ser mujer en esta sociedad. ¿Por qué lo digo en esta sociedad? Bueno, porque en otras culturas, pues también tendrán su forma de enseñar a ser hombres y su forma de enseñar a ser mujeres, ¿no? Entonces, bueno, esta salida del closet acá ha evolucionado. Antes se veía muchísimo, incluso creo que ahorita como mucho resignificando esa salida del closet, ¿no? ¿Por qué? Porque pues un closet como es, ¿no? Es oscuro, un closet a veces está sucio, todo el significado que le damos al closet, ¿no? Exacto. Entonces, la salida del closet básicamente se refiere a que tú puedas decirle al mundo, a tu mundo, porque no es al mundo, vaya. Vamos a hablar, por ejemplo, de algunos artistas que son conocidos mundialmente como Ricky Martin, bueno, ahí sí podemos decir, salieron del closet para el mundo, ¿no? Pero cuando hablamos de nosotros, pues esta salida del closet es desde tu mundo, desde tu entorno.
0: Círculo social, ¿no?
1: De tu círculo social, círculo familiar.
0: Exactamente.
1: Ajá. Y entonces que esto, obviamente para el ser humano, recordemos que es un proceso. Vaya, nadie sale, nadie nace sabiendo a mí me gustan los niños o me gustan las niñas. Y recordemos que también esta orientación sexual se da aproximadamente a los 12 años de edad. Vaya, cuando una vez platicamos, no sé si te acuerdas, Bere, de los novios en la infancia.
0: Ajá, sí, ajá. Sí.
1: Cuando decimos, es mi novio, pero él no lo sabe y así, ¿no? Entonces, esta parte del noviazgo, que también se da cuando esta etapa, decíamos que hay una etapa del guácala, ¿no? De que hay guácala, que se agarren de la mano, guácala, si ves a alguien dándose besos en la boca.
0: O hasta los papás, ¿no? Ay, no, su mamá y su papá, ay, no, hay guácala, que se están dando besos, ¿no? Ajá. O que se están dando cariño en el aspecto de que tal vez la abraza o se abrazan, ¿no? Entonces, ay, no, ya van a empezar.
1: Exactamente. Entonces, bueno, esto al final le da al niño una identidad, ¿va? Y es una etapa, ¿no? Que decíamos que aproximadamente, porque recordemos que psicología y sexualidad no hay algo objetivo, todo es subjetivo, porque el comportamiento es subjetivo. Lo que nosotros tratamos de hacer en terapia es embonar tu historia de vida, tu experiencia de vida, para que esto que tú has vivido no te duela tanto, ¿sabes? Es como poder entender desde dónde estás, por qué viviste lo que viviste, lo puedas entender, pero también lo puedas usar, ¿no? Para poder ser la persona que tú quieres ser, ¿no? Sin dañar a otros, sin lastimarte a ti mismo o a ti misma, ¿no? Entonces, bueno, hablando de esta etapa del guácala, entonces, que decíamos que aproximadamente es de 9 años hasta 11 años, y que posteriormente viene sí y nace en sí la atracción. Cuando somos niños y decimos es mi novia, aquí es muy importante, lo hablábamos en esa ocasión, preguntarle a los niños por qué es tu novia. Porque dices que es tu novia, pues me cae bien, juega conmigo, me invita a desayuno, ¿no? Porque vamos investigando desde dónde el niño o la niña está creando esta identidad para esos gustos, ¿no? Y recordemos también de estar muy pendientes de las red flags, es decir, no me estoy involucrando desde la violencia, ¿no?
0: Y aparte también hay que checar desde el lado también de los papás, porque a veces hay papás que son los que dicen, ay, es que eso, amiguita, ay, es un noviecito. Exacto. O sea, también, o sea, como papás tenemos que ser también muy claros en que no, los niños no son novios ni novias, simplemente se llegan
1: son
0: amiguitos y que les gusta mucho, tal vez se sienten convivir, muy identificados, uh-huh. el compartir, el jugar y el convivir, ¿no? Pero a veces o a veces
1: ni el
0: como,
1: que tenga como adultos, una novia ahorita y después, ay, este va a ser este
0: tremendo, ¿no? Pero hacemos una pausa, 10:43 a.m. y continuamos con más aquí en su Club Radio Hogar.
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0: 10 de la mañana con 48 minutos, 10:48. Usted escuchara lo que estamos por acá platicando en corte comercial. Ay, qué barbaridad. Pero bueno, 10:48. Continuamos aquí en Club Radio Hogar, por supuesto, con la sexóloga Charly Aguilar. Y platicamos, nos quedamos precisamente ya en esta etapa que tú mencionabas, Charly, sí. Donde, pues, algunos pequeñitos, algunos niños empiezan a, digamos, a fijarse, ¿no?, en su compañerito o su compañerita, pero pues a veces, porque a veces ellos pueden decir, ay, no, es que es mi noviecito, pero, o es no sé, o mi noviecita, ¿no? Pero, pues más que novio, más que novia, es que se sienten bien el jugar con ellos, o el platicar con fulanito, con menganito, el que pues se entienden bien, ¿sí? Más que otra cuestión, ¿no? O sea, como nosotros ya con los adultos lo conocemos.
1: Justo, ¿no? Sí, justo. Justo hablábamos de eso en esa ocasión cuando hablamos justo del noviazgo en la infancia. Siempre hay que direccionarnos, ¿no? Pero también como padres hay que darnos cuenta desde qué posturas se están relacionando con otros, porque eso te va a dar mucha información de tu hijo o tu hija, ¿no? ¿Cuáles son sus gustos? ¿Cuáles son sus amistades? ¿Qué es lo que le llama la atención, por ejemplo, ¿no? Y hablábamos justo también de que ahí nos podemos dar cuenta de que a lo mejor está muy propenso hacia la violencia, ¿no? Supongamos un ejemplo, es que me gusta porque de repente estoy jugando con él o con ella y pues o llega triste, ¿no? ¿Por qué estás triste? Pues es que me dejó de hablar esta niña que yo creía que era mi novia, ¿no? Y luego llega feliz y entonces ¿por qué estás feliz? Porque ya me volvió a hablar, ¿no? Entonces este niño que está creyendo que esa es la manera adecuada de cómo relacionarse con otras personas. Acuérdense que de esa etapa todavía se está creando una identidad. Por eso, cuando hablamos de los 12 años, cuando ya hay una atracción, ahora sí, hay una atracción afectiva, y estamos hablando de la preadolescencia todavía, donde ya casa, pues ya es too much. O sea, ya es demasiado de casa, ya conozco todo de casa, ya conozco demasiado a mis papás, a mis hermanos, ahora quiero conocer el mundo, ¿no? O afuera de casa. Y entonces viene este desarrollo que tiene que ver con la atracción hacia otras personas. Ahora, recordemos que nosotros fuimos educados heteronormativamente, es decir, que todos los discursos que nos dieron fueron enfocados a que tú como mujer te deberían de gustar los niños o los hombres, y tú como hombre pues te deben de gustar las niñas o pues las mujeres, ¿no? Y digo niñas porque acuérdense que esto heteronormativo vamos creciendo con él desde que somos niños, ¿no? O sea, está bien si eres un niño y te gusta otra niña, ¿no? Está bien si eres una niña y te gusta otro niño. Pero no estamos abiertos de repente a ver que probablemente no te guste otro niño. Si eres niña, ¿no? Si no te guste otra niña. O de repente no estamos preparados que agua. Como nosotros estamos educados así, probablemente los niños que van creciendo y a lo mejor en esta atracción les empiecen a gustar las niñas, a lo mejor justo como somos educados heteronormativamente, cuando somos niños también nos relacionamos con otras niñas. Vaya, no sé si me doy a entender. Pero cuando ya hay esta atracción, y aquí es donde creo que podemos hacer una bifurcación, el hecho de que yo como papá, ¿cómo voy a pretender que mi hijo nunca salga del closet o nunca pase por ese estrés, por esa ansiedad, por esa preocupación de saber cuál es su identidad, saber cuál es su identidad de género o saber cuál es su orientación sexual? ¿Por qué? Porque el primero que va a estar confundido o confundida va a ser tu hijo o tu hija. ¿Sí? Es decir, yo como papá efectivamente ya lo idealicé. Y lo idealizamos es porque creamos una idea de nuestros hijos. Quiero que crezcan sanos, no sé, que vayan a la escuela, que estudien, lo mejor pues. Ajá. Pero pocas veces pensamos en cómo se van a relacionar íntimamente, o a veces lo pensamos pensando en que son heteronormativos o heterosexuales, vaya, que van a relacionarse con personas del sexo opuesto. ¿Sí? Si nosotros cortáramos con esa idea y recibimos a nuestros hijos desde tú te puedes relacionar con quien tú quieras, mientras obviamente tengas toda la información de los cuidados que debes de tener. Y vamos aquí, acordémonos que también a los 12 años, no hablando de violencia, pero a los 12 años ya empiezas a tener uno que otro noviecito, sí, ya más formal, ya te lleva la mochila a tu casa, ya te va a buscar, te invita un helado, ya es algo más afectivo. Ya no es el juego de niños, que solamente es en la escuelita y ya. No, ahorita ya hay algo más, un poco, o puede haber un poco más de formalidad. Pero, si somos padres como más conscientes de que probablemente mi hijo o mi hija pueda estar en esta confusión de relaciones interpersonales y que yo quiero lo mejor. Es que fíjate que es a lo mejor algo contradictorio, porque el querer lo mejor para tu hijo significa sí o no qué es lo que tú quieres para él. No sé si me explico. Uh-huh. Es decir, si yo le pregunto a una mamá qué es lo mejor que tú crees que tu hijo pueda tener, pues me vas a dejar una lista enorme, ¿no? Obviamente no quieres que lo hagan sufrir, no quieres que se encuentre una buena muchacha, ¿no? Todo esto. Pero dentro de eso también estaría la posibilidad que tu hijo decida o no estar en relacionarse con personas de su mismo género. ¿Cómo estás con eso? ¿Cómo estás con eso, papá? Como papá, como mamá, ¿crees que sería lo mejor para tu hijo? Y desde ahí, si tu respuesta es no, entonces le estás haciendo un mal a tu hijo.
0: Fíjate, Charlie, que precisamente sobre ese, bueno, lo hemos compartido a veces, hemos hablado sobre ese tema donde siento que los niños precisamente a esa edad, a esa edad de la adolescencia, todavía no saben ni lo que quieren, ya hemos mencionado, uh-huh, y que a veces quieren una cosa y al rato quieren otra, ahorita están enojados, ahorita están contentos, luego están tristes, en fin, ¿sí? Muy volubles, ¿sí? Uh-huh. Y que yo siento que, bueno, al menos también lo que yo he visto precisamente con este tema sobre la cuestión de la sexualidad a temprana edad, en cuanto me refiero a que si un adolescente, precisamente, o un niño dice, no, pues es que yo creo que, si una niña dice, es que yo creo que a mí me gustan las niñas, o un niño, o porque lo escuchó, o porque lo vio, porque también todo el mundo, o sea, vemos en los medios de comunicación, programas y más, está bombardeado, ¿no? Hay mucho sobre ese tema, ¿sí? Y que decían, ok, o sea, aquí el punto es de que todavía ellos no saben ni lo que quieren. Uh-huh. Entonces, ¿por qué no en esta etapa de la vida, que ellos todavía también tienen esas dudas, ¿sí? ¿Por qué entonces no hacer a que ellos también, si tienen alguna, algo que no les agrade a veces de su cuerpo, que no les agrade a veces de su sexualidad, bueno, que la abracen, que la conozcan, que la sientan suya, ¿sí? Uh-huh. Y no todo lo contrario, decir, ah, bueno, no te gusta, pues bueno, entonces de una vez, órale, entonces vamos a alentar a lo que tú deseas, ¿no? Uh-huh. Entonces, ¿por qué? Porque entonces les da la oportunidad de que ellos también conozcan, que puedan conocer un poco más sobre, pues, todos estos cambios que también están viviendo, que todos estos cambios están sintiendo, ¿sí? Para que cuando ya tengan una edad ya sean más duros en ese aspecto, no sé, 18 años en adelante, entonces ellos ya decidir, ¿no? Sabes que en realidad yo sí quiero, o a mí sí me gusta, o yo prefiero, ¿sí? A lo que tú me venías diciendo, ¿no? O a lo que por lo regular se maneja, o lo que tú deseas, ¿no? Claro. Pero ya lo dices, o ya lo ya lo haces, pero con conocimiento de causa. Pero nos vamos a una pausa, si te parece, me permites, Charlie. Vamos a regresar con mucho más, por supuesto, con este tema aquí en Club Radio Hogar. Viene el corte informativo en el 91.7 de FM y www.xeba.com.mx.
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3: La temperatura actual en la ciudad de Villahermosa es de 30 grados centígrados. Buenos días, soy Berenice Gómez Jara y este es un corte informativo.
2: Local.
3: El presidente de la Junta de Coordinación Política, JUCOPO, del Congreso de Tabasco, Jorge Bracamonte Hernández, anunció este lunes su registro para coordinar los comités de la defensa de la transformación y de la soberanía nacional en el municipio de Centro.
2: Nacional.
3: La presidenta Claudia Sheinbaum se pronunció este lunes contra la represión registrada durante la protesta por agua contaminada en Jalisco el domingo pasado.
2: Internacional.
3: Tras el ataque registrado la mañana de este domingo en Arabia Saudita, la Secretaría de Relaciones Exteriores emitió una alerta con recomendaciones para la comunidad mexicana que se encuentra en ese país.
2: Espectáculos.
3: El influencer mexicano Luisito Comunica se volvió tendencia en redes sociales tras protagonizar un momento incómodo durante una entrevista con la cadena estadounidense 12 News en Phoenix, Arizona, donde sorprendió a la conductora con una inesperada respuesta.
2: Deportes.
3: El boxeo internacional está de luto tras la muerte del legendario ex campeón mundial puertorriqueño Wilfredo Bazuca Gómez, quien falleció a los 69 años después de permanecer hospitalizado por complicaciones respiratorias. Hasta el momento no se ha precisado oficialmente la causa de su muerte. 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A su disposición nuestra línea para mensajes de WhatsApp 9933-829202.
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0: bien, estamos escuchando a Linda con ese tema musical que en su momento fue todo un éxito, diga usted. Yo recuerdo que en aquel entonces, también puso de moda las caritas esas felices, esas de amarillitas, que nada más es así como es redondita, amarilla, nada más sale la boquita y los ojitos. Ajá. Entonces así, habían muchas, digamos, bolsitas así con ese tipo de...
1: Sí,
0: de imágenes y todo este rollo. Entonces, sí. En aquel entonces con Linda. Pero bueno, continuamos con la sexóloga Charlie Aguilar aquí en su Club de Hogar. Vaya, pues, con este tema que tiene que ver precisamente con este día que mencionas, que es de salir del closet.
1: Ajá,
0: ¿no?
1: La salida del closet.
0: Y que, bueno, comentábamos precisamente, y yo te decía, ¿no? Que bueno, al menos también lo que he estado escuchando y he visto también con expertos y más sobre este tema, ¿no? De cuando los pequeños o cuando los niños deciden o dicen o piensan, sí, de que pues no, yo siento que soy lesbiana porque me gustan las niñas, ¿no? Uh-huh. O yo siento que soy gay porque me gustan los niños, ¿no? Entonces, y decían que, como en esta etapa de la vida de los, lo que es la niñez y la adolescencia, uh-huh, pues vienen muchos cambios,
1: sí,
0: muchas cuestiones todavía, pues no han madurado, ¿sí? Entonces, que por qué entonces, antes de tomar una decisión, ¿sí? Como, por ejemplo, como papá decía, bueno, entonces tú quieres a esa niña, pues, ok, te gustan las niñas o quieres verte como niña, pues adelante, yo te apoyo y vamos a empezar a ver algún médico y que a ver qué onda. En vez de tomar esa decisión, es, bueno, ¿por qué mejor no vamos? Te llevamos para que precisamente conozcas aún más sobre ti, ¿sí? De que arropes y que quieras tu sexualidad, ¿no? Uh-huh. Que la vayas conociendo un poco más, tal vez algo pasó, alguna situación está ocurriendo y que precisamente tú piensas que eso es lo que tú sientes o quieres o te gusta, ¿no? Entonces, que conozcan y que aprendan a arropar su sexualidad. Y si ya cuando ya son personas adultas dicen, no, es que no, yo siento, yo quiero y a mí me gusta, ¿no? Tener mi preferencia sexual o quiero verme de tal manera. Ok, porque ya es una persona adulta y una persona que, pues ya tú tomas tus decisiones, ¿no? Pero ya con conocimiento de causa, uh-huh, Charlie, bueno, no sé, es lo que yo he escuchado y también es lo que siento, ¿no? Sobre ese tipo de temas, vaya.
1: Sí, entiendo esta parte. Sí, pero no, tampoco no podemos encasillar a todos los adolescentes. Digo, yo conozco mucho, tengo algunos familiares que se conocieron en la secundaria, se casaron, tuvieron, obviamente, en cada etapa, ¿no?, de su vida, ahorita tienen hijos y siguen juntos, ¿no? O sea, no podemos decir que a lo mejor todos los adolescentes son cambiantes. Hay sus excepciones, diría, por ahí, ¿no? Sin embargo, bueno, esta parte que tú mencionas de abrazar la sexualidad y de tener esta guía, sí es importante, pero recordemos que no va a haber una guía más importante para el ser humano que la experiencia. ¿Sí? Entonces, acordémonos que al principio dijimos que en la mayor parte o en alguna parte de nuestra vida necesitamos la validación de los demás. En este sentido, cuando tú sales del closet, sí necesitas la validación de tu familia, porque necesitas que los primeros que abracen esta sexualidad que tú has decidido mostrar, pues sean tu familia de origen, ¿no? Posteriormente tus amigos, posteriormente tu mundo, lo que hablábamos al principio. Sin embargo, bueno, también es como cuando... Es que esta parte que tú dices que a veces el adulto tampoco sabe lo que quiere, ¿sabes? Es como que no somos 100% lineales en nuestra vida. Hay muchas fluctuaciones. Sí, me casé enamorado, me casé queriendo tener la familia para toda la vida, porque eso fue lo que me enseñaron, y quiero tener el matrimonio que tuvieron mis abuelitos de 50, 60 años juntos, pero resulta que al año de casado, pues ya no, como que ya no me siento a gusto, ¿no? Entonces, no necesariamente sí tenemos una idea de lo que queremos, pero lo que nos va a reafirmar son las experiencias. Entonces, ok, yo en mi adolescencia, no, supongamos, yo en mi adolescencia me di cuenta que me gustaban las niñas. Pero hasta que no tuve la experiencia de hablarle a una, o de que una me hablara, me viera, me hablara, me dijera, me gustas, me dijera, para mí no era una opción, ¿no? Supongamos. ¿Por qué? Porque muchas personas pasan por esto. Sobre todo porque a veces esta parte de la diversidad sexual tiene una connotación negativa religiosa. ¿Sí? Entonces, si es una familia, viene de una familia muy religiosa, pues es mucho más complicado poder decir o tener incluso la experiencia de decir, ay, sí me había dado cuenta que me atraían las niñas, pero no sabía qué grado, ¿no? O en el grado, en el sentido de que tuve la experiencia y entonces reafirmé mi sexualidad para poder decir definitivamente me gustan las mujeres. O a lo mejor fue un amor esporádico. Tú dices, esta niña me gustó y esta niña, pero a mí me gustan los niños, ¿sabes? Por eso es importante conocer la diversidad. Y es importante, sobre todo en la adolescencia, cuando estamos descubriendo esta parte, saber la gama de diversidad que hay, conocerla. Eso me va a dar la parte teórica. Ya puedo yo decidir la parte práctica, ¿no? ¿Con quién puedo decir? Porque en definitiva hay personas que desde la adolescencia dicen, yo soy heterosexual, a mí me gustan las niñas, ¿no? Si son niños, o los hombres, ¿no? Me gustan las mujeres. Hay otros hombres que pueden decir, híjole, no sé, porque yo me acuerdo que en una ocasión vi a un niño y sí me atrajo, pero no lo sé porque no he vivido la experiencia. No es tampoco como que la tengas que vivir para poder saber qué eres o qué no eres, pero sí es algo muy importante para poder salir del closet y conocer a otras personas que tengan la misma orientación que tú.
0: Y ver también qué es lo que ha pasado, ¿no? También, o sea, qué ha vivido también esa persona. Porque también, por ejemplo, hay personas que, por, digamos, personas que han compartido sus experiencias precisamente. Uh-huh. Hay algunas, no todas, hay algunas que dicen, sí, yo tuve un problema, yo tuve una experiencia determinada, ah, sí, y eso, sí, eso sí, también me impulsó. Pero, sí, pero yo luego con el paso de los años dije, no, yo estoy mal, no es lo que en realidad yo quiero. Ajá, entonces sí. Dicen, no, y es que no hubo quien también me ayudara o me arropara o me guiara. Pero bueno, vamos a una pausa. Regresamos con mucho más aquí en Club Radio Hogar para cerrar con broche de oro este tema, porque el tiempo se nos va volando.
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Muy bien, continuamos aquí en Club Radio Hogar, 11 de la mañana con 20 minutos, 11:20 aquí en su Club Radio Hogar. 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

0: No se puede. Y ahí va el asuntacho. Pero bueno, continuamos aquí en Club Radio Hogar con la sexóloga Charlie Aguilar y el tema, pues ya precisamente para ir cerrando, sobre la cuestión de salir del closet, porque ya nos mencionabas que ayer fue el día, ¿no?
1: Ajá,
0: es la primera vez que se celebra, o ya tiene.
1: No,
0: desde
1: 1987, que fue
0: desde esa fecha se conmemora.
1: Se recuerda por justo para la visibilización, ¿no?
0: Okay.
1: De lo que se tiene que hacer cuando eres parte de la diversidad.
0: Okay.
1: Que ahorita yo siento que es como más no es tan lineal, pues no es tan obligatorio que salgas del closet por alguna manera o de alguna forma, ¿no? Ya a las personas yo siento que ya hemos cambiado tanto esta mentalidad que es, pues a veces, decimos, mi vida privada, ¿no? Porque al final no vamos por el mundo conociendo a más gente diciendo soy gay o no soy gay.
0: Claro, eso es algo personal.
1: Tengo pene, es algo personal.
0: Vagina,
1: exactamente.
0: Okay. Uh-huh.
1: Entonces, ya está como más la idea de tampoco tengo la necesidad de estarlo diciendo, ¿no? De estar. Y si quieres conocer mi vida personal, pues entonces tal vez yo te dé la oportunidad porque siento que eres una persona más abierta, ¿no? No sé. Pero en fin. ¿En qué nos quedamos? sí, estaba yo diciendo que las personas tampoco somos como que, somos selectivas. Siempre, no es que todas las personas nos atraigan, ni todas las mujeres, ni todos los hombres, tanto heterosexuales como lesbianas,
0: claro,
1: como gays. Somos selectivos, ¿sí? Seleccionamos y esa selección va a ir basada de muchas cosas, ¿no? O sea, esta persona que es mi pareja no es mi pareja de casualidad. Algo vi en esa persona que tiene que ver tanto física como a lo mejor intelectualmente, a lo mejor en otras cuestiones, ¿no? En su forma de ser, su personalidad, etcétera. Y también tiene que ver conmigo, ¿no? Porque es a mí a la que me atrajo. Es a mí. Entonces, ¿por qué me están no es cuando decimos a veces, es que atraigo puro hombre malo, ¿no? Entonces, bueno, ¿qué tiene que ver contigo el que atraigas a puros hombres malos? O atraigo a pura chava que es muy delgada, ¿no? Entonces, bueno, ¿qué tiene que ver contigo que atraigas a puras mujeres delgadas, ¿no?
0: Okay.
1: O lo contrario. Entonces, somos selectivos. Y en esta selección, pues también es importante que nosotros nos conozcamos. Por eso es tan importante la TEP en este aspecto. Sí dijimos que la experiencia es importante, pero la terapia nos va a ayudar a que esa experiencia no sea una experiencia desagradable o una experiencia negativa. Si tú que nos estás escuchando quieres expresar algo sobre tu sexualidad que no puedes, quieres abarcar o tener conciencia de que no, a lo mejor ahorita estás en confusión, no sabes si de repente usan los hombres o de repente las mujeres o de repente los dos, ¿no? Vives en esta confusión, no te quieres animar tampoco a vivir la experiencia y yo la recomendación es no la tengas sin antes hablar con alguien que te pueda escuchar, ¿no? En este caso, bueno, puede ser algún terapeuta que no te juzgue y que tú puedas comprender desde dónde están haciendo esta atracción, ¿no? Que se me hace como muy importante para que podamos nosotros elegir a las personas, pues, y vivir la experiencia, como decíamos, ¿no? A veces vivimos experiencias muy traumáticas que nos permean, nos dañan en nuestra vida, nos pueden dejar una cicatriz de decir, híjole, no, yo no me... hay una frase mucho que dice una mujer que estuvo así varias veces con hombres y todas las veces las ha tenido malas experiencias y entonces ya se vuelve lesbiana. Pues no, tampoco es así, ¿no? Porque también sus... las relaciones lésbicas, las relaciones entre hombres, tienen sus bemoles. O sea, no todo es color de rosa, no todo es, siempre es bonito. Tiene que depender de las personas. Por eso somos selectivos y por eso es importante a veces...
2: ¿Con quién nos relacionamos?
1: Saber o tener este conocimiento de nosotros mismos y por qué me estoy relacionando con estas personas, ¿no? Desde qué, desde dónde estoy eligiendo a la persona con la que estoy, ¿no? ¿Qué tanto me importa esa persona? Porque hay miles de maneras de relacionarnos, no nada más efectivamente, también pueden ser relaciones eróticas. Eróticas y adiós, ¿no?
2: De una...
1: Pero porque...
2: O sea, muy, muy pasajeras, ¿no?
1: Ajá. Y entonces, ir buscando de qué manera, desde qué punto me estoy relacionando.
2: Perfecto. Bueno, este nos fue el tiempo, 11 de la mañana con 27 minutos. Y bueno, pues aquí lo importante, Charlie, siempre es acercarse con los profesionales.
1: Así es.
2: Digo, desde... Como papás, como tú mencionabas, ¿no? Si tenemos a nuestros hijos... Pues siempre acercarnos con los profesionales. Te comento, ¿no? Yo siento de que aquí el punto es que sea cuando los jóvenes, pues así ya están en esta etapa, ya saben lo que quieren. Uh-huh. Entonces, perfecto, ok, adelante, ¿no? Bueno, llegas un momento en que ya eres una persona adulta y que ya sabes decidir, ¿no? Ya tú tienes la libertad. Pero siendo todavía niños o todavía adolescentes, yo siento que sí es importante que se tenga esa plática, esa guía y que ya después de ahí ya tal vez digan sí es cierto, o sea, la verdad yo estaba confundido o confundida, y o que digan la verdad sí es ya con el paso del tiempo, no, la verdad yo es lo que yo deseo, ¿no? Entonces ya va a depender, pero sí antes de, sí, porque como también lo mencionábamos en algún momento, hasta salió en diversas noticias, ¿no? De que a veces hay hasta hospitales o que ya se dedican a hacer cambio de sexo a niños.
1: Ah, sí, sí.
2: Entonces, eso no se vale. O sea, como papás tienes que ser responsable de tu hijo. No le vas a acabar la vida por lo que tú pienses y lo que tú sientas. O sea, no es, es informarse, por favor, no hagan ese tipo de cosas.
1: Sí, tanto por una como por la otra.
2: Claro.
1: Como por la otra, ¿no? O sea,
2: sí.
1: Hay dos cosas que son inevitables en la vida. Una es que nuestros hijos crezcan, o sea, no podemos evitar que crezcan. Y no podemos evitar que vivan experiencias. O sea, yo no puedo evitar que a mi hijo le rompan el corazón.
2: Así es.
1: Pero ¿cómo voy a estar con mi hijo cuando eso pase? ¿En qué postura? Yo no quiero... Entonces, yo como no quiero que a mi hijo le rompan el corazón, no evito que se relacione, ¿no? Entonces, no es así.
2: ¿Y dónde te pueden localizar, Charlie?
1: Pueden localizar en mi número personal, que es el 9933-601540.
2: Perfecto. Muchas gracias por acompañarnos como cada lunes. Y muchas gracias a usted por su compañía y su preferencia. Julio Solís, gracias. Mi nombre es Berenice Gómez Jara. Y mientras tanto, quédese en la grata compañía de la tremenda corte.
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3: Buenas noches, secretario.
4: Buenas noches, señor juez. ¿Cómo se siente hoy?
3: Es regular nada más. El calor que se está sintiendo en estos días me hace mucho daño para el hígado.
4: ¿Verdad que sí, que es un calor tremendo? Sí. Óigame, ¿no se podría hacer algo para que en La Habana no se sintiera tanto calor durante el verano?
3: ¿Qué cosa se va a hacer? ¿Le va usted a poner aire acondicionado al Golfo de México?
4: No, señor juez, pero vamos. Si hiciéramos una colecta entre todos los vecinos, ¿no se le podría poner un toldo a La Habana?
3: Bueno, quizás sí. Pero si le ponemos un toldo a La Habana, ¿por dónde se va después el humo de las chimeneas?
4: Ay, tiene usted razón. No me voy a fijar en eso, ¿verdad?
3: Pues póngase un toldo de multa a usted para que otra vez se fije. Y a ver qué caso tenemos hoy.
4: Bueno, dos ciudadanos que se consideran estafados.
3: ¿Por quién se consideran estafados?
4: Por un adivino.
3: Pues llámelo complicado en ese adivinicidio.
4: Enseguida, señor juez.
2: Luz María Nananina, aquí como todos los días. Rudecindo Caldeiro y Escoviña.
5: ¡Presente!
2: José Candelario Tres Patines.
5: ¡A la rea!
3: Bueno, hombre, bueno. Aunque otra vez metido adivino, Tres Patines.
6: ¿Quién te lo dijo?
3: Nadie, lo adiviné yo.
6: No me diga, ¿tú eres adivino también?
3: Sí, también soy adivino.
6: Bueno, pues oye, viejo, no me vaya a poner el consultorio tuyo cerca del mío porque me quita los manchantes, ¿oíste?
3: No se preocupe, Tres Patines, que no le voy a poner consultorio ninguno.
6: No, ¿verdad?
3: No, señor, lo que le voy a poner, si no me equivoco, son 180 días.
6: Bueno, eso es si no te equivocas.
3: Sí, si no me equivoco.
6: Pero si te equivocas no me pone nada, ¿verdad?
3: No, pero eso es difícil porque yo no me equivoco muy poco. Veces.
6: Bueno, pues equivócate hoy, chico. Mira que hoy no me conviene que me mande para la loma, chico.
3: ¿Por qué no le conviene?
6: Porque mañana hay una fiesta en Coney Island, eso.
3: ¿Cómo? ¿Dónde?
6: Coney Island.
3: Coney Island. Coney Island.
6: Coney Island, eso. ¿Que se llama, ¿sabes cómo se llama la fiesta?
3: Sí.
6: Yo vi las estrellas.
3: ¿Cómo es?
6: Yo vi las estrellas.
3: No, Tres Patines.
6: Ah, no.
3: Lluvia de estrellas.
6: ¿Lluvia?
3: Sí, señor, lluvia.
6: ¿Entonces hay que ir con paraguas?
3: No, señor, no hay que ir con paraguas. ¿Usted no se refiere al festival Lluvia de Estrellas que se va a celebrar mañana sábado en Coney Island?
6: Sí, chico, al festival del chino Don Monguito, chico.
3: ¿Del chino qué?
6: Don Monguito.
3: No, Tres Patines, Mondonguito.
6: ¿Eso no fue lo que yo dije?
3: No, señor, usted dijo Don Monguito.
6: ¿Sí?
3: Sí.
6: Porque yo dije que yo no tengo confianza con él y lo trato de don.
3: Aunque así sea, Tres Patines, usted podría decirle Don Monguito. No, si él se llamara Ramón. Pero se llama Rafael.
6: ¿Rafael?
3: Sí, señor, Rafael.
6: Ah, bueno. Pues sí, chico, no me conviene que me mande hoy a la cárcel, porque mañana quiero ir a la fiesta del chino Dominguito.
3: Dominguito tampoco, Mondonguito.
6: ¿Cómo?
3: Repítalo conmigo para que aprenda a decirlo. Mon.
6: Mon.
3: Don.
6: Don.
3: Gui.
6: Gui.
3: To.
6: To.
3: All right, dígalo usted solo, ¿cómo se llama ese chino?
6: Rafael.
3: 10 pesos de multa.
6: ¿Pero por qué, chico? ¿Tú no dices que se llama Rafael?
3: Sí, pero eso no era lo que le estaba enseñando yo, señor. Y óigame lo que le voy a decir. Yo sí voy a ir al festival del chino Mondonguito, pero como lo vea usted mañana por allí, le voy a poner 180 días.
6: ¿A chino?
3: No, a usted.
6: ¿Y eso por qué, chico?
3: Porque sospecho que usted no va a nada bueno. Seguro que va usted a robar cartera.
6: No, ¿qué va, viejo? Mamita no me deja.
3: Ah, vamos. Su mamita no lo deja.
6: Ella dice que ese negocio de ella y que no quiere interferencia ni competencia con nadie en ese negocio.
3: Secretario,
4: ¿sí?
3: Mañana póngase usted en la puerta de Coney Island.
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3: Y vamos a ver qué les ocurre a ustedes hoy.
7: Pues lo que nos ocurre a nosotros, señor juez, es que Tres Patines ha puesto otra vez un consultorio de adivinos.
3: Muy bien, ¿y qué pasó?
7: Pues que le estafó 5 pesos a Rudecindo, porque este consultorio no era más que un truco para estafar a los guanajos.
8: No, oiga, oiga, un momento, a los guanajos y a las guanajas, porque a usted le estafó también.
7: Sí, pero a mí me estafó 1 peso nada más, de manera que usted es más guanajo que yo.
8: Bueno, eso habría que aclararlo.
7: No, no, ¿sabe? Eso está aclarado ya.
3: Ya. Expongan su acusación, que eso es lo que tienen que hacer.
7: Ay, chico, mira que tú tienes cosas y no es lo que estamos haciendo.
3: No, señora, lo que están ustedes haciendo es discutiendo cuál es más guanajo de los dos.
7: Oye,
8: ¿qué? ¿Usted quiere entrar también en la competencia?
3: 10 pesos de multa por esa pregunta.
8: Óyame, doctor.
3: No oigo nada. Y además, no los estafó ya otra vez Tres Patines con el cuento ese de las adivinaciones.
8: Sí, señor.
3: ¿Y cómo volvieron a su consulta?
7: Porque Tres Patines dijo por todo el barrio que ahora sí que era divino de verdad, porque había estudiado una pila de ciencias modernas.
3: Sí, no, así que fue usted a...
7: Eres muy moderno, ¿sabes? Oiga, es muy moderno.
3: Moderno, ¿verdad?
7: Todo lo de él es modernismo. Esta es la última siempre.
3: Tres Patines.
7: No me mire así, que no
6: por
7: me van a meter miedo.
6: Todo lo viejo lo he tirado para los lados.
7: ¡Ey! ¿Qué dice?
3: Que todo
7: dice
3: lo...
7: que yo no lo he oído.
3: Dice que todo lo viejo lo ha tirado para
6: los lados. Es la última, es lo moderno, por eso.
7: Pero ven tiró a los viejos por un lado.
3: Sí.
7: ¿Y a dónde te tiras tú?
3: Junto con los viejos. Junto con los viejos.
7: Con los viejos, para la viejería.
6: Oiga, no hay alusión personal de ninguna clase.
7: No, no, si yo soy vieja y muy orgullosa, mijito.
6: ¿Orgullosa de qué?
7: Pero ve que yo estoy en mi punto. Yo sí que no estoy buscando.
6: Es tu punto, el punto de ella es el punto muerto, tú sabes.
7: Punto muerto, ¿eh? Yo no estoy queriendo que crean lo contrario, yo estoy en lo mío.
6: Y yo tampoco, ya. Óiganme. No me vean. Qué mala. ¡Malísima! ¡Qué barbaridad!
3: Bueno, Tres Patines.
6: ¿Te ha comido la gorda esta hoy?
3: No sé qué ha comido.
6: Óyeme, pues hablando de...
3: Eso es lo que yo le voy a preguntar.
6: La...
3: Venga acá, venga acá. Venga acá, Tres Patines. ¿Usted estudió eso ahora de mayor o desde chiquito viene estudiando la
6: ciencia? No, cuando yo era chiquito no existía ninguna de estas ciencias, chico.
3: Ah, no.
6: Esto se inventó mucho después, chico.
3: Ajá, y venga acá, explíqueme, porque yo quiero que usted me haga una explicación detallada.
6: Sí.
3: Porque como que este juicio es un juicio por eso mismo. Entonces, yo puedo exigirle que usted me detalle, ¿me entiende? Todo lo que le voy a preguntar. ¿Qué ciencias estudió usted?
6: Bueno, en primer lugar, en el comicipio de la peroración.
3: Sí, señor.
6: Estudié yo la nigromancia, la cartomancia, la quiromancia, la sopa de sustancia y otra ciencia de menos importancia.
3: ¿De veras?
6: Después de eso estudié el ocultismo, el hipnotismo, el sonambulismo y el sinapismo, que poco más o menos vienen a ser lo mismo.
3: ¡No!
6: Y para rematar ya, estudié la astrología, la grafología, la astronomía, la lotería, la calle de obrapía y las 15 maneras distintas que hay de comer cativía.
3: ¡No me diga! ¿Esa última es alguna ciencia nueva?
6: No sé, ¿tú la conocías desde tiempo?
3: No, le pregunto yo.
6: No, la cativía ya se comía de tiempo de Adán y Eva.
3: ¿Seguro?
6: Por comer cativía precisamente fue por lo que lo botaron de paraíso. ¿Sí?
3: Yo creía que había sido por comer manzana.
6: No, esa fue la versión oficial nada más. Pero
3: bueno. No había. Pero venga acá, Rudecindo. ¿Usted cree en esas cosas?
8: Bueno, doctor, no es que yo crea mucho, ¿no? Pero vamos... Se dan casos que lo dejan a uno patidifuso.
3: ¿Usted ha tenido algún caso de eso?
8: Sí, señor. Una vez fui a ver una médium y la médium me dijo que antes de un mes iba a salir un muerto en mi casa. Y efectivamente, doctor, a los 15 días de eso salió el muerto.
3: ¿En su casa?
8: No, en la bola china. Yo le puse una pesetita y lo cogí.
3: Bueno, pero en su casa no salió, ¿verdad?
8: No, hombre, no, ¿qué va? Si sale en mi casa, no le pongo una peseta. Le pongo un telegrama desde Buenos Aires.
3: ¿Y por qué desde Buenos Aires?
8: Porque hasta Buenos Aires no para.
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1: Bueno, en fin, Nananina, ¿qué le hizo a usted Tres Patines?
2: Me tapó un peso, señor juez.
1: ¿Cómo se lo estafó?
2: Tomándome el pelo. Me cobró un peso por darme un pase para los terminales. Y usted sabe, yo le jugué y no me saqué nada.
3: Porque los individuos serios y científicos como yo no damos números para los terminales, señora.
2: ¿Y entonces por qué me lo dio a mí?
3: Señora, por Dios, lo que yo le di a usted fue un número que no existía, para que se diera cuenta de eso precisamente. Un número imposible de jugarse.
2: ¿Imposible de jugar por qué? Si lo que usted me dijo fue que jugara el 9 con pase para el 75.
3: Mira, a ver, eso no existe.
1: ¿Por qué no existe, Tres Patines? No existe el número 9.
3: Sí.
1: Y no existe el 75.
3: También, pero lo que no existe es el 9 con pase para el 75.
1: ¿Por qué?
3: ¿Por qué va a ser, compadre? ¿Qué cosa es el 9?
1: El 9 es elefante.
3: ¿Y el 75?
1: Cinematógrafo.
3: ¿Y cuándo tú has visto un elefante que tenga pase para un cinematógrafo? No hay portero que... No hay portero que lo deje entrar aunque pague la entrada, chico, hombre.
1: Bueno, está bien, bueno, pero... Pero aquí dice que usted le cobró un peso a Nananina.
3: Sí.
1: Usted le cobró el peso, y el peso sí existía, ¿verdad?
3: Sí, pero yo se lo cobré a ella para darle una lección. Porque a los adivinos científicos no se le pide número para los terminales.
2: Usted lo quiere más caretudo, señor juez.
1: Bueno, Nananina, Tres Patines tiene un poco de razón.
3: No, un poco no, una gran cantidad, razonable.
1: Yo no, yo le doy la cantidad que yo crea.
3: Hombre, pero no diga un poco, sí, no un me la regatee.
1: Nananina, Tres Patines tiene un poquito de razón. ¿Qué le parece?
3: Está bien, no,
1: ¿le gusta?
3: No, no, ¿para qué?
1: Bueno, yo digo la cantidad que a mí me parezca, señor. Porque eso de ir a un adivino...
3: Sí, hombre.
1: Para... Cállese la boca. ¿Qué pasa?
3: No, no, veo que me está defendiendo en parte.
1: Lo estoy defendiendo, pero si sigue así no lo voy a defender
3: pero
1: más.
3: Si es que el día que yo tengo razón, compadre, tú mismo eres el que está haciendo para quitármela, ¿te estás dando cuenta?
1: Yo no estoy haciendo para quitarle a usted nada, señor. Cuando usted tiene la razón, yo se la doy porque yo soy justo con usted.
3: No, cuando yo la tengo no necesita que me la dé, porque ya la tengo, chico.
1: No, señor.
3: Me vas a dar lo que yo tengo.
1: Pero yo se la doy cuando usted la tiene, pero cuando no la tiene, no se la doy.
3: Ahí está, mire, cuando no la tengo, es cuando me la tiene que dar, chico.
1: Mire,
3: pero... ¿la verdad o no la verdad?
4: Pues, mire,
3: ¿no?
4: Okay, yo le... sigue tu bobería ahí, chico.
1: Póngale 100 pesos de multa al señor para que se deje de bobería hacer. Mire... eso de ir a un adivino para pedirle números para los terminales es una cosa que no se debe hacer.
3: ¿Verdad que no, chico?
1: No, señor, esa es la verdad. Pero como ya usted... Tres Patines,
3: sí,
1: le ha dado la lección que se merecía Nananina, sí, ¿verdad? Que es una lección la que usted le ha dado. Bueno, pues devuélvale su peso y asunto concluido.
3: Bueno, chicos, lo malo es que no lo tengo, chico.
1: ¿Cómo es eso? ¿Y qué hizo usted con él?
3: ¿Con el peso?
1: Sí.
3: Me lo jugué a lo terminarle yo, chico.
1: Secretario,
5: sí,
1: váyame buscando en el almanaque hay 30 días que estén bien maduritos.
5: Anda.
1: Y búsqueme 10 más para Rudecindo, por si acaso. A ver, Rudecindo, ¿qué cosa le hizo a usted Tres Patines?
6: Me estafó 5 pesos, doctor.
1: Ah, ¿y cómo se los estafó?
6: Pues verá usted, doctor. Resulta que yo tenía muchas ganas de tener una buena casa, ¿sabe usted?
1: Ajá.
6: Porque yo tengo una casita, pero vamos, es una casita barata, de ladrillo, que no vale gran cosa, esa es la verdad.
1: Muy bien, ¿y qué?
6: Porque yo me enteré de que estaban rifando una casa magnífica, de mucho precio y toda de cemento, a beneficio de no sé qué institución benéfica. Por sí o por no, compré una papeleta para ver si me sacaba la casa.
1: Ray, ¿pero qué tiene que ver todo eso con Tres Patines?
6: Mucho, doctor, porque Tres Patines dice que él adivina el futuro. Y entonces yo me fui a consultar con él para saber si me iba a sacar la casa o no.
1: ¿Y qué le dijo Tres Patines?
6: Que me iba a sacar la casa, doctor. Y no me saqué nada, de manera que me estafó los 5 pesos que me cobró por la consulta.
3: Claro, diciendo, yo no hablé para nada de ninguna casa.
6: Chico. ¿Cómo que no? ¿Usted no se puso a leer mi futuro en una bola de cristal que tiene usted?
3: Ninguna bola de cristal, chico, es una pelota de vidrio, chico.
6: Bueno, sí, señor.
3: Bueno, no, sí, la leí.
6: ¿No me dijo usted que veía en ella una casa de cemento para mí en lugar de la casa de ladrillo que yo tengo?
3: No, Rudecindo, eso es que este hombre no entiende bien el español a pesar de haber nacido allá. ¿Entendiste mal, chico?
1: Entonces usted no le dijo eso.
3: No, señor juez, lo que pasó fue que Rudecindo llegó y me dijo a mí que quería que yo le leyera el futuro.
1: Sí.
3: Entonces yo le aclaré que eso le costaba 5 pesos.
1: ¿Y él se los dio?
3: Sí, cómo no. No, eso bueno tiene Rudecindo. Él siempre paga por adelantado.
1: Bueno, bueno, pero entonces usted siempre lo estafa por adelantado, ¿verdad?
3: Claro, porque una vez que ya tú tienes guano del lado acá, que te impele... No, espérate, yo no lo estafo ahí nunca,
1: ¿qué
3: chico?
1: Me cuenta? Y esta vez tampoco lo estafó.
3: Tampoco, porque lo que pasó fue que yo puse la bola de cristal.
1: Sí.
3: ¿Me entiendes? La pelota de vidrio.
1: Sí.
3: Sobre la mesa.
1: Ajá.
3: Y entonces me senté mirando para ella. Porque lo primero que hay que hacer es reconcentrarse, ¿no?
1: Sí,
3: ¿no? ¿Te das cuenta?
1: Sí, ¿qué?
3: Bueno, pues cuando yo acabé de reconcentrarme bien,
1: sí,
3: le dije a Rudecindo que me preguntara lo que quería saber. Entonces él me dijo, ¿ve usted algo en esa bola? Yo le contesté, sí, veo algo.
1: Uh-huh.
3: ¿Y qué ve usted? Me dice él,
1: sí,
3: una casa barata de ladrillo. Dígole yo, entonces yo le aclaré, no, no es una barata de ladrillo, es una cara de cemento.
6: La casa cara de cemento que rifaban, ¿no?
3: No, ¿qué casa cara de cemento? Yo no he dicho nada de casa, yo dije una cara de cemento nomás, chico.
1: ¿Y qué cara de cemento era la que veía usted?
3: La mía misma, chico, que se estaba reflejando en la pelota de vidrio.
1: Escriba ahí, secretario.
3: Venga la sentencia.
1: Lo primero que yo opino después de haberlo escuchado es que usted, como adivino, no es más que un buen descarado. Y como usted no adivina, le clausuro su consulta y le pongo de propina 200.
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1: 30 días que estén bien maduritos.
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1: Asa en un centro educativo del sureste de Francia y provocó heridas a dos docentes. Uno de ellos

0: Federación Portuguesa de Fútbol ha abierto un expediente disciplinario contra Cristiano Ronaldo tras su repentina salida de la selección de Portugal debido a desacuerdos con el seleccionador Jorge Jesús, según anunció este sábado. 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
1: Humanos, calificó con un promedio de 5.02 a los 9 centros penitenciarios del estado, donde detectó sobrepoblación, hacinamiento y deficiencias en seguridad y mantenimiento. 6 conductores dieron positivo al alcoholímetro en el centro, de un total de 204 pruebas aplicadas en este fin de semana. Los vehículos fueron enviados al depósito o corralón y los responsables enfrentarán las sanciones correspondientes. Tabasco registra 50 casos de COVID y la muerte de una persona. La influenza también está bajo vigilancia en la entidad. Se reportan 42 casos y una defunción. Centro, Cárdenas y Huimanguillo son los lugares donde más contagios hay. El gobernador Javier May afirmó que no intervendrá en las elecciones de coordinadores de Morena y sostuvo que serán las encuestas las que definan a los elegidos. Y el obispo de Tabasco, Gerardo de Jesús Rojas López, llamó a alcaldes y diputados a concluir su periodo para el cual fueron electos. Advirtió que quienes buscan otro cargo sin cumplir o terminar el periodo para el cual fueron electos es un fraude a la ciudadanía. La Profeco reportó 8.966 estaciones de servicio que respetan el precio establecido para el diésel en un promedio nacional de 26.9 pesos por litro. Dijo que era 8.000, pero no nos dijo cuántas hay en el país y cuántas no lo respetan. El huracán Simón se mantiene en categoría 3 frente a las costas del Pacífico y su trayectoria mantiene en alerta a las autoridades. El pronóstico contempla un posible impacto cerca de Mazatlán, Sinaloa. Y el paso de la tormenta Rachel dejó una menor de edad fallecida y 10 personas reportadas en Ensenada, Baja California, lo que informó la gobernadora Marina del Pilar. Las lluvias provocaron afectaciones que mantienen en alerta a las autoridades. Inundaciones, lluvias intensas y derrumbes dejó el huracán Simón en Colima. El reporte oficial señala daños en 71 viviendas y 35 comercios. Pese a las afectaciones, no se reportan personas fallecidas, lesionadas o desaparecidas. Bueno, pues esto es lo que está pasando allá. Y capturan en Villahermosa a un objetivo prioritario de El Salvador. Se llama Oscar Ariel, alias El Cabra. Fíjese, nada más, señalado como presunto líder de la Mara 18, fue detenido en Tabasco. Omar García Harfus confirmó

0: que cuenta con horas de aprehensión por diversos delitos. Y policías de Cuernavaca reclaman mejores salarios. Elementos municipales confrontaron verbalmente a funcionarios para exigir un aumento urgente y denunciaron que perciben apenas 5.100 pesos quincenales. Los uniformados demandan mejores condiciones laborables. Son las 12:06. El Papa León XIV será hospitalizado mañana en Roma para someterse a una cirugía con la que le extirpará un nódulo pulmonar detectado en una revisión médica. Se estima que su recuperación dure aproximadamente una semana. Ya son las 12:07. Mire usted, en 12:07 en Acajuca, un triple homicidio se registró en la madrugada de ayer en la comunidad de Taxco. Una de las víctimas es un menor de edad. De acuerdo con un reporte de la Policía Estatal, los hechos ocurrieron a las 3 de la mañana en un domicilio sobre la calle principal de la localidad, después del callejón conocido como Los Reyes, cerca de un depósito y frente a una tienda de abarrotes. Las víctimas fueron identificadas como Carlos Mario García López, 46 años de edad, Diana Soberanes Isidro, de 42, y la adolescente Jade Rubí, de 13 años. Según el testimonio, de esta situación, del padre de una de las víctimas, dos personas llegaron al domicilio y dispararon contra ellos. Tras escuchar varias detonaciones, observó precisamente que huían los responsables. Al ingresar a la vivienda encontró ya a sus familiares sin vida. El Gabinete de Seguridad de Tabasco informó que tras conocer los hechos se iniciaron las diligencias correspondientes y la Fiscalía abrió una carpeta de investigación. Asimismo, indicó que las fuerzas estatales y federales desplegaron el operativo en la zona para reforzar la vigilancia y colaborar con las investigaciones. Bueno, y muy pronto se dan a conocer a los responsables de los hechos, promete el gobierno. Pausa, bueno, vamos a hacer una pausa, regresamos.
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0: 12 del día con 14 minutos. Bueno, pues de estos hechos que le acabamos de informar lamentablemente en Nacajú, que el gobierno del estado dijo que pronto darán con los responsables. Ángel Antonio Jiménez, me da mucho gusto saludarte. Muy buenas tardes.
1: Rubén, buenas tardes, también te saludo con gusto y al auditorio de Informativo Tabasco. Muy pronto se darán con los responsables de estos hechos ocurridos en la comunidad de Taxco, en el municipio de Nacajuca, así lo compromete el gobierno del estado. Es el gobernador Javier May Rodríguez, durante la conferencia de prensa matutina desde Palacio de Gobierno, fue cuestionado sobre estos hechos lamentables ocurridos. El mandatario adelantó que este hecho, que luta una familia completa, pues tiene que ver con la delincuencia organizada. Hay avances, dijo, se está trabajando, recordando que se aplicará todo el peso de la ley y que pronto se dará informe de los avances de esta investigación que se ha abierto por parte de la Fiscalía General del Estado. Escuchemos.
2: Ya tenemos indicios, lamentamos mucho, ¿no? Y nuestro más sentido pésame a las familias. Hay una línea de investigación, tenemos ya datos importantes, ¿no? Y como lo hemos dicho aquí en este espacio, en nuestro estado no hay cabida para la impunidad, ¿no? Va a haber castigo, hay cero impunidad en Tabasco y vamos a dar muy pronto con los responsables, ¿no? De estos hechos. O sea, es decir, es una prioridad en estos momentos y ya estamos, ¿no? Muy cerca, ¿no? Para que no quede impune cualquier acto de algún ilícito que se cometa en nuestro estado, siempre va a haber, ¿no?, castigo a la ley, siempre se va a aplicar la ley y estamos trabajando todos los días para eso. Entonces, lamentamos mucho también decir que en estos días hemos tenido bajo índice de homicidios. Este fue un hecho, ¿no?, que el municipio de Nacajuca tiene que estar vinculado, como lo reitero, con la organización, ¿no? Con el crimen organizado. Entonces, estamos trabajando con esto y vamos a dar pronta respuesta, ¿no?, ante estos hechos que ocurrieron el fin de semana.
1: Lamentó esta situación y además expresó las condolencias a las familias de las víctimas. Es el reporte para Informativo Tabasco de Grupo BX, Ángel Antonio Jiménez.
0: Gracias, Ángel Antonio. Lamentable esta situación. Sin duda alguna, por diferentes factores fueron creciendo personas que están, o sea, el número de personas involucradas en acciones delictivas y, bueno, no respetan edades, a que ni sexo, llegaron y acabaron con una familia, tres personas, no, lamentable desde cualquier punto, pero bueno, ya hay datos que pueden permitir la captura de estas personas, según dijo el gobernador. Mire usted, tenemos a Sara Amador. Sara Amador, me da mucho gusto saludarte. Qué pena saber cómo están nuestras cárceles. Lo que antes se decía eran escuelas, universidades del crimen y del vicio. Buenas tardes, Sara.
3: Sí, ¿qué tal? Muy buenas tardes. Con el gusto de siempre saludando al auditorio de Informativo Tabasco para informarles. Los 9 centros penitenciarios de la entidad reprobaron la evaluación que realiza la Comisión Nacional de Derechos Humanos durante el 2025 al registrar una calificación promedio de 5.02 puntos en una escala de 0 a 10, de acuerdo con el Diagnóstico Nacional de Supervisión Penitenciaria. En conjunto, las cárceles del estado albergan a 5.340 personas privadas de la libertad y presentan deficiencias en infraestructura, seguridad, gobernabilidad y condiciones de internamiento. El Centro Penitenciario Regional de Junoacán obtuvo la calificación más baja con 4.42 puntos, mientras que el penal de Las Palmas, en Cárdenas, alcanzó la más alta con 5.69, aunque tampoco logró una evaluación aprobatoria. El resto de los centros penitenciarios obtuvo las siguientes calificaciones: Tacotalpa, 4.60, Comercalco, 4.76, Macuspana, 4.78, mientras que el reclusorio de Villahermosa o el Reset 4.85. Huimanguillo, 5.35. Y el centro penitenciario número 9, 5.33. y Tenosique, 5.39. La Comisión Nacional de Derechos Humanos considera insuficientes las evaluaciones que se ubican entre 0 y 5.9 puntos, rango en el que quedaron los 9 centros penitenciarios de Tabasco. Entre las principales problemáticas detectadas está la sobrepoblación. En Cunduacán, por ejemplo, permanecen privados de la libertad 150 internos en instalaciones diseñadas para 40 personas, mientras que el penal de Macuspana alberga a 260, pese a que su capacidad es de 130. En el CRECET, donde se concentra el mayor número de personas privadas de la libertad, el organismo identificó sobrepoblación, hacinamiento y deficiencias en la separación entre hombres y mujeres, así como irregularidades en la alimentación, malas condiciones de higiene y mantenimiento en celdas, cocinas y comedores. Todo esto por mencionar solo algunas áreas de oportunidad para mejorar en las cárceles de Tabasco. Este es el reporte. Buenas tardes.
0: Buenas tardes, gracias, Sara. Pues terrible realmente, porque si vemos los números nada más, el hacinamiento genera problemas dentro de los penales. Mire, por ejemplo, en Cunduacán hay 4 veces prácticamente la población para lo cual está diseñada, para 40 y hay 150. 3 veces y tanto, no, perdón. El PEN Macuspana, el doble, está para 130 personas, tiene 260. Y acepta estos estudios sobre población, hacinamiento, así como problemas de higiene y pues actividades ilícitas dentro de los centros penales, insuficiencia de custodia y falta de capacitación. Pues caray, duro, duro, duro. El reporte 12:21, regresamos.
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0: 12:28. Mire usted, la Guardia Estatal de Caminos puso en marcha la madrugada de este fin de semana el operativo alcoholímetro en distintos puntos del municipio de Centro. Como parte de este operativo, se aplicaron un total de 204 pruebas a los automovilistas que transitaban por la zona de supervisión, de las cuales 6 resultaron positivos por sobrepasar los límites permitidos de alcohol. En consecuencia, se procedió al aseguramiento de los automóviles involucrados para remitirlos al depósito vehicular o corralón, como usted quiere decir, mientras que a las personas pues se les van a aplicar sanciones. Tuvieron suerte porque en otros lugares se les detiene, aquí nada más la multa. La Secretaría de Seguridad Pública señaló que esas revisiones se realizan de manera aleatoria en diferentes zonas para pues el propósito de fomentar una conducción responsable, y tiene que ser así. Ante ese resultado, la Guardia Estatal de Caminos se exhorta a los automovilistas a evitar el consumo de alcohol, y cuando tengan sobre todo previsto manejar, también recomendó pues designar a una persona que no haya bebido para manejar, respetar las disposiciones del reglamento de tránsito. Lo mejor, hombre, va usted a una fiesta y quiere beber, pues beba, nada más que vaya, pida un taxi, un radio taxi, un Uber, Didi, lo que usted quiera, y se evita problemas. Llega usted, ni se expone usted, ni expone a su esposa, a sus hijos, no sé, a toda la familia que viaje con usted. Y se evita problemas, es lo mejor, evitarse problemas. 12:29, hacemos una pausa. 12:30, ya regresamos.
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0: Ya son las 12:36. Mire, hace, pues, ¿qué? 3, 4 años, ¿se acuerda usted la etapa del COVID que nos encerró y todo? Pues esperemos que hayamos aprendido que hay que saber cuidarnos. Bueno, ya hoy en día, escuche usted, Tabasco está registrando 50 casos de COVID, una defunción. Hoy inicia una campaña de vacunación. Luis Ruiz Sandoval Frade, me da mucho gusto saludarte. Buenas tardes.
1: ¿Qué tal, Rubén? Te saludo con mucho gusto. También quien nos ve, nos escucha, nos observa a través de las redes sociales. Y comentarte de que este día Alejandro Calderón Alipi, quien es el titular de la Secretaría de Salud, dio a conocer que ante la época invernal inicia la campaña intensiva de vacunación contra enfermedades invernales, es decir, COVID y en influenza, en donde indicó que la meta es aplicar 917.000 dosis tanto de influenza y COVID. En la mañana de este día, junto al gobernador Javier Rodríguez, indicó que esto se efectuará en más de 640 espacios de salud en las 17 jurisdicciones sanitarias y en cada uno de los órganos de salud se aplicará estas vacunas, al ponderar que hay dosis suficiente, en donde detalló que se trabaja con todos los servicios de salud coordinados, tanto federales como estatales, para cumplir esta meta, además de ponderar que en torno a COVID han registrado 50 casos en lo que va del presente año, pero esto es lo que comentó Alejandro Calderón Alipi.
2: Desafortunadamente, hemos tenido una defunción en lo que va del año, y esta defunción nos recuerda que aunque hoy tenemos un escenario muy distinto al que vivimos durante la pandemia, el virus sigue circulando y hay personas que por su edad o condición de salud pueden tener un mayor riesgo de complicaciones. La vacunación continúa siendo esencial. Por eso, aprovechando la entrada de la temporada invernal, justamente de eso queremos hablarle. Que se vacunen. Vamos a tener disponibles vacunas y les vamos a ir diciendo para quienes va enfocado en la siguiente diapositiva. Vamos a tener entre todo el sector.
1: Dejó claro que se hace la invitación a la población en general, sobre todo mayores de 60 años, menores de 5 años, mujeres embarazadas, aquellos que tengan algún problema de enfermedad crónica y de todos los hospitales para que se vacunen contra estas dos enfermedades, y inició la campaña este mismo día y terminará el 30 de marzo del siguiente año, Rubén.
0: Muchas gracias, gracias Luis. Hay que vacunarse, no hay que bajar la guardia. Recuerde, creo que debemos haber aprendido a vivir con el COVID. Nos enseñó muchas cosas. No las olvidemos. 12:38, vámonos al pronóstico del tiempo.
3: Informativo Tabasco te presenta el pronóstico del tiempo. Vamos con la información meteorológica para Tabasco. El Instituto de Protección Civil del Estado reporta una baja probabilidad de lluvias para la mayor parte del territorio, aunque se mantiene el monitoreo de las condiciones en las regiones de pantanos, ríos y sierra. Para este día, se prevén posibles lloviznas dispersas e intermitentes, mientras que en las subregiones de pantanos, ríos y sierra podrían presentarse chubascos de ligeros a moderados durante la tarde y noche. Protección Civil recomienda que en caso de escuchar truenos, la población busque refugio y permanezca en un lugar seguro. En cuanto a los ríos, sus niveles se mantienen estables o en descenso. En Tenosique, el río Usumacinta registra una disminución gradual. Sin embargo, la creciente que ya pasó por esta zona todavía recorrerá el resto de las subregiones de pantanos y ríos. Además, se prevé un posible incremento en los niveles de agua a mediados de semana en la zona de los pantanos de Centla. Se recomienda mantenerse atentos a los avisos oficiales y no confiarse ante la disminución de los niveles de los ríos, ya que el comportamiento del agua continuará bajo vigilancia. Regresamos con más información.
0: 12:40, hacemos una pausa, regresamos en un momento.
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0: Son las 12:46. Mire usted, ¿qué dice el gobernador del estado, Javier May, en relación al proceso de Morena? Ya ve que están nombrando, se están apuntando para ser coordinadores. Dice que el gobierno del pueblo es ajeno a este proceso interno de Morena y es la militancia y el pueblo que definirán en su momento a los coordinadores. Ángel Antonio Jiménez, te saludo con afecto, nueva cuenta, buenas tardes.
1: Gracias, Rubén. Sí, el gobierno del pueblo está centrado en su trabajo, en ejecutar acciones diversas a lo largo y ancho de los 17 municipios de todo el territorio, y las actividades partidistas, pues como su nombre lo indican, corresponde al partido guinda, en referencia a la pregunta de la postura del gobierno del estado en este proceso interno que desarrolla el partido Morena. Dijo que es respetuoso de los resultados porque, recordó, tiene un método que es transparente y garantiza que quien pueda participar y tenga las mayores preferencias sea el que sea designado. Escuchemos lo que dijo el gobernador.
2: En el movimiento al que pertenezco, pues hay un método muy establecido, ¿no? Que es a través de la encuesta. Es decir, no es nada más los que militan en nuestro movimiento, sino que es el pueblo que decide quién, de manera, ¿no?, quién es el que va a ser el coordinador, la coordinadora en el municipio o en algún distrito, tanto local o federal. Entonces, pero es un tema que nuestro movimiento, el partido al que pertenezco, pues se está llevando de manera interna. Nosotros estamos ajenos a eso, ¿no? Somos respetuosos de la vida interna de cualquier organización política y va a ser el pueblo, en este caso, quien decida quiénes serán los coordinadores. Ahí es un método del cual yo soy fruto de este, ¿no?, de ese proceso. Es decir, si no hubiese yo confiado en el método, pues no estuviéramos aquí. Entonces es la verdad que genera, ¿no? No hay mucha, es confiable, es transparente y somos ciudadanos.
1: Y es que dijo que en su momento serán los propios militantes y la ciudadanía quien defina quién podrían ser, llegado el proceso, sus autoridades. Es el reporte para Informativo Tabasco de Grupo BX, Ángel Antonio Jiménez.
0: Gracias, Ángel Antonio. 12:49. Mire usted, el obispo de Tabasco, Gerardo de Jesús López, llamó a las autoridades. Escúchalo usted. Llamó a los presidentes municipales, diputados locales, a cumplir con cabalidad y completo el periodo por el cual protestaron cumplir. Luego de algunas alcaldesas, alcaldes y diputados se inscribieron en el proceso interno de Morena, el obispo llamó a cumplir completamente el periodo para lo cual fueron electos, y dijo que quienes están en el escenario están cometiendo un fraude al no cumplir con el periodo por el cual fueron electos.
3: Ser alcaldes y diputados.
4: Yo creo que sí, ellos se comprometieron en su campaña cuando buscaban el voto para cumplir con el tiempo que les corresponde, que cumplan hasta el final. Es decir, que algunos renuncian antes para poder participar en estas elecciones, y hay una irresponsabilidad. Y hay un fraude, porque no cumplieron con lo que prometieron. Yo creo que sí es necesario que revisen que la legislación pueda tener esa puntualización y cumpla debidamente con lo que prometieron.
3: ¿Todo el periodo para que fueron electos?
4: Si ellos lo prometieron, hay que hacerlo.
0: Vamos a hacer una pausa, regresamos en un momento.
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2: Con 55, vámonos con nuestro amigo José de los Santos y los deportes. José, buenas tardes.
3: ¿Qué tal? ¿Cómo estás, Rubén Arceo? Un gusto saludarte ya en este día de lunes, lunes 12 de octubre. Bueno, vamos a comenzar rápidamente con la información de los deportes. Vámonos con el béisbol, porque ayer comenzó ya la serie de campeonato en la Liga Nacional, es decir, la final de esta liga, de la Liga Nacional, entre los Dodgers de Los Ángeles y los Cerveceros de Milwaukee. Pues es una serie muy pareja, terminó ganando el equipo de Cerveceros 2-1 a los Dodgers de Los Ángeles. Hoy es el segundo juego de la serie, ya en un rato más, a las 3 de la tarde. Los Dodgers son los favoritos, pero Cerveceros ha tenido o tuvo una muy buena temporada regular y su picheo es de lo mejor que hay en las grandes ligas, así que no la lleva fácil el equipo de los Dodgers, tanto así que ya perdió el primer partido ayer por 2-1. Hoy también comienza la actividad en la Liga Americana, las rayas de Tampa Bay enfrentando a los Guardianes de Cleveland, que Cleveland dejó en el camino a los Medias Blancas de Chicago. Chicago había iniciado ganando la serie con 2 triunfos, pero Cleveland le dio la vuelta a esa serie y terminó avanzando a la serie de campeonato de la Liga Americana. El partido entre las rayas de Cleveland y el equipo, perdón, las rayas de Tampa Bay y los Guardianes de Cleveland es a las 6 de la tarde. En el fútbol, rápidamente unos resultados: Pumas empató ayer 3-3 con Cruz Azul, América y Monterrey empataron 1-1, Gallos Blancos derrotó 2-0 al Atlante, Tigres le ganó 3-2 al Toluca, y bueno, son de los partidos más atractivos. América es el nuevo líder en el fútbol mexicano, tiene 21 puntos, el Toluca cayó al segundo lugar, y Gallos Blancos del Querétaro, que está dando la sorpresa, está en el tercer lugar con 20 unidades, y Salomón Rondón de los Tuzos del Pachuca es el que va de líder de goleo. Pues mi estimado Rubén Arceo, la información deportiva en este día de lunes, ya mañana estaremos comentando más información, así que por lo pronto tengan todos muy buenas tardes.
2: Gracias, Chepe, gracias. Vamos, ya nos vamos, muchas gracias por haber estado con nosotros. Mañana, primero Dios, lo esperamos a la misma hora en su programa informativo Tabasco, un programa de Emisoras Unidas por Tabasco. Buenas tardes.
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3: Multihomicidio en Acajuca está relacionado con crimen organizado, menciona Javier May. Reportan reducción del 80% en homicidios dolosos en centro durante octubre. Detienen en Villahermosa a El Cabra, líder de la Mara 18 y uno de los más buscados de El Salvador. Sin fecha, construcción de kinder y primaria en Paraíso, afectados por refinería. Reporta alcalde de Jalapa, daños en unas 30 viviendas por sismo, descarta riesgo de desalojo. Inicia campaña de vacunación invernal en Tabasco. Inician campaña de vacunación contra el VPH. Se registra Jorge Bracamonte para coordinar comités de la 4T en centro. Gobernador Javier May al margen del proceso interno de Morena para elegir coordinadores. Van del transporte público, pues choca en la vía Villahermosa-Macuspana dejando 9 heridos. Desalojan puestos ambulantes en parrilla a las afueras de Villahermosa. Camioneta de lujo destroza poste en Ruiz Cortines en Villahermosa. Poca probabilidad de lluvias para Tabasco este lunes. Prevén intervalos de chubascos. En información nacional, Sheinbaum reconoce que demandas de trabajadores del IMSS son legítimas. Protesta por agua contaminada en Jalisco deja 9 detenidos y decenas de heridos. Grecia Quirós convoca a marcha por justicia y paz a un año del asesinato de Carlos Manso. Sheinbaum destaca avances con Estados Unidos en revisión del T-MEC tras propuesta de pacto bilateral. Tormenta tropical Rachel deja un menor muerto y 10 desaparecidos en Baja California. Huracán Simón azota el Pacífico como categoría 2 y avanza hacia Sinaloa. En información internacional, Estados Unidos arresta a socio de Alex Saab por caso vinculado al gobierno de Maduro. Y en los deportes, este lunes inicia la serie de campeonato de la Liga Americana. Guardianes de Cleveland enfrenta a Rayas de Tampa Bay. Además, el gobernador Javier May destacó pues, a atletas de Tabasco en Juegos Centroamericanos.

0: 12 de octubre del 2026. Nos encontramos transmitiendo desde Villahermosa, Tabasco, en el 91.7 de frecuencia modulada, en nuestro portal www.xeba.com.mx y en la transmisión en vivo en Facebook, YouTube y en X. A lo largo de estas dos horas, toda la información que se está generando, por supuesto, recuerde, estaremos compartiendo esta información a nivel local, nacional e internacional. Y es un gusto saber que, además de acompañarnos a través del 91.7 de FM en nuestro portal www.xeba.com.mx y en la transmisión en vivo en Facebook, YouTube y en X, bienvenidos, quédense con nosotros, pero también la invitación cordial es para que usted sea parte de esta segunda emisión de noticias con su comentario, reporte, denuncia ciudadana, servicio social, saludo o felicitación, y que además puede acompañar su mensaje con fotografías, videos o audios. En el caso de la denuncia ciudadana, recuerde tener a la mano esta línea de WhatsApp 9933-829202. Tenga usted a la mano esta línea de WhatsApp. Pero también le invito a que sea parte del sondeo que realiza la XEBA. La pregunta del día es la siguiente: ¿qué vacuna de la temporada invernal se aplicarán usted y su familia para protegerse de las enfermedades respiratorias? Usted puede participar con su voto. Hay cuatro opciones. La primera es influenza. Segunda opción, COVID-19. Tercera opción, neumococo. Y la opción número cuatro, todas. ¿Qué opina al respecto? Sea parte del sondeo en nuestro portal www.xeba.com.mx. En redes sociales nos encuentra como XEBA Tabasco, o si lo prefiere, nos puede compartir su opinión en la línea de WhatsApp 9933-829202. Recuerde el sondeo: ¿qué vacuna de la temporada invernal se aplicarán usted y su familia para protegerse de las enfermedades respiratorias? Sea parte del sondeo, hay cuatro opciones. La primera es influenza, segunda opción COVID-19, tercera opción neumococo y la opción número cuatro, todas. Sea parte del sondeo que realiza la XEBA. Y de esta manera le damos la cordial bienvenida al equipo de noticias. En controles técnicos se encuentra Julio Solís. En la transmisión en vivo, Tony Solís. Y ante este micrófono le saluda a su amiga y servidora, Berenice Gómez Jara. Muy buenas tardes. Bienvenidos a la segunda emisión de noticias de la XEBA. Y vamos a iniciar precisamente con temas relevantes. Y este tiene que ver con el multihomicidio en Nacajuca, que está relacionado con crimen organizado. Es lo que destaca Javier May.
1: Del multihomicidio ocurrido en la ranchería Taxco, en el municipio de Nacajuca, donde perdiera la vida un matrimonio y su hija menor de edad, el gobernador de Tabasco, Javier May Rodríguez, refirió que se sigue una línea de investigación relacionada con el crimen organizado. El mandatario lamentó los hechos y aseguró que ya se tienen avances importantes en la investigación, y señaló que el caso es una prioridad para el gobierno del estado y que están muy cerca de esclarecerlo para que no quede impune.
2: En el tema de el multihomicidio en Taxco, tiene que ver con la delincuencia organizada, ¿no? Es un tema que damos seguimiento hoy en la mesa de seguridad. Ya tenemos indicios, lamentamos mucho, ¿no? Y nuestro más sentido pésame a las familias. Hay una línea de investigación, tenemos ya datos importantes, ¿no? Y como lo hemos dicho aquí en este espacio, en nuestro estado no hay cabida para la impunidad, ¿no? Va a haber castigo, hay cero impunidad en Tabasco, y vamos a dar cuenta con los responsables, ¿no?, de estos hechos. O sea, es decir, es una prioridad en estos momentos y ya estamos, ¿no?, muy cerca, ¿no?, para que no quede impune cualquier acto de algún ilícito que se cometa en nuestro estado. Siempre va a haber, ¿no?, castigo a la ley, siempre se va a aplicar la ley, y estamos trabajando todos los días para eso. Entonces, lamentamos mucho también decir que en estos días hemos tenido bajo índice de homicidios. Este fue un hecho en el municipio de Nacajuca que tiene que estar vinculado, como lo reitero, con la organización, ¿no?, con el crimen organizado. Entonces, estamos trabajando con esto y vamos a dar pronta respuesta, ¿no?, ante estos hechos que hubieron el fin de semana.
1: La Fiscalía General del Estado dio a conocer que mantiene investigaciones sobre este hecho que cobró la vida de una familia, causando incertidumbre entre la población la madrugada del pasado 11 de octubre. Para XBA Noticias, Yasmín Espinosa.
0: Y continuamos con más información relevante, y es que los homicidios dolosos en el municipio de Centro disminuyeron más del 80% durante octubre, en comparación con el mismo periodo del año anterior, afirmó el gobernador del estado de Tabasco, Javier May Rodríguez. El mandatario estatal señaló que la reducción es resultado del trabajo coordinado y la atención diaria a la problemática de seguridad. Asimismo, reiteró que persisten disputas entre grupos delictivos por el control del territorio, situación que deriva en enfrentamientos. May Rodríguez indicó que la Fiscalía General del Estado dará a conocer información detallada sobre estos hechos y añadió que las investigaciones deberán avanzar para evitar que los delitos queden impunes.
3: Los datos son municipios centros, vamos a la baja en homicidios. En este mes vamos iniciando más del 80% menos de homicidios que el mes pasado, comparado con el año anterior. Hemos ido trabajando, es un tema que atendemos todos los días. Es un tema que tiene que ver con el tema de adicciones, lo hemos dicho. O sea, es una responsabilidad compartida también. O sea, es un tema de
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0: 1:16, 1:16 en XEBA Noticias, segunda emisión. Muchas gracias por acompañarnos. Nos encontramos transmitiendo desde Villahermosa, Tabasco, en este lunes 12 de octubre del 2026. Y también hay que destacar que recordemos que este 12 de octubre se conmemora el Día de la Nación Pluricultural, que es un nombre que pues sustituyó al antiguo Día de la Raza mediante un decreto oficial del 2020 para reconocer la herencia y las aportaciones de los pueblos indígenas y afromexicanos. Pero también, amigos y amigas, también le invito cordialmente a que usted acompañe a Selene Sherman y Gerardo López Conde en Opinión con Perspectiva, de la noticia al análisis, este lunes 12 de octubre. Acompañados, pues acompaña esta mesa de análisis para conocer las principales pues cámaras empresariales de Tabasco, sus proyecciones rumbo a 2027 y la agenda de la cúpula empresarial ante los próximos candidatos. Y en esta edición nos acompañará José María Bastar de Coparmex, Raúl Guzmán del Consejo Coordinador Empresarial de Tabasco y Alejandro Yesugay Frías, que es de Canacintra, en punto de las 5 de la tarde, de 5 a 7 de la noche, en el 91.7 de FM, así como también en nuestro portal www.xeba.com.mx y por supuesto en la transmisión en vivo en Facebook, YouTube y en X. Sea parte de este programa, recuerde, cada lunes en punto de las 5 de la tarde, Opinión con Perspectiva, de la noticia al análisis. Y en esta edición pues estará José María Bastar de Coparmex, Raúl Guzmán del Consejo Coordinador Empresarial de Tabasco y Alejandro Yesugay Frías de Canacintra, a través del 91.7 de FM, en nuestro portal www.xeba.com.mx y en la transmisión en vivo en Facebook, YouTube y en X. Así que no se lo puede perder en esta tarde a través de la XEBA, en punto de las 5 de la tarde. 1:18 y doy lectura también a mensajes, reportes y más. Este es el llamado a Jessica Ramón Policronaires para que se presente en las instalaciones de la Fiscalía Especializada en Violencia de Género contra las Mujeres, mismo que se encuentra en el Centro de Justicia para las Mujeres del Estado de Tabasco, ubicado en la calle Ejido Tornolargo, número 221, Colonia La Manga, etapa 2, Villahermosa, Tabasco. Como referencia, enfrente del edificio de Protección Civil, debe de presentarse el 13 de octubre, es decir, mañana se debe de presentar en punto de las 12 del día, para efectos de continuar con la integración de su carpeta de investigación. Es el llamado a Jessica Ramón Policronaires. Es importante que mañana, en punto de las 12 del día, se presente en la Fiscalía Especializada en Violencia de Género contra las Mujeres, aquí en Villahermosa, Tabasco. Y continuamos con la información relevante. Y es que, pues, detienen en Villahermosa a El Cabra, líder de la Mara 18 y uno de los más buscados de El Salvador. Elementos de la Secretaría de Marina, Defensa, Guardia Nacional y la Secretaría de Seguridad y Protección Ciudadana, en coordinación con autoridades estatales, detuvieron en Villahermosa a Óscar Ariel N., alias El Cabra, identificado como uno de los líderes de la organización criminal Mara 18 y objetivo prioritario del gobierno de El Salvador. La detención fue dada a conocer este lunes por el secretario de Seguridad y Protección Ciudadana, Omar García Harfuch. De acuerdo con el reporte oficial, el detenido cuenta con una orden de aprehensión, en este caso internacional, por su presunta participación en al menos 15 homicidios, además de delitos sexuales y narcomenudeo. García Harfuch agradeció el intercambio de información con el gobierno de El Salvador, así como la colaboración del gobernador Javier May Rodríguez y de las autoridades de Tabasco para concretar la captura. Así que detienen en Villahermosa a El Cabra, líder de la Mara 18 y uno de los más buscados de El Salvador. 1:20 p.m. Y ahora nos vamos con otros temas. Y es que el gobernador de Tabasco, Javier May Rodríguez, informó que hasta el momento su administración pues no ha recibido información de Petróleos Mexicanos sobre cuándo iniciará la construcción de un jardín de niños y una escuela primaria en el municipio de Paraíso, que fueron afectados por la pues operatividad de la refinería Olmeca. El mandatario señaló que existe un compromiso entre la empresa petrolera y la Secretaría de Educación para dar seguimiento al proyecto y conocer las fechas de inicio y conclusión de las obras, a fin de brindar certeza a la comunidad sobre la realización de estos trabajos.
1: La escuela, ¿no? En Paraíso, la escuela primaria y el jardín de niño. No hemos tenido información de Pemex, ¿no? No, de cómo va, cuándo inician la obra. Hay un compromiso que hizo la empresa y la Secretaría de Educación, que vamos a darle seguimiento para que nos den fechas de cuándo, cómo va y cuándo inician la obra, ¿no? Pero hasta ahorita no tenemos información de Pemex, de la Dirección General de Petróleos Mexicanos, ni de la Secretaría de Educación, pero vamos a estar pendientes, ¿no? De cuándo inician y cuándo concluyen pues estos trabajos, ¿no?

0: Una de la tarde con 22 minutos y continuamos con más información relevante en el ámbito local en XEBA Noticias, segunda emisión. Y el alcalde de Jalapa, José Manuel Hernández Pérez, informó que el sismo de magnitud 4.2 dejó afectaciones en alrededor de 30 viviendas, la mayoría pues menores. Precisó que 9 casos requieren atención especial, sin que hasta el momento se considere necesario desalojar algunas casas. Y bueno, en entrevista telefónica para XEBA Noticias, primera emisión, señaló que las comunidades con mayores reportes fueron Zapata, Progreso, Chipilinar y Guanal Tercera. Añadió que buscará proporcionar materiales para reparar las viviendas afectadas y descartó que el movimiento estuviera relacionado con una explosión en instalaciones petroleras de agave.
1: Alrededor de 30 casas reales fue la afectación. Afectaciones menores, en su inmensa mayoría, solamente 3 presentan afectaciones considerables. Ya pasamos el reporte a Protección Civil del Estado. Estuvimos monitoreando todo el día con personal de Protección Civil Municipal y la policía. Un servidor también se fue a supervisar el tema de los agaves con personal especializado para ese tema, puesto que nos habían dicho que era una explosión lo que la gente comentaba en las redes sociales. Y pues bueno, hay que darles la atención y darles la tranquilidad, ¿no?
2: ¿Qué hizo Protección Civil? ¿Ya tiene el dictamen de estas viviendas afectadas? ¿Hay algunas que deban de ser desalojadas?
1: No, por el momento no. Las que tienen una afectación mayor son situaciones de, por ejemplo, un baño que se abrió totalmente, están en una zona inestable. La otra es un corredor de casa, no representa un riesgo latente, pero sí es importante la cuarteadura, ¿no?
2: Claro.
1: Creo que ahí tiene Rezane, pero por el momento no tenemos ninguna situación que requiera algún desalojo. Y se me pasaba una iglesia, la de Guayacán.
2: Sí.
1: Se presentó igual una cuarteadura. La situación es que algunas están en suelo, es muy inestable. Nos platicaban algunos que le saben al tema, ingenieros y arquitectos, que bueno, eso también causa que se pueden presentar este tipo de situaciones, ¿no?
2: ¿Qué comunidades o colonias, presidente, son las más afectadas o fueron las más afectadas debido a este sismo?
1: Zapata, la que más nos reportó fue Zapata. Tuvimos unas afectaciones en Progreso, en Chipilinar, 2 que estuvieron cerca de la ciudad, hacia la zona de Mamá Dolores. Creo que nos dieron un reporte igual en Guanal Tercera, y de allí en fuera las otras pues no correspondían a una situación real.
0: Y sobre la infraestructura municipal, el edil, bueno, reconoció que el puente Candú representa y presenta daños considerables, por lo que se prevé su reparación con apoyo estatal. También, pues, anunció la demolición del puente La Escoba al advertir que representaba, pues, un riesgo para la población. Ante la temporada de lluvias, informó que avanzan los trabajos de reforzamiento a bordos en Zapata, Progreso y otras comunidades. Asimismo, bueno, pues criticó la falta de comunicación de la Comisión Federal de Electricidad ante las fallas eléctricas en Jaguacapa, que derivaron, pues, en un bloqueo carretero el pasado 11 de octubre. Hernán Pérez reconoció que el servicio eléctrico y el abastecimiento de agua potable son los problemas pues más urgentes del municipio.
2: Más grave que tiene hoy Jalapa, que no se ha podido resolver.
1: El problema más grave que tiene Jalapa, que no se ha podido resolver. Quitemos a un lado Pemex, que esa es una situación que va a ser, yo creo, un pleito bastante constante hasta que pueda quedar el tema del separador. Gracias a Dios disminuyeron muchísimo la actividad de los mechones. Se ha presentado olores, sí, en algunas comunidades de manera pues considerable, no dura tanto, ya no es que tengamos el olor en todo el municipio. La actividad de los mechones, la verdad que la redujeron un montón, en un 70%, pero el problema que en este momento es más crítico para el municipio son dos. Perdón, uno, la electricidad.
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12: Algunas especies de ranas tienen la capacidad de congelarse completamente durante el invierno y volver a la vida en primavera.
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0: 5:31, 1:31 en XEB Noticias, segunda emisión. Muchas gracias por acompañarnos en el 91.7 de FM, en nuestro portal www.xeba.com.mx y en la transmisión en vivo en Facebook, YouTube y en X. Si usted desea compartirnos algún mensaje, reporte, denuncia ciudadana y más, al 9933-829202. Y en cuanto a la información, pues inicia campaña de vacunación invernal en Tabasco.
1: Con más de 915 mil vacunas disponibles de influenza y COVID-19, la Secretaría de Salud de Tabasco dio por iniciada a partir de este lunes la campaña de vacunación invernal, aunque oficialmente el periodo nacional es del 15 de octubre al 30 de marzo. El titular de la dependencia, Alejandro Calderón Alipi, informó que la campaña se realizará de manera coordinada con todo el sector salud. El biológico estará disponible en 644 unidades médicas de primer y segundo nivel en las 17 jurisdicciones sanitarias, en las jornadas de atención al territorio y en eventos de concentración masiva.
2: Más de 915 mil vacunas de influenza y COVID. Las de COVID van a ser Moderna y Pfizer, son las mejores vacunas actualmente, las que llevan menos efectos secundarios. Y esta campaña va dirigida inicialmente a niñas y niños menores de 5 años, adultos mayores de 60, a todo el personal de salud que está en hospitales atendiendo a pacientes, a las embarazadas y a personas que viven con enfermedades crónicas o inmunosupresión. ¿Qué quiero decir con enfermedades crónicas? Pues personas que padezcan de diabetes principalmente, de hipertensión, de problemas de la tiroides, ya sea hipo o hipertiroidismo, y o personas que tengan alguna enfermedad o algún antecedente de alguna enfermedad que requieran la constante toma de inmunosupresores.
1: En México se han registrado 912 casos de influenza, 42 en Tabasco, con mayor incidencia en Centro Cárdenas Huimanguillo y una defunción en Centro. El secretario de Salud destacó una disminución del 86% de casos respecto al año pasado. Sobre COVID-19, informó que en el país se han reportado 2,870 casos. Tabasco registra 50 casos concentrados en Centro, Cárdenas y Comalcalco y una defunción en lo que va del año.
2: Los municipios que concentran el mayor número de casos son Centro, Cárdenas y Comalcalco. Desafortunadamente, hemos tenido una defunción en lo que va del año. Y esta defunción nos recuerda que aunque hoy tenemos un escenario muy distinto al que vivimos durante la pandemia, el virus sigue circulando y hay personas que por su edad o condición de salud pueden tener un mayor riesgo de complicaciones. La vacunación continúa siendo esencial. Por eso, aprovechando la entrada de la temporada invernal, justamente de eso queremos hablar.
1: El secretario de Salud llamó a no automedicarse y a reforzar medidas preventivas como lavado frecuente de manos, cubrir nariz y boca al toser o estornudar, ventilar espacios y usar cubrebocas ante síntomas respiratorios. Además, recordó que la vacuna contra neumococo está disponible todo el año en las unidades de salud como parte de la vacunación permanente. Informó para XEBA Noticias, Cintia Pérez.

0: 1:35 PM y continuamos con información que tiene que ver con salud, y es que el secretario de Salud de Tabasco, Alejandro Calderón Alipi, señaló que la vacunación contra el COVID-19, la influenza y el virus del papiloma humano, el VPH, pues no puede imponerse de manera obligatoria, por lo que la estrategia se centra en pues concientizar a la población sobre la prevención y los riesgos que representan estas enfermedades. El funcionario advirtió que las personas mayores de 60 años y quienes padecen enfermedades crónicas sin un control adecuado, pues tienen mayor riesgo de fallecer por COVID-19 o influenza. Asimismo, destacó que las vacunas son gratuitas y están disponibles en 644 puntos de salud en el estado, por lo que llamó a la ciudadanía a aprovechar estos servicios para proteger su salud y la de su familia. Por otra parte, Calderón Alipi indicó que la Secretaría de Salud trabaja con los prestadores de servicios médicos, entre ellos Petróleos Mexicanos e IMSS Bienestar, así como con la Secretaría de Medio Ambiente para dar seguimiento pues a la información relacionada con temas de salud pública.
1: Efectivamente no se puede obligar, es un tema de concientizar. Buscamos concientizar a la población. Ejemplo, para el tema del virus de papiloma humano, pues bueno, les estamos diciendo que es de la principal causa de muerte en las mujeres por cáncer, ¿no? Es quien no quiere proteger a su hija y quien no quiere sumar a la sociedad, ¿no? Y con el tema de COVID e influenza, pues también por eso, desgraciadamente, no ocultamos los datos, porque estamos hablando de que hay defunciones, de que todavía la gente se puede morir.
0: Y la Secretaría de Salud inició en Tabasco la campaña de vacunación contra el virus del papiloma humano, el VPH. Cada 4 días se registra un fallecimiento por esta causa en la entidad. El secretario de Salud, Alejandro Calderón Alipi, informó que la estrategia es de gran relevancia para la salud pública al tratarse de la segunda causa de cáncer en mujeres, por lo que se estará aplicando una vacuna pues de última generación que protege contra los 9 serotipos que más frecuentemente causan cáncer cervicouterino.
2: México dio un gran paso en la salud pública a nivel mundial, teniendo disponible esta vacuna de manera gratuita para las niñas y niños de 5º año de primaria. Y con esta vacunación vamos a erradicar en un futuro, o por lo menos vamos a ir disminuyendo, el número de muertes de mujeres por cáncer cervicouterino. Por eso.
0: Y es que Calderón destacó también que desde el año pasado, pues México dio un gran paso a nivel mundial al tener disponible de manera gratuita esta vacuna para niños, niñas y niños de 5º año de primaria, y con esta vacuna pues vamos a erradicar en un futuro, o por lo menos ir disminuyendo el número de muertes, fue lo que sostuvo. La campaña fue puesta en marcha de manera simultánea con la invernal, con un pues enlace en vivo con la subsecretaria de Prevención y Promoción de la Salud, María del Rosario Rodríguez Burelo, desde la Escuela Primaria Federal, profesora Luz María Loreto, esto en la colonia Primero de Mayo en Centro. Rodríguez Burelo precisó que la estrategia concluirá el 9 de julio de 2027 y está dirigida principalmente a niñas y niños que cursan el 5º grado de primaria, con el propósito de brindarles protección oportuna ante diversas enfermedades asociadas al VPH. Y la meta de esta campaña pues es aplicar 44,706 vacunas con población objetiva, que son niñas y niños de 5º grado de primaria y 11 años, así como mujeres adolescentes de 12 a 16 años sin antecedentes de vacunación, hombres adolescentes de 12 años sin antecedentes de vacunación. Así que pues inicia esta campaña de vacunación contra el VPH. 1:40 PM, 1:40 en XEBA Noticias, segunda emisión, y continuamos precisamente con más información, y esta tiene que ver, fíjese usted, con el tema de que pues precisamente se promueve esta detección temprana del cáncer de mama en el Parque La Choca. Y es que con el objetivo de fomentar la prevención y la detección temprana de cáncer, bueno, se llevó a cabo la campaña de prevención temprana del cáncer de la mujer en el Parque La Choca, donde, bueno, se brindó información sobre la importancia de las revisiones médicas periódicas. Durante la jornada, pues, Irma Zacarías Rosado, responsable de la jurisdicción sanitaria de centro, destacó la relevancia de acercar estos servicios a las mujeres para identificar oportunamente posibles alteraciones en su salud. Al ser cuestionada sobre el promedio de revisiones que se realizan para detectar o descartar alguna etapa del cáncer, Zacarías Rosado señaló que existen 91 unidades establecidas para brindar atención y que, de acuerdo con los datos pues compartidos, aproximadamente 200 mujeres se realizan exploraciones para la detección del cáncer de mama. Estas acciones pues contribuyen a fortalecer la cultura de la prevención y a promover que más mujeres acudan a los servicios de salud. Y respecto a los resultados de la exploración y los casos que requieren estudios adicionales, pues la responsable explicó que de cada 10 exploraciones realizadas en clínicas de mama, en 2 se identifican hallazgos anormales que necesitan una valoración complementaria. Asimismo, indicó que a las mujeres de entre 40 y 59 años se les realizan estudios de detección como la mastografía y la exploración clínica de mama, de acuerdo con los criterios médicos correspondientes, a fin de determinar si existe alguna alteración que requiera seguimiento. Y finalmente, pues la responsable del área hizo un llamado a todas las mujeres para que no dejen pasar sus revisiones médicas y que se registren para acceder a estos servicios preventivos, especialmente si aún no se han realizado los estudios. También exhortó a mantener al día la prueba de Papanicolaou, fundamental para la detección de lesiones precancerosas del cuello uterino, y recalcó que la prevención, la revisión periódica y la atención médica oportuna son acciones esenciales para cuidar la salud y mejorar las posibilidades de detectar a tiempo cualquier enfermedad. Así que promueven la detección temprana de cáncer de mama en el Parque La Choca. 1:43 p.m. Nos vamos a una pausa y volvemos con más información en XEBA Noticias, segunda emisión.
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1: Y estamos de regreso en XEBA Noticias, segunda emisión. Nos encontramos transmitiendo desde Villahermosa, Tabasco, en el 91.7 de FM, en nuestro portal www.xeba.com.mx y en la transmisión en vivo en Facebook, YouTube y en X. 1:48 p.m. Gracias por comunicarse a través de la línea de WhatsApp 9933-829202, así como también en las redes sociales y especialmente en Facebook. Un saludo muy especial para Arquímedes Orozco, nos escribe en Facebook, dice, excelente tarde, muchas gracias a don Arquímedes. También se comunica Reina Castro y dice, es parte del sondeo y menciona que todas, es decir, se va a poner todas las vacunas. Muchísimas gracias por ser parte del sondeo que realiza la XEBA y saludos a Reina. También se comunica Armides Chablé Sánchez y bueno, pues nos manda saludos, por supuesto, así como también a todo el equipo de la XEBA. Dice, bendiciones, siempre les acompañe, un feliz inicio de semana para todos ustedes. Muchas gracias a don Arquímedes, Armides Chablé Sánchez, y que además Armides también pues comparte la transmisión en vivo. Muchas gracias, Armides Chablé Sánchez. Y si usted también desea ser parte de esta segunda emisión con su comentario, reporte, denuncia ciudadana y más, al 9933-829202. De igual manera, en las redes sociales, ahí estamos muy al pendiente de checar todos sus mensajes. Ahí nos encuentra como XEBA Tabasco. Y recuerde que en nuestro portal usted tiene toda la información que se está generando en diversos ámbitos, veraz, objetiva y oportuna. Chéquenos en www.xeba.com.mx. Y bueno, pues también doy lectura al llamado que realiza la Comisión Estatal de Derechos Humanos con carácter de urgente. Es el llamado para Abigail Oliva de la Cruz, de Centro Tabasco, y Keila Hernández de Cunduacán, Tabasco, para que se comuniquen o presenten a la brevedad posible en las oficinas ubicadas en Boulevard Adolfo Ruiz Cortines, número 503, esquina Prolongación, Francisco Javier Mina, Colonia Casablanca, en Villahermosa, Tabasco, para tratar asuntos relacionados con la petición que se tramita en este organismo público. Es el llamado a Abigail Oliva de la Cruz, de Centro Tabasco, y Keila Hernández de Cunduacán, Tabasco, para que se comuniquen o presenten con carácter de urgente en la Comisión Estatal de Derechos Humanos. También se les está haciendo el llamado a Marisela Hernández Jiménez, y es importante que se presente en la Fiscalía Especializada en Violencia de Género contra las Mujeres, mismo que se encuentra en el Centro de Justicia para las Mujeres del Estado de Tabasco, ubicado en la calle Ejido Tornolargo, número 221, Colonia La Manga, etapa 2, en Villahermosa, Tabasco. Como referencia, enfrente del edificio de Protección Civil, debe de presentarse el 14 de octubre a las 10 de la mañana para efectos de continuar con la integración de su carpeta de investigación. El llamado a Marisela Hernández Jiménez, es importante que se presente en la Fiscalía Especializada en Violencia de Género contra las Mujeres en Villahermosa, Tabasco, el 14 de octubre a las 10 de la mañana. Y de igual manera les comparto, fíjese usted, este aviso importante, y es baja presión y suspensión temporal del servicio. Y es que el sistema de agua y saneamiento informa que debido a trabajos de reparación de fugas se presentan las siguientes afectaciones en la infraestructura hidráulica. Planta potabilizadora Villahermosa, el circuito centro se encuentra fuera de servicio. Planta potabilizadora Villahermosa, los circuitos Tabasco 2000 y Periférico se encuentran con baja presión en la red de distribución de agua potable. Planta potabilizadora Carrizal, el circuito Usumacinta se encuentra fuera de servicio. Y cisterna de Infonavit Atasta, fuera de servicio temporalmente. El personal operativo trabaja en la atención de estas incidencias para avanzar en la normalización del servicio a la brevedad posible. Agradecemos la comprensión de los usuarios ante las afectaciones y recomendamos tomar pues las previsiones necesarias, así como hacer un uso racional del agua. Así que tómelo usted en cuenta. Aviso importante: planta potabilizadora Villahermosa, el circuito centro se encuentra fuera de servicio. Planta potabilizadora Villahermosa, los circuitos Tabasco 2000 y Periférico se encuentran con baja presión en la red de distribución de agua potable. Planta potabilizadora Carrizal, el circuito Usumacinta se encuentra fuera de servicio. Y cisterna del Infonavit Atasta, fuera de servicio temporalmente, es lo que destaca el Ayuntamiento de Centro. Así que estaremos también muy al pendiente de dar a conocer pues cualquier información de que pues ya se reactiven este servicio tan importante. Así que tómelo usted en cuenta. Recuerde que es el sistema de agua y saneamiento que está informando debido a trabajos de reparación de fugas. Y continuamos con información relevante. Vámonos con más temas destacados. Y esta, fíjese usted, tiene que ver con pues el tema de que pues se registra Jorge Bracamonte para coordinar comités de la 4T en Centro. Y es que el presidente de la Junta de Coordinación Política del Congreso de Tabasco, Jorge Bracamonte Hernández, anunció este lunes su registro para coordinar los comités de la defensa de la transformación y la soberanía nacional en el municipio de Centro. Y a través de un video grabado pues desde el Parque Juárez, el legislador informó que atendió la convocatoria emitida por Morena, partido al cual pertenece.
2: Todo tiene su tiempo y todo lo que se quiere debajo del cielo tiene su hora. Muy buenos días a todos. Soy Jorge Bracamonte Hernández. Les saludo desde este emblemático Parque Juárez. Quiero informarles que atendiendo la convocatoria de mi partido Morena, nos hemos registrado para coordinar los comités de la defensa, de la transformación y de la soberanía nacional en el municipio del Centro. Municipio del cual soy orgullosamente nacido, en una colonia popular como muchas y tantas que tiene nuestro bello municipio, siguiendo la premisa de nuestro siempre presidente Andrés Manuel López Obrador, quien nos enseñó que con el pueblo todo y sin el pueblo nada, que por el bien de todos, primero los pobres, y que amor con amor se paga. Un saludo a todos, sonríe, viene lo mejor.
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1: Una de la tarde con 55 minutos y continuamos con la denuncia ciudadana. La señora María Cortés denunció una fuga de agua ubicada en la Avenida México, esto en la colonia del Bosque, la cual representa un problema para los vehículos de la zona y en fechas de lluvia debido a la acumulación de residuos. Dijo que ya se ha reportado la fuga con el Ayuntamiento de Centro, quienes afirman que es asunto del sistema de agua y saneamiento. El SAS, pues de igual manera, pues le adjudica la problemática al Centro, responsabilizándose entre ellos por el arreglo de este problema, informó la señora, es decir, se echan la bolita. Y bueno, asimismo dijo que algunos candidatos del gobierno pues han transitado la zona prometiendo pues reportar la fuga, la cual sigue sin resolverse. Pues el prometer no hay problema con que la persona esté prometiendo, pero la cuestión es cuando se tiene que cumplir, ¿no? El prometer no empobrece, el cumplir es lo que aniquila. Y lo que menciona precisamente la señora María Cortés, dice, como es una vía continua, pues la gente tiene que doblar al carril, tiene que orillarse y caen en el hueco. Eso fue lo que explicó la ciudadana, la cual asegura que la fuga lleva alrededor de 3 años, imagínense nada más. Así que el llamado oportuno, el llamado pues para el sistema de agua y saneamiento, para que atienda esta fuga de agua en la Avenida México de Villahermosa. Recuerde muy bien, es en la colonia del Bosque. Una de la tarde con 56 minutos, 1:56, es momento también de que nos vayamos a una pausa comercial. Regresamos con más información en XEBA Noticias, segunda emisión.
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15: Tras los atentados del 11 de septiembre, Donald Trump concedió una entrevista vía telefónica para la televisión.
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0: 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Para este lunes, bueno, se prevé un ambiente caluroso con temperaturas máximas de 32 a 34 grados centígrados y mínimas de 22 a 24 grados centígrados, con la posibilidad de lluvias por la tarde-noche, moderadas de 5 a 25 milímetros, principalmente sobre la subregión de la sierra, ligeras de 0.1 a 5 milímetros en el resto de la entidad, acompañadas de tormenta eléctrica, rachas de viento de 10 a 30 kilómetros por hora. Recuerde usted, poca probabilidad de lluvia para Tabasco este lunes, prevén intervalos de chubascos.
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0: Dos de la tarde con tres minutos y continuamos en XEBA Noticias, segunda emisión, y continuamos precisamente con el reportaje especial. México pone freno al celular en las escuelas ante el avance de las distracciones digitales.
2: El teléfono celular que acompaña a millones de estudiantes durante buena parte del día tendrá que quedarse guardado dentro de las escuelas. A partir del 3 de noviembre del 2026, México aplicará nuevas reglas para restringir el uso de teléfonos y otros dispositivos digitales en planteles de educación primaria y secundaria. Una decisión que coloca a las autoridades educativas ante un doble desafío: reducir las distracciones provocadas por las pantallas y al mismo tiempo conservar los beneficios que la tecnología puede aportar al aprendizaje. El acuerdo fue anunciado el 21 de septiembre por el gobierno de México después de un proceso de consultas con comunidades educativas. La disposición contempla que los estudiantes puedan llevar sus teléfonos a la escuela, pero deberán mantenerlos guardados dentro de la jornada escolar, incluidos los periodos de recreo, salvo situaciones excepcionales como emergencias.
3: El objetivo es recuperar la creatividad y evitar este uso indiscriminado de las pantallas, que particularmente vinculado con las redes sociales, pues puede tener impactos muy negativos. Y repito, fue un acuerdo, pues en realidad de todas y todos los gobernadores, y la presidenta, el secretario de Educación y la presidenta.
2: La medida fue respaldada por las autoridades educativas de las 32 entidades federativas. En el caso de Tabasco, la secretaria de Educación, Patricia Iparrea Sánchez, participó en la plenaria del Consejo Nacional de Autoridades Educativas, donde se acordó de manera unánime avanzar en la regulación. El gobierno de Tabasco ha señalado que la medida no debe entenderse como un rechazo a la tecnología. Su planteamiento es diferenciar entre el uso personal o recreativo de los dispositivos y aquel que tiene una finalidad pedagógica. Mientras las autoridades educativas preparan restricciones para los teléfonos personales, el gobierno de Javier May Rodríguez mantiene el programa Inclusión Digital, mediante el cual se han entregado tabletas electrónicas a estudiantes de secundaria. La OSD ha documentado que una parte importante de los estudiantes reporta distracciones relacionadas con dispositivos digitales dentro de las aulas. Los resultados de PISA 2025 muestran que, en promedio, 28% de los estudiantes de los países participantes señaló que sus compañeros se distraen con dispositivos digitales durante la mayoría o todas las clases. Pero la propia evidencia de la OSD plantea un matiz importante: la tecnología no es necesariamente perjudicial para el aprendizaje.
4: No, finalmente se tiene que regular, porque pues de nada sirve que un maestro pida una tarea, una investigación, y nada más le pregunten a la IA y te la impriman y ya, y ni siquiera la lee el alumno, ¿no? Entonces, esa no es la finalidad de la tarea, ¿no? Sino realmente de que puedas investigar, leerla, analizar y no perder algo que se lamentablemente se ha ido perdiendo mucho.
2: La discusión tampoco termina con los teléfonos celulares. La inteligencia artificial ya forma parte de las actividades académicas de una proporción importante de estudiantes. Herramientas capaces de generar textos, responder preguntas, resumir documentos o ayudar a realizar investigaciones están modificando la manera en que niñas, niños y adolescentes acceden a la información. Para los padres de familia, una de las preguntas será cómo mantenerse

0: comunicados con sus hijos durante la jornada escolar si el teléfono permanece guardado. Para los docentes, el reto estará en hacer cumplir las nuevas reglas sin convertir la regulación en un conflicto dentro del aula. La Secretaría de Educación Pública, SEP, informó que el acuerdo nacional fue precedido por foros, consultas y reuniones con integrantes de las comunidades educativas. Según el gobierno, participaron más de 565 mil docentes y 81% manifestó estar de acuerdo con establecer reglas para el uso de dispositivos digitales en las escuelas.
1: ¿Qué les decimos en el documento? Que ellos ponen el ejemplo. No los vamos a regular, pero estamos diciendo, si tú eres maestro y ya no tenemos celulares, pues no te la vayas a pasar tú pegado al teléfono, ¿no? Cosa que no es el caso, pero no incluye a los maestros.
0: Esta nueva medida abre ahora una nueva etapa, convertir una decisión nacional en reglas claras dentro de cada comunidad escolar y al mismo tiempo enseñar a niñas, niños y adolescentes que el objetivo no es necesariamente vivir sin tecnología, sino aprender cuándo, cómo y para qué utilizarla. Con información de Alejandra Elizalde, para XCBA Noticias, Lupita López.

0: 2:09 y continuamos en XEBA Noticias, segunda emisión. Muchas gracias a usted que nos acompaña desde 1:00 p.m. A usted que se ha ido sumando a lo largo de esta 1:09 p.m. Y si en este momento se encuentra en la frecuencia del 91.7 de FM, nos acompaña en nuestro portal www.xeba.com.mx o en la transmisión en vivo en Facebook, YouTube y en X. Bienvenidos. Quédese con nosotros. Vamos a continuar con más información relevante en el ámbito local, nacional e internacional. Y si usted desea compartirnos algún comentario, reporte, denuncia ciudadana, servicio social, saludo o felicitación, al 9933-829202. Y además puede usted acompañar su mensaje con fotografías, videos o audios, en el caso de la denuncia ciudadana, porque esta no solamente le estaremos dando lectura en los espacios informativos de la XEBA, sino también se estará compartiendo esa denuncia ciudadana en las redes sociales, que en ellas usted nos encuentra como XEBA Tabasco. Y también le invito a que usted sea parte del sondeo que realiza la XEBA, pero también recuerde tener a la mano la línea de WhatsApp 9933-829202. Para lo que usted decida, con mucho gusto estaremos pendiente de recibir todos sus comentarios. Y en cuanto al sondeo del día de hoy, la pregunta es la siguiente: ¿qué vacuna de la temporada invernal se aplicarán usted y su familia para protegerse de las enfermedades respiratorias? Hay 4 opciones. Usted participe en nuestro portal a través de las redes sociales o enviándonos su comentario en la línea de WhatsApp. La primera opción es influenza, segunda opción COVID-19, tercera opción neumococo y la opción número 4, todas. Recuerde ser parte del sondeo. ¿Qué vacuna de la temporada invernal se aplicarán usted y su familia para protegerse de las enfermedades respiratorias? Influenza, perdón, COVID-19, neumococo o todas. Sea parte del sondeo que realiza la XEBA. 2:11 p.m. y la invitación cordial es para que usted también acompañe a Selene Schirman y Gerardo López Conde en Opinión con Perspectiva. Ese es el programa en punto de 5:00 p.m. Es de la noticia al análisis. Acompañe, por favor, a Selene y a Gerardo este lunes 12 de octubre en esta mesa de análisis para conocer las principales cámaras empresariales de Tabasco, sus proyecciones rumbo a 2027 y la agenda de la cúpula empresarial ante los próximos candidatos. Y en esta edición, pues van a estar acompañándoles José María Bastar de Coparmex, Raúl Guzmán del Consejo Coordinador Empresarial de Tabasco y Alejandro Yesugay Frías de Canacintra, en punto de 5:00 p.m, de 5 a 7:00 p.m, en el 91.7 de FM, en nuestro portal www.xeba.com.mx y en la transmisión en vivo en Facebook, YouTube y en X. 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Así que no te lo pierdas en punto de 5:00 p.m. hoy. Recuerde usted, opinión con perspectiva, de la noticia al análisis. 2:12 p.m. Es momento de irnos a una pausa comercial y regresamos con más información en XEBA Noticias, segunda emisión.
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0: 2:16 en XEBA Noticias, segunda emisión desde Villahermosa, Tabasco. Nos encontramos transmitiendo y continuamos con más información relevante en el ámbito local. Y es que el gobernador Javier May Rodríguez aseguró que se mantendrá al margen del proceso interno de Morena para la selección de coordinadores en defensa de la soberanía en municipios y distritos, al señalar que es un tema que corresponde exclusivamente, pues, al partido. El mandatario tabasqueño dijo estar concentrado en el trabajo de gobierno, en el cierre del ejercicio presupuestal y en el monitoreo de los ríos por la temporada de lluvias.
1: Los procesos para la selección de coordinadores en la defensa de la soberanía en los municipios y en los distritos, pues es un tema que tiene que ver el partido, ¿no? Y nosotros somos respetuosos, ¿no?, de este proceso. Nosotros nos mantenemos al margen de esta actividad. En el movimiento al que pertenezco, pues hay un método muy establecido, que es a través de la encuesta. O sea, es decir, no es nada más los que militan en nuestro movimiento, sino que es el pueblo que decide quién es el que va a ser el coordinador, la coordinadora en el municipio o en algún distrito.
0: Y en más información, Mater Filius brinda refugio a mujeres embarazadas, incluso víctimas de violación.
2: La Casa Mater Filius ofrece hospedaje, alimentación, atención médica y psicológica, además de talleres para fomentar la autonomía económica de las madres. Desde su apertura en 2018 ha atendido a un importante número de mujeres, incluidas menores de edad y migrantes. La casa da acompañamiento y apoyo a mujeres embarazadas que enfrentan situación de abandono, violencia o vulnerabilidad económica y ofrece servicios gratuitos de alojamiento, alimentación, atención médica y asesoría psicológica y espiritual. En entrevista, sus directores Gloria Contreras García y Javier Ramón Medina explicaron que el proyecto surgió por iniciativa de un matrimonio católico interesado en ayudar a mujeres que atraviesan embarazos en circunstancias difíciles.
3: Dios y nuestra Madre Santísima en nuestras manos, ponerlas a su servicio, y buscamos el poder aquí en Villahermosa hubiera una casa de Mater Filius. Nos conectamos con las personas que tenían en México, porque la Casa Mater Filius hay a nivel nacional, hay 23 casas, hay en Puebla, en México, en San Luis Potosí, en Ciudad Juárez, Aguascalientes y en Córdoba, Veracruz. O sea que sí, realmente la Casa de Mater Filius hay en muchas partes a nivel nacional.
4: ¿Dónde está ubicada para que la gente sepa?
5: Mater Filius se fundó en el 2015. La apertura de la casa fue en el 2018. El 18 de octubre del 2018 se aperturó para todas las madres desamparadas.
2: La casa fue fundada en 2015 y abrió sus puertas el pasado 18 de octubre de 2018. Se encuentra ubicada en Sindicato del Trabajo número 334 en la colonia López Mateos, donde recibe a mujeres embarazadas sin importar su edad, religión o la circunstancia en las que haya ocurrido la concepción. Desde el inicio de sus actividades ha atendido un importante número de mujeres. Entre ellas se encuentran migrantes provenientes de países como El Salvador y Nicaragua, así como de distintas zonas de México. También reciben a menores de edad de entre 12 y 14 años que enfrentan embarazos a temprana edad.
5: El compromiso por parte de la pareja y el rechazo por parte de los papás. Y cuando se entera que su hija, pues obviamente salió embarazada, ¿verdad? Entonces no lo aceptan, entonces prácticamente la abandonan. Y ellas se sienten solas y lo primero que buscan es abortar al bebé. Y eso, para eso estamos, Casa Mater está para eso, para ayudar a mujeres desamparadas en situaciones difíciles.
2: Además de proporcionarles un lugar seguro, ayuda a las mujeres mediante talleres de cocina, repostería, bisutería y corte y confección, capacitándolas para que desarrollen habilidades que las ayuden a generar ingresos. Los responsables explicaron que después del nacimiento de sus hijos, Las madres pueden permanecer hasta 8 meses adicionales en la casa, periodo en el que reciben acompañamiento y preparación para afrontar una nueva etapa de vida. Asimismo, indicaron que algunas mujeres llegan después de haber sido rechazadas por sus familias, abandonadas por sus parejas o tras haber sido víctimas de abuso sexual. Respecto a los casos en los que una madre decide no quedarse con su bebé, explicaron que la casa canaliza los casos al Sistema para el Desarrollo Integral de la Familia, instancia a través de la cual se realizan los trámites correspondientes. Para continuar con esta labor, los directores hicieron un llamado a la población para apoyar a la casa mediante donaciones en especie como medicamentos, pañales, ropa y víveres, así como aportaciones económicas que ayuden a cubrir las necesidades de las residentes. Para XEBA Noticias, Yasmín Espinosa.
0: Dos de la tarde con 22 minutos, 2:22, y doy lectura al llamado que están realizando a Argelia Ramos Méndez para que se presente en las instalaciones de la Fiscalía Especializada en Violencia de Género contra las Mujeres, que se encuentra en el Centro de Justicia para las Mujeres del Estado de Tabasco, ubicado en la calle Ejido Tornolargo número 221, Colonia La Manga, etapa 2, en Villahermosa, Tabasco. Como referencia, enfrente del edificio de Protección Civil, debe de presentarse el 15 de octubre a las 10 de la mañana para efectos de continuar con la integración de su carpeta de investigación. El llamado a Argelia Ramos Méndez es importante que se presente en la Fiscalía Especializada en Violencia de Género contra las Mujeres en Villahermosa, Tabasco, el 15 de octubre a las 10 de la mañana. Continuamos con más información, y la Secretaría de Turismo y Desarrollo Económico descartó que exista riesgo de que Tabasco pierda el nombramiento de sus 3 pueblos mágicos. La Secretaria de Turismo, Katy Ornelas Gil, explicó que la Secretaría, Secretaría de Turismo, que es SECTUR, pues federal, definió una etapa de actualización de expedientes y revisión de infraestructura instalada con la posibilidad de retirar nombramientos donde no se cumpliera. Y sostuvo que hubo, pues, durante mucho tiempo un gran abandono a los pueblos mágicos y a un área de oportunidad con los hoteles, particularmente en frontera, pues que no se querían registrar al sistema Data Tour.
6: Del municipio, del estado, de la federación, y bueno, eso es lo que estamos tratando de organizar y de además actualizarnos en función de esta nueva visión que tiene la Secretaría de Turismo, que es mantener nuestra identidad, que el tema de la infraestructura es importante, pero es mucho más importante organizar a la comunidad y poder aprovechar la infraestructura instalada.
7: ¿Ya no hay ese riesgo de que puedan perder no, este nombramiento? De
6: no, ya no, ya no, ya no, logramos armar muy bien el expediente, integrarlo, reportarlo, y aquí lo que toca es, a partir del diagnóstico, que eso sí nos permitió el expediente, es justo decir cuáles son las obras que ocupamos para poder ir mejorando las condiciones del destino.
0: Y escuchamos que descarta Turismo este riesgo de que Tabasco pierda nombramiento de pueblos mágicos. Y vámonos a otros temas. Se tiene que ver con el Instituto Tecnológico de Villahermosa, y es que los contratiempos registrados en el pago de trabajadores administrativos del Instituto Tecnológico de Villahermosa han ido regularizándose, mientras que algunas prestaciones continúan en proceso de normalización. Es lo que informó el director de la institución, José Manuel Dehesa Martínez. Y el director, el directivo explicó que Instituto pertenece al sistema federalizado, por lo que los pagos dependen de la federación. Y en ese sentido señaló que los recursos están programados con normalidad y no se registran nuevos contratiempos durante el transcurso del año.
8: Ya se regularizó eso sin contratiempos. Ya tiene prácticamente fue a fin de año, a principios de año, no te sabría decirte las fechas exactas, pero de ahí ha transcurrido con normalidad todo lo que va del año. Se están regularizando algunas prestaciones, pero la dinámica por lo general en el Tecnológico Nacional de México, que te repito, son pagos federalizados, se reprograma una serie de pagos a final de ejercicio fiscal.
0: Escuchamos donde el Instituto Tecnológico de Villahermosa, pues sin contratiempo de pagos, de salarios y prestaciones, es lo que destaca el director. 2:26 p.m, es momento también de que nos vayamos a una pausa comercial. Regresamos con más información relevante en XEBA Noticias, segunda emisión.
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2: Y estamos de regreso en XEBA Noticias, segunda emisión, 2:34 p.m. Gracias por acompañarnos en el 91.7 de FM, en nuestro portal www.xeba.com.mx y en la transmisión en vivo en Facebook, YouTube y en X. Gracias, gracias. Y continuamos, por supuesto, con más información destacada en el ámbito local, pero también dando lectura a sus mensajes. Y a través de Facebook se comunica Felipe Zapata, nos escribe lo siguiente: hola, buenas tardes. Buenas tardes, saludos desde Santa Teresa Primera de Juárez, Chiapas. Bendiciones, aquí les estamos escuchando sus noticias. Por acá está muy soleado. Que tengan bonita tarde y que Dios los bendiga a todos su equipo de noticias. Muchas gracias a Felipe Zapata y saludos afectuosos hasta Santa Teresa Primera de Juárez, Chiapas. Y qué bien que tengan una tarde soleada, excelente. Y los mejores deseos, que sigan disfrutando de este lunes y semana, que sean de lo mejor. Saluditos a Felipe Zapata y gracias también a usted, amable auditorio, por acompañarnos en esta segunda emisión de noticias de la XEBA. Y continuamos con más información. Y esta tiene que ver con el santuario de Nuestra Señora de Guadalupe en Villahermosa, y es que se sumará a la celebración nacional por los 50 años del traslado de la imagen de la Virgen de la Antigua a la nueva Basílica de Guadalupe, con actividades religiosas y de hospitalidad en el marco del año jubilar guadalupano concedido por el Papa León XIV. El párroco padre Denis Ochoa Vidal informó que el año jubilar iniciará el 12 de octubre de 2026, es decir, a partir del día de hoy, y concluirá el 12 de octubre de 2027, y que el santuario local pues vivirá ese día una fiesta especial por coincidir con su celebración mensual del día 12.
3: Bueno, desde luego que aquí en el santuario cada día 12 de mes celebramos lo que llamamos la fiesta mensual guadalupana. En este día 12 de octubre, pues coincide precisamente con la inauguración del año jubilar guadalupano. Desde luego que vamos a, como siempre, tenemos peregrinos, ¿verdad? Ese día se llevaron las mañanitas a la Virgen.
2: Y en otros temas, el Sistema de Agua y Saneamiento, el SAS de Centro, informó que esta semana habrá una disminución en la presión del suministro de agua potable por trabajos de mantenimiento en la planta potabilizadora Gaviotas. En un comunicado, la dependencia indicó que en un horario de 9 a 14 horas realizarán el mantenimiento, limpieza y desasolve en las áreas de proceso y de dicha planta. Durante esas labores se registrará una disminución en la presión del servicio, por lo que el SAS exhortó a la población a tomar las previsiones necesarias. Aclaró que estas acciones tienen como objetivo mantener la eficiencia del proceso de potabilización y garantizar el adecuado funcionamiento de las instalaciones. Así que por mantenimiento en planta Gaviotas habrá baja presión de agua, es lo que da a conocer el Sistema de Agua y Saneamiento de Centro. Y ahora nos vamos con más información, y es que van del transporte público pues choca en la vía Villahermosa-Macuspana, dejando 9 heridos.
4: Una van del transporte público sufrió un fuerte accidente este lunes por la madrugada en la carretera federal Villahermosa con dirección a Macuspana, a la altura de el libramiento a Villahermosa. Tras el percance, se reportaron al menos 9 personas lesionadas, incluyendo al chofer de la unidad, el cual quedó prácticamente prensado dentro del vehículo y tuvo que ser rescatado por los paramédicos de la Cruz Roja Mexicana, quienes utilizaron las quijadas de la vida para poder salvar al conductor. sector. Por su parte, los paramédicos del Sistema Estatal de Urgencias movilizaron 3 ambulancias y trasladaron a los heridos a un hospital donde se reportan como graves. Los primeros reportes señalan que la van del transporte público, perteneciente a la empresa Jaguar, habría chocado contra un tráiler, el cual se dio a la fuga luego del accidente. Cabe señalar que el percance provocó un severo caos vial y las filas de autos varados alcanzaron varios kilómetros de largo. Informó para XCBA Noticias Armando de la Rosa.
2: Dos de la tarde con 39 minutos y durante la madrugada de este lunes, las autoridades realizaron el desalojo de varios puestos ambulantes ubicados en el kilómetro 11 de la carretera federal Villahermosa con dirección a Teapa, cerca de la entrada a la Villa Parrilla. En la zona, los uniformados retiraron los puestos que estaban invadiendo el derecho de vía y áreas verdes. De igual forma, parte del material de los puestos fue retirado de la zona con ayuda de maquinaria pesada. Ya entrada la mañana de este lunes, las áreas invadidas por puestos ambulantes quedaron libres. Así que desalojan puestos ambulantes en Parrilla a las afueras de Villahermosa. Y fíjese que durante la madrugada de este lunes, un conductor, pues a bordo de una camioneta de lujo, chocó y destrozó un poste en la avenida Adolfo Ruiz Cortines a la altura de la entrada del fraccionamiento Prados de Villahermosa. De acuerdo con los primeros reportes, el conductor de la camioneta circulaba a exceso de velocidad y repentinamente derrapó y chocó contra el poste de la Comisión Federal de Electricidad, la CFE. Tras el percance, el conductor se retiró de la zona y las autoridades desplegaron un operativo para retirar el vehículo accidentado. Por su parte, los agentes de la CFE movilizaron una cuadrilla de obreros para reparar las instalaciones eléctricas. Así que camioneta de lujo destroza poste en Ruiz Cortines, en Villahermosa. 2:40 p.m. y continuamos con la denuncia ciudadana.
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2: Fíjese que una ciudadana de nombre Alicia Ortiz denunció el mal funcionamiento de los semáforos ubicados en la avenida Universidad, entre Plaza Sendero y el periférico Carlos Pellicer Cámara, los cuales no funcionan adecuadamente y representa un problema debido a que es un cruce de 4 vías. La ciudadana mostró su inconformidad por la falta de seguridad vial ante la falta de un funcionamiento adecuado de los semáforos, los cuales dijo implican riesgo por las vialidades que se encuentran pues entrelazadas, donde constantemente hay roces entre vehículos por la falta de tránsito en el sector. Así que hizo un atento llamado a la Policía Estatal de Caminos y a la Secretaría de Seguridad y Protección Ciudadana de Tabasco para enviar personal de tránsito en la zona.
6: Para reportar los semáforos que están aquí en Sendero, porque tienen más de 2 meses que esos semáforos no funcionan. Y es un peligro cada vez que uno va transitando, porque se avientan de frente, y los que vamos rumbo hacia Nacajuca, el otro día casi nos accidentamos precisamente porque un carro se cruzó y no respetó el paso que nos tocaba a nosotros. Y sí que hacemos un llamado a tránsito para que vengan a checarlo, porque ya es demasiado tiempo lo que ese semáforo está sin funcionar.
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0: 2:46 y continuamos en XEBA Noticias, segunda emisión desde Villahermosa, Tabasco. Vámonos ahora con información relevante en el ámbito nacional, y es que la presidenta Claudia Sheinbaum reconoció que las protestas de trabajadores del Instituto Mexicano del Seguro Social, el IMSS, incluyen demandas legítimas, y aseguró que su gobierno ya trabaja para resolver el desabasto, la contratación de personal y el incremento salarial. Dijo que ha visto videos de las movilizaciones y que médicos del instituto pues se han acercado a ella para exponerle la falta de insumos y medicamentos. La mandataria comentó que ya habló con el director del IMSS, Zoé Robledo, sobre la necesidad de atender esas peticiones, especialmente la situación de médicos contratados durante la pandemia de COVID-19 que aún pues no cuentan con todas sus prestaciones, un proceso que debe agilizarse. Y continuamos con la protesta, pero por agua contaminada en Jalisco. Y es que una manifestación por el agua contaminada en Guadalajara terminó este domingo con al menos 9 personas detenidas, 4 con paradero desconocido y decenas de heridos, entre ellos representantes de la prensa. Desde marzo pasado, al menos 320 colonias del área conurbada de Guadalajara reciben en sus casas agua contaminada y con olor a cloaca, que contiene metales pesados, heces fecales y que no ha sido clorada, según denunció el Centro de Justicia para la Paz y el Desarrollo, luego de examinar las muestras. Así que, pues protestan por agua contaminada en Jalisco, deja 9 detenidos y decenas de heridos. Y en más información relevante, esa tiene que ver con Grecia Quirós, y es que convoca a marcha por justicia y paz a un año del asesinato de Carlos Manso.
1: A un año del asesinato de Carlos Manso, la alcaldesa de Uruapan, Grecia Quirós, anunció una marcha por la justicia y la paz en Michoacán. La edil señaló que, si bien el crimen contra Manso representa una herida profunda para el municipio, la movilización busca ir más allá de ese caso y exigir acciones frente a la violencia, las desapariciones, la extorsión, el desplazamiento forzado, los homicidios y la impunidad que afecta a la entidad. En un mensaje difundido en redes sociales, Quirós afirmó que la marcha debe ser la voz de quienes han sufrido y durante años no han sido escuchados, entre ellos madres buscadoras, familias de desaparecidos, transportistas y camioneros amenazados o asesinados, comerciantes y empresarios extorsionados, productores del campo, jóvenes, mujeres, niñas y niños, periodistas, servidores públicos, policías, comunidades indígenas y rurales y la población en general. De acuerdo con la convocatoria, la movilización se realizará el 1 de noviembre a las 10 horas, partiendo del monumento a Lázaro Cárdenas. Aunque aún no se ha detallado la ruta, la alcaldesa aseguró que será una manifestación nacional, simultánea y pacífica. La fecha coincide con el aniversario del ataque armado en el que Carlos Manso fue asesinado durante el Festival de las Velas en Uruapan. El anuncio se da en medio de la exigencia de la Fiscalía de Michoacán para que la alcaldesa entregue los teléfonos celulares del edil como parte de las investigaciones del homicidio, requerimiento al que se ha negado. Para XEBA Noticias, Carlos García.
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0: Dos de la tarde con 50 minutos y continuamos con información relevante en el ámbito internacional. Y es que Estados Unidos anunció el arresto del colombiano Álvaro Pulido Vargas, antiguo socio del exministro venezolano Alex Saab, acusado en un tribunal de Florida de participar en dos presuntas tramas de lavado de dinero y soborno vinculadas al gobierno del depuesto líder venezolano Nicolás Maduro. El fiscal general de Estados Unidos les explicó que el Grupo de Trabajo de Seguridad Nacional fue el encargado de detener a Pulido Vargas, también conocido como Germán Enrique Rubio Salas, quien también tiene abiertas pues dos acusaciones federales ante la justicia estadounidense, una desde 2019 y la otra desde 2021. Y en otros temas internacionales, un alumno de 14 años introdujo este lunes una escopeta, escuche usted, de casa en un centro educativo en Francia y provocó heridas a dos docentes, uno de ellos el director del mismo, cuyas vidas no corren peligro antes de ser reducido por otro profesor. El tiroteo ha generado una enorme conmoción en Francia, en una semana en la que los centros educativos están en convulsión por las protestas estudiantiles contra las condiciones educativas, aunque los investigadores lo vinculan desde o del movimiento de los institutos.
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0: Dos de la tarde con 52 minutos, llegó el momento de conocer las breves deportivas y es un gusto saludar en este lunes al experto, a Rosalino Ramírez. Muy buenas tardes, Rosalino.
3: Muy buenas tardes, Bere, un placer saludarte en la información deportiva. Hoy no te veo así tan contenta por lo que sucedió el fin de semana en el fútbol mexicano, pero bueno, esto lo vamos a platicar más adelante. Mientras tanto, la serie de campeonato de la Liga Nacional arrancó ayer, donde los Dodgers de Los Ángeles, que son ampliamente favoritos para refrendar el título en el béisbol de Grandes Ligas, cayeron el día de ayer 2-1 ante los Cerveceros de Milwaukee. Ya dentro de unos minutos estará arrancando el segundo compromiso de esta serie a ganar 4-7 en la Liga Nacional. Mientras tanto, también en la Liga Americana, el día de hoy, los Guardianes de Cleveland, que dejaron fuera a los Medias Blancas de Chicago, estarían enfrentando el día de hoy en punto de las 6:00 p.m. a los Medias Blancas de Chicago, una serie que se antoja muy interesante en la Liga Americana. Bueno, por otra parte, pues el día de ayer también llegó la delegación tabasqueña de Paralimpiada 2026, donde lograron acumular un total de 9 medallas en este evento nacional, y también arribaron atletas que participaron en los Juegos Centroamericanos y del Caribe 2026 en Nicaragua. El día de hoy en la mañanera, el gobernador del estado, Javier May Rodríguez, elogió y destacó el desempeño de estos atletas que pusieron muy en alto el nombre de Tabasco a nivel nacional y por supuesto a nivel internacional. Y bueno, este fin de semana terminó la jornada número 11 del balompié mexicano, una jornada que tuvo tintes dramáticos, partidos cerrados, partidos emocionantes, y que la verdad fue una cosecha productiva en cuanto a goles se refiere. Se anotaron un total de 30 goles en esta jornada, 6 partidos empatados, entre ellos está el equipo de Pumas, que iba ganando 2-0, y al final de cuentas a la máquina celeste de Cruz Azul empató a 3, también el Chivas con el Atlas en el clásico tapatío empataron a 1, Pachuca y Necaxa empataron a 3, y bueno, pues el América y Monterrey iba perdiendo ante el equipo Rayado y se terminó empatando 1-1 en el Coloso de Santa Úrsula en el marco del 100 aniversario del equipo de las Águilas del América. Oiga, el Potro Gutiérrez, quien es técnico de la selección femenil de la máquina celeste Cruz Azul, asistió a este festejo del 110 aniversario del América. Y los aficionados no perdonaron, los aficionados del Cruz Azul, porque realmente asistió a este evento de las Águilas del América y lo criticaron que fue una falta de respeto para la institución, la máquina celeste del Cruz Azul. Bueno, por otra parte, en el Gran Premio de Singapur, Fórmula 1, Max Verstappen de Red Bull logró su primer podio en esta temporada, ganó el Gran Premio de Singapur en el circuito de Marina Bay. Y bueno, pues mientras tanto el Checo Pérez, nada que ver, terminó en la posición número 17 en este Gran Premio de Singapur. Y bueno, hablando de Isaac del Toro, en la disciplina de ciclismo, pues ya tiene un compañero mexicano que va a estar en el Team Emirates Unidos de Arabia Saudita, y se trata del mexicano José Emilio Rodríguez, quien estará pues en la etapa de desarrollo, ya un paso de la Tour Mundial de este equipo de ciclismo europeo. Parte de la información deportiva que estaremos ampliando de 4 a 5 con Mónica Villegas, Ara Roche y un servidor. Estaremos compartiendo toda la información deportiva. Bene, un placer saludarte. Y bueno, pues afortunadamente para todo el Pumas.
0: Exactamente, así como también le pasó al Chivas.
3: Efectivamente, empataron, no hubo nada para nadie en el clásico tapatío. Pero y el bueno, América también empató.
0: Sí, hombre, qué bárbaro.
3: Sí, no, por un saludo para Julio Solís, que nos está escuchando.
0: Y para Tony también.
3: Para Tony sí, también, exactamente. Sí, contentos.
0: Bueno, muchas gracias. Rosalino, recuerda que en punto de las 4:00 p.m. los detalles de los deportes a través del 91.7 de FM y de nuestro portal www.xeba.com.mx. Saluditos, Rosalino. 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Y de esta manera nos despedimos de la segunda emisión de noticias de la XEBA. A continuación, que os corre a las 3 y en punto de las 6 de la tarde, la tercera emisión de noticias. Gracias por su compañía y su preferencia. Gracias, Julio Solís, en los controles técnicos. Agradezco al equipo de noticias, así como también en la transmisión en vivo a Tony Solís. Mi nombre es Berenice Gómez Jara. Deseo que tenga una tarde agradable. Buen provecho y hasta pronto.
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Muy buenas tardes, ¿qué? Bienvenidos a una emisión más de Kiosco Radio a las 3 en este lunes, San Lunes de, pues, hoy es, antes se conmemoraba el Día de la Raza, ¿verdad? Y pero, pues, hoy ya no les agrada mucho porque, pues, todo cambia en esta vida. Después vamos a platicar un poquito de qué se trata esta conmemoración. Sin embargo, pues, no es día festivo, no es día, de no trabajar. Hoy se trabaja y se trabaja bien. Y aquí estamos con todos ustedes agradeciendo por su de no trabajar. Hoy se trabaja y se trabaja bien.

les voy a saludar de parte de Luis Santiago. Yo soy su amiga y servidora, Elvira Gil. Y también allá en los controles técnicos está nuestro querido Julio Solís de la dinastía Solís. Y bueno, pues aquí estamos con todo el cariño, festejando con ustedes el día, que no es día de, ni de descanso obligatorio, ni día de nada. Entonces, el día de la raza, mucha gente cree que se trabaja doble, no, nada de esto. Pues esto es a causa del descubrimiento de Cristóbal Colón, ¿verdad? Que, pues no, ya ahorita quieren que nos pidan perdón los españoles, porque la verdad es que sí hicieron bastante dañito, ¿verdad? Entonces cada quien va a llevar agua para su tinaja. Entonces, el 12 de octubre, o sea, el día de hoy, conocido como Día de la Raza, se celebra en México, y con la llegada de esta fecha surge la duda entre los trabajadores. ¿Es un día de descanso obligatorio? ¿Deben acudir a su... No, hay que trabajar, chamacos. O sea, aquí en México todos queremos, queremos cualquier cosa para dejar de trabajar. Aunque el Día de la Raza se conmemora cada año el 12 de octubre, no está reconocido como un día de descanso obligatorio. El artículo 74 de la Ley Federal del Trabajo no lo reconoce, por esa razón se debe de cumplir con su jornal habitual y recibir el salario ordinario sin un pago adicional por laborar en esta fecha. Tampoco hay suspensión de clases, nada, no hay nada, señores. Entonces la cuestión pues es solamente recordar pues cuando Cristóbal Colón llegó aquí por casualidad a México. Cada 12 de octubre se recuerda la llegada de Cristóbal Colón, no a México precisamente, sino a América. Esto fue en el año, ahorita les voy a recordar, de 1492. Y bueno, pues no festejamos nada por este motivo, porque resulta ser que vinieron muchas calamidades, ¿verdad? Con esta situación de hambre. También nos trajeron el caballo, trajeron cosas buenas, después llegó a otros saqueadores, pero el Cristóbal Colón ni siquiera quería venir para acá, ¿sí? Es la fecha que genera confusión laboral, pero pues bueno, conmemoramos que fue descubierta América por los españoles cuando ellos creían que solamente ellos eran el centro del mundo, y pues que había un mundo no conocido, lleno de riquezas, lleno de oro, lleno de gente, pero pues que no conocían o no estaban tan adelantados en cuestiones bélicas. Éramos bélicos, sí, pero de a machete y de otras cosas, y ellos pues ya tenían la cuestión de las armas de fuego, los caballos que usaban para la cuestión de la guerra. Inclusive cuando vine aquí el caballo, creían que eran monstruos, ¿no? Que las personas estaban pegadas a los caballos, imagínate nomás, pues si no has visto nada de eso, y de repente pues se salen, y ahora es parte de nuestra cultura el hermoso caballo, de la charrería y de tantas cosas bonitas que nos dejó. Entonces, como en toda situación, hay cosas buenas, hay cosas malas, hay cosas pues regulares, pero bueno, hoy es el Día de la Raza porque Cristóbal Colón conoció o llegó casualmente a América. Y bueno, oigan, ¿se acuerdan de referee que falleció en pleno ring, y que fue golpeado por el hijo de Fishman? Bueno, pues Gerardo N. participó en el combate como parte del espectáculo, pero en cierta parte de la pelea ya no se levantó. Oigan, yo no sé, a lo mejor era parte del show. Ustedes han visto este video, a los que les gusta la lucha libre, a mí en lo particular no hago que sea de golpe, ni me parece deporte, ni me parece bonito, pero hay gente que le gusta el golpe, la lucha libre, y bueno. Entonces, muchas veces parte del espectáculo que hacen los luchadores tiene que ver con eso, con un show, ¿verdad?
con que sepan caer. Mucha gente dice

0: que hasta son coreografías. Sin embargo, no sabemos si esto fue parte del espectáculo, en donde este luchador, el hijo de Sigma se llama, termina la pelea, y él agarra, pero él ganó además de esa pelea, y levanta al referee llamado Gerardo, lo levanta por las piernas y lo azota contra el piso. Sin embargo, o sea, no sé por qué, yo creo que era parte del show, pues resulta que este referee, conocido como el búho, ya no se levantó. ¿Qué tragedia? Porque además yo creo que ni siquiera, o sea, no fue intencional, o sea, no es que él lo aventó porque lo quisiera matar. Bueno, pues luego de participar en el combate como parte del espectáculo y recibir algunos golpes, el luchador conocido como el hijo de Fishman, la Procuraduría de Justicia dio a conocer que los hechos se registraron durante la función de lucha libre, y ahí se detuvo al presunto responsable y fue puesto a disposición, pues, de la Procuraduría de Justicia. Se explicó que el búho intervino en el combate y en un momento determinado ya no se levantó. Tras algunos minutos, los participantes detuvieron el enfrentamiento y solicitaron el apoyo de los paramédicos. Después de que se constató que no presentaba signos vitales, al lugar arribaron elementos de la Secretaría de Seguridad Ciudadana, del Mineral de la Reforma, quienes detuvieron a el hijo de Sigman, señalado como el presunto responsable. Wow, pobre hombre, le acabó la vida a una familia y se acabó la vida a él, ¿no? El luchador fue puesto a disposición del Ministerio Público por hechos posiblemente constitutivos del delito de homicidio culposo. O sea, el homicidio culposo es un homicidio por un incidente, no es un homicidio premeditado, no es un homicidio que haya querido cometer. El otro se llama doloso. Esta clasificación del delito responde a los hechos que ocurrieron durante el espectáculo deportivo. Miren que siguen llamando deporte a los golpes, y a mí me parece que no es un deporte, pero bueno, cada quien. Se espera que se realice la audiencia en la que se determine su situación jurídica. Pues ahí está el asunto de este luchador, que por supuesto esto no es la primera vez que sucede en la lucha libre. Ya han habido en el box también homicidios, pues imprudenciales, ¿no? Culposo se le llama. Sin embargo, pues la gente, o el que comete el homicidio, no es porque sea una mala persona o un delincuente, queda muchas veces con esa sensación de culpabilidad, con esa sensación, pues, de haber acabado con la vida de un ser humano. Y eso que se supone que este es un deporte, ¿no? Yo creo que un deporte, pues, se debe alentar a estar mejor, en mejor forma, a tener mejor salud. Pero pues sin embargo le llaman deporte, mucha gente está aficionada a los golpes, al box, a las luchas, al karate, a todo este tipo de cosas. Así que a mí no me gusta, pero yo no sé usted qué opina, y estos incidentes de verdad son terribles, y ojalá que salga pues bien librado. Yo creo que le pueden dar salida bajo fianza, y pues pagar la reparación del daño a su familia. No lo sé, no soy el juez. Sin embargo, como es doloso y si la persona no tiene antecedentes penales, pues esta situación atenúa la responsabilidad. No así como, ¿te acuerdas de este actor de telenovelas aquí en México que pues se bajó en un incidente automovilístico en los Estados Unidos? Aquí todo el mundo se agarra a piña y no pasa nada, ¿no? Tenientos la mouse, se agarran a palazos, le pegan hasta los policías, pero en Estados Unidos es diferente. Este actor pues se bajó de su auto y golpeó a una persona porque se le atravesó, porque no sé qué pasó, creo que estaban en Miami. Esta persona cae y se da un mal golpe en la cabeza y muere. Y este actor de telenovelas que estaba en pleno apogeo de la fama, creo que ya está a punto de salir, pues ojalá que así sea. Perdió trabajo, perdió familia, perdió todo por un acto de violencia, de no contener de no tener un dominio propio. Y cada vez este mundo tiene menos dominio propio. Miren, por un impulso o por un acto de coraje, puede uno dañar la vida de otra persona, porque les aseguro que este actor pues no quiso matar a ese señor. Sin embargo, pues ese impulso lo llevó a perderlo todo, que otra persona perdiera la vida, a que una familia perdiera al padre de familia, a que una señora perdiera al esposo. Necesitamos trabajar en el control de impulsos, ¿verdad? Ahora les llaman inteligencia emocional. Bueno, vámonos a un corte y enseguida regresamos. 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

0: 3 de la tarde con 19 minutos, 3 de la tarde 19 minutos. Y bueno, pues hoy arranca en Tabasco en las brigadas de vacunación contra el VIH. Arrancó hoy justo 12 de octubre. Y es la vacuna nonavalente, que es la mejor que existe y protege contra 9 tipos de VPH. Está aprobada por COFEPRIS y las agencias internacionales y es totalmente segura. Está dirigida a niños, a niñas y niños de quinto de primaria, de escuelas públicas y privadas, que es la meta principal. También para personas con VIH, mujeres adolescentes de 12 a 16 años y hombres, niños de 12 años. Una meta total de 44.704 personas solo para VPH y más de 60.000 dosis con las que se cuenta aquí en Tabasco. Esto es, arrancó el día de hoy desde el 12 de octubre al 9 de junio del próximo año. Las brigadas van directo a las escuelas. Hoy hicieron el arranque remoto en la primaria profesora Luz María Loreto en la colonia Primero de Mayo. Así que, pues papá y mamá, ¿qué va a hacer usted? Le van a hacer llegar un formato de consentimiento a la escuela de su hijo. Si usted está de acuerdo, fírmelo y regréselo antes de que llegue la brigada. El día de la vacunación le van a dar su cartilla nacional de salud actualizada. El secretario de salud del estado, Calderón Alipi, pidió autorizar sin miedo, porque previene, para eso es el papiloma, ¿no? Es contra el papiloma que tanto daño ha causado. Y ya está esta vacuna, pues hay que aprovechar. Previene el cáncer cervicuterino, que mata 4.643 mujeres al año en México, y en Tabasco hay un fallecimiento cada 4 días por esta causa. Todo esto va junto con la campaña invernal de 915.000 dosis de influenza más COVID más neumococo en 644 módulos en todo el estado. Entonces, por favor, vaya usted dice el secretario de salud que es necesario pues que usted autorice a sus niños sin tener ningún miedo. Y pues que va a prevenir esto, digo, no es que les voy a dar el papiloma, sobre todo, ¿sabe qué pasa? Aunque eso es ya cuando hay vida sexual activa, y eso es para niños muy jóvenes, pero eso es para prevención, porque pues a veces aún estando casados, pues nada te asegura la fidelidad de tu pareja, ¿no? Tú puedes ser fiel, la pareja no, o ambos no. Y uno es el portador del virus del papiloma humano y otro adquirirlo. Y bueno, pues sí, desencadena en cáncer cervicouterino y en detención temprana, pues muchas veces hay que extirpar la matriz. Hay muchas cosas que se pueden prever ya con esta vacuna que ya está aquí disponible en Tabasco para los niños y los adolescentes de 12 a 16 años. Y también está, como bien dice esta información, pues todo lo que viene con el en diciembre, no solo diciembre, todo lo que viene en la temporada invernal, que ya se acerca, y ahorita porque ya están las lluvias y todo eso, hay mucha gente que se enferma, ¿verdad? Va a haber 915.000 dosis de vacuna contra influenza, más COVID, más neumococo. Puede ir usted a su centro de salud más cercano también. Van a haber 644 módulos en todo el estado. Así que vacúnese, porque también la prevención es salud. Prevenir es mejor que remediar. Y bueno, pues ya son las 3 de la tarde con 23 minutos. Oigan, hay un gran debate en las escuelas. Porque bueno, ya ven que ahorita se reguló el asunto de los celulares, pero dicen que cada vez más escuelas están regulando la cuestión de los piercings, la cuestión del cabello teñido, la presentación personal, y para algunos padres estos límites son necesarios para mantener el orden y evitar distracciones. Para otros representan un control excesivo sobre la apariencia y la expresión de los estudiantes. El celular es uno de los principales puntos en discusión. Quienes apoyan su restricción consideran que las redes sociales, mensajes, videojuegos y videos pueden afectar la atención durante, obviamente, estoy totalmente de acuerdo, inclusive hay una ley en donde está completamente prohibido usarlos, ¿no? Durante, ni para los maestros ni para los adultos, ni para los estudiantes, no pueden usar el celular durante las horas de clase, inclusive ni durante el recreo, creo que les está permitido usarlos ya, así los pueden llevar para usarlos a la salida o pues a la salida o antes de entrar a la escuela, ¿no? Los defensores de las normas acerca de los piercing y accesorios sostienen que cada institución tiene un reglamento que debe ser respetado y que aprender a cumplir determinadas reglas también prepara a los jóvenes para la vida adulta. Es muy cierto. Tú tienes que ir presentable a la escuela porque cuando te presentes en una empresa para pedir trabajo, pues aunque pues ciertas maneras de vestir o de estar desaliñado, pues hacen pensar que no eres confiable. Yo creo que es cuestión psicológica, aunque sí lo seas, ¿verdad? Sin embargo, dice que hay quienes se ponen que el color del cabello o un piercing realmente afectan el aprendizaje o el comportamiento. No, yo no creo que afecte nada, sino que es parte de una apariencia, ¿verdad? El debate entonces va más allá de la apariencia y debe importar más cómo se ve un estudiante o cómo se comporta. Creo que las dos son importantes. Una escuela necesita disciplina, autoridad y límites, pero también deberían distinguir entre una conducta que perjudica el aprendizaje y una forma de expresión personal que simplemente resulta diferente. El verdadero desafío podría estar en encontrar un equilibrio, mantener reglas claras para garantizar el respeto y el orden sin convertir cada diferencia en una falta. No es una falta, simplemente pues cada quien tiene sus reglas, ¿verdad? Por ejemplo, si tú quieres estar en esa escuela, las reglas son estas y esas, ¿no? Entonces, pues cada quien determina y cada padre determina en qué escuela quiere que estén sus hijos. De acuerdo con las reglas más estrictas, ¿tú qué crees? ¿Que las escuelas deberían enfocarse en el comportamiento y rendimiento del estudiante o en su presentación personal? Oye, ahora ya todos están llenos de tatuajes, ya toda la piel es un tatuaje. Bueno, ¿usted qué opina? Yo soy Chapada de la Antigua y yo creo que también la apariencia personal es muy importante. Son las 3 de la tarde con 26 minutos, vamos a corte comercial y enseguida regresamos. 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

0: Pues ya estamos de regreso cuando son las 3 de la tarde con 33 minutos. Oigan, ¿y qué creen? Pues resulta que hoy cayó pues un tipo de nombre, Oscar Alier N, alias El Cabra, identificado como uno de los líderes de la Mara 18. Según algunos reportes, pues ya está su nombre completo, que es salvaguardado por cuestiones del debido proceso. Pero bueno, pues este hombre es de originario de El Salvador. ¿Dónde creen que lo agarraron? Pues aquí en Villahermosa, Tabasco, porque bueno, ahora estamos importando delincuentes, me imagino, ¿no? Esto fue en un recorrido de vigilancia, no en un cateo grande. Fue un operativo conjunto de la Secretaría de Marina, la Defensa, la Sedena, la Defensa Nacional, la Guardia Nacional y autoridades estatales de Tabasco. Esto fue confirmado por el secretario Omar García Harfuch el día de hoy. Lo buscaban porque, bueno, pues esta criaturita tenía orden de aprehensión internacional. O sea, ¿cómo vino a parar hasta acá? Emitida por el Tribunal Segundo contra el Crimen Organizado de Santa Ana, El Salvador, acusado de agrupaciones ilícitas y homicidio agravado, vinculado al menos a 15 homicidios, además de delitos sexuales y narcomenudeo. Era objetivo prioritario para El Salvador y para Centroamérica. Al detenerlo, le aseguraron dosis de marihuana. Pues eso es lo mínimo, que es una dosis de marihuana. ¿Qué sigue? Ya está a disposición del Ministerio Público y México está revisando, pues sí, se lo van a mandar a Bukele, ya sabe lo que me voy a meter Bukele, ¿verdad? Deportación o extradición para mandarlo a El Salvador, donde probablemente lo ingresarían al CECOT, que es la cárcel de máxima seguridad para pandilleros. Ahora la pregunta es cómo llegó hasta acá. Omar García Harfuch agradeció al gobierno de El Salvador por compartir inteligencia y al gobernador Javier May por la colaboración. La Mara 18 es la pandilla que nació en Los Ángeles y se extendió a El Salvador, Honduras, Guatemala y a México. Se dedica a extorsión, homicidio y a drogas. Bueno, pues ahí está esta información de todos los operativos que están haciendo pues conjuntamente todos los sistemas de seguridad de México, cosa que nos da pues mucho gusto. Y miren, para que usted vea cómo la cuestión espiritual es importante, y sabe que cada quien es responsable también de buscar su salud espiritual, su salud emocional, y hay gente buena, hay gente que se dedica pues a ayudar a otras personas. Y esta nota, de verdad que qué triste, porque hablan de un pastor a quien le quitan la vida, que no es de este país, pero miren, la nota dice: Jesús Alberto Puerta Pérez, joven, de 29 años, padre de 4 hijos, fue asesinado a balazos cuando se movilizaba en motocicleta. Durante años sirvió como pastor de una iglesia cristiana y actualmente trabajaba como mototaxista. El crimen ocurrió en la vía entre El Ponzón y Tierra Baja, que fue en Colombia, en la ciudad de Cartagena, Colombia, cerca del sector Isla de León. Según las primeras versiones, dos sujetos que se desplazaban en otra motocicleta lo atacaron a tiros. Hay una hipótesis, al parecer, que dice que los dueños de la zona que comercializaban droga en ese sector estaban enojados con él porque les estaba predicando la palabra a muchos pandilleros y a muchos vendialucinógenos del sector, y eso tenía molestos a los capos de la distribución. Muchos habían dejado de consumir por servirle a Dios. Pues estas personas, yo creo que están en un mejor lugar, que son personas valientes, que se atreven a ayudar a otras personas, además de, pues a pesar de poner en riesgo su seguridad personal. Pues descanse en paz este pastor de allá de Colombia, y que haya más valientes como él que se atrevan a ayudar a jóvenes que están en estas situaciones tremendas, porque no cualquiera tiene el valor de hacerlo. Yo creo que solo con el poder de Dios se puede hacer eso. Y pues que se han fortalecido a sus hijas, su familia, porque era un hombre muy joven. Y aquí en México, pues, no cantamos más las rancheras. Mire, la gente cada día está peor del coco. Un paciente golpeó a una doctora en un hospital en Durango y buscan cambiarla de adscripción. Wow. Una doctora del Hospital Integral de El Salto, en Pueblo Nuevo, Durango, fue golpeada en el rostro por un paciente mientras lo atendía en el área de urgencias. En el mismo nosocomio, donde hace 4 años fue asesinado el médico pasante Eric David Andrade Ramírez. Ante la nueva agresión, la secretaria de Salud Estatal analiza cambiar de adscripción a la médica, quien ya presentó una denuncia, por supuesto. Moisés Nájera Torres, titular de la Secretaría de Salud en Durango, confirmó que los hechos ocurrieron el sábado por la tarde, cuando 2 pacientes llegaron al área de urgencia y fueron atendidos por el personal médico que se encontraba en turno. Mientras una doctora atendía a uno de ellos, el paciente tomó una charola de instrumentos y la golpeó en el rostro, además de insultarla. La médica se encuentra estable, informó el funcionario. El secretario condenó la agresión y rechazó que el consumo de alcohol y drogas puede utilizarse, por supuesto que no, eso es una agresión, para atacar al personal de salud, al señalar que los trabajadores acuden a los hospitales a cumplir con su labor y atender a quienes requieren asistencia médica. Ahí mismo, en ese lugar, asesinaron un pasante y ahora golpearon a la doctora, expresó Nájera Torres. Al recordar el homicidio de Eric Andrade ocurrido el 15 de julio del 2022 en ese mismo hospital. Entonces es una zona bastante peligrosa, lo que debería de haber seguridad también, ¿verdad? Andrade Ramírez, de 24 años, era médico pasante y estudiante de la Universidad Autónoma de Durango. Se encontraba realizando su servicio social en el Hospital Integral del Ejido El Brillante, en El Salto, cuando fue asesinado a balazos mientras atendía pacientes que habían llegado al nosocomio. De acuerdo con las investigaciones de aquel caso, 2 hombres ingresaron a recibir atención médica en estado de intoxicación por alcohol y drogas. Durante una discusión, uno de ellos sacó un arma de fuego calibre 9 milímetros y disparó contra el joven médico, quien estaba a 15 días de Oigan de concluir su servicio social. Por este homicidio, José Florentino Reyes Ramos fue sentenciado en diciembre del 2023 a 40 años de prisión por homicidio calificado con ventaja. A 4 años de aquel crimen, una nueva agresión contra personal médico en el mismo hospital vuelve a poner sobre la mesa las condiciones de seguridad en las que trabajan quienes atienden a la población, particularmente en unidades ubicadas en municipios alejados de la capital y donde está la autoridad, pregúntome yo. Nájera Torres señaló que no es aceptable que un paciente pretenda imponer la forma en que debe ser atendido mediante insultos o violencias físicas. Agregó que una posible adicción debe recibir atención médica, pero no exime de responsabilidad a quien agrede a un trabajador de la salud. El funcionario también cuestionó que familiares de los pacientes minimicen estos hechos bajo el argumento de que sus allegados estaban alcoholizados o bajo los efectos de alguna droga. No, eso no es justificante. Indicó que la doctora agredida ya presentó la denuncia correspondiente y personal del Ministerio Público acudió al hospital. Porque así también, como hay enfermeras, como hay médicos, como hay trabajadores de la salud que agreden a los pacientes, pues aquí va del otro lado. Y en ningún caso es aceptable, y qué lamentable que en México estemos llegando a estos extremos de violencia. De verdad, hay que encontrar cuál es la raíz, cuál es la causa, porque hay una de verdad descomposición social, y créanme que siempre empieza en la familia. La descomposición social, porque la familia es y sigue siendo la célula de la sociedad, y cuando las familias están enfermas, pues las sociedades están igual. Vamos a un corte comercial y enseguida vamos a regresar con ustedes, pues a la recta final de este día lunes 12 de octubre aquí en Kiosco Radio a las 3.
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6:48 p.m. Ustedes recuerdan que al inicio de este programa hablé acerca del hijo del Fishman, que lamentablemente pues le aplicó una llave prohibida al referee, que es luchador, ¿verdad? Y pues falleció. Yo les platicaba que posiblemente él iba, a lo mejor podría salir libre bajo fianza, porque esto es un homicidio imprudencial o culposo. Y a este respecto nos hace favor de aclarar don Alfredo Martínez, quien no está bloqueado, porque si estuvieras bloqueado, pues no estaría leyendo tu mensaje, Alfredito. Agradezco tu comentario. Y ciertamente ya fue liberado después de un acuerdo reparatorio el día 9 de octubre, hace unos días. Y voy a leer textualmente lo que nos dice Alfredo, que yo creo que estás enojado con la vida, Alfredo. Mi estimada y apreciada Elvira, infórmate primero de manera correcta cuando vayas a dar una información. Ah, bueno, me lo dice de buena fe. El luchador ya salió libre desde hace fue el día 9 de octubre. Dice que pagó reparación del daño de 520,000 pesos. Bueno, no sé de dónde sacaste la cantidad, pero dice que ya fue absuelto. Saludos y que esté bien. Y abajo dice, otra vez bloqueado. Se ve que no le gusta la crítica. Es constructiva, ayuda a que la gente mejore en todos los aspectos, nos dice Alfredo Martínez. Bueno, pues aclarando el punto, Alfredito, no estás bloqueado, porque si estuvieras bloqueado, pues como te dije, no te podría yo leer. Y bueno, pues si yo no estaba actualizada en la nota, pero te agradezco mucho tu comentario. Y hay una nota que dice que el despacho jurídico Magallán Reyes y Asociados explicó la situación legal del luchador, quien se encontraba detenido tras su última pelea. El hijo de Fishman, luchador profesional, fue puesto en libertad tras ser señalado por el presunto delito de homicidio culposo, luego de la muerte del referee Gerardo Germán Pineda, conocido como el Búho, durante esta última pelea que fue contra Máscara Sagrada. El Veneno Verde, como también es apodado el luchador, habría aplicado un castigo al referee. Tras los hechos, Germán Pineda quedó inmóvil y poco después se informó de su fallecimiento. Ante lo ocurrido, elementos de la Secretaría de Seguridad Ciudadana de Mineral de la Reforma detuvieron al hijo de Fishman, quien fue puesto a disposición del Ministerio Público. Eso es lo que hasta ahí yo sabía, ¿verdad? Y bueno, el Patrón Espectáculos, que es la promotora de lucha libre en la que ocurrieron los hechos, anunció que ya liberaron al luchador, mientras lo hicieron en un video publicado en redes sociales. En el clip, un representante del despacho jurídico Magallán Reyes y Asociados explicó la situación legal del hijo del Fishman e indicó que su liberación fue posible gracias a un acuerdo reparatorio. De manera precisa, recalcar que a través de las gestiones del despacho se logró un acuerdo reparatorio en el cual el señor Fishman ya está en libertad, y también señaló que el deportista deberá pagar una reparación del daño. El abogado añadió que el proceso penal contra el luchador concluyó con este acuerdo. No hubo una situación de ir más allá. De esta forma culminamos y se logró la libertad el día de hoy, señaló. El Código Nacional de Procedimientos Penales establece un plazo para cumplir con las obligaciones pactadas en un acuerdo reparatorio. Si estas se incumplen, la investigación o el proceso, según corresponda, va a continuar como si no se hubiera celebrado acuerdo alguno. Hasta ahora el despacho Magallán Reyes y Asociados no ha detallado en qué consistió el acuerdo alcanzado por el hijo del Fishman. Sin embargo, el Patrón Espectáculos adelantó que próximamente va a ofrecer una conferencia de prensa para aclarar las dudas sobre este caso. Y esta nota es del diario El Financiero. Son las 3:52 p.m. Oigan, y quiero platicarles un poquito de esta nota. Es una nota de espectáculos, pero es que mi película favorita del mundo mundial es y ha sido Fuego de Gemelas. Es una película de Disney, una película muy blanca, una película de verdad, cuando interpretada por Lindsay Lohan, que hacía
el papel de unas gemelas. Inclusive conozco una señora que le puso los nombres de estas gemelas a sus hijas, tiene unas hijas gemelas obviamente, y supuestamente en la película las gemelas cumplían años el 11 de octubre, y entonces Lindsay hizo en sus redes sociales un mensaje de felicitación. Mire, es una actriz talentosísima, cayó en muchos niños actores de Disney, y no solo de Disney, han caído en muchas adicciones, pero afortunadamente Lindsay ya está recuperada y más bella que nunca. Lindsay Lohan es una de las actrices que muchos recuerdan por la película que protagonizó durante su infancia y adolescencia. Aunque actualmente se encuentra en una etapa muy diferente de su vida, de vez en cuando sorprende a sus seguidores al recordar a algunos de los personajes que la hicieron famosa. Entre las producciones más queridas de su carrera se encuentra Juego de Gemelas, una película de Disney que llegó a los cines en 1998 y a pesar de los años sigue siendo una de las favoritas de quienes crecieron viendo las aventuras de Annie James y Halle Parker. He visto esas películas, de lo juro, más de 10 veces y las sigo viendo y me sigo divirtiendo y me encanta. La historia es de dos hermanas que se conocen por casualidad en un campamento de verano. Conquistó al público no solo por las situaciones divertidas que vivían, sino también por el plan que idearon para reunir a sus padres después de haber pasado toda su infancia separadas. Precisamente hay un detalle en esta película que los fans más atentos seguramente recuerdan, sí, el cumpleaños de las protagonistas. Y es que de acuerdo con la historia, ambas nacieron un 11 de octubre. Lindsay Lohan felicita a Annie y a Halle por su cumpleaños. Los seguidores de Juego de Gemelas recibieron una sorpresa este 11 de octubre, después de que Lindsay Lohan compartiera un video en sus redes sociales para felicitar a Annie James y a Halle Parker por su cumpleaños. Lo curioso de estas felicitaciones es que la actriz no se limitó a dedicarles unas palabras, sino que decidió interpretar nuevamente a las dos hermanas, creando una conversación entre ellas como si los personajes siguieran en contacto. En la grabación, Lindsay aparece primero como Annie, la gemela que creció en Londres junto a su mamá y que se caracterizaba por hablar con acento británico. Y dijo, hola, Halle, feliz cumpleaños. Y sabes que es 11 de octubre. Tras esa primera aparición, la actriz cambia de personaje para convertirse en de Halle a Annie, que pasó su infancia en California junto a su papá y que a diferencia de su hermana habla con acento estadounidense. Annie, eres tan divertida. Por supuesto que sé que es 11 de octubre. Feliz cumpleaños, hermana. En la cinta las hermanas fueron separadas cuando eran muy pequeñas debido al divorcio de sus padres. Mientras Annie se quedó a vivir en Londres con su mamá, Halle creció en California junto a su papá. Ninguna sabía que tenía una hermana gemela hasta que por casualidad ambas terminaron asistiendo al mismo campamento de verano. Al principio las niñas no se llevaban nada bien, pero después de descubrir que eran hermanas comenzaron a conocerse y decidieron cambiar de identidad para poder convivir con el padre o la madre de cada una. En este momento las dos pusieron un plan para intentar que sus papás volvieran a enamorarse. Pues eso es parte de lo que hizo la protagonista Lindsay Lohan, quien en ese entonces tenía 11 años de edad e iba a cumplir los 12, ya tenía los 12 cuando se estrenó la película. A pesar de su corta edad, logró darles personalidad a distintas hermanas. Por un lado, Annie era más educada y reservada, mientras Halle tenía una actitud más relajada, traviesa y aventurera. Búsquela en redes sociales, búsquela en Disney y diviértase mucho. Y qué bueno que hizo este reel nuestra bellísima actriz, tan admirada, ¿verdad? Y tan bella, que es Lindsay Lohan. Nos despedimos, les deseamos un excelente inicio de semana. Pásenlo bonito, disfrútenlo mucho, disfrute la vida, porque no retoña. Que Dios los bendiga. Hasta mañana.

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3: La temperatura actual en la ciudad de Villahermosa es de 35 grados centígrados. Buenas tardes, soy Mónica Villegas y este es un corte informativo.
2: Local.
3: Exposición a partículas contaminantes derivadas de la quema de hidrocarburos puede agudizar más enfermedades como el asma y EPOC, además de afectar especialmente a niños, adultos mayores y personas con padecimientos crónicos. Así fue como lo advirtió el especialista en enfermedades respiratorias, Edgar Basto.
2: Nacional.
3: El huracán Simón se debilitó este lunes a categoría 2 frente a las costas del Pacífico mexicano, aunque mantiene la amenaza de fuertes lluvias, vientos y oleaje elevado en los estados de Jalisco, Nayarit y Sinaloa. Así lo informó el Servicio Meteorológico Nacional.
2: Internacional.
3: La policía de los Estados Unidos cometieron una redada este lunes en contra de la diputada Hayan Omar. Los hechos ocurrieron en su vivienda, ubicada en Washington. Así fue como lo notificó el Departamento de Justicia en el informe de investigación sobre el caso.
2: Espectáculos.
3: La ex primera dama mexicana Angélica Rivera, durante la presidencia de Enrique Peña Nieto, en el 2012 al 2018, anunció este lunes en sus redes sociales que arrancó la producción junto a su hija, la actriz Sofía Castro, de una serie autobiográfica que va a llegar en el 2027 a la plataforma Netflix.
2: Deportes.
3: La selección mexicana femenil de fútbol, dirigida por el español Pedro López, se va a enfrentar mañana en Querétaro a Jamaica en un segundo de sus dos amistosos que sirven como preparación para ambos equipos rumbo al premundial de la CONCACAF. 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

0: Hola, ¿qué tal? Bienvenidos a los deportes de la XBA. Me da mucho gusto saludarle la tarde de este lunes, arrancando esta semana. Hoy estamos a 12 de octubre del 2026, Día de la Raza. Hoy estamos para disfrutar de toda la emoción que influyó todo este fin de semana, donde los Dodgers ayer cayeron 2-1 ante los Cerveceros de Milwaukee en la serie de campeonato de la Liga Nacional. Hoy, a partir de las 6 de la tarde, Guardianes de Cleveland va contra Raya de Tampa Bay. Y bueno, le vamos a comentar todos los detalles también del fútbol mexicano, porque fue una jornada interesante, atractiva, llena de goles, partidos dramáticos, muy cerrados. Y le vamos a comentar cómo está la situación, quién va al frente de la tabla de goleo, en la tabla general de puntos. Y bueno, pues estaremos platicando también acerca de los Plataneros de Tabasco, que ganaron su primer partido el día de ayer en tercera división profesional. Y además vamos a platicar acerca del Gran Premio de Singapur, también del nuevo compañero de Isaac del Toro en el Team Emirates. Y bueno, estaremos platicando de muchos temas interesantes. Saludo con mucho gusto a Mónica Villegas. Mónica, un placer saludarte, muy buenas tardes.
1: Un placer saludarte, Rosalino Ramírez, muy buenas tardes para nuestro auditorio que se encuentra ya acompañándonos a través de 91.7. Arrancando, un placer saludarte, Rosalino Ramírez, muy buenas tardes para nuestro auditorio.

0: esta hora. Así que quédese con nosotros, la invitación para que se quede hasta las 5 de la tarde.
1: Bueno, siento muy emotiva las palabras de Mónica porque su equipo, Tigres ganó un partido.
0: Rompió la barrera de la expectativa que te puedo asegurar la mayoría de los aficionados teníamos. Así es como se debe jugar, creo que sacaron el orgullo de la casta, pero vamos a darle tiempo, vamos a platicar de esto más tardecita.
1: Pero fíjate que Víctor Manuel Bucetich estaba equivocándose en su planteamiento contra el equipo del Toluca, porque sacó un jugador que le estaba dando vida a la ofensiva, que fue Diego Lainez. Diego Lainez recuperó, subió, manejó la media cancha, centró, y después sacaron a Diego Lainez, y después sacaron a Juan Bruneta, y el equipo se vino abajo. Pero bueno, vamos a saludar a nada menos que a Arad Roche. Arad, ¿qué tal? Muy buenas tardes. También contento porque Cruz Azul tuvo una reacción importante. Iba perdiendo, decía, bueno, Pumas va a golear a Cruz Azul. Joel Wiki no lo podía creer. Y vaya, qué reacción del equipo de Cruz Azul. ¿Qué tal? Buenas tardes.
2: ¿Qué tal, Rosalino Mónico? Un placer, como siempre, aquí en los deportes del XCB. Así es, un fin de semana repleto de acción, repleto de actividad. Mencionaste Grandes Ligas ya arrancando sus series de campeonato nacional y la americana está arrancando más tarde, pero sobre todo la Liga MX. Qué clase de jornada tuvimos este fin de semana, desde el viernes, con partidos muy, muy atractivos, como ese Tigres frente a Toluca, y cerrando ayer con este a Cruz Azul frente a los Pumas 3x3. Sin duda, una jornada impresionante, una jornada 11, una jornada donde hubo muchísimos goles. No hubo ni un solo partido que tuviera menos de dos anotaciones. El marcador más bajo fueron los empates a uno. Esos fueron los marcadores. Seis empates en esta jornada. Y todos, la verdad, bastante, bastante atractivos. El clásico tapatío creo que no defrauda, si bien no hay muchos goles, pero con acciones por todos lados. Sin duda, un fin de semana muy, muy interesante.
1: Oye, lo que me sorprende también, el Santos Laguna liga su cuarta victoria de manera consecutiva, y ahí va el Santos Laguna sorprendiendo a medio mundo. Bueno, saludamos a Julio Solís en la parte técnica, un momento más estará Julia Sosa, y usted amable Rasucho, lo saludamos con mucho gusto. El día de hoy tenemos una línea de WhatsApp para que usted se pueda comunicar con nosotros, 9931-001214. ¿Qué le parece si arrancamos ya con la actividad del Rey de los Deportes?

0: 4 de la tarde, 6 minutos, chicos. Oigan, qué buen programa vamos a tener hoy. La verdad es que muy buena información. Invitamos a nuestros radioescuches para que también participen, nos comenten qué les pareció la jornada 11 de la Liga MX. Y bueno, a través de nuestra línea de WhatsApp 9931-001114, póngase en contacto con nosotros.
1: Bueno, pues vamos a arrancar, señores, con el béisbol de Grandes Ligas, porque ayer arrancó la Liga Nacional, serie de campeonato, a ganar 4 de 7 partidos. Y ayer el equipo cervecero de Milwaukee, pues se ganó 2-1 a los Dodgers de Los Ángeles. Por ahí, nada menos que este Joey Ortiz, pues realmente es un pelotero que ayer estuvo como titular en el cuadro de los cerveceros de Milwaukee. Estuvo cubriendo la tercera base. Defensivamente se vio espectacular, pero ofensivamente no, se fue en blanco. Pero bueno, ahí estuvo Joey Ortiz, el mexicano, aunque Joco Romero no tuvo actividad el día de ayer. Pero ayer pegaron primero a los cerveceros de Milwaukee.
2: Así es, el día de ayer los cerveceros se llevaron el compromiso 2-1 frente a los Dodgers de Los Ángeles en el juego número 1 de esta serie de campeonato. El día de hoy ya está jugándose el juego número 2, pero sí, sin duda, ayer una remontada importante por parte de los cerveceros. Los Dodgers se fueron arriba en la pizarra gracias a Teoscar Hernández, parte alta de la segunda entrada. La respuesta de Milwaukee llegó en la parte baja de la cuarta y en la quinta entrada, una carrera por entrada, y con esto fue suficiente para quedarse con la victoria. Algo importante lo que hizo el equipo de Milwaukee el día de ayer, rompiendo esa sequía que tuvo la temporada pasada, donde se fue barrido por los Dodgers en esta misma instancia. Por lo menos, Rosolino, Mónica, ya no se van a ir con 4 derrotas al hilo frente a los Dodgers. Por lo menos ya se llevan un triunfo y, ¿por qué no?, tienen todo para seguir avanzando en esta serie de campeonato. En este momento ya se está jugando el juego número 2, pizarra al momento en la tercera entrada, Dodgers 2, Milwaukee 1, parte baja de la tercera entrada, pero cerveceros tiene hombres en

0: Perfecto, entonces va ganando Dodger, iba ganando Cerveceros, 1-0, se empató el partido y ahorita va arriba Dodger de Los Ángeles.
1: Así es, no, empezó ganando Dodgers. Dodgers, Cerveceros empata y ahorita Dodgers recupera la ventaja, pero se ve un partido rojino en el que cualquier cosa puede cambiar. Como te comento, en este momento hay hombres en bases para el equipo de Milwaukee. En cualquier momento se puede dar vuelta a esta pizarra. Siempre muy atractivo el béisbol de las Grandes Ligas.
0: Bueno, vamos a estar pendiente en el transcurso del programa para darle a conocer los avances, porque a las 6 de la tarde estará jugando el equipo de los Guardianes de Cleveland, que vienen enrachados. Dejaron, pues en los últimos 3 partidos lo ganaron el equipo de los Guardianes al equipo de los Media Blanca de Chicago. Una serie interesante donde fue sensacional
1: el ese regreso. Partido, ¿eh?
0: Dos
1: no,
0: carreras.
1: Y todo el regreso del Guardián.
0: Con José Ramírez, ¿no? Conectando cuadrangular.
1: Así es, la gran figura del equipo de Cleveland.
0: De Cleveland. Ahora va contra Tampa Bay, donde van a tener actividad dos peloteros mexicanos, que Jonathan Aranda y Manuel Rodríguez estarán teniendo actividad en este partido. Así que hoy 6 de la tarde, perdón, el partido entre los el equipo de Tampa Bay y los Guardianes de Cleveland.
1: Así es, en el día de hoy, 6 de la tarde, este compromiso arranca, ahora sí, la serie de campeonato de la Liga Americana. Va desfasado para no quedarnos sin béisbol ni siquiera ni un solo día. ¿Por qué? Porque mañana pasa lo que pasa en la Liga Nacional, mañana viajan, mañana descansan, pero se mantiene la Liga Americana y viceversa. Es para que no se quede ningún día sin béisbol de esta postemporada. Importante lo que puede hacer Jonathan Aranda. Vienen yo hay dos mexicanos, pero creo que el más destacado y en toda la liga, en todas las grandes ligas, y yo creo que junto con Isaac del Toro, de los deportes mexicanos más importantes del momento, Jonathan Aranda con la Rayos de Tampa Bay. Veremos qué puede llegar a hacer en esta serie de campeonato.
0: ¿Quién le va, Mónica?
2: Ay, está complicado. La verdad es que yo voy a, miren, voy a respetar lo que ustedes digan y sea para donde ustedes dirijan. La verdad es que sí está bastante complicado estos juegos. Muy cerrados desde la semana pasada.
1: Todos. Así son las postemporadas.
2: No te puedes inclinar por uno.
1: Son pocas las series que se van a ir por barrida, como el caso de los Yankees. A mí me sorprendió muchísimo que Rayas superara de forma tan contundente al equipo de Nueva York, pero esto nos habla de quizá Tampa Bay pinta para ser el campeón. Yo lo veo avanzando sobre el equipo de Guardianes en esta serie de campeonato de Liga Americana. En la Liga Nacional, ahí sí no me animo a dar ni siquiera un pronóstico. Es un volado al aire la serie entre Dodgers y Cerveceros. Sin duda se viene un cierre de temporada espectacular.
0: Bueno, vamos a hacer la pausa, Mónica.
2: Pues vámonos a la pausa rapidísimo. Recuerde que estamos a través de nuestra línea de WhatsApp 9931001214. Repórtese, mande su mensaje y bueno, vamos a estar platicando aquí a lo largo de esta hora y de este inicio de semana. Pausa y regresamos.
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0: 4 de la tarde con 14 minutos, 4 con 14 en los deportes a través de 91.7, Rosalino Arad. Pues bueno, vamos a continuar con más del rey de los deportes, béisbol, pero local.
1: Así es que te parece, Mónica, Rosalino, nos enfocamos en lo que pasó este fin de semana en la jornada número 3 de la Liga de Béisbol de Primera Fuerza de aquí de Tabasco. Una jornada donde claramente el atractivo principal era el choque de quizá los dos equipos con mayor fortaleza en esta liga, los dos equipos que empezaron la temporada con dos victorias, el en compromiso entre Jicareros de Jalpa de Méndez y Tilapia de Mezcalapa, un partido que desafortunadamente, lo mencionamos, no se pudo llevar a cabo, suspendido por las inclemencias del clima, la lluvia, sí, lo mencionamos de que ojalá, pero pintaba muy complicado, decidieron para obviamente guardar la seguridad de los peloteros, que siempre va a ser lo más importante, no jugar este compromiso. Ya se va a anunciar próximamente cuando se va a estar reanudando este compromiso. ¿Cómo quedaron los demás partidos? Oro Verde derrotó a la Academia JI 2-1, Sultanes de Tepa frente a los Chontales de Villa Aldama, derrotan 2-0, Cerveceros 8-5 sobre Jaguares de Palenque y Ribereños Tenosique 5-4 frente a Guerreros de Central. Así la jornada número 3 de esta Liga de Béisbol de Primera Fuerza.
2: Su primer partido que gana Tenosique a los Guerreros de Central, que así llevan, creo que dos partidos perdidos de manera consecutiva.
1: Guerreros de Central, sí, ya con esta llegan a dos derrotas.
2: Dos derrotas de manera consecutiva. Bueno, pues parte de la información del béisbol. ¿Qué le parece si arrancamos con el fútbol? Porque pues ayer hubo partido allá en el Estadio Olímpico. En el Estadio Olímpico hubo partido. Los plataneros de Tabasco recibieron al equipo Pavones de ADMC. Y bueno, pues la jornada número 6 de la Liga de la Tercera División Profesional en el Estadio Olímpico. Primer triunfo en el, pues, por parte de los plataneros. El técnico Jonathan Aranda pues estuvo contento de haber ganado sus primeros 3 puntos en el estadio, que por cierto registró una buena entrada ayer en el estadio Estadio Olímpico.
1: No, la verdad, sin duda, una muy buena noticia para el equipo de plataneros allá, así, consiguiendo así su primer triunfo en este, de este joven equipo, de esta joven institución. Ojalá sea el primero de muchos. Tenemos que entender que siempre va a ser complicado que un equipo nuevo entre alguna liga, una competencia, pero no queda más que desearle el mayor de los éxitos a este equipo tabasqueño, que tiene muy buenas cosas por delante. Pero, ¿qué te parece, Rosalino? Vamos a escuchar lo siguiente.
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2: Bueno, fíjate que ayer en el partido de Pavones y el equipo de plataneros, pues previo a lo que fue este partido, se registró un encuentro que realmente hizo volver a la historia del fútbol tabasqueño en la época de los cacauteros. Ayer fue el reencuentro de Luis Ignacio Caña, técnico del Napoli de Tercera División Profesional, y Jonathan Aranda, que también jugó junto con Luis Ignacio Caña en aquella época. Ayer se dieron el abrazo, se saludaron y empezaron a conectar parte o a recordar parte de lo que fue su etapa de futbolista en Tabasco. Pero bueno, qué bonito, ¿no? Y ayer ver el Estadio Olímpico lleno de aficionados disfrutando. Lo que sí no me ha gustado es que el partido es hasta las, creo que 5 de la tarde son los partidos en el Estadio Olímpico de Villahermosa, Arad Mónica.
1: Sí, la realidad es que sí, acostumbran a hacer los cumpleaños muy, muy tarde. Quiero pensar, ¿no?, que es debido a las temperaturas, las altas temperaturas, ¿no?, que tiene pues nuestro estado. Pero sí, sin duda es algo muy común. Yo recuerdo unos primeros compromisos, creo que fue un empate que lo vimos, coincidió justamente con un encuentro de los Olmecas en postemporada. Desde ahí del Estadio Centenario se veía el Parque Olímpico, la verdad estaba lleno, no lleno, pero había gente en el lado de las gradas. Se entrenó un empate, pero sí, sin duda lo que se debe promover es la asistencia a este equipo de plataneros, porque están iniciando y necesitan más que nunca el apoyo de su afición.
2: Sí, fíjate cómo se recuerda la época de los Jaguares de Tabasco, cuando los partidos eran los sábados a las 3 de la tarde y la gente estaba abarrotada en las gradas del Estadio Olímpico, pero una época bonita donde los Jaguares probablemente participaban en aquella ocasión en lo que era la segunda división profesional. Hoy pues es la primera división A. Bueno, es la Liga de Expansión, perdón. Hoy la Liga de Expansión, porque primero fue Liga de Primera División A y aquella era la segunda división en aquella ocasión, porque era primera, segunda y tercera. No había más en el fútbol anteriormente, pero ya todo cambió. Luego fue Primera División A, la Liga Premier, que fue la segunda división. Bueno, ha cambiado mucho el fútbol. Y bueno, ¿qué te parece si hablamos ahora del fútbol mexicano? La jornada número 11 del balompié mexicano estuvo marcada por 6 empates, 30 goles, pero partidos cerrados, atractivos, por supuesto, y vaya, qué goles se metieron, ¿eh? Vamos con el fútbol mexicano, vamos con Chivas, vamos con Cruz Azul. Bueno, Cruz Azul no tenemos, pero ándale con el equipo de las Chivas.
0: Ajá, y el mejor.
2: Bueno, qué bonito se escucha el himno de las Chivas allá del Guadalajara, que jugó con 5 bajas en el partido clásico con el equipo del Atlas. Pero bueno, vamos a arrancar la jornada. La jornada número 11, que arrancó el viernes con un par de encuentros. El Puebla y el León empataron a 1. Ismael Díaz al minuto 42 puso adelante al equipo de León. Y cuando parecía que el equipo de León Esmeralda iba a lograr el triunfo, vino una jugada preciosa, un remate de volea por parte de Eduardo Armenta, un gol, pues quizás muchos dicen que se debe de considerar para el premio Puskás, un remate que se incrustó muy bien y fue el empate a 1. Y bueno, ¿qué te puedo decir de Tigres? Tigres contra Toluca, un partido en el que Juan Bruneta fue el héroe del equipo, jugó muy bien el equipo de Tigres, jugó bastante suelto, muy dinámico, muy ofensivo, que puso en jaque al equipo de Toluca. Y bueno, pues ahora el equipo de Tigres pues recupera la confianza, Mónica.
0: Oye, no, la verdad es que fuera de todo pronóstico, creo que Tigres dio un partidazo el viernes. No es porque sea aficionada a Tigres, pero hay que reconocer el trabajo. Definitivamente creo que sí fue un buen duelazo por parte de los dos equipos, aunque por ahí creo que Toluca se llevó la peor parte, y no nada más por el resultado, la expulsión por ahí también, que se propinó. Creo que Nahuel Guzmán logró contener, porque seamos sinceros, Nahuel es demasiado eufórico, un poco, no encuentro la palabra adecuada, pero inapropiado en algunas situaciones. Creo que se mantuvo y eso le valió que también no lo expulsaran o que no se saliera de control las cosas Rosalino Arad. Pero creo que este viernes nos dieron un juego que quisiéramos ver así en toda la temporada. Digo, si siguen con estos buenos resultados, pues podrían aspirar a subir, yo creo que en el torneo. Pero bueno, hay que esperar. Pero bueno, el viernes jugaron bastante bien.
2: Sí, yo le comentaba, porque tuve la oportunidad de ver ese partido, y no me gustó la estrategia de Víctor Manuel Bucetich de sacar a Diego Lainez, que era la bujía ofensiva del equipo, el famoso factor que realmente bajaba, recuperaba, manejaba la media cancha y por los extremos ponía en jaque a la defensiva del Toluca. Envió pases y cuanto a eso lo aprovechó muy bien Juan Bruneta, pero Víctor Manuel decide sacar a Diego Lainez, decide sacar a otros jugadores y hizo cambio. Al final sacó a Bruneta y el equipo se echó para atrás. El equipo se echó para atrás, el Toluca pues aceptó esa iniciativa y estuvo a punto de empatar el partido, pero sí sufrió demasiado, que al final de cuentas, como dice Mónica, pues Nahuel Guzmán se puso ahora sí que la camiseta de Tigres y atajó cuanto tiro le llegó a su portería. Pero ¿cómo viste ese partido, Arat?
1: No, sin duda un partido muy atractivo, como lo he mencionado. Este 3-2 siempre es una victoria importante la que consiguió el equipo de Tigres. La cuestión de Bucetich, yo solo puedo creer que es porque decidió cerrar el compromiso. La realidad, nos haya gustado o no, se haya visto espectacular o no, le terminó funcionando, termina cerrando el compromiso porque fue un vendaval de goles hasta el minuto 60. Cayó el tercero de Tigres, a partir de ahí 30 minutos, media hora, en el que no entró ni un solo gol más en todo el partido. Entonces, nos pueda gustar o no, se pueda ver bien o no lo que hace un técnico, al final de cuentas lo que a él importa, y más que nunca en estos momentos en el que el equipo no levanta, es el resultado, es la victoria. Termina saliéndole la estrategia a Vucetich y derrota 3-2 al equipo de Toluca, y con esto no solo sube su puntaje, sino también creo que sube su ánimo frente a un equipo muy importante como lo es Toluca.
2: Bueno, ahora el clásico fronterizo, Juárez contra Tijuana. Iba ganando Tijuana y al final Juárez, haciendo buen partido, empató a uno. El otro partido, Querétaro, que también ha llamado mucha la atención esta temporada, ganó 2-0 al Atlante, que no camina bajo la rienda de el Piojo Herrera. Y el clásico tapatío, Atlas contra Chivas, iba perdiendo Chivas 1-0, y al final de cuentas Chivas empata 1-1, aunque la lesión por ahí llama la atención, la de Diego Campiño. Parece ser que hay un golpe en el tobillo. Vamos a esperar probablemente los exámenes que le van a practicar seguramente el día de hoy. Y el partido que también llamó la atención, América Monterrey, el 110 aniversario de historia, de títulos y también de la apuesta en esta temporada. Pero parece que le aguaron la fiesta, Mónica Arad, al equipo del América.
1: Y la verdad, sí, bastante. Eso que yo creo que el empate le salió bien al equipo de América. Yo tuve la oportunidad de ver los 90 minutos de este compromiso y era para que Monterrey se llevara el triunfo, tanto por su juego y como por las decisiones arbitrales. Es que hubo un penal, sobre todo, Rosalino Mónica, una polémica, un penal no marcado a favor de Rayados, que pocas veces he visto un penal tan claro y que no se ve, que no lo marquen. No sé si el árbitro le impactó que fuera el 110 aniversario, no les quería arruinar la fiesta, pero a mi parecer una polémica, y polémica de esas de que el árbitro se equivocó rotundamente. Era una pena máxima, era tarjeta amarilla para Borja, que ya tenía amarilla, era una expulsión primer tiempo. Esa jugada para mí,
2: Cristian Borja,
1: para mí esa jugada cambió el partido. ¿Por qué? Porque eso le daba de entrada una tarjeta roja a América. Jugar con 10 hoy en día es prácticamente imposible sacar un resultado con uno menos, y la otra era una pena máxima que, si bien no podemos decir que era un gol, pero sí era una posibilidad amplia para que Rayo se pusiera 2-0 arriba, cosa pues que no termina por pasar.
0: Oye, bueno, la realidad no nos decepcionó esta jornada 11, buenísima en todos los aspectos, buenos resultados, pero todavía tenemos más. ¿Qué les parece si nos vamos a la pausa? Pero cuando regresemos, continuamos con más de la Liga MX. Pausa, regresamos, 4:27.
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1: Bueno, estamos de regreso aquí en los deportes, ya son las 4 de la tarde con 31 minutos. Oiga, pues estamos con el tema del balompié mexicano, jornada número 11 del balompié mexicano, y le comentaron acerca que hubo 6 empates y un total de 30 goles, pero la jornada más interesante se dio el domingo, ayer, donde San Luis cayó 2-1 ante el Santos Laguna, que liga su cuarta victoria de manera consecutiva. Hay, fíjate que hablando de Santos, hay un jugador que tiene 20 años y que está llamando la atención porque se llama Tajiel Jiménez, que es hijo de Walter Jiménez, jugador también de fútbol. Y bueno, pues Tajiel Jiménez, este jovencito de 20 años que le dio o que marcó doblete para darle triunfo al Santos Laguna, algo que pues hay que fijarse en la gente joven del fútbol mexicano que viene pegando fuerte. Ahora el equipo de Pachuca iba perdiendo, Necaxa parece que sacaba una victoria, pero al final de cuentas Pachuca logró empatar 3-3, al igual que Pumas contra Cruz Azul. 30 goles en esta jornada, Mónica Arad, una jornada muy pero muy productiva.
2: Y sobre todo esta parte del día domingo, dos partidos que se llenaron de goles. La estadística de la Liga MX, 2 empates a 3 anotaciones por equipo. Primero, Pachuca frente a Necaxa, como bien comentas, parecía todo indicar que Necaxa se llevaba los 3 puntos, iba 3-1, pero con doblete de Salomón Rondón al minuto 84 y el minuto 87 terminan empatando 3-3, y de otro lado Cruz Azul frente a los Pumas. Pumas se puso 3-1, pero aquí la clave de este compromiso fue la tarjeta roja que recibió César el Chino Huerta, que había anotado el segundo gol para el equipo de Pumas. No, la verdad, hizo una muy buena anotación. Parecía ser el despertar de los Pumas después de un inicio un tanto lento, un tanto apagado. Parecía ser que finalmente iban a sacudirse toda esa negatividad, pero una desconcentración completamente del Chino Huerta. Oye, una segunda amarilla en media cancha.
1: Pero ¿cómo celebró Esteban Solari cuando iban adelante en el marcador? Corrió por toda la banca y todo, pero al final de cuentas esa ilusión terminó muy pronto, porque Joel Wiki, que era la otra cara que de la derrota, realmente pues cambió también su actitud cuando el equipo empató 3-3, pero también parte de la expulsión que tuvo el Chino Huerta.
2: No, sin duda la roja que recibió César Huerta fue clave en este compromiso. Cruz Azul se veía completamente perdido, sin idea, no llegó a CU a jugar este compromiso. Pumas pudo haber goleado fácilmente a la máquina, afortunadamente para Cruz Azul, desafortunadamente para el equipo Pumas, la tarjeta roja termina siendo el factor decisivo en este compromiso, y la realidad es que inclusive Cruz Azul pudo quedarse con el triunfo. Hubo varios travesaños, hubo varios postes, buenas atajadas de Keylor Navas, y sobre todo la falta de contundencia de los delanteros, se quedó el empate 3-3. Veremos cómo siguen avanzando sus equipos y cómo va la tabla después de esta jornada número 11.
0: Bastante interesante que está la tabla, de verdad, porque incluso los que están en el sótano pueden dar una gran sorpresa si se aplican. Mira, en el primer lugar solo cambiamos un puesto. América se está colocando con 21 puntos. En el segundo puesto, Toluca con 20 puntos, seguido de Querétaro, que también tiene 20 puntos. Chivas está en la cuarta posición con 19 puntos. En la quinta posición, León con 18, seguido de Atlas. En la séptima, Cruz Azul con 17 unidades. Tijuana con 15 unidades en el puesto número 8. En el puesto número 9, Puebla con 15 puntos. Monterrey está en el puesto número 10 con 14 puntos. Pachuca, Pumas y Tigres se encuentran, al igual que Santos, con 12 puntos. Tigres, que está en la posición número 13, Rosalino. Y bueno, San Luis tiene 12, Atlante 11, Necaxa Necaxa tiene 9 y Juárez tiene 4. Lo interesante de estos equipos que tienen 13 puntos es que si en su próxima jornada logran ganar, imagínate el gran revés que van a dar. ¿Hasta dónde se podrían posicionar? O sea, estamos hablando que se podían ir hasta el séptimo, sexto lugar si logran ganar alguno de esos equipos que tienen 13 unidades.
2: No, es una realidad. La liga se está apretando cada vez más. Ya ni siquiera los de arriba están seguros. Solo para darte el ejemplo, América, que es primer lugar con 21 puntos. El sexto lugar está 3, que es el Atlas, tiene 18. El séptimo, que es Cruz Azul, está a 4. Entonces, en cualquier momento se terminan por acercar. Y como dice Mónica, también el octavo, el noveno pueden bajar en caso de una victoria del equipo de San Luis. Tiene 12, ganando se pone 15, que es lo que tiene el octavo, que es Tijuana. Una liga que ya se apretó y seguramente va a cerrar de la misma manera. Ya no faltan muchos partidos, ya los compromisos se van llegando a su fin y ya ir escribiendo cada vez más el panorama rumbo a la liguilla.
1: Bueno, pero también se pone cerrada la pelea en la tabla de goleadores, porque Salomón Rondón del Pachuca está al frente con 12 anotaciones, pero bueno, ¿cuáles son los más cercanos perseguidores de Salomón Rondón, Arad?
2: La verdad es que Rondón, el venezolano, dio un paso al frente con este doblete frente a Necaxa. Lleva a 12 anotaciones ya en ese torneo, una cifra bastante, bastante fuerte. Hemos tenido campeones de goleo con esta cifra, inclusive menor. Salomón Rondón ya llegó a esta cifra en la jornada 11. En segundo lugar tenemos a Julián Carranza, el Necaxa, con 7 tantos. Después tenemos a Henry Martín, el mexicano, con 6 anotaciones del América. Juninho de Pumas con 6 goles. Juan Bruneta de Tigres también con 6 anotaciones. Y Óscar Estupiñán con 6 anotaciones del equipo de Juárez. Así está la tabla de goleo, luchando por ser el máximo romperredes en este torneo. Todo para indicar que será Rondón, a menos que haya por ahí una lesión o un... O que Carranza o Martín tengan un partido sobresaliente.
1: Fíjate que la jornada número 12, que se va a jugar el próximo viernes, 16 de octubre, tiene partido interesante, ¿no? Pumas buenísimo. Va contra el Atlante y el equipo de Tigres contra Chivas. Aquí va a haber algo, tiene que haber una apuesta. Aquí, por supuesto, Chivas contra Tigres, tiene que haber. Y hay otro bueno, otro partido, Mónica, ¿cuáles son los partidos que se van a jugar?
0: Bueno, vamos a desglosar cómo van a estar los encuentros a partir del viernes 16. Van a haber 3 partidos. A las 19 horas Necaxa con Atlas, a las 21 horas Atlante con Pumas y a las 21 horas Tijuana con Puebla. El sábado está compuesto de 5 juegos: Santos Querétaro, Chivas con Tigres a las 17 horas, León América, Toluca San Luis y Cruz Azul con Juárez. Domingo solo hay un juego a las 19 horas, Monterrey con Pachuca. Y no es por nada, pero sí pinta para estar. Si Tigres logra traer los mismos ánimos, ímpetus que mostró este fin de semana, va a poner a sufrir a Chivas. Definitivamente lo pueden hacer. Y creo que algo muy importante, y antes rapidísimo, yo sé que a lo mejor me voy a descolocar un poco porque estamos hablando de la Liga MX, pero me gustaría mencionar qué buen trabajo sigue haciendo el tabasqueño Diego Lainez en la cancha, en el terreno de juego. Mi pregunta es, ¿por qué todavía no lo llaman para selección mexicana? Es que no es el gusto de querer tener al tabasqueño ahí, es que se ve en el trabajo que hace, la forma en la que se mueve. Creo que ahorita sí está en su mejor momento de explotar.
1: Bueno, mañana vamos a la apuesta Chivas contra Tigres, no hay más, ¿eh?
0: Hay que irlo pensando, perfecto, me parece bien.
1: Okay,
0: mis Tigres no están en la mejor posición, lo reconozco y lo he dicho desde que arrancó la temporada, pero vamos a darle un voto de confianza viendo lo que pasó en la jornada número 11.
1: Bueno, fíjate que los partidos que llaman la atención a la Mónica en esta jornada, dos equipos que han sido la sorpresa en esta recta final de la temporada: el Santos Laguna, que lleva 4 victorias de manera consecutiva, y el equipo de Querétaro que va en la tercera posición.
2: Querétaro, que es la verdadera sorpresa.
1: La sorpresa.
2: Desde los Santos, en el buen momento que está viviendo, pero Querétaro desde el inicio del torneo ha dado una muy buena cara, tiene un partido pendiente inclusive y está metido en ese tercer lugar con 20 unidades. Sin duda, lo que está haciendo el equipo de los Gallos Blancos está haciendo a destacar algo muy, muy importante. Parece que sí sirvió la cuestión del cambio de dueño. Hay que recordarlo, ellos cambiaron, fue el primer equipo en ya concretar la venta de su equipo después de este, de que se evitara ya la doble, la doble propiedad. Querétaro, tercer lugar, 20 unidades, un partido pendiente, 6 triunfos, 2 empates y 2 derrotas, pero tendrá enfrente este fin de semana al equipo, creo, que con mejor actualidad de la liga, 4 triunfos al hilo, el equipo de Santos Laguna.
1: Bueno, otro equipo que también, otro partido que va a ser interesante, León contra América. León está en la quinta posición, América va de líder con 21 puntos, pero si gana León estaría llegando a 21 puntos y el América, pues no, con todos sus titulares, su gente nueva, sus refuerzos, no está caminando como se debe, como debe ser.
2: Sobre todo, pues, creo que decir que no está caminando no aplica con el América. ¿Por qué? Pues va en primer lugar. Imagínate decir que el América no está caminando. Funcionamiento quizá, ahí es donde no funciona, pero América ha hecho un trabajo correcto. Primer lugar. 21 puntos, tiene un partido pendiente, es decir, si gana su partido pendiente se podría sacar 4 puntos al segundo lugar. Creo que decir caminando, la verdad, sí es algo exagerado. ¿Qué puede funcionar mejor? Eso necesitan funcionar mejor por la inversión que ha hecho el equipo.
1: El sistema de funcionamiento es lo que me refería, porque realmente con todos sus refuerzos ha tenido problemas en los partidos, ha batallado, incluso ha sufrido en los partidos, como el caso contra Monterrey.
2: Contra Monterrey debió haber perdido. Contra Monterrey, si nos vamos a funcionamiento, América no debió haber sacado ni un solo punto. Por ahí mencioné el penal, la tarjeta roja, pero sí, sin duda tiene que despertar y eso es lo que preocupa a los demás equipos. Y si además, jugando mal en primer lugar, ¿qué pasa cuando juegue bien?
0: Mira, además, esta jornada 2 es bastante decisiva para todos los equipos desde los de abajo. Sí, América está en el primer puesto, pero ¿para cuánto te gusta que en esta jornada lo bajen? O sea, ahí están tus Chivas, están en la cuarta posición, que si ganan, pues se pueden ir a colocar al primer puesto. Y lo mismo pasa, por ejemplo, con Tigres.
1: Sí, va a ser de muchos altibajos en esta recta final. Oigan, el tema de el Valencia... Javier Aguirre ayer debutó como técnico del Valencia, pero de esto le vamos a platicar una historia, porque realmente lo que declaró en rueda de prensa Javier Aguirre, bueno, pues causó risa, pero de esto estaremos platicando aquí en los deportes.
0: Cuando regresemos, 4:43, regresamos a la recta final de los deportes.
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1: 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Bueno, ya estamos de regreso. Ayer el Valencia empató a 2 con el Racing de Santander en una jornada más de la Liga Española. Javier Aguirre, el técnico mexicano, debutó como técnico del Valencia. Y en conferencia de prensa, pues Javier Aguirre, como siempre suele suceder, ¿no?, es bromista. Y dijo, en este partido, en mi debut, voy a jugar con pura cantera del equipo de Valencia porque hay un potencial importante. Y vaya, iba perdiendo el equipo de Valencia y vino este jovencito de 17 años, David Otorbi, y le dio el empate al minuto 65, le dio el empate al equipo del Valencia y con eso pues saca el empate. El próximo duelo es en contra del Atlético de Bilbao en el Mestalla. Ahí se va a jugar este partido, el próximo partido de de Javier Aguirre. Bueno, Gran Premio de Singapur, pues Max Verstappen logra su primer podio de la temporada, aunque mala suerte para el Checo Pérez, que terminó en la posición número 17. Mal le fue al Checo Pérez, aun cuando el Checo Pérez había dicho de que iba a buscar cerrar con una muy buena actuación pues ahí en el Gran Premio de Singapur, en el circuito de Marina Bay. Pero bueno, le fue mal al Checo Pérez, Mónica.
2: No, sin duda, algo que ya, por lo menos este año con Cadillac, era lo esperado.
0: Es lo que esperamos, sí. O sea, no esperamos más. O sea, esa es la realidad para...
2: No es como si estuviera en un Red Bull y siempre estuviera quedando 15, 16, 17. Ahí sí sería una crítica fuerte. Ahorita, obviamente, creo que es criticable lo que ha hecho Checo Pérez, las decisiones que toma, pero creo que no es de alarmarse. Su compañero que va atrás, el Aston Martin, que es el equipo que está ahí parejo, también quedó 16 y 15. O sea, es un panorama complicado, si hay que decirlo, difícil para Checo Pérez, pero un panorama que ya estaba esperado, que ya estaba pronosticado por él mismo y por el equipo. Sabían que esta campaña iban a quedar casi siempre en los últimos lugares, pero lo importante es lo que puedan sacar de este año para el próximo, que ahí creo que sí, ya se le va a exigir.
1: ¿Viene ahora la de Austin, la carrera de Austin?
2: Así es, se viene un fin de semana bastante, bastante interesante, el Gran Premio de Estados Unidos, el 25 de octubre. No este, el siguiente, en dos semanas.
0: Interesante también sería ver cómo va a ser recibido aquí en México. Es muy querido, sí, en la Fórmula 1, el Checo Pérez, y reconocido, pero no viene en sus mejores momentos. Entonces, eso lo sabíamos, lo saben los aficionados, pero habría que ver cómo el público mexicano lo recibe con esta nueva escudería.
2: Creo que no va a haber ningún cambio. Creo que la afición inclusive va a estar más eufórica porque el año pasado no estuvo. Este es su regreso, entonces yo creo que aquí no va a importar en qué equipo venga, en qué lugar llegue, en qué lugar quede, si termine. Aquí no va a importar nada de eso. La afición se va a volcar en el apoyo a Checo Pérez.
1: Bueno, Isaac, en el ciclismo, Isaac del Toro tendrá un compañero mexicano, el equipo de Emirates de Arabia Saudita, a partir de la próxima temporada 2027, el equipo de Emirates ya hizo el anuncio oficial. El ciclista mexicano José Emilio Rodríguez va a la categoría de desarrollo, la antesala del Tour Mundial, de este equipo de Isaac del Toro. Esto se dio a conocer hace unas horas allá en Arabia. Y bueno, la NFL, el mexicano Fernando Mendoza hace su debut en la derrota de los Raiders de Las Vegas ante los Patriotas, 45 puntos a 17. Fernando Mendoza fue el número uno en el draft y ahora los Raiders mantienen récord y podrían buscar su cuarta victoria en la temporada, en la semana número 6, intentando dejar atrás esa derrota que le causó los Patriotas de Nueva Inglaterra y los Jefes de Kansas City. Por ahí, Drake Maye, pues fue el mariscal de los Patriotas, el mejor de la semana número 5 de la NFL. Y bueno, en el tenis, Alexander Zverev terminará el año como el número uno del mundo tras la derrota de Carlos Alcaraz en el Abierto de Shanghái. Y bueno, para ir cerrando ya le comento, muere la leyenda del boxeo de Puerto Rico, Wilfrido Gómez, a los 69 años de edad, el ex campeón mundial bueno, permanecía hospitalizado por 2 semanas por cuestiones de problemas respiratorios. Wilfrido Gómez fue el rival más serio del boxeador mexicano Salvador Sánchez. El excampeón, bueno, de Puerto Rico, tuvo 3 títulos, el Super Gallo, el Pluma y el Super Pluma. Pues el día de ayer se dio a conocer que falleció Wilfrido Gómez, un gran rival de Salvador Sánchez también, que ya falleció para...
2: No, sin duda es de esos peleadores que siempre ponían apretos a Salvador Sánchez, sin duda es una... Pues una partida, ¿no?, que siempre se va a recordar, ¿no?, cuando un boxeador de este nivel y sobre todo de esta actitud, de lo que recordabas de sus peleas, pues siempre va a ser importante. Algo parecido quizá esa rivalidad que tuvo Juan Manuel Márquez con Manny Pacquiao, un similar, ¿no?, la rivalidad de los combates que hubo, pero sin duda siempre es un boxeador de este calibre, pues fallezca, siempre se va a recordar. Antes de irnos a la pausa, Rosalino, Mónica, una actualización de cómo van las grandes ligas. En este momento, parte alta de la quinta entrada, los Dodgers han tomado ventaja nuevamente en este compromiso. Ya había dado la vuelta el equipo de cerveceros, se puso 3-2, pero ahora en la quinta entrada Dodgers pone la pizarra 4-3, aunque la cuarta carrera en este momento está bajo revisión, a ver si llegó o no al plato.
1: Oye, pues está interesante este partido de el segundo juego de la serie de campeonato de la Liga Nacional, ¿no?
2: A las 6
1: viene Guardianes contra Tampa Bay.
2: Así es, a las 6 en punto está arrancando el juego número 1 de la serie de campeonato. El día de hoy juego número 2 ya está llevando a cabo, 4-3 de momento, Dodgers frente a cerveceros de Milwaukee. En este momento en revisión por una posible cuarta carrera.
1: Bueno, pues entonces va a estar pendiente mañana juegan, ¿en dónde? ¿En Los Ángeles?
2: Mañana hay descanso, mañana esta serie no juega, no, no. Mañana viajan, ¿por qué? Porque justamente estarán viajando para Los Ángeles para continuar con el juego número 3, pase lo que pase el día de hoy. Es una serie a el mejor de 7, es decir, ganando 4 estarás avanzando. Juego número 3 será el miércoles 14 de octubre a las 6 de la tarde de esta Liga Nacional.
1: Perfecto, pues ahí está entonces para que se mantenga pues informado. Y bueno, nosotros mañana de 9:30 a 10 estaremos con más información deportiva, de 4 a 5 todo el equipo completo. Y bueno, Mónica, ¿qué tenemos a continuación? ¿Qué vamos a tener el día de hoy?
0: Hoy invitamos a nuestro auditorio para que se quede con la programación, por supuesto, de XEBA a través del 91.7. Llega Opinión con Perspectiva y una mesa noticia de análisis a cargo, por supuesto, de nuestros compañeros Selene Schirman y nuestro compañero Gerardo López Conde. Hoy tendrán como invitado a José María Bastar, Raúl Guzmán, Alejandro Yeshua Frías, y pues bueno, la principal charla es una mesa de análisis para conocer las principales cámaras empresariales de Tabasco, así como sus proyecciones rumbo al 2027. Una mesa de análisis muy interesante, así que quédese con nosotros ahorita a las 5 de la tarde.
1: Perfecto, pues ya nos vamos. Gracias, Alad. Gracias, Mónica.
0: Gracias, Rosalino. Nos despedimos.
2: Ya nos damos un placer, como siempre, transmitir y compartir la información deportiva más relevante del momento.
1: Muchas gracias. Gracias a Julia Sosa en la parte técnica, el relevo de Julio Solís. A usted, amable auditorio, gracias por seguir en la frecuencia 91.7 FM. Recuerde, mañana tiene la cita nuevamente de 4 a 5, repito, con todo el equipo completo. Mónica Villegas, Sara Roche y un servidor estaremos compartiendo toda la información que se genere, sobre todo en el béisbol de Grandes Ligas, serie de campeonato de la Liga Nacional y de la Liga Americana. Yo le invito a que siga disfrutando de la programación del 91.7 FM XEBA. Que tenga un excelente inicio de semana. Muy buenas tardes.
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20: La temperatura actual en la ciudad de Villahermosa es de 35 grados centígrados. Buenas tardes, soy Mónica Villegas y este es un corte informativo.
3: Local. Local.
20: Con más de 915 mil vacunas disponibles de influenza y COVID-19, la Secretaría de Salud de Tabasco dio por iniciada a partir de este lunes la campaña de vacunación invernal, aunque oficialmente el periodo nacional es del 15 de octubre al 30 de marzo.
3: Nacional.
21: Nacional.
20: La Secretaría del Trabajo y Previsión Social del Instituto Mexicano del Seguro Social, bueno, anunciaron recorridos piso por piso en unidades hospitalarias para atender las inconformidades del personal médico y de salud, esto previo a las manifestaciones convocadas para el 13 de octubre y a la consulta sindical en la que casi 500 mil trabajadores votaron sobre el incremento salarial de 6.8%.
3: Internacional.
21: Internacional.
20: El alto comisionado de la ONU para los Derechos Humanos, Volker Turk, pidió este lunes investigar los ataques a los huitíes contra aeropuertos, esto en Arabia Saudita, que han causado decenas de muertos y heridos entre ciudadanos saudíes y extranjeros. Exigió que los responsables de posibles violaciones de derechos internacionales, bueno, rindan cuentas.
3: Espectáculos.
20: Este lunes el actor R.J. Mitch ha fallecido en Roswell, Texas, esto a sus 34 años, fue conocido por su papel en la mítica serie Breaking Bad, es ganadora del Emmy, en la cual interpretó Walter, y bueno, como protagonista de esta ficción.
3: Deportes.
20: Michael Carrick, el entrenador del Manchester United, confirmó este lunes las bajas del mediocentro Kobe y el lateral Lockshaw, esto para el partido de la segunda jornada de la Liga de Campeones de este martes contra el Atlético de Madrid en el Estadio Metropolitano, una vez que ninguno de los dos ha viajado a España por lesión. 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
5: Muy buenas tardes, bienvenidos a Opinión con Perspectiva. Una mesa de análisis, una mesa de debate, una mesa para poner en justamente los temas del momento para la discusión. ¿A dónde va la economía en Tabasco? Tabasco tiene ubicación geográfica, tiene desde luego talento, tiene empresarios con ganas de invertir. ¿Hacia dónde va la economía? Esta tarde hemos invitado a tres voces calificadas justamente para hablar de este tema y que en un momento más mi compañera Selene Shirma leerá la semblanza de cada uno de ellos. Soy Gerardo López Conde y le recuerdo que estamos completamente en vivo, en streaming, en Facebook, en YouTube y también en X, el teléfono en cabina para que usted nos mande sus mensajes, 9933-829202, y desde luego que nosotros junto con ustedes, o ustedes junto con nosotros, construyamos criterio en opinión con perspectiva. Muy buenas tardes a nuestros tres invitados. Raúl Guzmán Priego, presidente del Consejo Coordinador Empresarial de Tabasco. Buenas tardes, Raúl.
7: ¿Qué tal, Gerardo? ¿Qué tal, Selene? Buenas tardes. Muchas gracias, como siempre, estar aquí con ustedes, siempre en casa.
5: José María Bastar Camelo, presidente de la Coparmex, Delegación Tabasco. Buenas tardes.
21: Gerardo, muy buenas tardes. Selene, gracias por la invitación y un saludo a todo el
5: auditorio. Alejandro, Delegación Tabasco. Buenas tardes.
21: Gerardo, muy buenas tardes. Selene, gracias por...

0: tuviéramos que, bueno, Selene Schirmer.
1: ¿Cómo estás, Gerardo? Selene. Buenas tardes también. La bienvenida a Raúl Guzmán, presidente del Consejo Coordinador Empresarial de Tabasco, que ya lo presentaba mi compañero Gerardo López Conde, también José María Bastar, bienvenido, y Alejandro Yesugay Frías Díaz. Recordarle Gracias. A todo nuestro auditorio, bienvenidos los tres, recordarle Gracias. Al auditorio que nuestras redes sociales están a su disposición, XCBA Tabasco, así es como nos encuentra, nos ubica en redes sociales. También recordarle que estamos transmitiendo completamente en vivo a través de YouTube, de Facebook y de X, entre al programa y también, bueno, pues aprovechando nuestra línea de WhatsApp para su mensaje. Adelante,
0: Efectivamente. Les preguntaba, o les iba a preguntar más bien, si tuvieran que describir la economía de Tabasco, ¿cuál sería la palabra justamente que entra o queda en esta mesa? ¿Crecimiento, estancamiento o crisis? Mi querido Raúl Guzmán Priego.
2: Entusiasmo. Un entusiasmo. Existe un entusiasmo por parte del sector empresarial, te podría decir. Hay grupos de empresarios que hoy están empujando para que justamente Tabasco tenga un crecimiento, están entusiasmados por lograr un crecimiento en Tabasco. Hay ejemplos muy claros, digo, lo hemos comentado ampliamente en diferentes momentos, el tema del sector salud es uno de ellos, que estamos viendo inversiones importantes que se están ejecutando hoy aquí en el estado y son 100% privadas. Entonces, ese es lo que vemos hoy desde el sector empresarial, entusiasmo en que a Tabasco le vaya mejor y en que entre todos juntos podamos sumar para que esto se haga adelante.
0: Chema Bastar, crecimiento, estancamiento, crisis, entusiasmo.
3: Ánimo, confianza de seguir trabajando, como siempre lo hemos dicho, el sector empresarial, aún y con las crisis, no solo en el estado ni en el país, sino a nivel global, siempre estamos con el mejor de los ánimos para continuar trabajando, generando empleo, como siempre lo hemos repetido en varias ocasiones en Coparmex, no hay mejor programa social en el país que el empleo formal y bien pagado, y creo que ese nace desde la micro y pequeña y mediana empresa, es el gran empleador del país. Creemos que debemos de continuar trabajando y confiar en que los proyectos que vengan pues detonen en bien de la economía local.
0: Jesse Frías, Coparmex,
4: oye, ¿qué pasó?
0: No, bueno, hablamos de hermandad.
4: Somos
0: grandes. Oye, más que estar con el presidente del consejo que está buscando, hermanarse con ustedes.
4: Y aparte, antes de ser presidentes de nuestras cámaras correspondientes, somos conocidos, amigos, hemos convivido y de alguna manera pues andamos sobre la misma línea. En mi caso es recuperación, creo que es la palabra. Sí tocamos un fondo muy fuerte en el 24 con la terminación en ese momento de la refinería. Hubo muchos despidos, cierres de empresas, nos hemos ido recuperando. Ahorita las cifras arrojan un crecimiento de los sectores primario, secundario y terciario 2.42% de crecimiento. Entonces, estamos recuperándonos. La cuestión hotelera, lo que a mí me comentaron que se está recuperando es porque el sector energético está empezando a regresar. En la cuestión de bienes raíces, me dicen que se vende más lo que es casa habitación, nivel medio, alta gama, un poco más alta, pues estaré en función de cuando regrese también este sector petrolero. Entonces, coincidimos, el petróleo es uno de los motores principales de nuestro estado, y bueno, tenemos que seguir trabajando pues en los demás sectores para evitar caer tan fuerte como nos pasó ahorita en 2024.
0: Vemos que hay el ánimo, hay entusiasmo, Selene.
1: Así es, y bueno, es importante conocer la agenda económica, ya estamos rumbo a un proceso ya formal, se ha inaugurado tanto a nivel nacional como a nivel local, las autoridades electorales pues ya han puesto en marcha los trabajos, pero sí es importante conocer la voz del empresariado, de los que generan empleos, de los que dan movimiento a la economía, no nada más nacional, sino hablando propiamente del estado de Tabasco. ¿Cuáles serían, en dado caso de que ya se dieran los candidatos, ya se formalizaran todos estos aspirantes, cuál sería la agenda principal o la prioritaria de las cámaras empresariales, hablando propiamente de la cúpula empresarial?
2: Mira, te platico algo que estamos construyendo, que

0: creo que ya muchos de ustedes saben, y que ahí digo, agradezco siempre la suma de todos los organismos empresariales y bueno, hoy de mis amigos Jesse y Chema que están aquí con nosotros, que es justo el Pacto por Tabasco. Por sí. Ahí es algo que hemos estado construyendo desde el Consejo con la suma de todos los organismos empresariales, y lo que estamos haciendo ahí es la construcción de una agenda empresarial.
1: Okay.
0: Ya hicimos el primer paso, que fue establecer este pacto. Fueron, el día que firmamos 45 organismos empresariales. Hoy somos alrededor ya de 60, porque más organismos se han estado sumando a esta iniciativa, que es 100% privada, es decir, del sector privado. Y justo es eso, cómo vemos desde cada una de las perspectivas de todos los sectores que están ahí, porque están representados todos prácticamente, ¿no? Es muy diverso, desde el sector energético, como bien decía Jesse hace un momento, hasta el campo, ¿no? Entonces, el sector hotelero, servicios, construcción, todos. Entonces, cada quien, desde la cancha y el conocimiento que tienen, construir una agenda empresarial conjunta, no a 5 años, no a 10 años, es una agenda que estamos pensando al 2050, cómo nosotros, desde el sector empresarial, vemos a Tabasco de aquí al 2050, cuál es el camino a seguir y hacia dónde queremos llegar, ¿no? Ese es muy importante.
1: Raúl, y bueno, una vez integrado este documento o esta plataforma que integra a muchos empresarios de diferentes sectores, ¿qué va a pasar con esto? ¿Lo van a presentar a las autoridades? ¿Van a estar a buscar presionar pues por ese lado?
0: Sí, es correcto. A ver, mira, hemos, con números del INEGI, entre el 60 y el 70% de la inversión o del Producto Interno Bruto se genera a través de la iniciativa privada. Sí. No se genera a través del gobierno del Estado ni de la inversión pública. Es decir, nosotros, y específicamente las pymes, porque de ese 70%, el 60% son las pymes, es decir, somos los chiquitos los que realmente estamos moviendo la economía del Estado. Entonces, ahí es donde tenemos que aterrizar. Entonces, si nosotros somos los que estamos trabajando y somos los que estamos impulsando la economía del Estado, pues construir esta agenda y en base a esa agenda trabajarla de manera conjunta con los gobiernos en turno. Puede ser el gobierno actual, los gobiernos que siguen. Ahorita, bien decías tú, se vienen unos cambios de gobierno, ya inició estos procesos electorales para el próximo año. Entonces, seguramente encontraremos la coyuntura para poder presentar estos proyectos de manera conjunta, que también la mesa de análisis empresarial, la MEDA, también está participando dentro de estas acciones.
2: Pues es muy importante justamente este esfuerzo por aglutinar a todas las voces de los empresarios para hacer un bloque común, una sola voz en torno a esto. Ya platicaremos de esto y más al regresar de la pausa. Usted está viendo y escuchando a través del 91.7 la frecuencia modulada y también en streaming, en Facebook, en YouTube y también en X. Opinión con perspectiva. Hoy están tres voces calificadas dentro de la empresa a través del presidente del Consejo Coordinador Empresarial de Tabasco, el presidente de la Coparmex y el presidente de Canacintra Tabasco. Volvemos.
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2: Seguimos platicando con el presidente del Consejo Coordinador Empresarial de Tabasco, Raúl Guzmán Priego, con el presidente de la Coparmex, José María Bastar Camelo, y también con el presidente Canacintra Tabasco, Alejandro Yesugay Frías Díaz. Jesse,
19: para los amigos.
2: Para, o sea, los para amigos, todos, ¿no? Como dice. Y platicaba Raúl Guzmán, decía, de este esfuerzo de Pacto por Tabasco, que aglutina ahora ya casi 60 personas, empresarios que están vinculados en el mismo ramo para, pues, darle fuerza a esta nueva conformación, a este bloque de empresarios. Y yo le preguntaría a Raúl Guzmán Priego, ¿el esfuerzo es correcto? Me parece que es una manera de incentivar la economía, de unificar justamente al gremio empresarial, pero hay dos asignaturas pendientes que tienes, Raúl, desde mi punto de vista. No sé tú qué opinas al respecto. Sumar de una vez por todas a Coparmex y sumar de una vez por todas a Canacintra, porque son los únicos que no están en el Consejo Coordinador Empresarial de Tabasco. ¿Por qué? ¿Por qué no se unen o por qué no están unidos? ¿O qué derivó la salida de Coparmex y de Canacintra del Consejo Coordinador Empresarial?
0: A ver, si quieres te platico. Digo, no les queremos spoilear mucho el tema, pero justo aquí con mis amigos, digo, próximamente.
2: Y fue casual que los invitamos.
0: Próximamente tendrán.
19: Oye, dicen que no hay casualidad.
2: No, sí, no. Es correcto. Fue de repente, vamos a invitarlos. No, ajá. Sí, no.
0: Eso sí es cierto, yo me conseguí.
2: Sí, coincidió. Sí.
0: No, a ver, sin spoilearles mucho el tema, digo, en breve van a tener noticias favorables sobre ese tema. Ya hemos platicado ampliamente de esto. La verdad que es, pues, como bien lo decía Jesse hace un momento, ¿no? Pues antes que nada, somos presidentes de nuestras cámaras y nuestros organismos, pero somos amigos, ¿no? Y hemos trabajado juntos por Tabasco, cada uno desde sus canchas, no ahorita que estamos al frente de nuestros organismos, sino desde toda la vida, así como muchos otros que están ahí. Y bueno, precisamente el Pacto por Tabasco fue esta iniciativa que surge, tenemos la fortuna, ¿no? De a través del Consejo liderar esta parte. Pero al final es una idea que surge en conjunto con todos los demás organismos, porque no nada más es el caso de Canacintra o el caso de Coparmex, digo, hay algunos otros organismos que incluso por algunos temas hasta de estatutos del propio Consejo Coordinador o de estatutos propios de los organismos no pueden estar de manera formal, vamos a llamarle, ¿no?, dentro del Consejo. Entonces, justo esa es la iniciativa del Pacto por Tabasco. A ver, el Pacto por Tabasco no es la necesidad de que todos tengamos que estar sumados dentro del mismo organismo trabajando. Es que cada quien desde su cancha podemos trabajar juntos. El pacto no busca que todos pensemos de la misma manera. El pacto busca que justo dentro de nuestras diferencias encontremos la manera de trabajar juntos por el fin que nos une, que es Tabasco. Entonces, eso es lo que estamos tratando.
14: Mira, te voy a comentar de lo que dice Raúl. Sí, el Consejo aglutina, son 14, ¿verdad? Asociaciones.
0: 16.
14: Y el Pacto por Tabasco son más 60. De 40. O sea, yo creo que el Pacto por Tabasco es algo mucho más grande, o sea, es más representativo de lo que es el sector empresarial. Y es donde pues tenemos que trabajar todos juntos, ¿no?
2: ¿Firmaron ustedes este
14: pacto?
2: Sí,
14: todos firmamos. Todos los que estuvimos ese día firmamos porque queremos un mejor Tabasco para todos, ¿no? Para nuestros hijos, que son los hijos también de los demás tabasqueños, y tabasqueño es el que aquí vive, ¿no? Entonces, creo que se firmó por eso. Y bueno, tú hiciste una pregunta antes, pero no sé si vamos la que le preguntaste, sí. ¿De qué esperamos de los candidatos?
2: No, ahorita...
1: La agenda.
2: Pero Chema va a estar para cerrar este tema del pacto por Tabasco y sobre todo de sumarse ya de una vez por todas al Consejo Coordinador Empresarial, porque hay que separar dos cosas. Sí. Una es pacto por Tabasco.
0: Sí.
2: Y otro es formar parte
14: del Consejo Coordinador Empresarial. Pero en pacto por Tabasco estamos todos.
2: Sin duda, está bien. Pero la pregunta es, ¿por qué no dentro del Consejo Coordinador Empresarial? ¿Hay algo que les impide, que no les motiva a formar parte de, o se sienten bien por la libre?
19: No, en su momento, por lo que respecta a Coparmex, en su momento fue una decisión meramente interna, de algo que cuando yo llego a la presidencia del organismo, me encuentro y lo platico en su momento con el presidente en aquel entonces del consejo, y tomo la decisión con el respaldo de mi consejo directivo de no continuar por un tema meramente interno. Terminó esa presidencia del consejo, entró la antecesora de aquí de Raúl. Estuve muy buen, con Lolis, muy buena relación, muy buena conversación. Ella duró ¿qué? ¿Un año? No dio, en el caso personal, no dio tiempo de terminarlo de acordar. Y cuando llega Raúl, lo primero, en honor a la verdad, lo primero que hizo, no al frente del consejo, porque no considero tan importante a Coparmex porque haya sido su principal agenda, pero de las primeras conversaciones que tuvo todavía como candidato fue acercarse a Coparmex. Terminamos de definir esos detalles que habían llevado a la decisión de salir y nos pusimos de acuerdo y estamos como decía él hace un momento, por anunciar lo que va a ser el regreso al consejo, ¿no?
2: ¿No lo descartan ambos?
19: Yo no.
2: Posiblemente en los próximos días pueda sumarte al Consejo Coordinador.
14: Sí. Mira, yo comento rápido, en mi caso, ya esto tiene varios años, es a nivel nacional, en el caso de Canacintra. Entonces tendría que ser algo que se gestara
2: desde la Ciudad de México.
14: Desde la Ciudad de México.
2: Bien.
14: Pero para mí es indiferente, o sea, estamos en el pacto y nos estamos reuniendo y nos hablamos por teléfono y estamos tratando de resolver lo que está en nuestras manos.
2: ¿Hoy viene a Tabasco mejor que hace 3 años?
0: Definitivamente no recordar, si me permite, tenemos que recordar un poco cómo inicia esta administración y específicamente hay un punto que también lo hemos puesto en la mesa, que si bien es una asignatura que no está saldada, que va en proceso, el tema de la inseguridad. O sea, cuando inicia el gobernador, justo encuentra un estado con unos temas de seguridad bastante complicados, que a lo mejor a algunos se nos olvida, pero la agenda, la prioridad se convirtió en el tema de seguridad y eso nos pegó prácticamente a todos los sectores. Es más, llegó el momento en que en los sectores servicios, que son los primeros que se ven afectados siempre cuando hay una contracción económica, cuando hay temas de esto que son restaurantes, bares y hoteles, llegó el momento en que, no sé si recuerdan, cerrábamos a las 11 de la noche.
1: Sí. Se ajustó el horario.
0: Entonces, justo empezamos como a recobrar un poquito estos temas, a avanzar en estos temas de seguridad. Insisto, es una agenda que sigue desde el Consejo. Incluso hemos sostenido varias reuniones con los titulares de los diferentes temas de seguridad, desde el Secretario de Seguridad Pública, la 30 Zona, la Tercera Región Naval, la Guardia Nacional, con todos, ¿no? El fiscal, recientemente estuvimos con el fiscal. Entonces, poco a poco se fue recuperando. Entonces, si me dices que si estamos mejor que hace 2-3 años, pues sí, o sea, hemos logrado al menos mejorar en ese sentido, ¿no?
1: Y bueno, preguntarte, regresar al tema de la agenda económica, José María Bastar, porque independientemente de que estén aglutinados en este pacto por Tabasco, hay una agenda independiente de la Confederación Patronal de la República Mexicana. ¿Cuál es esta? o cuál sería la que estarían presentando en dado caso a los candidatos o a los próximos gobiernos?
19: Nosotros como sindicato patronal a nivel nacional somos totalmente apartidistas, 100% políticos, porque estamos muy inmersos dentro de la política
2: empresarial
19: y económica del país. En este caso en Tabasco somos totalmente abiertos a recibir a cualquier candidato, candidata, a que presente su plataforma, a ser escuchado por nosotros, cuestionado por nosotros, y que nos presenten sus diversas programas o plataformas de campaña y de planes de trabajo, ¿no? Llámese presidentes municipales, diputados, en este caso del año que entra. Eso lo vamos a seguir haciendo, es una encomienda que siempre hemos tenido en Coparmex y lo seguiremos haciendo. Independientemente de ello, sea año electoral o no, nosotros continuamos con el trabajo diario, la capacitación continua a los agremiados, el estar muy bien relacionados con los diferentes organismos, con la autoridad, de estar siempre abierto a dialogar cuando se necesita de parte de nosotros, buscarlos, y hemos tenido siempre las puertas abiertas en el sector que nos compete, como es el de turismo y economía. Siempre hemos tenido un diálogo muy transparente y muy abierto, y en términos generales con el gobierno siempre hemos estado en mejor de los términos. Yo creo que aquí lo que habría que, y me voy a atrever un poquito a contrariar a lo que comentaba al inicio Raúl con respecto al pacto, es que ojalá lo viéramos al revés. O sea, decía él, desde una empresa petrolera hasta una empresa del campo. Yo sería de la idea, que lo ideal sería decir, desde una empresa agro del campo hasta la petrolera. O sea, sí, no debemos seguir dependiendo de una sola actividad, porque si no, pasa lo que mencionaba Jesse. Se colapsó, pararon pagos, y vemos cuántos restaurantes han cerrado. ¿Por qué? Porque dependemos del petróleo.
1: Es que muchos, sí.
14: Mira, es que es la cuestión petrolera. Es difícil decir, se ha manejado mucho esta palabra de despetrolizar.
1: Sí.
14: Pero la última gran inversión de Tabasco fue la refinería. Entonces, el mensaje no es ese. Ya. El mensaje es, vamos a reforzar. El incremento del porcentaje de crecimiento del sector secundario precisamente es la aportación ahorita de la refinería, que según datos está trabajando ya el 75%, ¿no? Entonces, como yo les digo, no es reducir la parte petrolera. Sí hay que reducir su porcentaje de participación. Sí tenemos que trabajar más en el campo, más en el agro, más en la ganadería, más en los diferentes tipos de cultivo que tenemos. Claro que lo tenemos que hacer, ¿no? Hicieron esta pregunta de si estamos mejor. Un día contesté en las redes que sí estábamos mejor y me surtieron, de veras. En el Facebook, ¿no?
2: ¿Qué dijeron?
14: No, que como dices tú, que depende
2: de Valero.
14: Ya sabes, milcos. Y entonces como me dicen, oye, ¿estamos mejor? Pues bueno, todo es cuestión de la percepción de cada quien, de dónde vives, de en qué región. Y lo que sí puedo decir, se está trabajando. Sí veo un trabajo de autoridades con empresarios que se meten. Tenemos reuniones constantes con la Guardia Nacional, con la Marina, a través de la Mesa Ciudadana, están establecidos los 10 cuadrantes de seguridad de toda la zona luz. O sea, sí se está trabajando. Ahora viene esta parte de los empleos, que coincido, Chema, totalmente contigo. La formalidad, tenemos una informalidad del 60% aquí en Tabasco, o sea, eso no es avance. Esta gente no tiene ni seguro social, ni Infonavit. ¿Qué va a pasar a futuro cuando envejezca?
2: Platicamos ahorita sobre este y otros temas. 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Platicamos con tres voces calificadas para el empresariado. Regresamos a seguir platicando con ellos.
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1: Seguimos platicando en Opinión con Perspectiva, precisamente con estas voces calificadas para hablar del tema. El que pusimos al inicio del programa es cómo va la economía en Tabasco. Desde luego que para poder continuar quiero saludar a Julia Sosa y a Beto Ventura, quienes nos acompañan, y Adriana Wilson también en este esfuerzo de producción por pues hacer Opinión con Perspectiva una realidad y sobre todo un éxito, como ya hemos venido acumulando varios lunes. Pregunta en este sentido es, ¿qué responsabilidad Raúl Guzmán, José María Bastar, Alejandro Yesugay, han tenido los empresarios en que Tabasco no alcance justamente ese éxito económico desde hace muchos años? Porque finalmente siempre está la comparativa, y no es de 2, de 3, de 5 años, ya vienen acumulándose más de 10 años en ese sentido de la comparativa. Es que si tú vas a Campeche está mejor porque los empresarios allá sí invierten, allá sí le apuestan, allá sí se arriesgan. Es que si vas a Yucatán, lo mismo. En Nuevo León también, la Ciudad de México ni se diga, en Veracruz. ¿Por qué Tabasco sigue siendo punto de comparación pero estancado? Carreteras, empresas, todo.
2: Yo te puedo decir, es, y no es que estén ni bien ni mal, simplemente son las condiciones que nos tocaron y en su momento fueron muy buenas. Recordemos los 80s, 90s, ¿no? Pues Tabasco era la estrella del sureste y era espectacular, ¿no? ¿A qué me refiero? Las condiciones que tuvimos como empresarios nos obligaron en su momento a que la mayoría, si no es que más del 90% de las empresas, estábamos contratadas hacia el gobierno del estado o hacia Pemex. Entonces, esas eran nuestras principales fuentes de empleo. Y así se generaron los empresarios de todas estos últimos 40 años de Tabasco. Entonces, nuestras inversiones, al final de cuentas, se fueron siempre, eran destinadas hacia esos servicios, básicamente, y los empresarios se desarrollaron alrededor de esos servicios. Diferencia a lo mejor de Nuevo León o Yucatán, o los que comentas ahorita, que no tenían esas condiciones y ellos pues tuvieron que aglutinarse alrededor de lo que podían desarrollar entre ellos como sector empresarial, a diferencia de nosotros. ¿Qué pasa? Tenemos años después unas condiciones como las que ya comentaba Jesse, que no es la primera vez. Recordar también que entre 2010 más o menos tuvimos también un problema muy fuerte con el tema del petróleo y también tuvimos un bache muy complicado. Y bueno, cuando se dan estos fenómenos, pues es cuando estados como el nuestro, que económicamente se desarrollaron los sectores empresariales alrededor de estos grandes contratos que se podían dar o que funcionaban, pues se vino abajo la economía. Y eso nos obliga justamente al escenario que tenemos hoy en día, y esa es la respuesta del por qué sacar el pacto por Tabasco, retomando un poquito lo del pacto, ¿no? Es justo esa iniciativa, y ahí digo, hace ratito Selena le preguntaba a Chema cuál era la agenda independientemente de la del pacto, y es que creo que eso es lo primero que tenemos que cambiar. Okay. Eso es justo lo que estamos tratando de hacer. No debemos de tener agendas distintas. O sea, el sector empresarial es uno, independientemente de a qué nos dediquemos. Insisto, o sea, somos un solo sector empresarial y queremos lo mismo. Entonces tenemos que construir una agenda conjunta, porque si no trabajamos de manera conjunta y no construimos una agenda común y no vemos juntos la meta, entonces va a pasar que vamos a seguir a como estamos. Y como bien decía Jessy, tenemos que seguir trabajando de la mano de la economía energética, pero explotando las demás bondades que podemos tener. Y esa es la oportunidad que tenemos hoy en día. Te puedo decir que hoy que se hayan sumado pues, prácticamente 60 organismos empresariales al pacto, pues es porque te dice que todos estamos con las mismas necesidades realmente, que antes eso no pasaba. A lo mejor habían algunos organismos que tenían mejores condiciones que otros dependiendo de dónde se dedicaran. Hoy no, hoy estamos prácticamente todos en la misma canasta, ¿no? Entonces, eso es lo que se busca. Y precisamente es empezar a sembrar esa semilla que no sembramos hace 40 años para poder tener el potencial en el tema empresarial que tienen estos otros estados. Pero si no lo hacemos ahorita, pues tampoco nunca va a pasar.
1: Chema Bastar, cacauteros, plataneros, ganaderos, sectores que eran una potencia para el estado de Tabasco, hablando económicamente, la mayor parte quebrados.
3: Sí, y en pleito en algunos, ¿no?
1: Claro, con demandas y demás. ¿Qué ha pasado? ¿Qué le pasó a Tabasco en estos años? ¿Qué fue lo que generó esto cuando teníamos estos sectores que eran la economía bollante del estado de Tabasco y que en verdad empujaban la economía y la dinamizaron?
3: Pues la mejor carne del país se producía aquí en Tabasco, ¿no? Siempre nos han dicho eso. Existe una pimienta que se llama pimienta Tabasco y ya no se produce. Se descuidó el campo, pues con el boom petrolero, quiero pensar yo, 70s, 80s, que es cuando detona esto, pues la gente prefirió irse a la industria petrolera y abandonamos el campo. Yo creo que por mejorar, por creer, confiar que iban a mejorar su estilo de vida, su nivel de vida, yo creo que sí se logró en algún momento, pero ahí a lo mejor fue responsabilidad del Estado permitir que se descuidara y que se abandonara y es abocarnos 100% a abrir huecos por donde fuera para ver qué. Abrías un pequeño hueco y salía el petróleo, ¿no?
1: Entonces, responsabilidad de... Ajá.
3: Entonces yo creo que ahí al Estado, a los gobiernos, les faltó a lo mejor cuidar que sí se siguiera explotando esto que se estaba detonando, que era algo, pues por eso se le conoce el boom, pero no descuidar lo primario, que era el campo, el ganado, la pimienta, lo que fuera, el plátano.
1: ¿Responsabilidad del Estado o de los empresarios también? Porque finalmente es muy pues común que se diga, no, es que es el gobierno, no hizo esto, no hizo el otro. No, pero, a ver, tiene que ser una responsabilidad compartida. Sí. No todo es cargarle al gobierno todo. También el gobierno genera condiciones y los empresarios deben aprovechar esas condiciones que está generando el Estado. ¿Quiénes estuvieron participando en esto? ¿Eres culpa también de los empresarios?
4: Pues mira, un día me preguntó mi mamá, oye, ¿qué es lo más difícil, hijo, con la empresa? Le digo, el cambio de sexenio. De cualquier partido a cualquier partido, para que no se malentienda.
1: Sí, claro.
4: Siempre es complejo, ¿no? Siempre es complejo porque vuelves a empezar, cambia el sistema, cambian las reglas, eso es complejo. Yo quería antes decirte, imagínate que yo hago agua de maracuyá todos los días, la vendo, me la pagas, y un día me dices, me vas a seguir haciendo agua de maracuyá, pero ya no te voy a pagar. Diversifícate. Oye, pero si yo te sigo haciendo agua de maracuyá. Pues sí, pero diversifícate. Tabasco sigue siendo el principal productor de petróleo al día de hoy, lo que es el petróleo terrestre. Más de 300,000 barriles diarios. Seguimos dándolo eso a la federación. ¿Por qué no tenemos lo correspondiente a esos ingresos? Y tú me dirías, ¿cómo? ¿Quieres que te den dinero? No, pero tienes empresas que están trabajando, que mantienen esa producción y no se les está pagando. Tardas en pagarles. Tardaron en pagarnos más de 2 años en algún momento, de 24 a 26. Entonces, Tabasco es agraciado por el petróleo, el oro verde, el oro azul, le digo, el agua. O sea, tenemos tanta riqueza.
1: Pero mucha.
4: Pero muchísima riqueza. De verdad que el empresario se dedica a trabajar, se dedica a cumplir con normatividad, se dedica a pagar nóminas, se dedica a pagar seguro social. El empresario trata de hacer lo mejor que puede para salir adelante y cumplir con todos esos compromisos. Y de repente le complican las cosas. Claro que fue muy triste. Muchas empresas tuvimos que despedir a muchas personas. Y no fue porque no supiéramos hacer bien las cosas. Simplemente nos dejaron de pagar. Y las empresas le dejaron de pagar a los que rentan el departamento. Y el que renta el departamento le dejó de pagar al que le vendía lo que fuera, ¿no? Y así se fue haciendo toda esa cadena. Entonces tú me dices, sí, sí hay responsabilidad de parte de la federación, creo que es una responsabilidad. ¿Por qué? Porque Tabasco y Campeche, por parte de Ciudad del Carmen, dependen del petróleo. Y más Ciudad del Carmen todavía en un 90% más.
1: Pero mira cómo está Ciudad del Carmen.
2: Híjole. Nada más para que te des una idea de cómo está el tema, digo, del petróleo, de las empresas más bien que se dedican al sector energético. Dentro del Consejo Coordinador está SOFOM, que es las sociedades financieras. La única empresa que no es susceptible de crédito hoy en día por la banca comercial y por las SOFOMES son las que dedican al petróleo. Es la única a la que no le pueden prestar dinero. Están en bandera roja. O sea, no le pueden prestar dinero por el riesgo que corren justo la banca comercial y las Sofomes de la recuperación del recurso por esa falta de pago.
4: Así es.
2: Es la única. O sea, esas empresas, si tú te dedicas al sector petrolero, no te prestan dinero.
1: ¿Qué plan tiene el empresariado para poder impulsar todos estos sectores que, pues, a lo mejor la infraestructura está ahí, en el caso de los cacauteros?
4: Sí, está ahí.
1: Ahí está. Oye, y tenemos convenios, tenemos acercamientos justamente con embajadores para ver la posibilidad de ir, pues, buscando el camino hacia allá también para reactivar todo ello. ¿No lo tienen dentro del esquema?
2: Sí, de hecho, precisamente, digo, y
1: si quieres, vamos a la pausa y ahorita volvemos a... Ya te quité la inspiración. Hasta el aire se le fue, hombre. Vamos a hacer la pausa, platicamos. Sí, con... Estamos platicando con el presidente del Consejo Coordinador Empresarial de Tabasco, Raúl Guzmán Priego. También platicamos con el presidente de la Coparmex, José María Bastar Camelo, y con el presidente de Canacintra, Alejandro Yesugay Frías Pérez. Y bueno, ya saben ustedes lo que estamos, Díaz.
4: Tengo amigos Pérez muchos.
1: Es que hay mucho Pérez. Hasta, así es esto, el Pérez siempre está en todos lados, ¿no? Y el Díaz igual. Hacemos la pausa, usted está viendo y escuchando Opinión con Perspectiva. Volvemos.
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1: Continuamos en Opinión con Perspectiva. Pues con estas tres voces calificadas dentro de la empresa, y estaba platicando el presidente del Consejo Coordinador Empresarial de Tabasco, Raúl Guzmán Priego, que le corté la inspiración, pero la pregunta fue, ¿qué está haciendo el empresariado para poder ir al rescate tanto de los cacoteros, de los plataneros, de los ganaderos, del plan integral justamente para fortalecer la economía tabasqueña? Y ahorita comento lo que se dice del empresariado tabasqueño, Raúl.
2: Sí, digo, y no nada más es eso, Gerardo. O sea, es ir en rescate de la economía de nuestro estado en general, de manera conjunta, no únicamente de algún sector de manera particular, ¿no? Y te puedo decir que lo que estamos haciendo ahora, lo que estamos tratando de empujar desde nuestra cancha, es precisamente el trabajar juntos en lo que se está desarrollando en el estado por el sector privado. Yo he comentado mucho, digo, fue muy, muy comentado a lo mejor algunas obras públicas que pueden decir, oye, es que las obras públicas, y no nos estamos dando cuenta que en el sector privado se está invirtiendo igual o más recursos que el que se está invirtiendo por parte de la obra pública. Y al principio del programa hablaba yo de las inversiones en salud. En las inversiones en salud, únicamente el Hospital Sumaya, por ejemplo, trae una inversión de 3.650 millones de pesos. Únicamente ese hospital. Y a lo mejor el sector privado no estábamos volteando a ver lo que estaban haciendo ellos. Y Grupo DG traen tres inversiones que en conjunto superan los 3.500 millones de pesos. Y está también el 50 Doctors, o otro hospital que se está haciendo, que también supera los 1.000 millones de pesos. Entonces, si sumamos esas inversiones, son inversiones muy importantes que se están desarrollando desde el sector privado y que nosotros mismos deberíamos de estar trabajando de manera conjunta como sector privado. ¿Qué hicimos ahorita, por ejemplo, con Grupo DG recientemente, hace el jueves de la semana pasada? Hicimos ya un acercamiento de manera formal solicitado por ellos justo a raíz de la firma del Pacto por Tabasco para trabajar de manera coordinada con AMPI, que son los agentes inmobiliarios que están aquí en Tabasco, para que ellos sean los que coloquen sus desarrollos que van a construir ahorita, incluyendo el tema del hospital, ¿no? Los bomberos voluntarios que también están trabajando ahí acaban de sumarse en una coordinación con el Colegio Médico para trabajar de manera conjunta y también generar inversiones y generar derrama y rescatar ciertas cosas, ¿no? Y así es trabajar de manera conjunta nosotros, a ver qué puedo hacer yo por ti, tú por mí, vamos a sumarnos y de esa manera vamos incentivando la economía de nosotros mismos, ¿no? Y obviamente el Estado.
8: Y bueno, desde el gobierno de Arturo Núñez Jiménez se ha mencionado que el reto del gobierno en turno, hablando de Núñez, actualmente el del gobernador Javier May Rodríguez, el reto es despetrolizar la economía, como comentaba el presidente de Canacintra. Aquí en este caso se ha buscado diversificar en otros sectores. ¿Ustedes han revisado como empresarios cuál ha sido el planteamiento o cuál ha sido el plan de la autoridad actual para precisamente alcanzar ese reto que es despetrolizar la economía de Tabasco?
4: Sí, digo, aunque bueno, no es el término adecuado, pero sí, desde el primer momento y dicho a los afiliados y con la gente que hablo, el turismo es la bandera de este gobierno. Digo, simplemente la Secretaría de Economía se cambió a Secretaría de Turismo y Desarrollo Económico. Entonces, inclusive...
8: ¿No fue por una cuestión de austeridad?
4: Pues, pero es Secretaría de Turismo y Desarrollo Económico. Okay. O sea, al final es poner al principio turismo. Nosotros tomamos esa bandera como Canacintra porque al final el turismo significa derrama. El turista viene a comprar lo que aquí producimos y lo que aquí ofrecemos. Ahora, ¿cuál es el reto? ¿Cómo traigo al turista, ¿no? Y entonces ahí viene inclusive esta pregunta, ¿no?, de los candidatos, ¿qué les podemos pedir? ¿Cómo podemos traer turismo si no tenemos un transporte público adecuado? Un transporte público que me desplace por la avenida principal de Villahermosa, Tabasco, el Paseo Tabasco, que me lleve de la zona hotelera de la zona norte a la zona sur, que me deje en la zona luz, que yo pueda visitar los locales, pueda comer lo que se produce aquí en Tabasco, que de ahí en los hoteles yo pueda ver en el lobby una cantidad de folletos que me inviten a ir a diferentes tours en diferentes partes del estado. A mí me preguntan, oye, ¿Tabasco es turístico? Le digo, tienes 2 horas, platicamos si quieres de turismo, porque Tabasco es espectacular. Nuestro turismo de aventura, nuestro turismo arqueológico, nuestro agroturismo. Porque simplemente tenemos como ejemplo las haciendas cacauteras, ¿no? Donde llegan familiares e inmediatamente los llevamos. Lo tenemos. Pero ¿dónde está eso que auxilia a que el turismo venga y pueda disfrutar en nuestra ciudad de manera accesible? Recorría las banquetas de Paseo Usumacinta un martes pasado por la noche. De verdad, la banqueta de uno de los lados está inclinada.
8: Sí.
1: ¿Esa sería propuesta por parte de ustedes a nuevas...?
4: Esa para mí es una propuesta ciudadana que hay que trabajar en la movilidad.
1: La infraestructura.
4: Movilidad del peatón, del discapacitado, del adulto mayor, del automovilista, del motociclista, del ciclista en bicicleta eléctrica, el patinete. O sea, hay muchas modalidades y tenemos que ofrecerle a la persona que va a venir como turista a ver cómo quiere venir. Turismo caro, turismo medio, turismo barato, ¿qué le vamos a ofrecer?
8: pero también esta apuesta que se está haciendo a recuperar el turismo o a potenciar el turismo del estado de Tabasco requiere conectividad también, todo lo que tiene que ver con estos hoteles, que haya precisamente todas las condiciones para que Tabasco pueda decir, bueno, pues palomita, vamos a visitar Tabasco. José María.
3: Algo muy importante en el tema de turismo también es el turismo de convenciones, ¿no? De congresos. Claro. Y claro, es por eso que la apuesta de este gobierno de anunciar un centro de convenciones como lo han anunciado y como sí, nos los presentaron, pues
1: que era necesario, Chema.
3: Súper necesario. No teníamos un centro de convenciones como tal. El que opera como centro de convenciones es más un salón de fiestas, ¿no? Sí. Creo que lo que se está proyectando, y que yo digo y reitero, si realmente se hace como nos los presentaron, esperamos ya con ansias que se inaugure para empezar a realmente a detonar ese tipo de turismo de convenciones y de congresos que se dejó de percibir aquí en Tabasco. Hace unos días, semanas, yo escuché a Jessy anunciar lamentablemente una cancelación de un evento que tiene 23 años llevándose a cabo por no tener la certidumbre de tener un escenario digno para llevarlo a cabo, ¿no?
4: Porque el evento, nuestra expo, la íbamos a realizar, pero de repente se cancela el uso del centro de convenciones actual, que si sí, que si no, que si sí, que si no, al final
3: se lanzó la licitación, que
4: ya
3: lo
4: quedó desierta. Ya no supimos, quedó desierta. Es más, yo hasta diría que construyan el nuevo y que se queden también con este. Pues claro. No está por demás tener una doble oferta.
3: Al menos lo que yo sé es que el actual va a seguir operando como lo conocemos hasta que esté el otro.
4: Vaya,
3: y eso cuando menos nos genera la certidumbre de poder volver a animar a organizar eventos
2: así
3: de este tipo.
2: Si me preguntes, digo, complementando un poquito nada más, ¿no? Lo que comentan, y coincido completamente, ¿no?, con Chema y con Jessy, yo agregaría dos factores al tema del turismo. Uno, potencializar, y vuelvo a insistir con el tema de salud, del turismo de salud. Insisto, tenemos que ver lo que se viene para el estado, no lo que nada más tenemos hoy. Estas inversiones muy importantes se van a estar concluyendo entre 2027 y 2028. Estamos hablando de hospitales de primer nivel que van a tener sí o sí, lo vamos a tener que arropar entre todo el sector empresarial en lo que viene. Y va a haber un importante derrame en los temas de turismo de salud. Ese es uno. Y el otro, también aunado a lo que dice Jessy, en qué experiencias podemos brindarle, digo, independientemente del tema del turismo de salud, a los visitantes que traemos hoy en día. Nosotros tenemos algo que a lo mejor, dependiendo de la perspectiva con que se mire, puede ser una ventaja o una desventaja. Y para mí hoy nos está jugando en contra un exceso de conectividad de la ciudad de Villahermosa con la Ciudad de México, con la cantidad de vuelos que tenemos. ¿Por qué? Porque alguien viene a hacer un tema de negocio en el vuelo de las 6 de la mañana y se va en el vuelo de las 10 de la mañana. Es decir, ya no generó derrama con ese exceso de conectividad que tenemos. Y porque no tenemos nada que ofrecer, o que no hemos entendido cómo ofrecerlo, no que no tengamos más.
1: Sí,
2: bien,
1: te iba a decir, ¿cómo eso, que no tenemos
2: no,
1: nada
2: más
1: que
2: ofrecer? Bien, no hemos sabido cómo ofrecerlo.
1: Sí, sí, para el turismo. No, presidente, no, no, no, no, me diga
4: tenemos
1: que
4: mucho,
1: no hay no, nada que ofrecer, hermano.
2: No hemos sabido cómo ofrecerlo, okay, ¿no? Eso es realmente. Entonces vienen y nos falta
4: saber cómo ofrecer.
2: Justo es eso.
4: ¿Cómo vender lo que tenemos?
1: Has comentado de esta millonaria inversión de salud en Tabasco, lo cual coincidimos, es algo correcto, es algo que va a ser de mucho beneficio para el estado. Pero ¿cómo hacer que estas inversiones no solamente se den en Villahermosa, sino que impacten a los municipios y que también en los municipios se generen este tipo de inversiones, precisamente para unificar la economía y que las regiones en la entidad, bueno, pues crezcan juntas, ¿no?
2: Bueno, es que cada una tiene sus características propias. Hablabas ahorita del tema también del tema del turismo y el tema del cacao, que mencionábamos hace un momento, las haciendas cacaoteras. Entonces tenemos una región muy importante donde también el sector privado está haciendo su chamba, que es justo estas haciendas cacaoteras. Recordar que estas son también inversiones privadas y que si hoy se dan son por el tema de que ellos mismos han incentivado a través de sus haciendas estos tours o este turismo que se da en estos temas. Entonces, allá lo que podemos potencializar es justo ese tema, ¿no? Tenemos una región que tenemos ahí, la zona arqueológica de Comalcalco, tenemos las haciendas cacaoteras, tenemos el cacao que ya tiene denominación de origen, el cacao Grijalva, que es el cacao que se produce aquí, que tenemos denominación de origen, y ahí pegadito tenemos la zona gastronómica del Bellote. Entonces, Eso podríamos hacerlo como todo un polo de desarrollo para esa zona. Además, de manera particular.
4: Haz que venga, tenemos que hacer que vengan a
1: Villahermosa.
4: Que vengan a Villahermosa. Tú, por ejemplo, vas a otro país, tú llegas a la capital del país y de ahí agarras los tours a todas las periferias. Aquí tiene que ser lo mismo. Tiene que ser atractivo venir a Villahermosa y de aquí yo contrato el tour. Oye, que ¿quieres saber cómo se hace el queso de poro? Pues órale.
1: Oye, aquí hay un tour para Balancán. Ustedes como empresarios no están justamente con esa misión de vender a Tabasco con una estrategia adecuada y que la gente ya sepa. Oye, por qué debe de invertir en
4: claro,
1: Tabasco.
4: Los tres que estamos aquí traemos esa filosofía, ¿eh? De verdad.
1: Si, y la llevan, oye, a la práctica.
4: Coincidimos en ello.
3: Es que lo que yo creo que, aparte, lo que vemos como oportunidades, las inversiones que se anuncian en el ámbito privado con este grupo de Don David, que la verdad es admirable, que siempre él decide invertir en Tabasco, y aparte las inversiones por parte del gobierno con el Centro de Convenciones, Villahermosa 2030, Paseo Tabasco, que si le van a hacer o no le van a hacer, habría que ver bien el proyecto, pero hay que preguntarnos, preocuparnos, pero sobre todo ocuparnos de que esas inversiones, saber a cuánta proveeduría local va a incluir, cuánto empleo formal va a generar esa inversión.
4: Oye, y añado,
3: ¿cuánto de esa inversión se va a quedar en la dinámica económica?
4: Y añadiendo a lo que dice Chema, ¿qué van a hacer? Esa es la duda.
1: Ustedes como cabezas de sectores.
4: Con este contrato, bueno, ya la Agenda 2030, Mota Ángel. Ok, el contrato es de cierta manera. ¿Qué van a hacer? Digo, tenemos cámaras de especialistas, arquitectos, ingenieros, contadores, abogados, peritos, etcétera. ¿Qué van a hacer?
1: ¿Ustedes como cabeza de sector no saben qué van a hacer?
4: Yo no.
3: ¿Cómo que no sabemos qué vamos a hacer?
4: No, el proyecto. Yo sé que va a mejorar.
3: Lo que yo dejo sobre la mesa es preguntarnos
4: ¿quién no sabemos qué cosa?
1: Vamos a la pausa, porque volvemos otra vez a interrumpir a Raúl Guzmán. Ya cuando va a agarrar, hermano, ya vamos a la pausa, ¿no? No es que tuyamos lo que vayas a decir, es simple y sencillamente los tiempos oficiales. Hacemos la pausa, usted está viendo y escuchando Opinión con Perspectiva en la VEA.
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1: Seguimos en Opinión con Perspectiva. Están los presidentes, tanto el del Consejo Coordinador Empresarial de Tabasco, Raúl Guzmán, el de Coparmex, José María Bastar Camelo, y el de Canacintra, Alejandro Yesugay. Aquí me dicen, ¿por qué dices tanto el nombre así? Es Jesse Díaz. Bueno. Frías.
4: Jesse vamos. Frías Díaz para
1: Jesse
4: los cuates.
1: Jesse Frías Díaz para así, los cuates. Bueno.
4: Cortito.
1: Así estamos. Y hacíamos justamente el análisis de... pues de estos proyectos, ¿no? Uh-huh. Que se han anunciado justamente para el desarrollo de la entidad, y te quedaste en que ibas a opinar con respecto a lo que decían allá.
2: Sí, y lo mismo, ¿no? En dos sentidos. Primero, Chema comentaba hace ratito, ¿no? De los temas de las inversiones privadas que se están anunciando y que son muy importantes y muy fuertes, y que si quede eso, quede en el Estado. Justo lo que estamos buscando, ¿no? Y ahí es donde entra la importancia de la firma de este pacto por Tabasco, que lo volvemos a traer a la mesa. ¿Por qué es eso? O sea, es, a ver, todo lo que vamos a hacer, vamos a tratar de que toda esa sinergia quede entre los tabasqueños y, como bien decían, los que vivimos aquí y los que somos nacidos aquí. Entonces, eso es justamente lo que estamos haciendo. Y te ponía el ejemplo hace rato, con Grupo AG ya se dio. O sea, ya traemos ese trabajar en conjunto de lo que ellos están haciendo, contratando a los locales. Es más, en el caso específico de ellos, parte de los desarrollos que están haciendo desde hace 2 años, porque eso no es de ahorita, se hizo junto o de manera conjunta con el Colegio de Arquitectos. A mí me tocó estar en la presidencia del Colegio de Arquitectos cuando se empezó esto, ¿no? Entonces, ya hay esa intención de que al menos por el sector privado podamos generar esas derramas económicas contratando a los locales, comprando la proveeduría local, que todo sea hacia acá. Eso es lo que estamos, y esa es el alma del pacto por Tabasco realmente, ¿no? Eso, en cuanto al tema local. En cuanto a lo que comentaban ahorita de las inversiones fuertes que también se anunciaron por parte del gobierno del Estado, llámese Proyecto 2030 con todas sus vertientes, pues lo que hemos estado también comentando, que desde los diferentes sectores que representamos, tanto en el Consejo Coordinador, con todos los organismos que tienen, y Copramex, y Canacintra, y N cantidad de organismos, pues siempre hemos dicho, ¿no? Tenemos los mejores especialistas y los mejores profesionistas en todos los rubros que tú quieras buscar. Están los colegios de todas las especialidades, están los constructores, están los también, bueno, y también entender que no es únicamente construcción. ¿Sí? O sea, al final de cuentas, este tipo de proyectos toca a los sectores de servicios. Digo, cuando primero esto esté concluido, pues los restauranteros, los hoteleros, vamos a tener lo que decías, un turismo de convenciones que va a requerir mayor cantidad de habitaciones, uh-huh, la calidad de los servicios que vamos a brindar. No, es que, todo eso tenemos que sumarlo y tenemos las capacidades para hacerlo.
4: Lo que yo quiero decir, Raúl, es, aquí sabemos cuánto llueve. Lo saben los arquitectos, aquí sabemos la humedad, lo saben los constructores, o sea, conocemos nuestra tierra, por eso debemos de ser considerados, por eso las cámaras deben de ser consideradas. Las cámaras aglutinan a estas personas que trabajan aquí, que además son alguien, y que no se malinterprete eso, son alguien, ¿por qué? Porque para entrar a una cámara tienes que tener personalidad, tienes que tener tus escrituras, tienes que tener
1: personalidad jurídica.
4: Personalidad jurídica.